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15: Gracias y paz del Señor Jesucristo. Bienvenidos a esta hermosa tarde de viernes aquí a este espacio de Buenas Noticias. Recibe saludos de nuestro apóstol Joel Sánchez, titular de este espacio, y por supuesto de todo el equipo que trabajamos para el Señor aquí, y con mucho gusto también para ti. Sí, porque sabes, el hecho de poder preparar este programa y de poder estar aquí, lo hacemos con mucho gusto. Sí, es un privilegio que queremos agradecer a Dios. Así es que recibe un saludo ahí hasta donde estás. El Señor Jesús te bendiga y que estés pasando una tarde maravillosa, por supuesto, escuchando aquí en Ondas de Vida 1440. Qué bueno que estás y que sigues, ¿verdad?, aquí en sintonía. Gracias por estar aquí. Definitivamente vale la pena estar conectados con las buenas noticias, porque estamos rodeados, ¿saben?, de muchas noticias que no nada más son malas, sino impactantes, que realmente pueden traer mucho trastorno a la vida. Y digo, no por eso dejan de ser verdad, pero la verdad es que nos hace falta también esto de poder recibir buenas noticias. Así es que qué bueno que estás este día. Si tú tienes tu congregación, no olvides el poder congregarte. ¿Sabes qué maravilloso es poder tener una casa en donde podemos congregarnos, el tener identidad? Porque hoy vamos a estar hablando acerca de la identidad. ¿Sabes cuánto problema hay en nuestros días? Precisamente porque no hay una identidad, hay una falta de identidad en nuestra nación y en el mundo entero, en el mundo entero definitivamente. Pero cuando escuchamos las buenas noticias de Dios, la palabra de Dios, y sabemos que pertenecemos a una familia, claro que sí, nos vamos fortaleciendo, y como dice la escritura, nos convertimos en esos árboles plantados junto a corrientes de agua, que damos fruto a su tiempo y nuestra hoja no cae. ¿Sabes qué maravilloso es el poder experimentar el estar cimentados en Dios? Así es que si tú tienes tu congregación, te invitamos para que te reúnas, sí, que vayas, que realmente puedas trabajar en equipo. Esto nos hace mucha falta, no nada más en México, sino en el mundo entero. Y la verdad es que es buenísimo que tú te congregues. Pero si tú no tienes dónde congregarte, por supuesto que te invitamos aquí a Filadelfia, Comunidad Cristiana Filadelfia Internacional. Estamos aquí ubicados en la Calzada de los Misterios, en el número 576. Estamos ubicados al norte de la Ciudad de México. Estamos cerca de Plaza Tepeyac, específicamente estamos a 2 cuadras de Plaza Tepeyac, así es que estamos ubicados sobre la Calzada de los Misterios, entre las calles de Victoria y Necaxa. Tenemos cerca el Metrobús que está acá en Necaxa. Tú puedes venir con mucho gusto. Si algún día andas por acá dando vuelta, bienvenido aquí a las reuniones de la congregación. Tenemos reuniones, cultos los domingos desde las 9 de la mañana hasta las 9 de la noche, para que tú puedas escoger el horario que más te convenga. La verdad es que vale la pena llenarnos de la palabra de Dios, pero también entre semana tenemos cultos los martes. Este es el día que tenemos 2 cultos, uno en la mañana a las 11 de la mañana y el otro a las 7 de la noche. Así es que si tú quieres venir con nosotros, eres bienvenido, bienvenida, por supuesto, ya sea a las 11 de la mañana o a las 7 de la noche. Pero el jueves tenemos también reunión con la familia, sí. ¿Sabes qué importante es levantarnos primeramente para recibir la paz de Dios nosotros? Pero por supuesto que nos reunimos para orar, interceder por la familia. Así es que te invitamos para que si tú andas por acá puedas venir, pero si tú estás lejos y tú también quieres participar de los cultos, claro que se puede, porque los cultos se transmiten a través de las redes sociales, en Facebook, en YouTube y en TikTok. Así es que te invitamos para que nos busques ahí en las redes, y más que buscarnos, te conectes para poder alabar al Señor, adorar al Señor, orar por nuestra familia. Creo que de las cosas más tremendas y duras que vivimos los que tenemos familia es esta parte de poder buscar el caminar juntos, el poder recibir la sanidad de nuestra familia, de hijos, de esposos, esposas. Así es que qué bueno, gracias a Dios que podemos tener estas reuniones y que juntos podemos orar. Fíjense nada más, esto de las redes sociales pues realmente nos une aunque estemos tan lejos, y la verdad es que efectivamente estoy viendo acá en YouTube que me escriben, dice, yo soy de República Dominicana, estamos lejos, claro que sí, pero qué bueno que a través de las redes podemos reunirnos ahora. Fíjense nada más, lo bueno de lo que está sucediendo en la tecnología es que nos permite saber y unirnos con los hermanos en todas partes del mundo, saber que no somos los únicos, porque sabes, a veces el enemigo nos dice, pues es que tú estás solito, pero no es cierto. La Biblia dice que en todo el mundo habemos gente clamando a Dios, y la verdad es que vale la pena que nosotros estemos juntos para orar. Y bueno, hablando de orar, tenemos 2 horarios de oración a través de las redes, por supuesto, y aquí los que estamos, bueno, los que estamos por acá, cerquita, pues por acá. Todos los días, de lunes a viernes, oramos a las 5 de la mañana en donde estamos orando la Biblia. Qué importante es un momento de meditación en la palabra, donde leemos la palabra y oramos en base a lo que vamos leyendo. Y sabes qué importante es el poder leer los versículos y orar los versículos. Te voy a explicar por qué. Porque la realidad es que Jesucristo, cuando él estuvo en medio de toda la guerra y cuando estuvo en la tentación, él peleó con la palabra de Dios y él dijo: escrito está. Y sabes que nosotros tenemos que aprender a saber que es bonito, ¿verdad?, cuando alguien tenemos una buena intención, pero nunca se comparará con la palabra de vida, porque la palabra de Dios dice de sí misma que es viva y que es eficaz y que es más cortante que toda espada de doble filo. Así es que cuando tú y yo oramos la palabra de Dios, pues definitivamente estamos aprendiendo a guerrear en medio de todas las situaciones. Así es que te invitamos. De lunes a viernes a las 5 de la mañana estamos orando la palabra de Dios. Que el Señor Jesús te dé fuerza. Ahora, si tú no puedes leer alguna o por diferencia de horario, no te preocupes, porque la oración queda grabada, tú la puedes escuchar, repetir, leer. Abre tu Biblia, vamos leyendo versículos. Qué importante es estar verificando que sí dice eso la palabra de Dios. Y sabes, esto pues nos enseña para ir escuchando nuestro oído espiritual y también el físico, ¿eh? Se va adiestrando, por supuesto que sí, porque vas reconociendo la voz de Dios. La manera de pensar de Dios está aquí plasmada en la palabra de Dios. Así es que no tendría por qué haber confusión, porque cuando tú lees la palabra, sabes que la palabra de Dios nos trae esa firmeza. Pero gracias a Dios porque Él nos dejó su palabra. Y así es que si de repente algunas ideas o incluso herencias en la vida no le da palabra, nos está no me pasa nada cuando yo estoy leyendo la palabra de Dios. Sin embargo, déjame decirte que sí, espiritualmente se suscitan muchas cosas y por supuesto nuestro pensamiento se empieza a moldear a la imagen de Dios. Y esto es muy importante para cada uno de nosotros, y más si somos papás, mamás, si tenemos empresas, si estamos tomando decisiones. Qué importante es llenarnos de la palabra de Dios para poder caminar como el Señor quiere. Así es que por eso, y muchas razones más, por supuesto, y el hecho de poder, como hermanos en Cristo, poder orar todos juntos, bueno, esto es algo maravilloso. Entonces, de lunes a viernes, oramos a las 5 de la mañana la palabra de Dios. Pero a las 10 de la noche, claro, estoy hablando de los horarios aquí en México, para los que nos están viendo en otras partes del mundo, estamos orando con nuestro apóstol Joel Sánchez. Y sabes qué importante también es el poder estar orando con el apóstol. La verdad es que es algo que a mí me ha ayudado muchísimo. Yo doy testimonio, ¿verdad?, para orar por mi familia. Y sabes qué importante es clamar. Y cuando de repente te sientas como débil, cansado, porque yo sé que trabajamos, que estudiamos, hacemos muchas cosas, si tú sales y llegas en la noche, a veces el cuerpo está cansadísimo, ¿no? La mente está cansada, pero yo te recomiendo que prendas la oración. ¿Sabes por qué? Porque cuando la pones en voz alta, a veces no podemos articular del cansancio, pero estar oyendo la palabra de Dios y estar guerreando nos trae a libertad. Así es que ahí te dejo la invitación, porque la oración de las 10 de la noche es de domingo a domingo. Se ora lunes, martes, miércoles, jueves, viernes, sábado y domingo. Así es que vale la pena. ¿Sabes? Dice la Escritura, no nos cansemos de hacer el bien. Y antes de entrar al aire, estaba escuchando la invitación que están haciendo allá nuestros hermanos en Pachuca acerca de México. Es tiempo de humillarnos. Y yo digo México y todo el mundo. Es tiempo de humillarnos bajo la poderosa mano de Dios. ¿Sabes? Sí. Es tiempo de humillarnos. Este es el tiempo de buscar el rostro de Dios, porque el Señor es misericordioso y ha sido misericordioso. Pero vale la pena que nosotros y nuestras familias nos humillemos bajo la poderosa mano de Dios. Así es que te dejo la invitación ahí. Y bueno, pues ya que te dejé la invitación, vámonos a la palabra de Dios. ¿Qué te parece? Porque eso es realmente algo muy importante. Y aquí en el Evangelio de Lucas hay una porción que aparentemente es muy corta, pero que la verdad es muy profunda. Y es que sí, fíjate que hay cosas en la vida que son muy profundas y que a veces con una sola palabra se puede definir muchísimo. Y hoy quiero que reflexionemos un poquito acerca de la identidad que nosotros tenemos en Cristo Jesús, porque la identidad, ¿sabes?, nos hace el saber quién soy, a dónde voy, nos hace falta, nos ayuda más bien a poder encontrar un valor real a lo que somos. Estamos tan acostumbrados en estos días, ¿verdad?, para ver qué es lo que la gente opina, si la gente está de acuerdo, y ¿sabes?, no es malo. Vivimos en una sociedad y creo que es importante que sí abramos nuestros ojos a las necesidades que están alrededor, no solo en un momento de tragedia, que gracias a Dios que en los momentos de tragedia podemos levantarnos en unidad, como que se nos olvidan las diferencias, y esto debiese ser siempre. Sin embargo, déjame decirte que han surgido tantas ideas y tantas cosas a través de las redes sociales, que tenemos tanto acceso, y más nuestros hijos que tienen ya celular, tienen el acceso a las computadoras. ¿Sabes qué importante es? El poder tener la identidad bien puesta en Cristo Jesús. ¿Por qué? Porque cuando nosotros no tenemos una identidad, el valor lo vamos a buscar en otras personas. Y ¿sabes qué triste, verdad?, que toda la vida, y aún ya siendo adultos, estemos buscando solo la opinión de los demás, cuando verdaderamente nosotros podemos desarrollar una firmeza en Cristo Jesús. Te voy a dar lectura a esta porción para que juntos podamos seguir reflexionando con respecto a lo que Jesús les hizo enfrentar de alguna manera a sus discípulos. La Biblia dice, estoy en Lucas 9, a partir del versículo 18, y la palabra de Dios dice, aconteció que mientras Jesús oraba aparte, estaban con él los discípulos y les preguntó diciendo, ¿quién dice la gente que soy yo? Ellos respondieron, unos Juan el Bautista, otros Elías, y otros que algún profeta de los antiguos, que algún profeta de los antiguos que ha resucitado. ¿Sabes? Primero, cuando yo leo la palabra de Dios, siempre encuentro que nuestro Señor Jesucristo, cuando venía a tomar, cuando iba a hablar de algo importante con los discípulos, cuando iba a suceder algo que marcaba la vida de los discípulos, Jesucristo se apartaba a orar. Y esto es algo maravilloso. Claro que tenemos una gran enseñanza, porque siempre debemos orar, pero pues con mayor razón cuando se trata de decisiones importantes y cosas que son trascendentales. Sí, de veras debemos orar. ¿Saben? Los que somos padres y madres, por supuesto, necesitamos buscar la dirección de Dios, porque muchas veces no nos percatamos de la batalla tan grande que tenemos, y a veces queremos hablar de algo importante, pero ¿sabes? Necesitamos la sabiduría de Dios. ¿Por qué? Porque todos tenemos una estructura que ya traemos, una herencia, costumbres, pensamientos que vienen a nuestra mente como padres, como madres, que quisiésemos a veces, ¿verdad?, a nuestros hijos, protegerlos con todas las fuerzas. Sin embargo, el crecer, cada etapa de nuestros hijos es tan diferente que necesitamos verdaderamente la dirección de nuestro Señor Jesucristo. Por eso cuando yo veo aquí esta recomendación, porque es una recomendación de alguna manera con el ejemplo, porque nuestro Dios, cada que iba a tomar una decisión importante, Él se apartaba a orar. Y ¿sabes? Para todos, cuando vamos a hablar, cuando estamos pasando una crisis de la adolescencia, de la infancia o incluso de la edad adulta, qué importante es decirle, Señor, que mis palabras, que mis ideas estén claras, cálmame, Señor, porque la verdad es que si alguna mamá está por ahí, puede dar testimonio, o algún papá también, que cuando nuestros hijos de repente están atravesando algo, bueno, sentimos, Dios, como que nuestros hijos ya se fueron, como que nuestros hijos ya vivieron quién sabe cuánta cosa, y no es verdad. Por eso es importante orar para poder controlarnos, para poder controlar lo que hablamos, lo que pensamos, la sabiduría de Dios. La Biblia dice que mientras Jesús oraba aparte, estaban con él sus discípulos. Y qué maravilloso que Jesús haya permitido que sus discípulos estuvieran con él. Y ¿sabes? El Señor promete estar con nosotros siempre. Y por supuesto que Él está contigo. La pregunta es si tú y yo estamos con Él, porque Él sí está con nosotros. Pero muchas veces nosotros estamos tan llenos de preocupaciones que a veces nosotros somos los que andamos en otro rollo, y dice el Señor, aquí estoy contigo, hijo, aquí estoy contigo, hija, y nosotros estamos tan preocupados por lo que sucede, si esto no se hace así, que si aquello no se hace así, que perdemos la esencia de lo más importante. Y sabes, a mí me fascina que Jesús haya permitido que los discípulos estuvieran con él. Dice la Biblia que cuando estaban en ese momento de oración, el Señor se detuvo un momento para preguntarle a sus discípulos, ¿quién dice la gente que soy yo? Y claro que nuestro Señor Jesucristo tenía una intención de enseñarle a los discípulos que es importante la identidad en Cristo Jesús. Creo que todos algún día no se nos ha olvidado quiénes somos, de dónde venimos y a dónde vamos. Jesús se detuvo con sus discípulos y les dijo, ¿quién dice la gente que soy yo? Y a mí me encanta porque Jesucristo viene primero a preguntarle a los discípulos para que ellos reflexionen también de lo que ellos creen y piensan. ¿Sabes qué importante es el hecho de poder saber, ¿no? De quién es realmente nuestro Señor Jesucristo. ¿Por qué es importante, verdad, tener identidad? Bueno, sabes que en estos tiempos yo te decía qué difícil es realmente vernos como Dios nos ve. Estamos acostumbrados a la opinión y la verdad es que lastima la opinión de la gente. La gente dice, es que tú no debes hacer esto, es que tú no sabes hacer esto. Y esto es algo real, nosotros lo vivimos constantemente, que si no tenemos una identidad en Jesús, por supuesto, primero nada más se va a lastimar el corazón, sino que aparte de todo, nos va a hacer titubear en las metas que Dios puso en nuestra vida. Por eso es tan importante que con nuestros hijos nos sentemos para enseñarles quién es Jesús. Porque déjame decirte que cuando tú y yo conocemos quién es Jesús en nuestras vidas, entonces podemos empezar a conocernos a nosotros mismos. Y esto es bien importante, que nosotros podamos conocer a Jesús para conocernos a nosotros mismos. En la calle nuestros hijos van a encontrar gente que les va a decir, ay, con razones que eres cristiano, ay, con razones que vas a la iglesia, o ay, qué tonto porque no sabes jugar con la pelota. Sin embargo, te voy a decir algo. Qué importante es que nosotros en casa proporcionemos primeramente a nuestra propia vida, pero a nuestros hijos, pues que es esta generación que está necesitando ese valor real. ¿Quién nos da el valor real? ¿Acaso el hecho de que la gente aplauda es nuestro valor real? ¿O hemos entendido que no dependemos ni de nuestros logros, ni de lo que la gente opina? ¿Sabes? Jesucristo es el que nos da el valor. Sí. Cuando la gente dice, tú no vales nada, Jesucristo dice, tú vales la sangre de Cristo. Y la sangre de Cristo es un valor inmenso. Nadie puede darte un valor tan grande como el que el Señor Jesucristo nos da. Y qué importante es que tú y yo podamos saber que esto es uno de los primeros beneficios de tener la identidad. Pero ¿qué más pasa cuando tú y yo tenemos identidad? ¿Sabes? Cuando tenemos una identidad en Jesús, nosotros podemos quitar la culpa porque entendemos que somos amados y que somos perdonados. ¿Cuánta gente vive con la culpa? Porque, ¿sabes? Nadie somos perfectos. Si se tratara de señalar a la gente, pues podríamos encontrarnos unos a otros, ¿no? Y tú tienes este trapito por ahí y tú por acá y te sobra por aquí y a ti te falta por acá. Pero, ¿sabes? Cuando estamos en Cristo Jesús, lo que sucede con nuestra identidad es que nos hace estar conscientes de que somos gente muy necesitada. Siempre cuando oramos, yo procuro recordarme a mí misma que soy una mujer muy necesitada. Pero ¿sabes por qué es importante? Porque también recuerdo que mi Dios es el Todopoderoso, el que todo lo puede, el que todo lo sabe. Y entonces yo dependo de mi Señor Jesucristo. Sin embargo, qué importante es que nosotros entendamos que Jesucristo nos quita la culpa. Cuando la gente me dice, es que Dios me castigó, pastora, Dios me castigó. Yo te digo algo, no, pues no sé qué tipo de Dios te presentaron a ti, pero Jesucristo, el Hijo de Dios, que yo conozco en la palabra de Dios, es un Dios de misericordia. Por supuesto, pero Dios no aplaude el pecado, pero déjame decirte una cosa, si hay alguien que tiene misericordia de ti y de mí, ese es nuestro Dios, nuestro Señor Jesucristo, Él es el de la misericordia. Y cuando tú y yo lo entendemos, el diablo va a venir a acusarnos, por supuesto. Yo les he dicho, el diablo, aunque es padre de mentira, utiliza verdades, sí, y él viene y te dice, ¿sabes qué? hace rato tú te equivocaste, hace rato tú hiciste, porque la Biblia dice que Satanás es el acusador. Y sabes, cuando tú y yo no tenemos una identidad firme en Jesús, empezamos a bajar la guardia, porque el diablo dice: hipócrita, ¿para qué oras? Mira nada más, ¿y eso que eres cristiano? ¿Y eso que oras? A ver, yo le voy a decir algo, yo conozco mucha gente que poco a poquito, mire, se va haciendo chiquito, chiquito, chiquito, y dice: bueno, pues ya ni modo, es verdad, pues ya mejor ni oro, porque yo no lo merezco. Déjeme decirle que nadie lo merecemos, no es por nuestros hechos, es por la gracia de Dios que nosotros podemos tener acceso. Y cuando conocemos quién es nuestro Dios, por supuesto que así como David reconoció: ¿sabes qué, Señor? Tú tienes mi vida en tus manos. También podemos reconocer que nadie puede acusarnos cuando Dios nos perdona. Si Dios nos ha perdonado, los demás pueden hablar lo que quieran, pero tú y yo permaneceremos firmes, sabiendo que estamos a cuentas con nuestro Señor Jesucristo. Por eso es tan importante la identidad en Cristo Jesús. Déjame, te termino de leer, y dice la Biblia que cuando ellos le dijeron a Jesús, es que unos dicen que tú eres el profeta, otro que eres Elías, que resucitaste, ¿sabes? Ellos estaban, por supuesto, diciendo la verdad de todo lo que decía. Entonces el Señor les hizo la pregunta directa. Y esto es lo más importante, y quiero dejarlo en tu corazón. ¿Y vosotros quién decís que soy yo? Y sabes, es que Jesucristo quiere que tú lo veas muchísimo más allá de solo tu sanador. Sí, Jesucristo es sanador, pero es muchísimo más que un sanador. Algunos dicen: no, es que él es mi proveedor. Y sí, Jesucristo sí es nuestro proveedor, pero déjame decirte que Jesucristo nos da una identidad muchísimo más fuerte que aquella que es el hecho de podernos sentir seguros de que Dios proveerá. ¿Sabes? Por eso la pregunta para ti: ¿cómo tú has visto al Señor? Algunos dicen: es que él es Dios, y él es de los cielos y yo en la tierra. A ver, necesitamos reflexionar. Si esta tarde Dios te preguntara a ti: ¿quién dices tú que soy yo? Entonces habría que ampliar nuestra visión, porque sabes, cuando tenemos identidad en Jesús, por supuesto que todo esto que hemos hablado de tener un valor real, de quitar la culpa, nos lleva a tener una guianza en la conducta. Y aquí es donde viene la transformación, porque la palabra de Dios está puesta para que tú y yo tengamos una transformación en nuestra conducta, en nuestra manera de ser. ¿Sabes? Se trata de ser libres y no un esclavo del pasado. Y el Señor quiere que tú y yo seamos libres. ¿Cuándo? Cuando conocemos que Dios nos hace de nuevo. Cuando entendemos que nosotros, por supuesto, hemos sido salvos por nuestro Señor Jesucristo. Esto es bien importante, que el Señor Jesucristo trae esa salvación para cada uno de nosotros. Déjame hacer una oración, porque aquí, en este espacio, el tiempo se va rapidísimo. Padre, en el nombre de Cristo Jesús, te damos gracias porque hoy podemos pensar: ¿quién eres tú? Señor, mi identidad está puesta en ti. Mucho tiempo esperé que la gente me aplaudiera, esperé, Señor, que la gente pudiera decir: no, hoy no, Señor, hoy espero en ti, porque tú eres fiel, porque tú eres Dios. Y por supuesto, la palabra de Dios dice: buscad primeramente el reino de Dios, justicia, y todas estas cosas serán añadidas. Señor, gracias. Sí, tú suples todo lo que necesitamos, pero tu palabra es clara. Primero, fíjate quién soy yo, identifícate conmigo para que recibas esa salvación. Señor, oramos, Señor Jesús, para que tú sanes a los enfermos, para que tú, Señor Jesús, traigas esa reconciliación a aquellos que te conocieron pero se apartaron. Te lo suplicamos en el nombre de Jesús, ven a nuestras vidas. Señor, te entregamos todo lo que somos y ayúdanos, porque estamos por comenzar este fin de semana. Queremos que camines con nosotros, queremos, Señor Jesús, hacer tu voluntad. Revélanos tu palabra en el nombre de Cristo Jesús. Amén.
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21: Ondas de Vida 1440, mire que aquí los estamos escuchando. 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También queremos saludar a esos sembradores que hacen posible a esa aportación para que nosotros los presos escuchemos la hora de complacencia. 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
32: ¿Cómo están, queridos amigos? Bienvenidos a su programa Fe y Esperanza con Jesús. Es un gusto nuevamente que el día de hoy me estés permitiendo llegar hasta tu casa a través de Ondas de Vida 1440. Quiero darte la cordial bienvenida a cada uno de ustedes, queridos amigos, sembradores, a nuestros sembradores. Les envío un cordial saludo y quiero agradecerte por cada una de tus ofrendas, tus siembras, que haces esas aportaciones para que Ondas de Vida continúe al aire y que muchas personas también son bendecidas. Fíjense que a mí me gustaría mucho, queridos amigos, que nos comentes cómo ha sido de bendición este programa de Ondas de Vida 1440 desde la mañana, poder estar escuchando la palabra que refresca nuestra alma, que conforta nuestro corazón y que anima nuestra fe. Por ejemplo, yo en la mañana escucho la Ondas de Vida 1440 y me gustan los programas porque alientan mi fe, me hablan y yo digo, ah, sí es cierto, estoy pasando a lo mejor por esto, y una palabra de fe anima mi corazón. Entonces, yo creo que también sucede eso con cada uno de nosotros. A mí me gustaría mucho que también me compartieran cómo ha sido de bendición para ti Ondas de Vida. Y enviarle un cordial saludo a todos nuestros sembradores, más que si es que vamos a darle un aplauso muy fuerte a esos sembradores, a esos valientes que siembran, que se esfuerzan porque este programa siga al aire. Somos un equipo, todos los sembradores, los que escuchamos la radio, los que conducimos la radio, somos un equipo porque queremos que México sea bendecido a través de la palabra del Señor. Así es que voy a compartirte los teléfonos donde ya está nuestra amiga Ariadna, donde va a recibir tu llamada, donde ella va a orar por ti también. Los teléfonos son 55 51 29 23 42. Llámanos en este tiempo para que en cada 15 minutos vamos a estar orando por ti, orando por tus necesidades, y yo creo que también toda la audiencia se une a esta oración. Así es que yo te invito a que tú estés comentándonos cómo ha sido de bendición Ondas de Vida 1440 para tu vida. Y en esta noche vamos, en esta tarde vamos a compartirte esta palabra que tiene que ver mucho con nuestro diario vivir, con nuestra forma de pensar. ¿Cuántos de nosotros nos pasan cosas y a veces decimos, ay, ¿por qué me pasó esto? ¿Por qué me pasó el otro? ¿Por qué a mí, no? Y hoy la palabra de esta enseñanza tiene que ver, todas las cosas obran para bien. Aunque en su momento decimos, ¿y esto en qué me beneficia? ¿En qué me benefició esta parte? ¿Por qué me tuvo que pasar esto? ¿Por qué me tuvieron que despedirme de trabajo? ¿Por qué? Y cuando nos suceden cosas malas, siempre nos cuestionamos. Pero, ¿cuántos de nosotros nos cuestionamos cuando nos suceden cosas buenas? Como por ejemplo, en algún momento, yo creo que todos, en algún momento nos hemos encontrado algo en la calle. Ya sea dinero o algo de valor, nos hemos encontrado en la calle o en algún lugar, y que de nadie era y lo vimos, ¿verdad? ¿Cuánto nos alegramos cuando estas cosas nos suceden? ¿Y cuánto nos hemos preguntado, ay, ¿por qué me pasó a mí? ¿Por qué me pasó esto, algo bueno, no? Y la mayoría casi nadie se pregunta por eso, ¿no? Más bien siempre cuestionamos el por qué de las cosas, por qué a mí me sucedió esto. Y hoy quiero que conozcamos todas las cosas, o todas las cosas obran para bien. Y a veces decimos, ¿y qué de bueno tuvo esto? ¿De qué bueno tuvo que me enfermara? ¿De qué de bueno tuvo que se haya ido algún familiar, se hayan separado, o qué sé yo, ¿no? Hay infinidades de ejemplos. Así es que yo quiero leerte la palabra en el libro de Romanos 8:28, y dice así: y sabemos que a los que aman a Dios, todas las cosas les ayudan a bien. Esto es, a los que conforme a su propósito son llamados. Fíjense, algo bien importante aquí que nos dice: todas las cosas les ayudan a bien. Esto es, a los que conforme a su propósito son llamados. Número uno, tenemos que tener un propósito en el Señor. También tenemos que saber que somos amados por Él, y también tenemos que ver que estamos caminando bajo su dirección. Y a veces uno se pregunta, ¿pero por qué me están pasando estas cosas si a mí me sucede esto? ¿Por qué? ¿Por qué me pasa, no? Y miren, por ejemplo, a veces decimos, ¿de qué sirvió algo? ¿De qué sirvió lo otro? Y yo quiero que vayas conmigo al libro de Génesis. Génesis capítulo 50, versículo 20. Te quiero contar una historia de una personita que a veces decimos, híjole, qué cosa tan tremenda vivió este personaje. Capítulo 50, versículo 20. Y quiero hablarte de este personaje. Y dice así. Vamos a leerlo desde el 15. Viendo los hermanos de José que su padre era muerto, y le dijeron que quizás nos aborrecerá José y nos dará el pago de todo el mal que hicimos. Y enviaron a decirle a José: tu padre mandó ante su muerte diciendo, así diréis a José: te ruego que perdones ahora la maldad de tus hermanos y su pecado, porque mal te trataron. Por tanto, ahora te rogamos que nos perdones la maldad de los siervos de Dios, de tu padre. Y José lloró mientras hablaba. ¿Cuántos de nosotros conocemos la historia de José? Pero si no la conoces, te la voy a resumir un poquito. José era un hijo de Raquel y de Jacob. Y ellos tenían más hijos, pero ellos, este varón amaba mucho a José, porque pues le recordaba mucho a su esposa, por muchas razones, ¿no? Pero en sus hermanos había una actitud quizá de molestia, quizá de envidia, y dice la Biblia que lo trataban de engañar y en un momento quisieron deshacerse de él, pero su hermano, el menor, les dijo, no lo matemos. Entonces en ese momento iban pasando unos mercaderes y se los vendieron a él. Al ver que José era fuerte, pues se lo llevaron y al ser como el tipo de la comunidad donde estaba José, probablemente iba a ser esclavo, pero había una cualidad en José: era temeroso de Jehová, amaba al Señor. Era como lo que te enseñé en el libro de Romanos: a los que aman al Señor, todas las cosas nos ayudan para bien. José sobresale en la ciudad de Egipto. ¿Por qué? Porque Jehová estaba con él en su momento. Todo lo que vivió José, el que lo hayan vendido, el que lo hayan maltratado sus propios hermanos, el que se haya ido como esclavo, en su momento fue algo trágico, algo doloroso, y a veces pudiéramos decir, ¿por qué me estará pasando esto? Pero yo quiero llegar al punto donde te digo que el Señor honra y exalta a las personas que lo aman. Cuando el padre se entera de que José estaba vivo, pues él manda decir que perdone la maldad de sus hermanos. Y versículos 18 dice, vinieron también sus hermanos y se postraron delante de él y le dijeron, henos aquí por siervos tuyos. Y le respondió José, no temáis, ¿acaso estoy yo en el lugar de Dios? Vosotros pensasteis mal contra mí, mas Dios lo encaminó a bien para hacer lo que vemos hoy, para mantener en vida a mucho pueblo. Fíjense, si José hubiera mantenido una actitud de una amargura, o de venganza o de odio, no se hubiera podido cumplir el propósito de Dios. Aunque te lo vuelvo a decir, fue como que muy trágica la llegada de José a Egipto, ¿no? Pero había un plan. El diablo quería destruir a José, pero Dios utilizó ese plan para bien. Porque si recuerdan, si ustedes leen todo el capítulo, José llegó ahí, pero ayudó a su pueblo cuando estaban en un problema de escasez, donde no había nada. Y el padre de José mandó a buscar a los pueblos más cercanos, pues alimento, para que dieran alimento a su tribu. Y se encontraron que era José. Y José, vean, José, me gusta esta respuesta que da José. Dice, no temáis, ¿acaso estoy yo en el lugar de Dios? José les estaba diciendo que él no era Dios para juzgar los actos que habían hecho sus hermanos. Y dice aquí, vosotros pensasteis mal contra mí, mas Dios lo encaminó a bien para hacer lo que vemos hoy, para mantener en vida a mucho pueblo. ¿Por qué? Porque al momento de que José era un parte del gobierno de Israel en ese de Egipto en ese momento, pues tuvieron un beneficio todos los hermanos de José, su padre, su familia y todo su pueblo, y llegaron a hospedarse en ese lugar. Y fíjense, me gusta mucho lo que dice aquí, vosotros pensasteis mal contra mí, mas Dios lo encaminó a bien. Quiero que repitas conmigo, si hay algo que te está aconteciendo y el enemigo lo quiere usar para mal, Dios dice, su palabra dice que Dios lo va a encaminar para bien, Dios lo va a encaminar para bien. Así es que hoy yo te invito a que tú repitas conmigo, repite conmigo, Dios va a encaminar para bien esta situación, porque yo amo al Señor y yo soy su hijo y Él tiene un plan y un propósito para mi vida. Todas las cosas nos ayudan para bien. En el momento a veces no las podemos ver porque estamos con el dolor, estamos con la aflicción, estamos con la preocupación. De verdad, a veces no entendemos por qué nos suceden estas cosas. Vemos un vivo claro con José, un gran ejemplo de que Dios No permitió que muriera, sino que viviera, para que José en el futuro ayudara a su familia. Pero hubo algo en el corazón de José: no contaminarse con el orgullo, ni con la venganza, ni con el odio, sino que Dios le dio la capacidad de perdonar para ayudarlos a los suyos. Esta historia es una historia que nos invita a confiar en el Señor, a edificarnos, a vivir en el Señor, tener esa confianza de saber que Dios nos va a ayudar. Hay un principio que el Señor nos habla: obediencia. Debemos de tener obediencia. Aquí muchas veces uno comete un error. Cuando nos va mal, creemos que Dios no está con nosotros. Y como pensamos que Dios no está con nosotros, nos empezamos a descarriar, empezamos a agarrar por caminos no agradables al Señor. Cuando tú te das cuenta, estabas encaminando mal tu vida. Y eso ahí donde no se cumplen los propósitos de Dios. Pero cuando te están pasando momentos difíciles y tú sigues firmes en los caminos del Señor, Él va a cumplir su plan y su propósito en ti. Y Él te dará honra, te dará gracia y te dará favor. Yo he visto cómo el Señor, en medio de circunstancias muy difíciles, Él esas circunstancias las usa para bien. Así es que, querido amigo, no desistas. Si tú habías dicho: no, yo ya no voy a buscar, yo ya no esto, porque no veo una respuesta, cada día me va más mal, ¿sabes? El Señor está moldeando tu fe, está puliendo tu fe, está moldeando tu corazón, está firmando tu confianza en Él. Así es que, queridos amigos, no se vayan. Nuevamente quiero compartirte los teléfonos. Estamos listos para recibir tu llamada. Queremos orar por ti. 55-51-29-23-42. Llámanos. Vamos a un corte y continuamos.

Continuamos fe y esperanza con Jesús. Nuevamente te comparto los teléfonos 55 51 29 23 42. Queremos orar por ti. Tengo dos mensajes. Juan Carlos García dice: una gran necesidad de Dios en el mundo, o al menos de mí para sí. Gloria a Dios, Juan Carlos, que el Señor te bendiga. Bendecimos tu vida, que el Señor conceda los anhelos de tu corazón y supla todas las necesidades que hay en ti. Laura Angélica dice: hola, Pastora Gris, bendecida tarde. Mi familia y yo estamos agradecidos por la estación Ondas de Vida, el apoyo que nos brinda con sus oraciones, las prédicas, el que nos habla de la palabra. Muchas gracias. Ah, qué lindo. Me gustaría que alguien más nos compartiera cómo ha sido de bendición Ondas de Vida en su vida, cómo ha sido de bendición y cómo ustedes han sido también de bendición para Ondas de Vida. Continuamos con este tema: todas las cosas nos ayudan para bien. Pero también quiero decirte que acabamos de escuchar Eterno Dios con Marcos Barrientos. Qué bonita melodía, así es que yo te invito a que la sigas escuchando después de que terminemos nuestro programa. Quiero que vayas conmigo al libro de Proverbios, al libro de Proverbios 12. A veces cuando pasamos por estas situaciones de momentos difíciles, yo siempre he dicho que nosotros como personas, cuando solamente nos buscan por un interés, nos sentimos mal siendo personas. Pero cuando también nos buscan sin ningún interés, nos sentimos agradecidos, nos sentimos valorados también, ¿no? Y nosotros no solamente podemos buscar a Jesús por un interés propio, sino también por agradecimiento. Y cada vez que nosotros nos acercamos a Él, ya sea a través de una oración, a través de una reunión, y lo buscamos de corazón, de verdad, te tienes que esforzar por buscar a Jesús de corazón. El Señor mira tu corazón, que eres un corazón justo. Eres un corazón justo. Y dice en el libro de Proverbios 12:21, dice: ninguna adversidad acontecerá al justo, mas los impíos serán colmados de males. Dice: ninguna adversidad acontecerá al justo, ninguna adversidad. Esta es una promesa que el Señor nos está dando. Nos está dando a nosotros, que dice que ninguna adversidad podrá, ¿verdad? Las aflicciones no son malas ni vanas, porque a los que aman a Dios todas las cosas obran para bien. Y a veces uno dice: ¿qué tengo que aprender de todo esto? Según tu temperamento, según tu carácter, según tu propósito, según tu fe. Número uno, quizá nos esté haciendo ejercer nuestra fe, nos está haciendo utilizar nuestra fe, nos está enseñando a utilizar nuestra confianza en el Señor. Probablemente nos está moldeando el temperamento. Yo he creído algo, queridos amigos. Cada vez que me acontece algo, aunque me duele, porque me duele, me pongo triste, también me pongo a llorar, pero siempre le digo: ¿qué quieres que aprenda de esto, Señor? ¿Qué quieres que aprenda de esto? Cuando yo me enfermo, cuando me llega a enfermar, yo le digo: es una llamada de atención, Señor, donde tú quieres que yo aprenda a cuidar mi cuerpo, porque creo que lo he excedido no cuidándolo bien. Y cuando empiezo a tener malestar, digo: no, sí, ya debo de cuidar, ya, creo que ya me pasé no cuidarlo, y empiezo a mejorar mi alimentación, empiezo a cuidar mi sueño, empiezo a hacer ejercicio y empiezo a cuidar, y entonces yo digo: por algo me pasaron esto, ¿no? Cuando algún miembro de la familia se enferma, siempre le digo: Señor, ¿qué quieres que aprenda de esto? ¿Quieres que tenga fe? Voy a confiar en ti, ¿no? ¿Quieres que sea paciente? Voy a esperar en ti. ¿Qué es lo que tú quieres que yo aprenda de todas estas adversidades que estoy pasando? ¿Y si te duele? Sí, sí duele. ¿Si te causa tristeza? También. Pero al final del día le digo: tu palabra dice que tú estarías con nosotros todos los días hasta el fin del mundo, y yo me aferro a esa promesa, que tú vas a estar conmigo en todo momento y en todo tiempo. En el día del gozo, como en el día de la alegría, como en el día del lloro,
también sé que tú estás conmigo. Y es ahí donde nosotros nos aferramos al amor de Jesucristo, ¿verdad? Y una de las cosas que hoy el Señor quiere que tú aprendas es esa parte de tener confianza. ¿Qué debo de hacer en el tiempo de la adversidad? Miren, algunos cometen un grave error. Cuando están pasando en un momento de prueba, en un momento de dificultad, dice, ya no voy a ir a la iglesia porque Dios no me responde. Ya no voy a ir a la iglesia porque me enfermé. Ya no voy a ir a la iglesia porque no pasó lo que yo quería que pasara. Y yo te hago una pregunta. ¿Crees que porque hagas esas cosas Dios dejará de ser Dios? No. Dios sigue siendo Dios y dice que Él cumplirá su palabra y su propósito sobre aquellos que la envían. Simplemente el Señor quería ver si realmente estabas aferrado a esa promesa, si realmente tenías el carácter para tomar lo que estabas esperando. Y entonces el Señor está viendo cómo, cuál va a ser tu actitud. Te pongo un ejemplo muy práctico, y esto es un caso real. Hay personas que dicen, yo voy a orar para que llegue mi ayuda idónea, pero lo que llegue a mi ayuda idónea, te voy a dar vuelo a la vida. Y yo les digo, no, no es así. Mientras que llega tu ayuda idónea, debes de prepararte, debes de tener una estabilidad espiritual, económica y financiera, para cuando llega tu ayuda idónea, vas a elegir la correcta, y esa persona va a ver que tú eres una persona capaz, responsable. Y ese es ahí el error que muchos cometemos: en lo que llega la respuesta nos dormimos, en lo que llega la respuesta somos indiferentes, en lo que llega la respuesta no buscamos. Y no es así. En lo que llega la respuesta

0: Queridos amigos, no dejemos de buscar al Señor en los tiempos difíciles. Otra recomendación que yo te doy cuando uno está pasando tiempos difíciles, fíjense que sí sucede, que estás leyendo la palabra y como que no entra, ¿verdad? ¿Por qué? Porque está más fuerte la preocupación y la angustia. Pero yo he aprendido que en el momento de la angustia, lo único que puedo hacer es adorar al Señor, adorarle y pedirle su fuerza, su fortaleza y su confianza para seguir adelante. Así es que, queridos amigos, yo te invito a que mantengas tu fe firme, fortalecida en el Señor Jesús en los tiempos difíciles. Porque qué tan fácil es buscar al Señor cuando todo está bien. Todos, cualquiera lo haría. Todos. Pero cuando viene el momento difícil, ¿cuántos estamos dispuestos a quedarnos a esperar su voluntad de nosotros? Así es que no se vayan, queridos amigos. Vamos a ir a un corte. Nuevamente te comparto los teléfonos. Queremos orar por ti. 55-51-29-23-42. Compártelo y continuamos con este programa. Vamos a ir a un corte comercial. No se vaya.
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14: Hola, ¿cómo está? Les saluda Alejandra Cruz y esta es la información que tiene que conocer. La presidenta de México refirió que el país no recibió nuevas tarifas tras el paquete de aranceles que Estados Unidos impuso recientemente a otros países del mundo, al subrayar que todos los productos mexicanos que están dentro del T-MEC tienen cero impuestos. Se llevó a cabo la inauguración del lactario de las oficinas centrales del Subsistema de Educación Comunitaria Pilares con el objetivo de promover y visibilizar los derechos de las mujeres trabajadoras a espacios laborales donde puedan ejercer la maternidad. La inauguración del lactario se enmarca en la implementación de estrategia del Sistema Público de Cuidados, impulsado por la jefa de gobierno, Clara Brugada. La presidenta Sheinbaum resaltó la disminución del 4% en la percepción social de inseguridad que registró el INEGI en su encuesta, al recalcar que van 6 meses de tendencia a la baja. Lo que dijo muestra que la población percibe resultados en materia de seguridad.
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4: Continuamos con su programa Fe y Esperanza con Jesús. Estamos con el tema de todo tiene un propósito, todas las cosas obran para bien. Y Juan Carlos García pide oración por su mamá. No conozco el nombre de tu mami, Juan Carlos, pero Padre, en el nombre de Jesús levantamos la vida de la mamá de Juan Carlos. Padre, te pedimos que tú tengas misericordia y des fe para creer que un milagro puede suceder en ella, Padre, porque escrito está que por tus llagas hemos sido curados y sanados en el nombre de Jesús. Amén y amén. Queremos orar por María del Carmen González. María del Carmen González, te envío un cordial saludo y vamos a orar por ti. Padre, oramos porque a ella le des fortaleza para seguir adelante. Quita de ella todo obstáculo, quita de ella, Padre, todo aquello que la hace sentirse débil. Tu palabra dice que mayor es el que está en nosotros que el que está en el mundo. Todo lo puede en Cristo que la fortalece, Señor. Fortalece su fe, fortalece su ánimo. Que ella sepa, Señor, que al final de esta carrera tenemos la recompensa, la corona de la vida. Ánimo, ánimo, Señor. Yo te pido que le des ánimo, dale fe, fuerza, fortaleza y gozo, Señor. Que ese amor por tu presencia arda cada día más en el corazón de María del Carmen González, en el nombre de Jesús. Queremos dar gracias también por la vida de Maribel González León, sanidad en los ojos. Padre, en el nombre de tu Hijo Jesús, cancelamos todo mal diagnóstico en sus ojos, Padre. Pero aún tu palabra dice que todas las cosas nos ayudan para bien, Señor. Yo te pido, Padre, que sus ojos sean sanos, que sus ojos tengan la luz que ella necesita para ver, Señor. Pero si va a ser a través de un medicamento, a través de un diagnóstico, Señor, yo te pido que tú tomes el control y que tú abras puertas de todo, Padre, en el nombre poderoso de nuestro Señor Jesucristo. Te lo pedimos, Padre eterno, que bendigas la vida de Maribel. Dale fe para creer que tú estás obrando en sus ojos. Amén y amén. Queremos orar también por Santa Orozco. Dice, pido oración por mi hijo José Eduardo y Mónica Anaí para que Dios los traiga a sus pies. Padre, en el nombre de Jesús, dice tu palabra que yo y mi casa serviremos a Jehová, Señor. En esta hora te doy gracias por la vida de José Eduardo y la vida de Mónica Anaí, Señor. Oramos, Padre, para que quites de ellos toda indiferencia hacia tu palabra. Quita de ellos todo aquello que les aparta de ti, Padre mío. Y hoy oramos para que tú te reveles a sus vidas y a sus corazones y crean que tú eres su Señor y su Salvador y tengan parte de ellos contigo en el cielo, Padre, y en la vida eterna, pero también aquí en la tierra, Señor. Que ellos abran su corazón a Jesucristo en el nombre poderoso tuyo. Amén y amén, te lo pedimos, Señor. Te doy gracias, Señor, por cada petición, por la vida de Laura Angélica. Dice: hola, pastora Gris, pido por favor puedan orar por mi salud, ya que me duele el oído izquierdo y la garganta. Me imagino que ha de ser infección en la garganta, pero vamos a orar, Laura Angélica. Padre, en el nombre de tu Hijo Jesucristo, levanto la vida de Laura Angélica, Señor, la cubrimos con tu sangre preciosa, declarando que toda bacteria en la garganta, en el oído, todo virus, Señor, sea cancelado en el nombre de Jesús de Nazaret. La cubro con tu sangre preciosa, Señor, y confieso y declaro un milagro sobre su oído, sobre su garganta, en el nombre de nuestro Señor Jesucristo. Te lo pedimos, Padre eterno. Amén y amén. Pati Flores dice: buenas noches, amada pastora Gris. Dios les bendiga. Muchas gracias. Me da mucho gusto que nos estén escuchando. Les envío un cordial saludo a todos nuestros radioescucha. Y para mí es un gusto que también nos saluden, porque es bonito saber que hay alguien allá atrás esté escuchándonos también. No los puedo ver, pero a mí me da mucho gusto que estén conmigo en esta tarde. Y continuamos con este programa que se dice: todas las cosas nos ayudan para bien. Quiero compartirte 2 Timoteo 3:12. 2 Timoteo 3:12 dice así: y también todos los que quiere vivir piadosamente en Cristo Jesús padecerán persecución. Mas los malos hombres y los engañadores irán de mal en peor, engañando y siendo engañados. Fíjense que en estos días he escuchado a muchos cuando dicen: si tú, ¿de qué te sirve ser honesto? ¿De qué te sirve ser leal? ¿De qué te sirve ser ser honesto, pues, ante todas las cosas, de no mentir, de no engañar, de ser honesto en un examen, de ser honesto en tu trabajo? Porque yo me he encontrado con personas que me dicen: ¿de qué me sirve ser yo honesto si yo hago el trabajo de otros compañeros y nos dan la misma paga? ¿De qué me sirve yo no hacer trampa en un examen si mis compañeros hacen trampa y yo saco mi calificación y aunque ellos sacan altas calificaciones? ¿De qué nos sirve? ¿Sabes? Al fin del día, tu obediencia y tu rectitud te darán la razón. ¿Por qué? Yo siempre he dicho esto, que aunque tú no lo creas, Dios siempre honra al que lo ama. Y así como lo veíamos hace un momento con José, José fue vendido, fue menospreciado por su propia familia, fue vendido a un lugar desconocido para él, cultura totalmente diferente, maneras de pensar diferentes, dioses diferentes, mas sin embargo José se mantuvo fiel a Dios. ¿Y quien le honró? Fue el Señor. Quien lo levantó fue el Padre. Y yo también doy testimonio de que personas que me han dicho: hoy entiendo por qué Dios me estaba preparando para esto. He aprendido, yo sé más que mis compañeros. Para utilizar una máquina, a mí me eligieron porque yo sí sabía utilizarla. Para conocer esto, a mí me eligieron porque yo le dije: yo conozco ese sistema, yo conozco esto, y hoy es a mí a quien me paga más. Tarde o temprano, la bendición llega a tu vida y todo tiene una recompensa. No te desanimes, continúa, mantente una actitud positiva, una actitud honesta, una actitud leal, una actitud que el Señor va a mirar y va a decir: ah, mira, mira a mi siervo, mira a mi hijo. es la hora de recompensarle con un buen sueldo, es la hora de recompensarle por su esfuerzo, por su logro. Yo siempre he dicho esto, aún en esto sucede cuando dicen, ¿por qué a mi hermano que se porta mal no le dices nada? ¿Y yo que te obedezco? No esto. Y yo siempre le digo, gracias a esos hijos obedientes. ¿Sabes por qué? Porque tú estás sembrando un presente y un futuro diferente al de tu hermano. Tampoco le desees mal, pero tú vas a tener la recompensa de tu obediencia. Hace poco platicaba con algunos hijos, o sea, que fueron hijos, y decía, hoy entiendo la bendición que está sobre mí. Y si yo recuerdo que cuando éramos jóvenes y vivíamos con mamá, pues yo veía la gran necesidad que había en casa. Y yo aportaba no era un gran gasto, pero aportaba un gasto, apoyaba a mi mamá, y a veces me enojaba porque mis demás hermanos no lo hacían. Y yo decía, pero si todos vemos la necesidad que hay en casa, ¿y por qué no lo hacen los demás? Pero mi mamá nunca les exigía más porque sabía que era pleito. Pero mi mamá siempre me decía, hijo, que Dios te bendiga, que Dios te haga prosperar. Y hoy veo esa recompensa, como Dios a mí me bendice, como Dios a mí me hace prosperar, como en mi mesa no me hace falta nada. Y platicando con ellos decían, y yo veo la diferencia entre mí y mis hermanos. ¿Qué quiere decir esto? Que la obediencia trae frutos, y quien vive esos frutos eres tú, el que fue obediente, el que fue capaz de obedecer, que fue capaz de sobresalir ante todas las cosas, ¿no? Esas son cosas muy importantes que tú tarde o temprano vas a disfrutar. Así es que yo te digo que todas las cosas Dios las usa para bien. Y miren, Segunda de Timoteo 3:12 dice, y también todos los que quieren vivir piadosamente en Cristo Jesús padecerán persecución. Es cierto, porque lo hemos visto con los discípulos de Jesús, y a veces uno dijera, pero ¿cómo? Si son los ungidos, si son esto. Jesús nunca nos dijo que no nos iba a pasar nada, al contrario, él nos advierte algo: el que me siga, cargue su cruz y sígueme. A veces vamos a tener que cargar con ciertas cosas cuando se burlan de nosotros, por ejemplo, en los jóvenes que el día de hoy son atraídas por muchas pasiones de este mundo, y la Biblia lo advierte y nos dice, no vayas detrás de esos pecados, porque lo único que te va a traer es muerte. Pero yo también veo la recompensa en los jóvenes cuando ellos se guardan, cuando ellos se mantienen firmes, cuando ellos buscan del Señor de verdad y se mantienen firmes. Yo veo cuando crecen, tienen matrimonios estables, tienen una estabilidad emocional bien, una estabilidad espiritual favorable, una estabilidad económica agradable. Entonces yo digo, tiene su recompensa. Pero qué triste es cuando un joven se separa del amor de Jesús y va detrás de esos deseos de aquello que te ofrece un mundo secular, lo que te ofrece un sistema, lo que te ofrece la juventud, porque ellos dicen, hay que disfrutar. ¿Cuántos de esos chicos los vemos decaídos, los vemos sin propósito, los vemos con muchas carencias? Entonces, ¿vale la pena ser juzgados por un momento? Sí, vale la pena. ¿Vale la pena ser señalado? Sí, vale la pena, porque al fin del día la recompensa la vivimos nosotros. Salmos 34:19 dice, muchas son las aflicciones del justo, pero de todas ellas le librará Jehová. Muchas son las aflicciones del justo, pero de todas ellas le librará Jehová. Querido amigo, muchas veces tenemos aflicciones en nuestro corazón, como circunstancias que se burlan de nosotros por ser cristianos, por ser que creemos en Dios, que no participamos en las cosas de los demás, pero yo creo que el Señor nos va a dar honra como un día se la dio a José. Si tú te mantienes firme, si tú te mantienes justo delante del Señor, el Señor va a bendecir tu vida, va a bendecir tu caminar. Si tú eres un cristiano fiel y obediente, el Señor te va a bendecir. Si tú eres el hermano de la iglesia que siempre está sirviendo ahí, y a veces te has caído como en tristeza y decir, ¿por qué solamente yo y los demás no? No te preocupes, el Señor va a recompensar tu vida, el Señor lo va a hacer, porque Él nunca, nunca se queda con nada. Así es que, queridos amigos, yo te invito a que seas un joven, un hombre, una mujer esforzada y valiente. Si tú piensas que lo que tú has hecho no ha tenido fruto, hoy vamos a orar para que tenga mucho fruto tus acciones, tu manera de desenvolverte con justicia, la manera en que has caminado en obediencia. El Señor te recompense en las diferentes esferas de tu vida. Así es que no te vayas. Al regresar de este corte comercial, quiero orar por ti. Vamos a ir a un corte y regresamos.
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4: Regresamos a Fe y Esperanza con Jesús, con el tema Todas las cosas nos ayudan para bien. Quiero orar por nuestra amiga Rosa María de Anda García. Quiere que oremos porque su hijo se haga responsable de su familia. Sí, vamos a orar. Vamos juntos, vamos a orar todos juntos. ¿Les parece bien? Padre bendito, en el nombre de tu hijo Jesús, toca la vida de Héctor Gustavo de Anda, Señor. Toca su corazón. Que él ame a sus hijos, Señor. Que tenga una actitud de recompromiso y de responsabilidad. Que vea a sus hijos, Padre. Por favor, te lo pido. Toca su corazón. Que él tenga esa actitud de compromiso, de padre obediente, de padre fiel, Señor. Que no se desentienda de su familia, Padre, en el nombre de Jesús. Oramos por la vida de Rosa María de Anda, Padre. Dale fuerza, dale ánimo, dale fuerza, dale fe para creer que ya puedes seguir adelante. Bendícela con tu paz, con tu gozo, en el nombre de Cristo Jesús. La bendecimos. Amén y amén. Rocío Tornel Martínez, el Señor bendiga sus vidas, pastores, y guarde su camino hoy y siempre. Ah, muchas gracias. También esas bendiciones nos agradan porque también nos fortalece a nosotros. Y vamos a continuar con este tema que dice, todas las cosas nos ayudan para bien. ¿Cuántas veces nos han pasado situaciones y decimos, ¿y esto en qué me ayuda? ¿Esto en qué me va a beneficiar? Fíjense que me pongo a pensar un poquito en la vida de nuestro Señor Jesucristo. En el libro de Lucas, capítulo 23, quiero hablar de él porque él es un verdadero ejemplo de que todas las cosas nos ayudan para bien. Cuando él estaba en la cruz, en el libro de Lucas, capítulo 23, el enemigo pensó que había derrotado a Jesús en la cruz. O sea, el diablo no sabía que Jesús iba a resucitar. Y entonces cuando lo vio en la cruz, él dijo, no, ya gané, la victoria fue mía. El enemigo pensó eso, que había derrotado al Hijo de Dios. Pero ¿cuál fue la sorpresa? en el capítulo 23, versículo 34, dice así: Jesús decía: Padre, perdónalos porque no saben lo que hacen. Y repartieron entre sí sus vestidos y echando suerte. Y el pueblo estaba mirando, y aún los gobernantes se burlaban de él, diciendo: A otro salvó, sálvese a sí mismo, si este es el Cristo, el escogido de Dios. Los soldados también le escarnecían, acercándose y presentándole vinagre y diciendo: Si tú eres el rey de los judíos, sálvate a ti mismo. Y había también sobre él un título escrito con letras griegas, latinas y hebreas: Este es el rey de los judíos. Pareciera que ese momento era todo un acto de derrota, todo un acto donde ya no había más que hacer. Pero hubo algo que Jesús hizo, que fue resucitar al tercer día. La historia de Jesús y la crucifixión de Jesús en la cruz parecía ser una derrota total. Sin embargo, su muerte y su resurrección son la base de la salvación para toda la humanidad, y todo lo que parecía un evento sumamente doloroso y negativo se convirtió en la mayoría de las victorias en los tiempos, porque a través de esa muerte nosotros tenemos vida eterna, tenemos salvación. Por sus llagas hemos sido curados y sanados. Cuando el enemigo pensó que lo había derrotado, Jesucristo se estaba levantando con poder y gloria sobre toda autoridad, sobre toda muerte, sobre toda enfermedad. Cuando el enemigo creyó que había vencido a Jesús, nosotros ahora somos comprados a precio de sangre y tenemos esa oportunidad de vivir juntamente con él. Quiero decirte que el mayor que sufrió un acto despreciante fue Jesús. Pero el Padre todo eso lo utilizó para bien, para darle la victoria, para redimirnos, para restaurarnos. Aunque para muchos pudieran pensar aquellas cosas que te están aconteciendo, de que donde tú dices, es que yo no veo nada. El Señor todo lo va a usar para bien. Él te dará honra, pero debes de mantenerte firme. No desistas, no decaigas, no caigas en desánimo, fortalécete, y hoy quiero orar por ti. Que esa situación que tú estás viviendo, el Señor la use para bien. Padre, en el nombre de Jesús de Nazaret, si hay alguno que está padeciendo dificultad, está padeciendo dolor, está padeciendo alguna situación, Padre mío, yo te pido en esta hora que el poder de Jesús, que resucitó, también resucite esta situación y sea para bien, para la gloria de tu nombre. Pareciera una situación complicada y difícil, y yo te pido, Dios, que todo lo vuelvas a bien, Señor, porque toda, dice tu palabra, que todas las cosas nos ayudan para bien. Así como tú usaste la vida de José, Señor, para dar honra a su familia, utiliza esta situación de mis hermanos que están pasando para darte gloria, para darte honra, para darte a ti, Señor, lo mejor, porque tú eres el Rey de Reyes y Señor de Señores. Y te alabamos, Padre, porque yo creo que cada oración levantada en esta noche traerá una respuesta, traerá un fruto, Padre, en el nombre de Jesús de Nazaret. Gracias, Señor, por todos aquellos que oyeron esta palabra. Pon en ellos el querer como el hacer. Que haya fruto en el nombre de tu Hijo Jesucristo. Porque yo creo lo que dice tu palabra, que por tus llagas hemos sido curados y sanados. Creo lo que tú hiciste en la cruz, Padre, que venciste a la muerte y a la enfermedad, y todo fue cautivo en la cruz, y por ese sacrificio hoy somos libres. Te alabo y te glorifico, y sé que habrá una respuesta favorable de esta oración, de tu sacrificio, Padre, en el nombre de tu Hijo Jesucristo. Te alabo porque tú eres bueno, porque tú eres fiel. En ti yo espero, en ti yo confío. Gracias, Señor, porque nos has dado fe para creer que estamos a tu lado. Gracias, Señor, te alabo y te glorifico, Padre eterno, porque eres bueno. Queridos amigos, gracias por acompañarme en este programa y yo te invito que cada vez que suceda una situación diferente para ti que no conozcas, habla con él y dile: Jesús, tu palabra dice que todas las cosas nos ayudan para bien. Enséñame a aprender de esto que estoy viviendo, de esto que estoy pasando, Señor, y hazme más que vencedor en Cristo Jesús. Y sabemos que a los que aman a Dios todas las cosas les ayuda bien, y esto es a los que conforme a tu propósito somos llamados. Gracias, Jesús. Gracias, Espíritu Santo, por estar con nosotros. Prospéranos, guárdanos, Señor, en el nombre de tu Hijo Jesús. Y levantamos todas esas peticiones, aun aquellas que no pudieron llamar pero están en necesidad. Te pedimos, Padre, que las escuches, que tú les des una respuesta en el nombre de tu Hijo Jesús. Amén y amén. 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Está tu servidora en alguna, puedo servirte, puedo apoyarte, asesorarte, y te invitamos a nuestras reuniones los días domingos, 8 de la mañana a 12 del mediodía, en el municipio de Tepotzotlán. Que el Señor te bendiga, que te haga prosperar. Bendiciones.
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20: Los invitamos a buscar en sus Biblias el libro del Éxodo. Vean allí, por favor, el capítulo 20, versículo 14. Estamos considerando los 10 mandamientos de la ley de Dios y hoy nos toca ver el séptimo mandamiento. Éxodo 20, 14 dice: no cometerás adulterio. Este mandamiento nos enseña a guardar la santidad del matrimonio, de la vida sexual y también a promover la unidad en el matrimonio. Antes de analizar el significado del adulterio, sus causas, sus consecuencias y las formas como podemos huir de este peligro, veamos algunos principios básicos acerca de la sexualidad humana. En primer lugar, debemos entender que nuestra sexualidad, incluyendo nuestra capacidad para el placer sexual, se origina en Dios y no en el diablo. Si no comenzamos cualquier discusión de este mandamiento con este punto, terminaremos equivocándonos. Nuestra sexualidad tuvo su origen en Dios y no en el diablo. Dios creó tanto al hombre como a la mujer para que se complementaran entre sí, incluyendo, obviamente, el aspecto sexual. El diablo hace todo lo posible por destruir las relaciones matrimoniales, pero estas, incluso las relaciones sexuales, son un don de Dios. Algunos suponen que el fruto prohibido que Adán y Eva comieron se refería a las relaciones sexuales, pero eso no es verdad. Pues antes de que ellos comieran del fruto, ya habían recibido el mandato y el permiso de llevar fruto y de multiplicarse. Vean ustedes en Génesis, en el capítulo 1, versículo 27, para que lo comprueben. Por lo tanto, no debemos creer que el placer sexual sea algo sucio o malo en sí mismo, o que esté prohibido por Dios. En segundo lugar, tenemos que entender que el mismo Dios que diseñó nuestra sexualidad es el único que tiene el derecho de regular sus funciones. ¿Por qué digo esto? Por la simple razón de que estamos bombardeados con la idea de que los expertos, entre comillas, pueden decirnos lo que es correcto o incorrecto, lo que es bueno y lo que no lo es, en los asuntos relacionados con la sexualidad. Los expertos eran hombres muy cultos y preparados, pero ellos no son Dios ni nada parecido. No fueron los expertos los que nos diseñaron como seres sexuales. Esta fue una idea del Dios Todopoderoso, y es a Él a quien tenemos que responder por el uso que hagamos de nuestra sexualidad. Y en tercer lugar, quien creó tal sexualidad generalmente tiene el propósito de que la misma sea consumada gozosamente dentro de los límites del matrimonio. El apóstol Pablo habla de esto en 1 Corintios capítulo 7, versículo 3. Vean este texto, que dice así: el marido cumpla con la mujer el deber conyugal, y asimismo la mujer con el marido. Hasta ahí. Esto significa que en el matrimonio debe haber respeto y satisfacción plena de las mutuas necesidades sexuales. Tales necesidades deben satisfacerse dentro del matrimonio, y hacer todo lo posible para que así sea, pues quien no encuentra satisfacción en su casa, la buscará por otro lado, lo cual acarreará problemas de muy difícil solución. En algunos casos, problemas tan graves que no encontrarán solución. El séptimo mandamiento dice: no cometerás adulterio. Pero la palabra adulterio en la Biblia es usada no solo para hablar de la violación de la relación matrimonial, sino también para hablar de un grupo de pecados relacionados con el adulterio. El séptimo mandamiento prohíbe también la fornicación y el divorcio. Prohíbe en general todas las cosas o actitudes que destruyen o menoscaban la unidad del matrimonio. El adulterio es la manifestación más alta de varios otros pecados. Por lo general incluye la desobediencia de otros mandamientos. Podemos decir que, casi sin excepción, el adulterio incluye los siguientes pecados: la concupiscencia, la idolatría, la mentira, el robo, la deslealtad, la traición, el egoísmo, el engaño, la falta de dominio propio y el quebrantamiento de los votos matrimoniales. El pecado de adulterio siempre es un pecado que se comete a propósito, en forma deliberada. Ningún adúltero o adúltera dirá que cayó en ese pecado en contra de su voluntad. El adulterio es un pecado que se comete después de un proceso de pensamiento y consideración. O sea, pues, no existen los adulterios accidentales. Es por esta razón que decimos que el adulterio siempre viene acompañado de otros pecados, que forman parte de la culpa y de la contaminación de este acto. Un adúltero no solo tendrá que arrepentirse de ese pecado, sino de muchos otros también. La persona que comete este pecado peca en primer lugar contra Dios. Segundo, en contra de su esposa, o esposo, como sea. Tercero, en contra de su prójimo. Y cuarto, en contra de sí mismo. Proverbios 6, versículos 32 y 33, son versículos que hablan acerca del adulterio y dicen así: mas el que comete adulterio es falto de entendimiento. Corrompe su alma el que tal hace. Heridas y vergüenza hallará, y su afrenta nunca será borrada. Estas últimas palabras significan que aunque un adúltero pueda ser perdonado por Dios, mientras viva cargará con la vergüenza de haber caído en semejante pecado. Dios puede perdonar a un adúltero, pero las consecuencias de su pecado ahí quedan. Los que cometen adulterio tal vez empiecen como jugando, pero es que no entienden la naturaleza, ni la gravedad, ni las consecuencias de ese acto. La persona que comete el adulterio o la fornicación es descrito en las Escrituras como un idólatra, quien ve el placer sexual como un ídolo, como un ladrón, pues le roba a su esposa el amor que le debe, y como un codicioso, que codicia las cosas prohibidas. Los adúlteros buscan excusas, pretextos y atenuantes para su pecado, pero Proverbios capítulo 6, versículos 29 y 30, vean estos versículos, dicen que los tales, los adúlteros, no tienen ningún pretexto válido delante de Dios. Los ladrones, que roban para comer, los hombres que roban para comer, para satisfacer su hambre, no por eso dejan de ser ladrones. Los que adulteran para satisfacer un placer que no encuentran en su casa, de todas maneras son culpables delante de Dios. Proverbios 6, versículo 32, dice que los que cometen adulterio son necios y que se destruyen a sí mismos pecando de esa manera. Y Proverbios capítulo 7, versículos 22 y 23, dice que los adúlteros caen en una trampa que no alcanzan a ver y que atentan contra su misma vida. Proverbios 9, versículos 17 y 18, dice que los adúlteros ven el adulterio como algo divertido y agradable, pero añade que ellos no entienden que van por el camino que conduce a la destrucción y que el infierno está lleno de personas que cometieron adulterio y que nunca calcularon sus eternas consecuencias. Y vean ustedes también Hebreos 13, versículo 4, donde el autor dice que a los fornicarios y a los adúlteros los juzgará Dios. Hay adúlteros que esconden también su pecado, que nadie llega a descubrirlo. Pero el día del juicio, todos los pecados ocultos se pondrán al descubierto. El adulterio es un pecado que esclaviza terriblemente a las personas. Los que han llegado a probar este pecado, difícilmente saldrán del hoyo. Algunos suponen que pueden dejar de pecar en cuanto se lo propongan, pero no saben que el pecado es un enemigo poderoso en gran manera. Muchos piensan que pueden dominar el pecado, pero no entienden que ellos son esclavos del pecado y que éste no suelta fácilmente a sus esclavos. El adulterio es un ídolo que exige sumisión y obediencia. Las personas que lo cometen permiten que sus cuerpos y sus afectos sean controlados por pasiones desordenadas y prestan sus miembros para ser esclavos de la inmundicia y la iniquidad. No hay duda de que el adulterio es un tipo de adicción o de vicio, que tiende a apoderarse de la voluntad, sea de hombres o de mujeres. Hay hombres que caen en adulterio, y aunque su pareja les pide el divorcio, se niegan a concederlo. Muchos matrimonios que tienen este problema terminan aparentando que son felices, pero donde el rencor y la amargura devoran su paz y su tranquilidad. También existen parejas que viven en unión libre, durante muchos años incluso, y que se niegan a casarse, porque saben que casándose se sentirán atados a un papel y ya no podrán adulterar a gusto. No se casan porque quieren ser libres para pecar. En algunos pocos países aceptan el adulterio y la fornicación como algo normal, o por lo menos no lo ven como algo tan condenable como lo ven las Sagradas Escrituras. Todos los que están en puestos de poder y de autoridad y que ven como poca cosa el adulterio y la fornicación tendrán que rendir cuenta de su actitud al Supremo Legislador. Veamos ahora las causas de este pecado. La causa principal del adulterio es la concupiscencia, es decir, los deseos desordenados que no pueden ser controlados. Es muy importante que entendamos la causa verdadera de esta transgresión. Vivimos en un mundo que ha creído en el mensaje de la llamada revolución sexual, la cual busca que los hombres, sobre todo los jóvenes, rompan sus supuestos tabús y den rienda suelta a sus instintos sexuales, dando la espalda a lo que Dios dice respecto a este asunto. El adulterio nada tiene que ver con el amor, como dicen algunos promotores de la libertad sexual, sino que siempre tiene su raíz en los deseos carnales y las pasiones desordenadas y fuera de control que la Biblia condena. Algunos jóvenes y aún hombres maduros piden el divorcio a su pareja o simplemente la abandonan porque creen que están enamorados de su amante, pero los que dicen esto son unos mentirosos que están esclavizados a sus pasiones. Confunden el placer egoísta con el amor porque su pecado les guía a ver las cosas de manera distorsionada y evitan definirlas de un modo que les haga sentirse culpables. El adúltero es una persona que se engaña a sí misma y que está viviendo fuera de la realidad, en un mundo de fantasía. Estas personas confunden el amor caprichoso y la atracción física con el amor verdadero. En realidad, los adúlteros no entienden el significado del amor verdadero y no aman realmente. Las dos responsabilidades principales en el matrimonio son el amor y la fidelidad, pero a los adúlteros solo les importa satisfacerse a sí mismos. Frecuentemente estas personas están dispuestas a quebrantar sus votos matrimoniales, abandonar a sus hijos y a pasar por alto sus responsabilidades y sus deberes. No les importa perjudicar a otros ni arruinarse a sí mismos con tal de obtener un rato de placer. La persona controlada por este pecado correrá cualquier riesgo, pagará cualquier precio y hará cualquier sacrificio para servir a sus ídolos, es decir, sus propios deseos perversos. La concupiscencia es una fuerza destructiva que reduce a los hombres y a las mujeres al nivel de un animal que no razona. De esta manera, las facultades más altas del alma son contaminadas y la persona pierde su capacidad de pensar y razonar en forma lógica. Pero hay algo más que debemos tomar en cuenta, y es que este mandamiento no solo prohíbe el adulterio en sentido físico, sino también el adulterio mental. El adulterio, antes de ser consumado en el acto, comienza en el corazón y en la mente. Cristo no solo condenó el hecho del adulterio, el acto, sino aún los deseos y los pensamientos que conducen al acto físico. «Oísteis que fue dicho», dijo el Señor, «no adulterarás, mas yo os digo que cualquiera que mira a una mujer para codiciarla, ya adulteró con ella en su corazón». Ustedes conocen estas palabras. Este mandamiento, pues, condena también los pensamientos impuros, el codiciar a la mujer ajena y aún las miradas cargadas de lascivia, de lujuria. Todos aquellos que dicen ser creyentes en Cristo deben alejarse de aquellas cosas que puedan despertar sus concupiscencias y sus pasiones. Vivimos en un mundo que pone delante de nuestros ojos muchas cosas que están diseñadas para atraernos y seducirnos. La televisión, con ciertas películas y algunos comerciales, las revistas, el cine, la moda y aún cierta clase de canciones populares sirven para exaltar y promover el mensaje de la revolución sexual. En la gran mayoría de países, la población es bombardeada y afectada en forma constante, día y noche, con este mensaje, el cual inflama las fantasías sexuales de la gente y que les conduce a cometer el adulterio mental. Tanto el adulterio físico como el adulterio mental son pecados delante de Dios. No cabe duda, el infierno está lleno de personas que cayeron en ambos tipos de adulterio. Sin embargo, el adulterio es un pecado mayor. En primer lugar, el adulterio físico rompe el pacto matrimonial, mientras que el adulterio mental no necesariamente lo hace. Segundo, el adulterio físico puede ser la base legal para el divorcio, pero el adulterio mental no lo es. Y tercero, el adulterio físico contamina el cuerpo, mientras que el adulterio mental contamina la mente. Además, el adulterio físico puede resultar en el nacimiento de hijos ilegítimos y aún conducir al aborto, pero el mental no hace ninguna de estas cosas. Al señalar estas diferencias, no estamos minimizando el adulterio mental. Dios exige la pureza interior y nos dice que guardemos nuestros corazones. El diablo sabe muy bien que el adulterio mental conduce frecuentemente al adulterio físico. Por eso se esfuerza en guiar a los hombres a los malos pensamientos. Muchas personas engañan a sí mismas, tal como los fariseos en tiempos de Cristo, fijándose solamente en la letra de la ley y olvidándose de la naturaleza espiritual de ella. El Señor dejó bien claro que en el día del juicio muchos serán condenados por sus deseos pecaminosos, aunque no hayan cometido el adulterio físico. La prueba de que Dios juzgará un día a los adúlteros, que no se hayan arrepentido de su pecado, podemos verlo aún hoy, pues el juicio de Dios sobre este pecado se manifiesta de diferentes maneras en este tiempo. El juicio divino podemos verlo en las consecuencias que el adulterio trae en este mundo. En 1 Corintios capítulo 6, versículo 18, dice el apóstol Pablo que la persona que cae en la impureza sexual o el adulterio peca contra su propio cuerpo. Esto significa que hay un juicio experimentado por la persona en su propio cuerpo. Las mismas leyes de la naturaleza exigen la fidelidad matrimonial, y cuando tales leyes son quebrantadas, el cuerpo físico también sufre las consecuencias. No debe de sorprendernos que las enfermedades que vienen por vía sexual estén incrementándose grandemente, y que algunas de tales enfermedades sean incluso incurables. El adúltero no solo experimenta los efectos de su pecado en su persona, sino que también pone en peligro a otras personas. Peca contra la persona con quien comete su pecado y le sujeta al mismo juicio. Y si nacen hijos de tal relación, ellos son arrastrados a una vida de sufrimiento y vergüenza. Las consecuencias en los aspectos familiar, económico y social pueden llegar a ser desastrosas. Si el adulterio trae como resultado un divorcio, las consecuencias emocionales y psicológicas en la familia son permanentes. El adúltero trata de buscar excusas o atenuantes para su pecado, pero su misma conciencia le dice que es culpable y que no está obligado a hacer lo que hizo. El adulterio siempre es algo intencional, es decir, después de haberlo pensado y planeado. ¿Cuán grande es la culpa de un adúltero? Hay personas que no serán capaces de robar ni de matar, pero que ven con simpatía el adulterio. A los que piensan así, tenemos que decirles que el adulterio conduce a una persona al infierno de la misma manera que lo hace el robo y el asesinato. El adúltero comete un pecado que no tenía que cometer. Peca voluntariamente, y este hecho agrava su pecado y aumenta su culpa. Otro agravante de quien cae en adulterio es si lo comete a pesar de tener una esposa que satisface sus necesidades sexuales. La esposa del adúltero le dirá a este: si lo que buscabas era la satisfacción de tus deseos, yo estaba dispuesta a satisfacerlos. Si buscaste por otro lado, no tienes excusa. Hemos visto causas, juicios y consecuencias de este pecado, pero ahora vamos a ver algunos posibles remedios y preventivos acerca del mismo. ¿Qué debemos hacer para cumplir con el séptimo mandamiento? ¿Cómo podemos guardarnos de la impureza sexual, del adulterio, de la fornicación? En primer lugar, debemos tener la convicción de que somos responsables de desarrollar el amor verdadero en nuestro matrimonio, y si no lo hacemos, no podremos mantener la pureza sexual. Dios ordena a los creyentes casados que deben amar a su pareja y ser fieles a ella. El hecho de que un creyente tenga una pareja, eso no garantiza que será fiel a ella. Es el amor verdadero hacia nuestra pareja lo que nos ayudará a ser fieles a ella. Entonces, cada marido y cada esposa deben hacer todo lo posible para desarrollar el amor verdadero en su matrimonio. Esto será posible solo cuando cada uno cumpla con el papel que Dios le ha asignado, es decir, la sumisión de parte de la mujer y el liderazgo espiritual de parte del hombre. Si la mujer se ha sometido a Dios, no le costará mucho trabajo someterse a su marido. Y solo los maridos que reconocen el liderazgo de Cristo sobre ellos son capaces de ser líderes espirituales en su casa, amando a sus mujeres y a sus hijos, y siendo un ejemplo para ellos de lo que debe ser un cristiano verdadero. Cuando una mujer es sumisa y cuando el marido ama, será muy difícil que el adulterio se introduzca en tal matrimonio. Hay mujeres que, en lugar de ser sumisas, exigen, chantajean y manipulan a sus esposos, negándoles la satisfacción sexual necesaria, empujando a sus maridos a buscar en otra parte lo que no encuentran en su casa. Y hay esposos que, en lugar de amar a sus esposas y de ser pacientes con ellas, las ignoran, las critican y las humillan, empujándolas de esa manera a caer en los brazos de algún extraño. La pareja tiene que aprender la diferencia entre el amor verdadero y el amor falso. La mayoría de las parejas confunden el amor caprichoso, el amor romántico o la atracción física con el amor verdadero. Estas cosas mencionadas son los conceptos mundanos del amor, pero que no corresponden con el amor del cual leemos en las Sagradas Escrituras. El amor verdadero, del cual leemos en 1 Corintios 13, es algo que aprendemos de Dios y que tiene su origen en el amor divino. El amor verdadero es algo que aprendemos de Dios y no es simplemente algo sentimental o emocional. Este amor, que es un reflejo del amor de Dios, normalmente viene después de la boda y no antes. Solo los que han creído verdaderamente en Cristo son capaces de amar de esta manera, y solo ellos también tienen la capacidad de hacer morir los deseos sexuales impuros. Dice Pablo en 1 Tesalonicenses, capítulo 4, versículos 3 al 5, pues la voluntad de Dios es vuestra santificación, que os apartéis de fornicación, que cada uno de vosotros sepa tener su propia esposa en santidad y honor, no en pasión de concupiscencia, como los gentiles que no conocen a Dios. O sea, solo los que han nacido de nuevo pueden amar a su mujer, y solo ellos pueden enfrentar, con posibilidades de éxito, la terrible lucha contra la impureza sexual. Aquellos que dicen ser creyentes, pero que viven esclavizados por deseos sexuales perversos, no son cristianos verdaderos, sino que viven engañados. Y también debemos tener la convicción de que la impureza sexual es una forma única de autodestrucción. Dice el mismo apóstol, en 1 Corintios, capítulo 6, versículo 18, «Huí de la fornicación. Cualquier otro pecado que el hombre cometa está fuera del cuerpo, mas el que fornica contra su propio cuerpo peca. Quien adultera o fornica está usando las mismas capacidades que

0: ayuda necesaria para superarlo. Si caíste en adulterio o en cualquier clase de impureza sexual, y por lo mismo tu vida y tu hogar han sufrido las consecuencias, busca a Dios. Aunque tus pecados fueran rojos como el carmesí, Dios puede perdonarte, salvarte y darte una vida nueva, de manera que tus últimos años podrán llegar a ser los mejores. Aparta tus ojos de la tentación, pues el que juega con fuego acabará quemándose. Mejor es que entres con un ojo al cielo y no con tus dos ojos vayas al infierno. En este asunto del adulterio, muchos empezaron jugando y acabaron llorando. Dios quiere que le demos el primer lugar en nuestros afectos. En este mundo hay muchas cosas buenas y agradables, pero nada tan bueno y agradable como Cristo. Búscalo a Él en lugar de buscar el pecado.
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5: Ondas de Vida 1440, mire que aquí los estamos escuchando. 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También queremos saludar a esos sembradores que hacen posible a esa aportación para que nosotros los presos escuchemos la hora de complacencia. Se los agradezco como no tienen idea y agradecer a mi Señor Todopoderoso que lo siga cubriendo con su manto, a esas personas que hacen esa labor para seguir Ondas de Vida 1440 al aire.
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0: 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Son las 8:30 minutos en Ondas de Vida. 14:40 de AM, la estación de la gente de fe.
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0: buenas noches, gracias por su sintonía y bienvenido a su programa Noches de Unción con su servidor, Pastor Víctor Manuel Contreras, y bueno, también con Paco Aguilar, como todos los viernes, de verdad, con el gusto de estar bien acompañados aquí en la cabina, totalmente en vivo y a todo color para los que nos ven en las redes sociales. Y bueno, les saludamos a todos los que nos escuchan en el radio convencional y en el radio de sus automóviles. Muchas gracias por su sintonía. Y bueno, la vamos a pasar muy bien porque hoy es noche de unción extendidas. Pero vayámonos paso a paso. Adelante, Paco, buenas noches.
1: Buenas noches, mi queridísimo Pastor Víctor Manuel Contreras. Muchas gracias por esa efusiva y calurosa bienvenida. Como todos los viernes, casi casi de tan calurosa, casi casi hasta se me olvidó que me llovió de camino para acá. Ahora sí me agarró un poquito el agua, pero no pasa nada. Un poco de agua no le hace daño a nadie. Buenas noches a todo nuestro amable auditorio. Qué bueno que están con nosotros. Hoy tenemos un tema muy interesante y de verdad, no se la pierdan. Noches de Unción Extendida. Vamos a tener sorpresitas al rato. Vamos a platicarle de cositas que se vienen. Estamos preparando un fin de año fenomenal, así es que no se lo pierda.
0: Así es, queridos amigos. Les invitamos a que comparta ustedes la transmisión por Facebook, y también puede usted pues invitar a la gente que se conecte en radio o en las redes sociales. Por favor, comparta usted cada uno de los programas que aquí se transmiten en vivo, y pues también usted puede decir a la gente, a sus amigos, familiares, vecinos, que sintonicen Radio 1440 de amplitud modulada. Y bueno, los que ya están más actualizados en cuanto a escuchar por bocinas inteligentes,
1: nuevas tecnologías,
0: hágalo también. Y bueno, también todos aquellos que estén ya con su aplicación de Ondas de Vida 1440, llámenme. Y ya les dije que tengo ahí 10 regalitos, no he llegado a 10, que me digan, ya tengo la aplicación de Ondas de Vida 1440. Si acaso me han marcado como 4 o 5 personas, así que fíjese, o sea que hay chance
1: todavía.
0: Un regalito. Por, nada más porque usted esté ya con la aplicación en su dispositivo celular. Ya cuando me mande un mensaje, nos ponemos de acuerdo cómo puede pasar o qué día o cómo pues, de qué manera podemos hacer la entrega de ese obsequio. Bueno, pues vayamos en materia, porque queremos cerrar bien esta semana. Y quiero que compartamos, querido Paco, algo muy interesante en donde Ondas de Vida 1440 tiene que ver, y todos nuestros amados oyentes, toda esta gente de fe y por supuesto nuestros amados sembradores, claro, que de verdad todos tenemos parte de esta gran comisión de predicar el Evangelio a todo México. Porque si no lo hacemos, ¿cómo se va a enterar la gente que hay un Salvador? ¿Cómo se le va a brindar a la gente que aún no conoce que hay una solución verdadera, que sí hay un camino, que sí vale la pena vivir, que este es el lugar donde el Señor determinó que vivamos? No fue un error. Nuestra vida no fue un error. El estar en esa nación no fue un error. Pero necesita la gente escucharlo. No solamente eso, sino también el saber por qué. Entonces, hay una pregunta que hace el apóstol Pablo ahí en Romanos capítulo 10, versículo 15, ¿no? Y dice, ¿y cómo predicarán si no fueren enviados? Fíjese, hay una gran oportunidad utilizar los medios de comunicación, como es ahora la 1440, 24 horas, Paco.
1: 7 días a la semana.
0: 24 horas, 7 días a la semana para compartir el consejo de Dios, el Evangelio de Jesucristo. Transmitir y anunciar que hay un Salvador y es Jesucristo su nombre. Y pues además de música que nos inspira a alabar a Dios.
1: Claro, que edifica nuestra alma. Porque
0: edifica nuestras vidas.
1: No es lo mismo escuchar lo que está sonando comercialmente allá afuera, sino más bien algo que nutra nuestro espíritu.
0: Exactamente. Y es ahí donde Pablo preguntaba, y pues, ¿cómo va a oír la gente si no hay quien les predique? ¿Cómo va a saber o se va a enterar la gente que hay un camino, que hay una verdad, que hay una vida, que hay una sola manera de llegar al Padre, si no hay quien les predique? Bendito sea Dios por todas esas campañas que ministros, pastores, iglesias, congregaciones tienen en su plan de trabajo. Por supuesto que lo deben de tener, un plan de evangelismo, estrategias para lograr alcanzar almas para Cristo en la localidad en donde cada congregación está instalada, ¿verdad? Qué bueno, porque sí oímos de las campañas que hacen, de la gente que va a predicar a los hospitales.
1: A los hospitales, los centros penitenciarios. A la misma gente que hace altares de adoración. Exacto, últimamente en los altares públicos, últimamente en Coyoacán, en Toluca, en el centro histórico de nuestra ciudad, en todos lados. De verdad, no solo se limita al hecho de que estemos transmitiendo en radio algunas personas. Claro, es muy importante y damos gracias a nuestros sembradores, que ellos son los que hacen posible que nosotros podamos estar aquí todavía transmitiendo y anunciando las buenas nuevas de salvación. Pero también hay mucha gente en la calle que cara a cara, frente a frente, persona a persona, están compartiendo de las buenas nuevas de salvación, de que tenemos un Salvador.
0: Sí, además de las marchas para Jesús.
1: Así es.
0: Y bueno, y algunas otras congregaciones hacen marchas también, salen a las calles. De verdad, qué tiempo tan glorioso en donde bendito país de México y las leyes también y nuestras autoridades gubernamentales nos permiten ejercer esa libertad, pues de culto. Así le llaman, esa libertad de expresarnos, de que hay un Dios que vive y reina, hay un Dios que quiere traer esa paz que el mundo no da, que sola la podemos tener en Cristo Jesús, y que esta gran nación mexicana, de verdad, México es una nación maravillosa, queridos amigos. México es una nación rica en recursos naturales. México es una nación rica en gente valiosa, en gente que de verdad, cuando hay un problema, ayuda, colabora, se solidariza. Eso que dice Paco. Solidariza. Ahí está.
1: Así es que hoy practiqué mis trabalenguas.
0: Excelente. Así es. Entonces, falta ese fuego de Dios. Que el fuego de Dios sea el que encienda esta gran nación mexicana. Millones de almas están ahí, amados. Miles, puedo decir algunos miles, o podemos decir millones, Paco, de gente ya convertida a Cristo.
1: No, yo creo que millones, mi queridísimo Eso. Paz. Wow. La verdad es que el avivamiento ya está aquí en nuestra ciudad.
0: Eso.
1: Solo falta salir a la calle y poner un poquito de atención.
0: Hay miles de millones que todavía faltan.
1: Que todavía faltan, sí, claro, pero...
0: Recibir a Cristo.
1: Pero gracias a Dios, usted a donde quiera que voltee, de verdad ya se encuentra una pancarta... animándote a conocer a Cristo Jesús, ¿no?
0: Sí.
1: Yo que ando por lo regular todo el día en la calle, me paro en el semáforo y veo a los hermanos que están con sus pancartas dando testimonio, ¿no? De que tenemos un Dios que es bueno, que es fiel y que nos ama sobre todo. Entonces se siente pues la alegría en gran manera, ¿no? Porque sabemos que a pesar de los tiempos y de que mucha gente se está yendo por otros lados, aún hay gente fiel que sigue al Señor Jesucristo.
0: Así que estamos en tiempos, amados amigos, de salir a compartir las buenas nuevas de salvación. Y eso es lo que hacemos aquí en Ondas de Vida 1440, utilizar la tecnología, utilizar esa tecnología de la radio. Porque a través de esta estación, miles de personas en una hora o por minuto pueden conocer del Evangelio de Jesucristo. ¿Y cómo predicarán? ¿Y cómo se enterará la gente si no hay quien les predique? ¿Verdad? Dice, como está escrito, cuán hermosos son los pies de los que anuncian la paz, de los que anuncian las buenas nuevas. Así es, amigo. Y mire, aquí estamos anunciando las buenas nuevas, ¿verdad? Anunciamos la paz que sobrepasa todo entendimiento. Pero sabe, nosotros no somos, no solo nosotros somos, sino junto con ustedes, de verdad. Y todo el equipo, desde nuestro amado doctor Carlos, el obispo Pablo Quiroga, nuestro amado pastor Isaac Ibarra, hasta cada uno de los que aquí trabajamos y laboramos, no quiero dejar de mencionar a nadie.
1: Ajá.
0: Sí, sí. Todos los que aquí laboramos, aquí en Ondas de Vida, de verdad, tenemos eso en nuestro corazón y en nuestra mente, que es junto con ustedes que estamos llevando, que estamos anunciando, ¿verdad? La paz, el evangelio de Jesucristo, que estamos anunciando las buenas nuevas de salvación. Así que no solamente nosotros que estamos aquí en los micrófonos, Paquito,
1: claro,
0: sino con toda esta gente que ora por nosotros,
1: por nosotros,
0: la gente que escucha día tras día Ondas de Vida 1440, la gente, por supuesto, que ofrenda, que dona, que siembra. Gracias, muchas gracias. Y hoy te digo, esta palabra es para ti, amado amigo, amada amiga que nos escuchas, amados sembradores. Cuán hermosos son tus pies, porque a través de esa devoción a Cristo, a través de esa ofrenda, a través de esa siembra, permites que anunciemos las buenas nuevas de salvación, anunciamos la paz que solamente Cristo nos puede dar. Qué hermosos son tus pies, fíjate. ¿Eh? Por ahí hay un dicho que dicen, donde no van mis pasos, van mis pesos.
1: Eso.
0: ¿Eh? Así que, de verdad, amado. Y yo así les comparto, Paco, la cantidad que sea.
1: Sí,
0: la,
1: claro.
0: La depositan, la siembran. ¿Sabes en dónde se ve el fruto maravilloso de esa siembra monetaria? En las vidas que se salvan, Paco. Vale la pena. Vale la pena ese esfuerzo, vale la pena esa devoción a nuestro Dios y esa obediencia a nuestro Dios de ofrendar para la predicación del evangelio, porque si no hay quien les predicara, ¿cómo van a conocer de la salvación por medio de Jesús? ¿Cómo van a saber, una vez que empezamos el camino en el Señor, cómo van a saber, cómo se van a fortalecer, cómo se van a alimentar? Necesitamos todos escuchar día con día el alimento espiritual, la palabra de Dios, las buenas nuevas de salvación. Así que, amado, hermosos son tus pies. Hermosas, yo digo entonces que hermosos son tus manos, tu boca, tus ojos, tus oídos, tu mente. Todo es hermoso a la luz del Señor. Pero cuando dice cuán hermosos son los pies, cuando dice el Señor ahí en la armadura espiritual en Efesios capítulo 6, que dice que el calzado...
1: Los pies con el...
0: Calzado del
1: evangelio.
0: Fíjate cómo la palabra de Dios se fortalece.
1: Se amarra,
0: ¿verdad? Confirma.
1: Así es.
0: ¿Verdad? Cuando dice cuán hermosos son los pies, habla... En ese entonces, pues usaban el calzado moderno de aquel tiempo, pues eran unas sandalias. Y eran sandalias buenas. Era de cuero, bien hechas, ¿verdad? Que no sentían las piedritas.
1: Hasta parecían calzado de Guanajuato,
0: cara. Exacto. Al día de hoy, pues son como las botas ahora que son de material como de neopreno, como fibras sintéticas, pero que son muy cómodas y resistentes. Entonces, ¿qué se refiere, amados amigos? Cuando nosotros estamos empeñados en nuestro corazón de predicar, de que sean conocidas las buenas nuevas de salvación, estamos declarando, Paco, que nuestros pies están protegidos, están listos para correr la milla extra, estamos listos para correr sobre todo terreno. Amados amigos, hemos sido llamados a caminar y dice la Biblia que caminaremos y no nos cansaremos, que correremos y no nos vamos a desmayar, sino que alas, como las alas de águilas, será que levantemos el vuelo, amados amigos, porque dirá el cansado, fuerte soy. Pero necesitamos, amados, compartir la palabra de Dios. No pierdas la oportunidad en cada día de hablar del Salvador, de tu Salvador, de tu Sanador, de tu Libertador, hablar de Jesús, hablar de las buenas nuevas, porque entonces es como vamos a ir corriendo, caminando, sin que nos lastimemos los pies, sin que nos doblemos los tobillos, sin que ni siquiera las uñas se nos entierren. Vamos a caminar todo terreno para conquistar la tierra prometida que se nos dio por heredad. Y en el nombre de Jesús, reclamamos a toda esta nación mexicana para Jesucristo.
1: Amén.
0: Así que caminemos, caminemos calzando el Evangelio de Jesucristo. Caminemos porque dice, cuán hermosos son los pies de los que anuncian la paz, de los que anuncian las buenas nuevas. Y habla también del testimonio.
1: Claro.
0: ¿Verdad, mi Paco? Habla de ese testimonio porque cuando caminamos, la gente nos ve.
1: En
0: ¿verdad?
1: Efecto.
0: Damos la vuelta en la esquina, la gente nos ve.
1: Nos siguen viendo, claro. Y no hay no hay forma más poderosa de evangelizar que el testimonio, mi hermano. Y es bien delicado porque un pequeño descuido, un pequeño tropiezo y todo el trabajo puede que se pierda, ¿no? Sí. Entonces, hagámoslo con amor, hagámoslo con paz. Con dedicación, pero sobre todo encomendándonos a las manos de nuestro Señor, porque uno pone la fuerza, pero el Espíritu Santo es el que convence.
0: Así es, queridos amigos, exactamente, lo tenemos que hacer bajo la unción del Espíritu Santo. Por eso este programa es Noches de Unción, y hoy en el nombre de Jesús usted está ungido, ha sido elegido para que anuncie el Evangelio de Jesucristo. Y mira, es que por los temperamentos que tengamos y en las situaciones que vivamos, tal vez nos equivoquemos y híjole, y a veces nos exaltemos y por ahí haya una actitud
1: exabrupto, claro.
0: Exacto, por ahí hay algo, híjole, porque le tenemos que anunciar la paz, ¿verdad?
1: Y imagínate. Y a veces es difícil porque tenemos que batallar con nuestra carnalidad, ¿no? No olvidemos que aún tenemos la lucha que no es pues que es con nuestra carne, ¿no? El viejo hombre a veces quiere salir, entonces tenemos que someterlo a todo pensamiento cautivo a nuestro Señor.
0: Así es, mi Paco. Y además, eso empieza desde casa. Ahorita me vino a la mente que les diga de parte del Señor que a veces, ¿cómo dicen que somos luz de la calle?
1: Es candil de la calle, oscuridad de su casa.
0: Eso. Mira, de verdad, amados, tenemos que ser en casa esa luz. Debemos ser en casa esa gente de paz, porque ahí empieza todo. Porque si yo hablo de paz y ando en paz con los de afuera, pero si adentro, en mi casa, en mi familia, soy una persona conflictiva, ¿de qué estamos hablando? Y entonces es ahí donde los hijos son los, porque ellos son los que reciben ese impacto.
1: Ese impacto, sí, claro.
0: Y se dan cuenta, ay, ¿cómo es mi papá? ¿Cómo es mi mamá? Ahí afuera, así, y con la iglesia, y aquí.
1: Y aquí, allá sí y acá no.
0: Ajá.
1: Sí,
0: entonces,
1: justo.
0: Amados, hay que tener cuidado con eso, ¿verdad? Tenemos que anunciar la paz, y la paz la anunciamos desde el interior, desde la intimidad de nuestro hogar, incluso en nuestra propia vida, Paquito.
1: Sí, claro.
0: Ajá. Tiene que ser nuestra vida, un cuerpo, una mente, todo nuestro ser envuelto por la paz, una paz interna que solo Cristo la da, porque ¿quién vive en nuestro corazón? Cristo.
1: Cristo Jesús.
0: Y Cristo es el Señor, el Rey de Reyes, Señor de Señores, el Dios de la paz. Entonces, esa paz debe iniciar en tu casa.
1: En nuestra casa, sí, claro. Es bien interesante porque de ahí se expande hacia todos lados. Sí, sí, sí. De ahí sale y se va para el vecino, para el señor de la tiendita,
0: exacto,
1: para el del transporte público, para el taxista, para el repartidor que te lleva tu comida, etc, etc, ¿no? Y se vuelve una cadenita y va creciendo, va creciendo, va creciendo.
0: Además, fíjate lo que dicen, ¿no? Que la familia es la célula de la sociedad.
1: Sí, sí.
0: Mire, estamos en una oportunidad aquí en México. De verdad, ya poco a poquito usted se va a ir enterando. Pero tenemos la oportunidad de ver hacer una nación de paz.
1: Así es.
0: Tener una nación que se dirija bajo términos de paz, bajo términos de justicia. Si lo creemos de verdad, amados, de verdad. Pero no esperemos a que lo haga alguien más o allá afuera. Empecemos desde nosotros mismos. empecemos desde nuestra casa, desde nuestro hogar, en nuestra familia, ¿verdad? Compartamos la palabra de Dios, leamos las escrituras con nuestros hijos, con nuestros familiares, con nuestros hermanos, convivamos en paz, anunciemos las buenas nuevas. Mire, yo así le hacía a Paco, ¿verdad? Y mis hijos, ya en alguna ocasión los va a oír. Yo practicaba con ellos primero. Mire, hijo, tengo esta enseñanza, se las voy a enseñar a ustedes primero. Okay. Sí. Ya después ya iba y le enseñaba a la congregación. ¿No? Wow. Pero yo me daba cuenta de la reacción de mis hijos, o como si se quedaban con cara de ¿qué dijo? Pues sí. Entonces estaba, significa así, que tenía que algo, ser más claro, ¿no?
1: Sí, claro. Algo extraño estaba pasando
0: preciso,
1: por ahí.
0: ¿No? Sí. Entonces, mira, pues es que ahí empezamos. Desde la casa, anunciemos las buenas nuevas. Anunciemos la paz, porque hermosos son los pies de los que anuncian la paz, de los que anuncian las buenas nuevas. Bueno, pues estamos llegando a la primera parte de este su programa Noches de Unción. No se vaya a ir, vamos a continuar, porque hoy es día de Noches de Unción
1: extendida.
0: Así que por favor, llámenos, conéctese aquí por la vía del Facebook. Estamos totalmente en vivo y a todo color. Es viernes y la estamos pasando muy bien. Así que por favor, escríbanos. Queremos leer sus comentarios, peticiones de oración, sus saludos ahí en el Facebook y en el WhatsApp. 5529-515190. Paquito, perfecto. Pues vamos a regresar. En la siguiente hora.
1: En la siguiente
0: vamos
1: hora.
0: Vamos a platicar de muchas cosas. Vamos a seguir comentando.
1: Vamos a seguir comentando esta enseñanza. Sí,
0: vamos
1: claro.
0: a reforzarla. Y además, tengo mucha información que compartirles que le va a gustar a nuestros amigos que nos están escuchando, sintonizando aquí en Ondas de Vida.
1: Claro que sí, mi queridísimo Pastor Vic. Vamos a escuchar un poquito de música, vamos rápidamente a hacer un pequeño corte y regresamos para seguir aterrizando nuestro tema y para lo que les habíamos comentado que les tenemos preparado.
0: Así es, no se vaya porque va a haber obsequios, va a haber obsequios.
1: Va a haber obsequios también.
0: Regresamos, no se vaya, con un canto y un corte. Adelante,
1: así es.
0: Alex.

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0: estamos aquí con ustedes, Noches de Unción Extendidas, con servidor y amigo Pastor Víctor Manuel Contreras y con nuestro querido amigo Paco Aguilar. Buenas noches, Paquito.
1: Y aquí seguimos, mi queridísimo pastor, aquí en las Noches de Refugio a través de Ondas de Vida 1440, la estación de la gente de fe. Y bueno, es que tenemos muchas cosas por platicar. El tema de hoy estuvo súper, súper impactante, ¿no?
0: Sí, de verdad que sí. Pues antes, saludar a toda nuestra bella gente que nos escucha aquí en cada una de las alcaldías de esta bella Ciudad de México. Saludos a cada uno de ustedes que nos sintonizan. ¿Y qué tal en el Estado de México, mi Paco? También nos llegan reportes oyéndonos de Tlanepantla, Naucalpan, Atizapán, Ecatepec, no se diga, la hermosa, el hermoso municipio de Nezahualcóyotl, mucha gente que no sintoniza en Nesa.
1: De Minnesota, claro que sí.
0: En Minnesota, así es, mis queridos amigos de allá de Nesa. Y bueno, también allá en Tecama, que ya ahí empieza la señal como que ya no escuchas.
1: Hay como que da vuelta la señal, sí, pero ¿qué cree? Que por allá llegamos con la aplicación y bocinas inteligentes y a través de Facebook. Y ya más para allá en el Cerrillo, Vistahermosa, en Toluca, Santana, Tlalpaltitlán, Lerma,
0: por ejemplo, allá en Toluca nos llega señal de radio, Paquito, ya es con internet.
1: No, allá ya es con internet. De hecho, hay partes donde sí llega la onda radial de 1440.
0: Okay.
1: De hecho, hasta Oaxaca me ha llegado, sí, el Ondas de Vida en el 1440 de AM, ahí a la Costa Chica de Guerrero y de Oaxaca, por allá hemos escuchado Ondas de Vida, entonces.
0: Sí, es ahí donde nos damos cuenta que es propósito de Dios.
1: De Dios, el alcance. Fíjate, que
0: una
1: tiene.
0: Una vez nos llegó una llamada de allá de Ciudad Juárez. Ajá. De una hermanita que se llama Santa, de allá nos llamó, de Ciudad Juárez.
1: Oh, gloria,
0: bueno,
1: a Dios.
0: Uno pensando, nos escuchó ahí por internet, en las redes sociales, dice, no, por la radio.
1: Gloria a Dios.
0: Pues gloria a Dios, y ella que pues externó su necesidad de oración, y pues ahí va, gracias a Dios, pues es un propósito del Señor, porque permitió que intercediéramos por la situación que estuvo viviendo. Y pues gracias a Dios, ahí ya va en marcha. Todo bien. Entonces, pues cómo el Señor permite esos pues milagros, esas hazañas, que pues la radio está, la frecuencia está programada, está diseñada solamente al alcance de la Ciudad de México y la zona conurbada, el famoso Valle de México.
1: Uh-huh.
0: Entonces, pues así que también a nuestros amigos de allá de Valle de Chalco, Chimalhuacán, todos nuestros amigos de la Rey en La Paz, allá por
1: Iztapaluca,
0: San Vicente,
1: Checoloapan,
0: por allá Iztapaluca,
1: sí,
0: todos,
1: también.
0: A todos un caluroso saludo, que el Señor nuestro Dios les bendiga, les dé y les provea en todo. En toda necesidad, el Señor les bendiga, porque es lo que dice el Señor, que Él atiende a todas nuestras necesidades. Solamente creamos, clamemos al Señor.
1: Con fe.
0: Con fe, no dudando. No, muy dudando. Bien.
1: Y nada más déjeme rápidamente, aquí en Facebook, Ed Arnos escribe que dice que nos escucha desde la hermana república de Xochimilco.
0: Ay, muchas gracias. Saludos a Xochimilco. Y bueno, qué bonito sería si usted es de Iztapalapa, de Iztacalco, de la Venustiano Carranza, si es de la GAM, si es de Miguel Hidalgo, Álvaro.
1: De mi bello Tlalpan.
0: De alguna de estas alcaldías, Milpalta, por supuesto, Xochimilco. No sería, ¿verdad? De la bella Iztapalapa, por supuesto, ahí donde es su servidor.
1: Uh-huh. Iztacalco.
0: Ahí Iztacalco, todas esas.
1: Magdalena Contreras.
0: Alcaldías de la Cuauhtémoc.
1: Cuajimalpa.
0: Benito Juárez, que es la alcaldía donde estamos.
1: Benito
0: aquí.
1: Juárez, Cuauhtémoc.
0: Azcapotzalco.
1: Azcapo. Ahí.
0: Pues escríbanos, por favor, si falta alguna alcaldía, digan, ¿y qué pasó con los de Gustavo Amadero? Por eso dije GAM.
1: Sí, exactamente.
0: Bueno, pues esperamos sus saludos y se conecten. Tenemos aquí tiempo de aquí a las 10 de la noche. Así que, por favor, aquí siga con nosotros en Noches de Unción Extendida.
1: Extendida, así es.
0: Yo estábamos compartiendo, Paco, acerca de que si no hay alguien quien predicara, ¿cómo va a saber la gente que hay un Salvador? ¿Cómo va a enterarse la gente de las buenas nuevas de salvación? Entonces, es un llamado a cada uno de nosotros como creyentes, como gente de fe, a predicar, a anunciar las buenas nuevas de salvación. Bueno, a lo mejor no lo hacemos lleno al metro, al metro, a los peceros, porque fíjate que a mí en un tiempo me llamaba la atención eso, cuando empecé en Cristo.
1: ¿Transporte público?
0: Sí, me llamaba la atención y me unía a campañas de evangelismo, uh-huh, en donde salían los jóvenes a predicar.
1: Sí, ¿no? Sí.
0: Y yo quería tener esa experiencia de ir a predicar en el metro, aunque ya sabes que de repente, pues desde que te ignoran, así, o hay gente que sí se burla.
1: Que sí se burla, sí, espalda, está muy difícil,
0: etcétera, ¿no? Pero ahí no, eso no tiene que impedirnos el predicar el evangelio. Bueno, yo quería esa experiencia y cuando habían campañas juveniles para ir a compartir el evangelio, mi Paco, pues no era de ir a las calles. Y no se me daba. Ah, vamos a ir a los camiones, vamos a ir a los transportes. No, esta vez no. Va a ser en las puras calles. Bueno. Gracias. Y no tuve yo esa experiencia, no tuve yo esa oportunidad. Pero era un deseo. Pero el Señor me fue llevando a campañas evangelísticas que hacíamos en la iglesia local. Y bueno, pues la verdad, qué sorpresa que me dio el Señor. Qué bendición la que el Señor me permite que ahora... Tal vez no esté en los transportes físicamente, pero sí puede estar en los transportes.
1: En los transportes, sí, claro.
0: A través de la radio.
1: En efecto.
0: De verdad, amados amigos, que Él cumple las peticiones de nuestro corazón.
1: Y es sorprendente cómo Él nos va preparando, nos va, ¿cómo se dice? Capacitando para poder tener esa penetración, ¿no? Encontrar la palabra adecuada para que si alguien está necesitando... con desesperación la ayuda de nuestro Dios, Él llegue en el tiempo correcto, porque no somos nosotros, bien se ha dicho de paso, es Él a través de nosotros.
0: Así es, Joaquito, y es que fíjate que, por ejemplo, hablábamos del testimonio, es que desde ahí empezamos a compartir las buenas nuevas de salvación. Si en nuestro, dice que somos nuevos en Él, nuestra, la vieja naturaleza ya está sometida a los pies de Cristo, y tiene que relucir nuestra nueva naturaleza. La nueva naturaleza siempre nos va a inspirar a platicar, a compartir, a anunciar las buenas nuevas de salvación.
1: Así es.
0: A testificar del Dios que vive en nuestras vidas. Y mire, usted que nos apoya en la 1440, ¿cómo nos puede apoyar? Pues orando, por supuesto. Claro. Desde ahí inicia esa labor evangelística en su corazón, amado. Cada vez que usted ora, cada vez que usted clama su oración, por favor, no la tome a menos. No es a menos. Vale mucho su oración para que el evangelio de Cristo se predique a través de la radio y que pronto podamos tener mayor potencia en watts y llegar a más ciudades por la vía del radio. Qué bueno que ahora ya llegamos en las redes sociales, de esas no tenemos límite, pero queremos que por la vía radial lleguemos a más ciudades de la bella Nación de México. Su oración es importante, sin duda. ¿Qué
1: sin
0: otra
1: duda
0: manera
1: alguna
0: usted puede poner bases en el evangelismo en México? Pues el compartir, que hay una estación de radio.
1: Claro.
0: Que hay congregaciones, hay lugares, hay seminarios, hay institutos bíblicos, hay lugares donde uno puede ser instruido en la palabra del Señor, Paco. O invitar a las congregaciones es algo que podemos hacer, amados. Es que yo no, pues yo no, yo como que no se me da el hablar. Invita.
1: Sí,
0: a
1: claro.
0: A tus vecinos, amigos, compañeros, mi Paco, así se empiezan.
1: O de repente, si de qué crees, hay un programa bien bueno de eso. 8 a 8:30 de la
0: así,
1: noche.
0: Sí, así.
1: Y lo transmiten por Facebook, dale una escuchada y mira, con eso.
0: Exacto.
1: Ya el Señor se encarga de lo demás, ¿no? Algo de lo que se hable aquí va a penetrar en el corazón de esa persona que tú quieres que conozca de las buenas nuevas de salvación.
0: ¿Y sabes quién hizo eso? Ahí en el Evangelio de Juan habla de Felipe, uno de los discípulos de Jesús, cuando fue a invitar a Natanael. Uh-huh. Oye, parece que encontramos al Mesías. Y Natanael dijo, ¿de dónde es? No, pues que de Nazaret. Y dijo él, de Nazaret puede salir algo bueno.
1: Sí, impresionante.
0: Mira, y Felipe, yo creo que dije, ay, en la torre.
1: Así de, ay,
0: no,
1: ya la
0: no estaba muy bien, todavía no él era maestro en la palabra. Simplemente, fíjate lo que dijo. Tú ven y ve. Ajá. Tú ven y escucha.
1: Sí, sí, sí.
0: Así, amados, y Natanael, ¿qué hizo? Fue, asistió a la invitación de Felipe. Cuando llegó al encuentro con el amado, wow. Cuando lo vio Natanael, le dijo Jesús, yo ya te había visto, Natanael, y lo llamó por su nombre, sentado en un árbol de manzana. Natanael se quedó. ¿Cómo lo sabes?
1: Sí, sí.
0: ¿Verdad? En verdad eres el Mesías. Uh-huh. Amados, es ahí donde puede empezar que usted predique el evangelio, anunciar las buenas nuevas de salvación.
1: En efecto.
0: Tú ven y ve. Tú prende tu radio, pon la 1440 y escucha. ¿Verdad? Y si es en el Facebook, pues ve. Tú ve. Y ahora sí que ve.
1: Ven y
0: escucha.
1: Ve.
0: Porque ahora no solo la radio se escucha, sino también se ve ahí a través de las redes sociales, ahí en Facebook, Ondas de Vida 1440. Ya hasta el comercial me salió, Paco.
1: Sí. Así sin querer, queriendo salir.
0: Así que el testimonio es muy importante. El testimonio de vida, de palabra, de cómo nos comportamos, es arrasador. Es
1: arrasador,
0: muy
1: sí,
0: importante.
1: Claro.
0: Ahí en Efesios 5:8, si me ayudas, Paquito.
1: Efesios 5:8.
0: Ahí podemos ver a qué se refiere, de cómo puede ser nuestro testimonio poderoso cuando tenemos un buen testimonio de vida. ¿Verdad?
1: Así es. Mire, dice, pues antes estaban llenos de oscuridad, pero ahora tienen la luz que proviene del Señor. Por lo tanto, vivan como gente de luz.
0: Ahí está, amados amigos.
1: Más vivamos, claro ni el agua.
0: Vivamos como gente de luz, gente de Cristo. ¿Y qué hace la luz? Pues alumbra, ¿verdad?
1: Así es, ilumina.
0: Ilumina.
1: Disipa la oscuridad.
0: Excelente, qué poderoso. La luz disipa la oscuridad. La luz disipa la ignorancia. La luz disipa los demonios. La luz disipa las dudas. La luz disipa los miedos y los temores. Así que, amados amigos, andemos como gente de luz. Familias de luz, personas de luz. Somos gente amada. Si hay algo que enciende nuestros corazones, Paco, porque a mí me apasiona saber, mi vida está encendida, Paco, cuando escucho del Señor, te amo, hijo, te amo. Y como sabes, cómo enciende el corazón de uno esa palabra de nuestro Dios.
1: Sí, claro.
0: Y entonces ese amor que sentimos, digo, ¿cómo el Señor me ama? ¿Qué tengo que hacer? Amarlo. Amar a mis prójimos, sí, amados. Sí, sí. Amar, ya ni pregunto. Uno mismo dice, Señor, pues si tú me amas tal como soy, ¿por qué no voy a amar al que está a mi lado?
1: Que está a mi lado.
0: Al que está a mi izquierda, al que está a mi derecha. Sea mi familiar, sea un amigo, sea un conocido, un desconocido. Un amigo, sea un enemigo. Porque el amor no es un sentimiento, el amor es una decisión. Y el amor dice que el perfecto amor echa fuera
1: todo temor.
0: Así que, amados amigos, seamos gente de luz. Otra manera de predicar el evangelio, las buenas nuevas de salvación, por supuesto, es compartiendo. Ya ahora sí,
1: la palabra.
0: En 2 de Timoteo 4:2 nos habla algo de esto.
1: 2 de Timoteo 4:2.
0: Sí. Así que, mire, ya somos gente de luz, ¿verdad? Por el testimonio, ¿cómo somos? ¿Cómo andamos?
1: En luz. Y 2 de Timoteo 4:2 nos dice, predica la palabra de Dios, mantente preparado. Sea o no el tiempo oportuno, corrige, reprende y anima a tu gente con paciencia y buena enseñanza.
0: Híjole, más claro
1: ni el agua. Era lo que hablamos hace ratito, ¿no? Así de que desde casa empezamos. Exacto. Aquí dices, sí. Anima a tu gente con paciencia y buena enseñanza.
0: Ahí está. ¿Cómo vamos a compartir la palabra de Dios? Con paciencia.
1: Con paciencia.
0: Y buenas palabras, porque luego si nos llega, pastor, pero yo ya le hablé a mi vecino, yo ya le hablé a mis hijos, yo ya le hablé a tal.
1: Y no entienden.
0: Paciencia, amado, paciencia. No los ates. No entienden nada, son sordos. No los ates. Empieza a declarar lo contrario. Ahora, si tú detectas que rechazan, entonces pon... Abre su corazón, Señor, que sea gente entendida, gente que abra su corazón cada vez que yo les comparto de tu palabra, que sea gente que tenga una pregunta de ti, mi Dios. Ora, bendícelo. ¿verdad? No lo no atemos más a las personas, sino sí, con claro. paciencia y, como dice, y con
1: buen ánimo.
0: Con ánimo, y pero también dice con una buena enseñanza.
1: Buena enseñanza, exacto.
0: Entonces, ahí nos toca a cada uno de nosotros, amados, aprender, tener un discipulado, leer la Biblia, apoyarnos con libros de testimonio de autores que enseñan la palabra. Y que son una sana doctrina. Hable con su pastor. Cuando usted elija leer un libro, pregunte a su pastor: pastor, voy a leer este libro, ¿qué dice usted? Y que lo apruebe su pastor para que no vaya a meterse sí. en otras cosas.
1: En cosas que no, que no conviene.
0: Entonces, escuche la 1440, sí, por claro. supuesto. Y vamos así a lograr dar una buena enseñanza con paciencia. Sí. Y así vamos a compartir la palabra. Y además, ¿sabe qué? Paco, a mí me impacta esto. Cuando dice ahí en no recuerdo si es en Eclesiastés, cuando uh-huh. dice que todo tiene su tiempo.
1: Su tiempo. Oh, sí, claro.
0: Todo tiene su tiempo.
1: Tiempo de reír, pero, tiempo de llorar, tiempo de enseñar, exacto. tiempo de aprender. Es, no, sí, sí.
0: Pero ¿qué dice? Segunda de Timoteo 4:2 que dice, sea o no sea, el tiempo predica. Uh-huh. Lo único, amados, que no tiene tiempo es predicar la palabra. Qué impactante, porque todo lo demás, tiempo, Paco, todo lo demás tiene su tiempo, menos el predicar la palabra.
1: Es en todo momento.
0: Por eso Ondas de Vida 1440, 24 horas al día, no podemos dejar de hacerlo, amados. No podemos dejar de hacerlo, porque el Señor dice: dentro y fuera de tiempo, sea o no sea el tiempo, el evangelio, el consejo de Dios tiene que ser predicado. Todo lo demás,
1: todo tiene, lo demás tiempo. Tiene tiempo, exacto.
0: Tiempo para llorar,
1: tiempo para reír. En efecto.
0: Así es. Tiempo para trabajar y tiempo para descansar, como ahora está usted descansando con nosotros aquí en Noches de Unción. Y bueno, antes de ir al corte, mira, también cómo podemos predicar el evangelio. Ahí en Primera de Pedro, capítulo 2, versículo 9.
1: Dice: pero ustedes no son así, porque son un pueblo elegido, son sacerdotes del rey, una nación santa, posesión exclusiva de Dios. Por eso pueden mostrar a otros la bondad de Dios, pues Él los ha llamado a salir de la oscuridad y entrar en su luz maravillosa. O en algunas versiones dice, en su luz admirable.
0: Así es, ¿verdad? Tenemos que enseñar las virtudes de aquel que nos amó. Sí, así es. Pero habla ahí que reyes, sacerdotes, linaje escogido, sí, real sacerdocio, ¿verdad?
1: Y hasta ahí alabanzas referente a esto,
0: sí,
1: ¿no?
0: Sí, eso está hablando del carácter, la personalidad de lo que somos ya en el Señor. Entonces, tenemos la autoridad, amados, tenemos el llamado y somos vestidos, autorizados para predicar las buenas nuevas. Sí. Híjole, qué emoción, porque un policía, ¿verdad? No cualquiera puede ir y enseñar las leyes y o reglamentos, pero un policía, cuando porta su uniforme, él está diciendo que está autorizado
1: para ejercer la ley
0: y se hagan cumplir las leyes y los reglamentos establecidos. Cuando no tiene su uniforme, no lo puede hacer.
1: O más bien no le han otorgado el grado de la placa para salir a...
0: Exacto. Entonces nosotros, fíjate, es como poner esa placa. Ahora que somos sacerdotes, real sacerdocio, linaje escogido
1: por Dios.
0: Es la placa que dice: este varón, esta varona está autorizada para hablar del Cristo que vive y reina por los siglos.
1: Amén.
0: Eso habla del carácter que debemos de tener para predicar el evangelio, amados. Y a eso me refiero cuando digo, Paco, que ahora la gente nos comparte, nos escucha, y ofrenda, habla que tienen carácter. Tienen decisión, están determinados a que México sea una nación nueva en Cristo Jesús.
1: Amén.
0: Así que, amados, sigamos siendo formados en el carácter de Cristo. Al fin y al cabo, dice el Señor, que ya nos sacó de las tinieblas para andar en su luz admirable. Así es, queridos amigos. Bueno, pues vamos a continuar. Hay mucho más, ¿verdad? Quiero anunciarles aquí nuestros teléfonos, al 5529-515190. Escríbame ahí en el WhatsApp. Saludos, peticiones de oración, comentarios. Ahí díganos. Y está todavía en lo que dijimos, de dónde nos está escuchando. Ah, ¿de qué sí, alcaldía? ¿De qué, alcaldía de que qué nos municipio faltó? Queremos saludarle porque queremos bendecir el lugar en donde vive. Así que escríbanos ahí en el Facebook.
1: En el Facebook, mire, ya llegó Laura Angélica, dice gloria a Dios. Amén, amén, amén. Bendiciones, Pastor Víctor y hermano Paco. Muchas gracias, Dios te bendiga. Dios los guarde eternamente.
0: Gracias, Laurita. Gracias, ahí está Lalo Sierra, Edgar. Y bueno, ¿cómo es? ¿Eres Edgar o cómo te llaman, manito? Pero está bien, respetamos tus insignias. Edgar. Sí. Muy bien. Pues, quiero también invitarles, amados amigos, que, mire, estamos hablando de predicar el evangelio, pero también, mire, una de las de los beneficios de, una, de tener una radio, amados, porque es su radio y está a su disposición. Aquí usted se puede anunciar, usted puede potenciar su negocio, su empresa, sus eventos que tenga usted como iglesia.
1: Su iglesia.
0: Aquí los puede anunciar.
1: Así
0: si
1: es.
0: Tiene un salón de fiestas, si tiene una carpintería, una herrería, si ustedes tienen una papelería, tiene una academia de baile o una academia de danza, banderos, si usted tiene también una empresa, un bufete de abogados,
1: si es contador,
0: un
1: bufete
0: de contaduría, si usted es arquitecto, ingeniero, etcétera, o tiene hasta un lavado de autos, ¿por qué no anunciarse?
1: Anúnciese
0: aquí
1: con nosotros
0: en Ondas de Vida 1440. Uh-huh. Como nuestros amigos de esta, de la agencia de viajes que nos está ayudando, que nos está haciendo esta gran labor.

0: Vamos a un corte y regresamos para saludar. Escríbanos.
1: Claro que sí. Escríbanos. 5529-51-5190 al número del pastor Víctor Manuel Contreras.
0: Gracias. Vamos, venimos, vamos con más, pero después de un corte.
1: Así es. Vamos y venimos. Adelante.

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0: Y ya estamos de regreso, querido amigo, querido, querida amiga y queridos amados sembradores. Y Paco, ya estamos aquí de nuevo y quiero invitarles al día de mañana. Va a haber un evento mensual. Que mira, me quedé así pensando porque es un evento que allá nuestros amados de allá de Brasil, Renacer Brasil, tienen ya muy bien establecido Más Que Vencedoras. Y es un evento que se está planteando hacerlo a nivel internacional, Más Que Vencedoras. Ha ido creciendo poco a poquito, pero que pedimos a Dios, Él es el que da el crecimiento, ¿verdad?
1: Así es.
0: Pongámosle ahora nosotros fe, el deseo de que este gran evento de mujeres crezca al nivel que quiere el Señor. Más Que Vencedoras. El día de mañana, desayuno, conferencia, en punto de las 9 de la mañana, ahí en Renacer Central,
1: aquí en Ciudad de México, mi queridísimo pastor.
0: Renacer Coajimalpa, Renacer Valle de Chalco y Renacer Tepeji del Río.
1: Así es.
0: Mañana a las 9 de la mañana, desayuno, conferencia, aquí en Renacer Central, Ciudad de México, calle 4, número 36F, Colonia Toltecas. Tolteca. Ahí en la alcaldía Álvaro Obregón, 4 minutos caminando, Paco, de la estación San Pedro de los Pinos, la línea 7.
1: La línea naranja, efectivamente, sí, para que así lo ubique por colorcito, la línea naranja. Y si usted, digamos que le cuesta un poquito trabajar, caminar, para que no se la haga retirado, usted sale del metro, ahí en la avenida, justo en la avenida, en calle 4, pasa el camión y son como 3 minutos en camioncito.
0: Si no quiere caminar,
1: camioncito, sin problema llega usted ahí a Renacer Central.
0: Ya hay una invitación a los jóvenes.
1: A los jóvenes
0: ahora en esas vacaciones. ¿De qué se trata, Paco?
1: Bueno. Se trata de, bueno, yo los quiero invitar, no es únicamente para los jóvenes, también si es usted pastor, líder, papá, o si es pastor, líder y papá, pues más que mejor, hay que poner mucha atención, 3x1, sí. Este 6, 7 y 8 de agosto se llevará a cabo un certain, que es el campamento de oxígeno. ¿Qué es oxígeno? Es el grupo de jóvenes de la Iglesia Renacer. Esto va a ser en el balneario Renacimiento en Tasquillo, Hidalgo. Va a ser un fin de semana de verdad increíble, se la va a pasar usted muy bien. Vamos a tener la participación de Mike Reyes, él es ex vocalista de Conquistando Fronteras.
0: Así es.
1: Va a estar el obispo Pablo Quiroga y va a haber muchos más invitados especiales. Va a haber adoración, va a haber actividades de diversión y un encuentro con Dios. Que va a marcar la vida de esta generación, de nuestra generación de jóvenes. Y atención a todos nuestros radioescuchas de Ondas de Vida 1440. 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Así que no lo piensen más. Si son pastores, líderes, papás, jóvenes, joven, dile a tu papá, dile a tu mamá que no te puedes perder este tiempo de adoración y sobre todo que el convivir con más jóvenes, ¿no? 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Nos vemos en el Uncertain, donde Dios puede cambiar tu vida.
0: Así es, ahí está. Este es un evento para jóvenes, así que prepárese y enviemos a nuestros jóvenes a este campamento.
1: A este campamento de verdad va a ser de gran bendición.
0: Sí, yo también así lo creo, Paco. Primeramente Dios, ahí vayan nuestros jóvenes y ahí también vayan mis hijos, así que...
1: Es correcto, claro que sí. Oiga,
0: tres hijos.
1: Muy bien. Oiga, mi paz, ¿y usted ya tiene plan para este fin de año? ¿Ya planeó?
0: Híjole, tengo una visión.
1: A ver, platíqueme su visión. Igual tenemos la misma y si no es la misma, igual se la puedo mejorar.
0: La compartí en una de las en las secciones de Conexión Divina, Conexión Celestial, de Alabanza, en donde Yo por lo regular me gusta ir mucho a la playa y en Tecolutla, en Veracruz.
1: Ah, en Veracruz.
0: Me gusta mucho, Paco, en los meses de mayo, abril y mayo, después de la marcha. Es el lugar donde voy yo con mis hijos. En esta ocasión, por toda esta reto de la reestructuración aquí en Ondas de Vida, ya no nos fuimos.
1: Ya no se pudo. Logística.
0: Ya no nos pudimos ir, exacto. Entonces, ¿y por qué? Porque por el amor que tengo a la gente de que no se desatienda aquí en Ondas de Vida 1440. Y bueno, entonces yo dije, Señor, ¿y ahora? ¿Y ahora qué voy a hacer?
1: ¿Y ahora quién
0: podrá ayudarme?
1: Así de, Señor, soy yo otra vez. ¿Qué crees?
0: Entonces, ¿qué crees? Que me de repente que me llegan esos carteles que viste y que veo ahí las playas, Iztapas y Guatanejo. ¡Wow!
1: Justo.
0: Y en una de las esquinas dice, marcha para Jesús. Dije, claro, claro. Yo había dicho, marcha para Jesús, me voy a ir a Iztapas y Guatanejo. Pero mira, Paco, ahora no solamente voy a ir a la marcha allá, sino que voy a ir a pasar tiempos de sol, tiempos de playa, tiempos de esparcimiento con mis hijos. Y mira, y lo más maravilloso, fíjate, siempre Dios da más de lo que
1: uno pide. Sí, claro.
0: Ahora, con toda la bella gente de fe, familia de Ondas de Vida, que vaya a este gran viaje. Fíjate qué padrísimo, que además de mi familia, en la carne,
1: en la
0: familia espiritual.
1: Sí, claro.
0: Wow.
1: Bueno, pues entonces sí teníamos la misma visión, mi padre. Yo sabía por ahí que
0: tú lo sabes.
1: Que se había quedado sin vacaciones. Yo dije, tenemos que armar
0: un
1: plan.
0: Sí.
1: Entonces, pues como usted bien dice, no hay mejor manera de cerrar el año que con marcha para Jesús. Usted conoce el evento, lo hemos tenido aquí. Entonces, pues qué mejor oportunidad de descansar. Sol, arena, playa, ya que aquí en diciembre está bastante frío, pues vamos a pasarla rico en la playita. El viaje, el plan lo tenemos trazado para 4 días y 3 noches del 26 al 29 de diciembre de este año, 2026.
0: ¿El 26?
1: Al 20. Sí, del 26 al 29 de diciembre.
0: Ok.
1: De este 2026.
0: Anótelo, 26.
1: Anótele.
0: Al 29 de diciembre.
1: Okay. Ajá, vamos así a Ixtapas y Guatanejo, allá en Guerrero.
0: Nos vamos.
1: Va a ser un viaje muy especial. Ya usted lo decía, combina turismo, descanso y un tiempo para exaltar el nombre de nuestro Señor. Usted ha vivido la experiencia aquí de Marcha para Jesús, ¿no? Usted lo ha visto.
0: Mira, el eslogan es un encuentro, ¿no?, entre el cielo y la tierra en adoración a Jesús. Ahora yo digo, un encuentro entre el cielo, mar, tierra, en adoración a Jesús.
1: Sí, wow, claro.
0: Amados, es nuestra gran oportunidad
1: de
0: exaltar a Jesús con un escenario, un fondo.
1: Sí,
0: ya me lo imagino, la playa, el sol, el mar.
1: El mar,
0: a Jesús.
1: Un atardeceres maravillosos, la comida deliciosa.
0: Siempre cuando veo así el horizonte, mi Paco, me viene a la mente la palabra que el firmamento anuncia la gloria de nuestro Dios.
1: Y así es, tal
0: y
1: cual.
0: Y es lo que vamos a ir a hacer.
1: Vamos a ir a hacer. Sí, claro. Y además va
0: además
1: a ser una experiencia bien bonita
0: de
1: disfrutar.
0: Allá playas, diferentes playas que se va, ya tienen se tiene un itinerario para visitar diferentes playas. Hay una barra de Potosí.
1: Barra de Potosí, claro que sí. Ahí
0: me encantan las barras porque
1: la unión del agua dulce ahí con el mar.
0: Agua dulce, agua mar. Sí, es para irnos a sacar unas fotos allá con toda esta bella gente de fe.
1: Sí, claro, y no, nada más lo voy a así de un pequeño
0: A ver, presúmeme, mi Paco, porque tú ya fuiste, el año pasado,
1: en diciembre pasado estuve ahí. Mire, la verdad, un pequeño spoiler de lo que se puede usted encontrar
0: ver,
1: por allá.
0: Venga,
1: ¿no?
0: Venga.
1: Estamos por allá nosotros, me tocó acampar justo con...
0: Porque hay una zona de campamento.
1: Porque hay una zona de campamento también. Okay. Me tocó acampar con mis hermanos de Toluca.
0: Sí.
1: Y uno de tantos días que estamos ahí, la verdad, le mentiría para decirle exactamente cuál. Nos despertaron las ballenas, mi querido Paz. 7 de la mañana, mar abierto.
0: No, pues
1: empezamos a escuchar el sonido del resople y las ballenas, mi querido Paz. Un espectáculo impresionante. Yo, la verdad, en la vida las había visto tan cerca, ¿no? Bueno, en la vida había visto yo una ballena. Imagínense, me paro a la orilla del mar, está el oleaje Y justo, justo, casi en la orilla, las ballenas diciéndonos adiós.
0: ¡Wow! Bueno,
1: impresionante.
0: Vamos, amigos. Oye, Paco, ¿qué incluye el paquete?
1: 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Ahí despidamos el año de una manera diferente, adorando, sí, a Dios, conociendo uno de los destinos más bellos de México y siendo parte de un movimiento que lleva esperanza a las calles. De verdad, no se lo puede usted perder. El año pasado iba un contingente pequeño y conforme íbamos avanzando al centro de Iztapa, la cancha municipal, que es donde terminamos los recorridos, usted podía ver la ola roja de cómo se iba integrando la gente a la comitiva. De verdad, impresionante, mi querido Paz.
0: Okay. Wow.
1: Si usted... Pues
0: ahí tenemos que estar.
1: Ahí tenemos que estar, no se lo puede perder. 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
1: 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La verdad, no se va a arrepentir.
0: 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Amados, así que ya aparte su lugar.
1: Así es.
0: Y bueno, te tengo otra, mi Paco. Te tengo otra.
1: La noche de las sorpresas.
0: El día de mañana, en punto de las 4 de la tarde, ahí en Tecámac.
1: 4 de la tarde, Tecámac, Torre Fuerte Tecámac.
0: No, es en va a ser en el arco techo de la Plaza Bella Mexiquense.
1: Sí, sí, claro.
0: Va a haber ahí, se va a llevar a cabo la cuarta cruzada de oración. Sucede que hay una alianza de iglesias, sí, evangélicas de diferentes denominaciones que se unen para orar, Paco, mes con mes. Y cada 3 meses, si no mal recuerdo, todos nos unimos para tener la cruzada de oración presencial. Entonces mañana nos toca, ahí vamos a estar en el arco techo, en la Plaza Bella Mexiquense, que está enfrente del Mexibus Margarito Ayala. Lo esperamos, 4 de la tarde. Es la línea del Mexibus que corre de Indios Verdes
1: a la Universidad de Tecámac.
0: Vamos a ver un video por ahí, ya está Alex listo. Cheque esta invitación. Adelante, Alex.

0: Así es, queridos amigos, unidos por la fe, este sábado 25 de julio, 4 de la tarde, en el arco techo de la Plaza Bella, en Los Héroes Tecamac, enfrente de la estación del Mexibus Margarito Ayala. Ahí lo esperamos, ahí nos vemos el día de mañana, cuarta cruzada de oración. Bueno, pues vamos a un canto y regresamos. ¿Qué te parece? Por ahí, Alex, ¿tienes algo de música? Venga, porque esta noche es grande.
1: Amén. Vamos.
0: Vamos.

0: y saludándoles a cada uno de ustedes que nos sintonizan en esta noche, Noches de Refugio, y aquí en Noches de Unción Extendida. ¿Quién está por ahí en el Facebook, querido Paco?
1: En el Facebook tenemos a Edgar, ahora sí, Edgar.
0: Ah, nuestro querido Edgar, ahora sí ya. Desciframos la clave.
1: Ya desciframos la clave, dice, bendecida noche, pastor, nos pueden apoyar en oración por nuestra estética y por la agencia de viajes, también por nuestros tres hijos. Vamos a estar orando, claro que sí.
0: Perfecto, Edgar, ¿cómo no? Vamos a estar en oración con el grupo de intercesores de aquí de la radio. ¿Quién más está por ahí?
1: Claro que sí, tenemos a Marigelen González, dice, hola, buenas noches, saludos desde Colonia Guerrero, Alcaldía Cuauhtémoc, Dios los bendiga. Oh,
0: saludos a la Colonia Guerrero.
1: A la Warrior, de ahí, recuerdo a mis hermanitos también de Creyendo lo Imposible, sí, ahí en la calle Zarco 50, Colonia Guerrero, claro que
0: ahí
1: sí.
0: Ahí está, lo recordamos con
1: cariño y con gusto, sí, claro que sí. También tenemos a Amada Joan, que dice, Dios los bendiga siempre, orando por mi familia y por mí, por protección, sanidad, salud, finanzas, economía. Gracias, que Dios los bendiga siempre desde la Alcaldía Iztapalapa.
0: Iztapalapa para el mundo. Eso. Claro que sí, así es.
1: También, permítame, ese no está aquí, pero permítame mandar un saludo hasta el Cerrillo Vistahermosa, en la hermana República de Toluca, claro que sí. Perfecto. Para mi querido amigo Alan Alvarado y toda la familia Alvarado Ángeles, saludos, que también nos están escuchando desde allá.
0: Así es, y por aquí en el WhatsApp, mira, está Cira Barrientos. Gracias, por aquí está también Olguita Rodríguez, que día con día me envía unos bonitos stickers, saludos. Eliud Murillo, bueno, estamos orando por esa petición en que tengas tu empleo. Julio César Uribe, sembrador de la radio. Mari Carmen Mendoza, quien saludo, la abrazo, porque pues me dio un regalo, no me supe la... Hoy estuvimos ahí en la Cámara de Diputados en oración y se regaló unos cuadritos, hizo una dinámica en donde nos hizo preguntas acerca de la Biblia. Y las ponía buenas, ¿eh?
1: Había nivel,
0: ¿no? Y hubo algún detalle que no le pude contestar, pero aún así me dio mi premio. Gracias, Carmen. Que Dios te bendiga, Carmen Mendoza. Francisco Gómez, por ahí Carlos Godínez también. Mi querido amado pastor Rafael Jardón, que lo vamos a tener aquí
1: en Noche. Profe Rafa Jardón.
0: Extendida, claro que sí. Aquí vamos a tener, y vamos a tener un balón de fútbol y vamos a jugar dominadas. Así que,
1: claro que sí,
0: prepárese para ese programa.
1: Se va a poner interesante.
0: Va a poner bueno. Ignacio Pérez y mi querido amigo Rafael Chilito Verde, que es el papá de unos payasitos que están en el TikTok y con una cabellera azul. Usted los ha de escuchar, pero a él es el papá. Así que lo vamos a tener también aquí en Ondas de Vida 1440. Mi querida Yasvet de Muros de Salvación y Puertas de Alabanza, buenas noches. Me pongo en contacto en un ratito, seguramente es algo de la Academia Internacional de Danza Kairos, que también nos vamos a tener por aquí nuevamente. Leonor Ortiz, ella es sembradora de aquí de la radio. Y vamos a estar orando por tu sobrino, con todo gusto. Sí, dice que todavía está en el hospital esperando su cirugía para la reconstrucción de su mano izquierda. Y dice que probablemente todavía en 3 semanas ya lo den de alta. Pues vamos a estar orando.
1: Vamos a estar orando, Dios en control,
0: claro que sí. El Señor nuestro Dios es contigo. Edith García Flores, bendiciones, gracias también para ti. Irma Gómez Velázquez, amada sembradora de allá del Salado, allá por el lado oriente de la ciudad. Y bueno, tenemos por aquí a Inés, un abrazo con mucho cariño, Inés, tú sabes. Jorge Sandoval, ahí está Israel Díaz Vega con sus transportes. Vamos a hablar un poquito después de eso, Israel. Alicia Rodríguez, también un abrazo. Erika Olid Martínez, claro. Isabel García, Juan Espinosa, Cristina Arellano, Susana Díaz, Socorrito y Leslie, allá en el sur de la ciudad. Allá por Lomas Estrella, allá estuve viviendo un tiempo, mi Paco.
1: De Iztapalapa para el mundo, claro que sí.
0: Para el mundo. Julieta Ocampo, Mario Hernández y por ahí Guillermo Franco, Rosita Palomino, Rosita Sánchez, Edith Díaz, Lupita Pulido, Emma Lira. Y bueno, ahora sí me los leí a todos para que no me reclamen. Bueno.
1: Y también aquí saludos, llegó Carlos García, dice.
0: Carlitos.
1: Buenas noches, pastor y hermanos. Saludos, los escucho aquí muy gracias, cerca de sus instalaciones radiales. Bendiciones, bendiciones, mi querido Carlos.
0: Un abrazo, Carlos. Y bueno, pues ya casi nos vamos, mi Paco, y queremos invitarles. Viene un programa especial como todos los viernes.
1: Así es.
0: De 10 a 11 de la noche.
1: Programa especial vamos a tener en esta ocasión. Juan Carlos Alvarado, de verdad, es es uno de los adoradores. Tiene música tanto de júbilo como de adoración que de verdad te inspira a alabar a nuestro Señor de manera impresionante. De hecho, ahorita haciendo la tarea y leyendo el programa, la edad que yo tengo es el tiempo de trayectoria que nuestro hermano Carlos Alvarado tiene en
0: y sigue vigente.
1: Y sigue vigente, claro que sí.
0: Es una figura, un cantautor de contenido cristiano, salmista, que el Señor usa poderosamente. De verdad, gracias a Dios por la vida del pastor, de nuestro amigo, el siervo Juan Carlos Alvarado. Y bueno, pues quédese con nosotros, extensión divina, extensión celestial, en adoración a nuestro Dios. Es música que agrada a su alma, agrada a su corazón. Así que quédese con nosotros en este especial con Juan Carlos Alvarado. Este domingo, Paco, ahí en Toluca vas a estar, Renacer Toluca.
1: Así es, este domingo, como todos los domingos, los esperamos ahí en Renacer Toluca. Estamos en Avenida Miguel Hidalgo Oriente, número 400, Colonia Santana, Tlalpaltitlán. Esto es muy cerca de la estación Toluca Centro o la estación Metepec, donde usted guste. Yo le recomiendo la estación Toluca Centro porque le queda ahí como unos 10 minutitos en, ya sea que quiera tomar usted el transporte público o quiera pedir un taxi de aplicación. Está ahí con nosotros en Renacer Toluca.
0: Ese es en el poniente de la ciudad y en el norte de la ciudad. Si usted está en el norte de la ciudad, aunque sea del sur de donde usted sea, está cordialmente invitado.
1: Claro que
0: domingo, sí. Domingo, 10:30 de la mañana en Torre Fuerte Tecámac. Ahí en los Héroes Tecámac, en la esquina de la Bendición, en el Salón del Bosque, ahí en Bosques de Portugal, esquina Bosques de Ozumilla, enfrente de la estación de bomberos de Tecámac, a una cuadra de la estación Flores del Mexibus que corre Dineos Verdes a la Universidad de Tecámac. Domingo 10:30 ahí con el pastor Javier Hernández y con su servidor pastor Víctor Contreras en la alabanza con el grupo tan amado, la tribu de León de Judá. Bueno, Paco, Nos vamos. Gracias, gracias.
1: El tiempo vuela cuando te diviertes.
0: Sí, caray, hombre.
1: Pero
0: bueno, esperamos.
1: Así ¿no? de, nos vamos, pero no nos vamos.
0: Exacto.
1: Nos vamos de la transmisión de Facebook, pero síganos escuchando ahí en su aparato receptor de ondas radiofónicas, o sea, en su radio, y en su bocina inteligente o a través de nuestra aplicación de Ondas de Vida 1440. Así es que nos vamos, pero no nos vamos. Le esperamos por allá.
0: Así es. Gracias. Adelante, Alex.
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4: 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Son las 10 en punto de la noche en Ondas de Vida.
5: Y muy buenas noches, gracias por estar con nosotros en esta conexión divina, conexión celestial, en un especial como todos los viernes. De 10 a 11, un especial con los mejores salmistas y pues gente, cantautores de música cristiana que nos inspiran en la alabanza, en la adoración. Bueno, pues hoy tenemos ni más ni menos que a Juan Carlos Alvarado. Paco, muy buenas noches.
6: Buenas noches, mi queridísimo Pastor Víctor Manuel Contreras. Aquí seguimos con toda la actitud, claro que sí. Vamos a tener muy buena música de Juan Carlos Alvarado. Música que ha sido grandes éxitos a través de su trayectoria musical. Y claro, cómo no, exaltando el nombre de nuestro Señor Jesucristo. Vamos a tener varios datos curiosos. Vamos a tener información de la vida del artista. Entonces, algunos datos curiosos. Va a pasársela de verdad que en un rato muy ameno. Así que no le cambie, vamos a ir calentando motores. Vamos a escuchar musiquita. Alex nos sigue apoyando ahí en los controles, él como fiel guerrero al pie del cañón, claro que sí.
5: Así es, queridos amigos, pues comenzamos, súbale ahí a su estéreo, a su radio, donde nos esté escuchando, en la bocina inteligente o en el mismo dispositivo celular, laptop, tablet, por la aplicación de Ondas de Vida 1440. Pues ahora sí, vámonos.
6: ¡Vámonos!

así como aquella mujer, Señor, hace 2000 años. Necesitó solamente tocar el borde de tu manto, solamente extender su mano y tocar con fe el borde de tu manto, Señor. Así esta noche, hoy, como un pueblo, Señor, queremos extender nuestras manos a ti. Que liberes nuestra alma, nuestra mente, que restaure nuestra vida, Dios, para llegar a la estatura del varón perfecto. Así como aquella mujer, quizá hemos gastado todo, intentado todo. Dice la Biblia que hasta lo último ella había intentado y no le iba bien, le iba peor, dice. Pero esa vez ella escuchó que el maestro pasaba por la ciudad, que Jesús pasaba por su ciudad. Oh, querido hermano, Jesús está pasando tu ciudad este momento. Él está pasando con un manto de misericordia, extendiéndote a ti su amor, su perdón. Él quiere levantarte. Él no te quiere ver derrotado. Él no te quiere ver abatido. Solo extiende tu fe, como aquella mujer lo hizo. Él está pasando.

0: espectacular. Y vaya, si ha sido un día espectacular, querido Paco, de gran bendición, de verdad. Juan Carlos Alvarado es un reconocido cantante, compositor y pastor de música cristiana, nacido en Guatemala el 28 de diciembre de 1964. Es ampliamente considerado uno de los principales pioneros del movimiento moderno de alabanza y adoración en América Latina durante las décadas de los 80s y 90s.
1: Claro que sí, era yo un pequeñuelo cuando Juan Carlos Alvarado iniciaba su carrera musical dentro del ámbito cristiano. Así es que su trayectoria musical y sus inicios empieza a mostrar un talento temprano. Descubrió su pasión por el piano desde la infancia y a los 17 años ya formaba parte de una banda de rock secular. Su conversión, tras adoptar la fe cristiana, decidió abandonar el ámbito secular para enfocar su talento musical al ministerio religioso. La palabra en acción, a los 21 años comenzó su labor pastoral y en 1987 lanzó el disco Digno de Alabar junto a la agrupación Palabra en Acción. Esos son unos pequeños datos que tenemos sobre Juan Carlos Alvarado, así que no le cambie, siga con nosotros. Vamos a seguir escuchando más música de Juan Carlos Alvarado, música que alegre el alma, música en acción y que nos pone en conexión divina, conexión celestial con nuestro Creador.
0: Así es, Paco, ya lo dijiste. Pues vamos con más Juan Carlos Alvarado en acción. Ahí está, Alex.
2: Vámonos. Porque podemos, Señor, siendo hombres y mujeres, adorar a un Dios tan grande y tan santo.

Y seguimos aquí en Ondas de Vida 1440, la estación de la gente de fe. Y seguimos escuchando más buena música de Juan Carlos Alvarado. A lo largo de su

0: más relevantes y, híjole, de verdad,
1: como que grandes éxitos.
0: Son grandes éxitos, pero a veces uno diría, no, es que también este y también aquel, hay una vasta música.
1: Además que
0: inspira a alabar y adorar a Dios de una manera extravagante, en donde nos inspira a buscar a Dios de una manera, pues, si estamos hablando de devoción, pues es una gran devoción a nuestro Señor y Dios.
1: Extravagante y extraordinaria, mi queridísimo Paz, porque son casi 40 años de estar sirviendo al Señor, ¿no?
0: Así es, mi papi. Mira, a Juan Carlos Alvarado se le ubica en la misma corriente histórica de ministros de alabanza que revolucionaron la música litúrgica en español, compartiendo época e influencia con figuras, escucha, como Marcos Witt, Marco Barrientos, Danilo Montero y Jesús Adrián Romero. Su música se encuentra disponible en plataformas más importantes como su canal de YouTube y su perfil oficial de Spotify. O sea que ya toda su música la puedes encontrar en esas plataformas digitales. Así que tú puedes escuchar mucho más en YouTube y Spotify. Pero también lo puedes hacer en Spotify, en nuestra página 1440 de Ondas de Vida. Ahí puedes escuchar también a Juan Carlos Alvarado. Ondas de Vida ya también está en Spotify. Así que busca 1440 y ahí vas a encontrar el playlist en donde vas a encontrar música de Juan Carlos Alvarado. Pues vamos a un corte, Paco.
1: Claro que sí, vamos a un pequeño corte comercial. No le cambie, siga con nosotros. Tenemos más programa, tenemos más música. Y apenas estamos empezando. No se despegue. Regresamos.
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5: Ondas de Vida 1440, mire que aquí los estamos escuchando. La hora de complacencia, el Señor Todopoderoso los cubre con su manto y esa sabiduría para que nos sigan transmitiendo por medio de ustedes esa miel, esa leche que nos hace falsa, los redimidos. Aquí los saludamos con un gusto y un gozo, como no tienen idea, hermanos. También queremos saludar a esos sembradores que hacen posible a esa aportación para que nosotros los presos escuchemos la hora de complacencia. Se los agradezco como no tienen idea y agradecer a mi Señor Todopoderoso que lo siga cubriendo con su manto a esas personas que hacen esa labor para seguir Ondas de Vida 1440 al aire.
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2: Y ya estamos de regreso a su programa especial con Juan Carlos Alvarado, Conexión Divina, Conexión Celestial, música que alegra su alma, que alegra el corazón. Y Paco, pues la gente nos puede hablar, porque ellos han de tener una música muy en especial, un canto muy especial que haya marcado sus vidas en su conversión o en algo que Dios haya dado a sus vidas. A veces, cuando un canto, fíjate, un canto de alabanza puede traernos bendiciones, darnos entendimiento, darnos ánimo y también impactar nuestro corazón para poder recibir la palabra de fe. Si tú tienes un canto en donde tu vida cristiana fue marcada por Juan Carlos Alvarado en alguno de sus cantos, escríbenos, compártenlo por favor al teléfono 55 29 51 51 90, 55 29 51 51 90. Paco, algo más de Juan Carlos Alvarado.
3: Uy, tiene infinidad de datos Juan Carlos Alvarado. Vamos a enfocarnos un poquito más en su historia, en su etapa con Palabra en Acción. Esto fue por allá de 1987, apenas ayer. Él se integró como el director musical y principal salmista del Ministerio Guatemalteco Palabra en Acción. Con ellos grabó producciones históricas en vivo que definieron el sonido de la música litúrgica de la época. Pues fue un rompeolas, un parteaguas.
2: Sí,
3: ahí.
2: Sí, Palabra en Acción fue una serie de álbumes discográficos donde pues los escuchabas en todas las congregaciones cristianas. Y es que eran, te llevaban a la presencia de Dios como si de la mano, y te motivaba, te inspiraba a buscar de Dios y abrías tu corazón delante del Señor.
3: Así es, mi querido pastor. Y algunos de estos álbumes o canciones nos encontramos con Digno de Alabar en 1987, Jehová es mi guerrero en 1988, que es todo un clásico, ese sí, nunca pasa de moda. Glorificad a Jehová en el 90 y Santo es el Señor en 1991. Bajo su liderazgo técnico y vocal surgieron himnos masivos como Jehová es mi guerrero y El Poderoso de Israel, que todos conocemos, claro está, caracterizados por un uso enérgico de sintetizadores y vientos y varios metales. La verdad es que yo cada que escucho que algún grupo de alabanza está afinando metales con esas canciones, se me eriza hasta la piel, mi paz, porque se siente luego el poder de la administración de esas alabanzas.
2: Pues vamos con más música de Álvaro, de Juan Carlos Alvarado, y volvemos con más, casi para terminar. Así que no se vaya, continúe con nosotros aquí en Ondas de Vida, Radio 1440, la estación de la gente de fe. Volvemos.

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Señor. Los justos se alegran en ti, Dios.

0: Y seguimos con más de ahora, Juan Carlos Alvarado aquí en Ondas de Vida 1440, en la estación de la gente de fe. Y la verdad es que es un deleite escuchar la música de Juan Carlos Alvarado. A pesar de que tiene tanto música de júbilo como música de adoración, es un gozo en el espíritu escuchar a Juan Carlos Alvarado, ¿no? Sí, siempre, no importa la situación, la circunstancia, siempre tiene el canto específico para darnos fuerzas, ¿no? Y animarnos a exaltar a nuestro Creador. En su carrera como solista tenemos éxitos globales. A principios de los años 90, Alvarado fundó su propio sello independiente y expandió su ministerio a nivel internacional. Grabó discos icónicos en directo que marcaron a toda una generación. Me incluyo. Tu palabra, en 1993, grabado en vivo, consolidó éxitos monumentales como No Basta, El Borde de Su Manto, Llévame al Lugar Santísimo. Esa del Borde de Su Manto, no sabe usted cómo me hacía, me ministraba, me llevaba hasta el llanto a veces. Hoy es más que ayer, en 1995, uno de sus álbumes de mayor madurez musical y lírica.
1: Maravilloso.
0: Vivo para Cristo, ya más para acá en el 2001, que es una producción que reafirmó su compromiso pastoral mediante la música de avivamiento. Y Fuego en el 2006, disco en vivo que recopiló nuevas canciones de adoración comunitaria tras un periodo de restauración personal. De hecho, por ahí hay una entrevista en YouTube que, si usted la puede encontrar, de verdad va a ser de gran ministración para su vida.
1: Wow, de verdad que sí, son discos que marcaron generaciones. En la actualidad podemos mencionar que él estuvo nominado en el 2021, recibió dos nominaciones en los prestigiosos premios ARPA por su sencillo El Dios de Israel es Poderoso, compitiendo en las categorías de composición del año y mejor álbum vocal masculino. Y una adoración extrema este varón imprimió en cada uno de sus cantos. En los últimos años lidera el concepto de adoración extrema, utilizando plataformas de transmisión en vivo en su página de Facebook y su canal de YouTube para conectar espiritualmente con audiencias globales de forma remota. Él se mantiene activo, ha hecho giras. El año pasado estuvo por aquí en México, así que y en este año por el tiempo de la Marcha para Jesús
0: también estuvo por aquí
1: en México.
0: Hubo bastantes eventos al paralelo de Marcha para Jesús, donde se está viendo el avivamiento en nuestro país. Así, mi querido pastor, el avivamiento ya está aquí.
1: Así es, la música de Juan Carlos Alvarado sigue vigente, se mantiene viajando activamente por toda América Latina y Estados Unidos, compartiendo escenarios con nuevas generaciones como la banda Cairo Worship y por ahí también, si no mal recuerdo, Miel San Marcos. Así. Bueno, pues vamos con más.
0: Vamos con más música. Ya le dimos bastantes datos, mucho bla bla bla, y vamos a lo que nos compete. Vámonos a la música.
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0: Mi estimado Paco, pues estamos llegando al final. Híjole, es que
1: tiene en algún momento que acabar.
0: Y es que hablar de Juan Carlos Alvarado y escuchar su música, creo que es como para un día, ¿no?
1: Un día entero, sí. La verdad es que 40 años de trayectoria se dicen fácil, pero requieren de un gran esfuerzo, ¿no? Y hay una cantidad enorme de material de todo lo que Juan Carlos Alvarado ha hecho para dar gloria y honra a nuestro Señor.
0: Así es, queridos amigos, pues muchas gracias por su sintonía. Le queremos invitar que continúe con nosotros. Es viernes y el cuerpo y el espíritu lo saben. Así es, así que quédese con nosotros, viene más música. Recuerde, conexión divina, conexión celestial, en alabanza a nuestro Dios. Música que alegre el alma, que alegre el corazón. Recuerde el teléfono de WhatsApp de su servidor, Pastor Víctor Contreras, 55 29 51 51 90. Amados sembradores, gracias por sus siembras, gracias por sus reportes de siembra, los necesitamos, porque mire, toda esta información, estos programas, esta música que nos inspira a adorar a Dios, vale la pena compartirla con los miles de personas que se conectan día tras día en Ondas de Vida 1440. Gracias a su labor de donar, de ofrendar y de sembrar, logramos llevar a cabo este propósito. Pues muchas gracias, Paco. Nos vemos en 8 días con alguien especial.
1: Así es, mi querido pastor. Nos vemos en dentro de 8 días con uno más de nuestros especiales, pero nosotros seguimos aquí acompañándolo hasta la medianoche, así es que no se despegue de Ondas de Vida 1440, la estación de la gente de fe.
0: Gracias, Alex.
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13: 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Marcan las 11 en punto de la noche en Ondas de Vida. 1440 de AM, la estación de la gente de fe.
0: Muy buenas noches, seguimos con ustedes en este día viernes, pues disfrutando de música que alegre el alma, que alegre

0: Alegra el corazón, extensión divina, extensión celestial en alabanza a nuestro Señor y Dios en Cristo Jesús. Le damos la más cordial de las bienvenidas en esta pues última hora del día, pero no por ser la última vas a dejar de ser una hora importante. Además, es viernes. Gracias a Dios, es viernes. Aquí, Paco Aguilar también les saluda.
1: Claro que sí, mi queridísimo pastor Víctor Manuel Contreras. Aquí seguimos a tope de rendimiento, acompañándolo a través de esta fresca noche. Nos llovió un ratito por la tarde, pero gracias a Dios ya nos había dado tregua el Señor con la lluvia. Entonces, siempre es bueno un poquito de lluvia. Vamos a seguir acompañándolo con muy buena música, con muy buena actitud. Vamos a seguir adorando y alabando a nuestro Señor. Así es que no le cambie, quédese con nosotros, disfrutando de Ondas de Vida 1440, la estación de la gente de fe. Alex en los controles.

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3: Y vaya, si ha sido un día espectacular, querido Paco, de gran bendición, de verdad. Hoy fue un día para mí, un día muy bonito, porque estuvimos orando con un grupo de pastores, una gran cantidad. Nos dieron un recorrido ahí en la Cámara de Diputados, y saber todo lo que ahí contiene el edificio tiene significados referente a la historia de México. Nos dieron un recorrido de la historia de México también a través de unos murales que están ahí en la Cámara, ahí en el Congreso de la Unión. De verdad, pues mucha enseñanza, y a la vez nos lleva a comprender un poquito más la historia de este país. Y además, ¿sabes qué, Paco? Sobre todo, como que yo creo que todos los pastores, algo que nos abrió más el entendimiento es por lo que debemos orar por esta bella nación de México. Así que pues, vamos con más música.
4: Claro que sí, mi querido pastor, impresionante. Espero algún día poder estar en uno de esos lugares y también ser partícipe de esos recorridos. De verdad es que a mí me apasiona la historia de nuestro país. Entonces sería muy interesante, y también saber por qué motivos orar y poder seguir alimentando el avivamiento aquí en nuestra tierra. Así es que vamos a escuchar más música mientras tanto, y seguimos aquí con usted. No le cambie.

0: que la gente tan linda que nos llama, nos confía sus peticiones de oración, sus comentarios, saludos. De verdad que eso honra a uno. De verdad es un privilegio servir a toda esta gente bella, gente de fe. De verdad, gracias. Hágalo, por favor. Mande audios, incluso a la gente que le guste mandar un audio, le cueste trabajo escribir. Hágalo de manera audible. Le vamos a recibir sus mensajes aquí en el WhatsApp de su servidor. 55 29 51 51 90. 55 29 51 51 90. Y pues de antemano agradecer, Paquito, también a todos aquellos que ofrendan, que donan y siembran para que esta radio siga trabajando las 24 horas del día, 365 días del año, haciendo que predicando el Evangelio, anunciando todo el consejo de Dios.
1: Las buenas nuevas de salvación, claro que sí, mi queridísimo pastor Víctor Manuel Contreras. Y seguimos aquí escuchando más música, seguimos, si tú estás ya en casa, estás preparándote para descansar, estás cenando algo, estás arreglando tus cosas para lo que te espera el día de mañana, que nuestro Señor sea contigo. Nosotros te seguimos acompañando. Si vas en carro, si vas camino a casa apenas, o al contrario, si vas iniciando tu turno laboral, ¿por qué no? También nosotros estamos aquí para acompañarte en el transcurso de tu turno. Así que no le cambies, sigue con nosotros. Seguimos con más música aquí en Ondas de Vida 1440, la estación de la gente de fe. ¡Vámonos!
2: ¡Vámonos!
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0: y regresamos aquí.

0: y en extensión divina, extensión celestial, en alabanza a nuestro Señor y Dios. Y bueno, hablando del mañana, mi Paco, mañana precisamente sábado, ya 24 de, no es cierto, 25. 25 ya. Ya, ya, mira, Paquito, ya. Ay, mira, ya son las 11, ¿no?
1: 11 y media, mi queridísimo Paz.
0: Ya no sé dónde ando, ya, pero bueno. Ya, ya. Aquí en la cabina de Ondas de Vida, 1440. Mire, mañana, cuarta cruzada de oración ahí en Torre, en Tecama,
1: sí, claro.
0: Ahí en el arco techo de la Plaza Bella, allá en los héroes Tecama, que ahí vamos a estar, Plaza Bella Mexiquense, a las 4 de la tarde, la cuarta cruzada de oración. Bueno, ahí le esperamos. Está para una ubicación precisa, una referencia.
1: Sí, ¿cómo llego? Justo lo que le iba yo a preguntar.
0: Eso es.
1: ¿Cómo llego?
0: Ahí en el Mexibus que sale de aquí de Indios Verdes y va hasta, bueno, no te llevas a la Universidad de Camac, pero que son como 3-4 estaciones antes, es la estación Margarito Ayala.
1: Ah, ok.
0: Ahí bajando, cruzan la calle y ya está el arco techo. Y pues ahí los esperamos.
1: Ahí los esperamos, claro que sí.
0: 4 de la tarde.
1: Los vemos por allá, 4 de la tarde. Es una reunión de varias iglesias
0: evangélicas. Es una alianza muy hermosa.
1: Que se unen y se reúnen para orar por nuestro país, por nuestros gobernantes, por toda la situación que hemos estado viviendo o que estamos viviendo, tanto por el avivamiento, por el extendimiento de la obra. Entonces es un evento bastante importante.
0: Así es.
1: Creo yo que mientras más le echemos montón, es mejor.
0: Así es, y así se dice, Tecama, el centro del avivamiento en México. Vamos con más.
1: Vamos con más música, claro que sí.

0: esto no se acaba hasta que se acaba. Seguimos aquí escuchando música que alegra el alma, que alegra el corazón, y estoy seguro que también esta información que les va a dar mi querido Paco le va a agradar el alma y le va a agradar el corazón. Adelante, Paco.
1: Claro que sí, mi querido Paz. Pues yo nada más quiero invitarlo a que, si todavía no tiene planes para este fin de año, me acompañe, bueno, nos acompañe.
0: Sí, nos acompañe, sí. Yo también quiero ir.
1: A toda la familia de fe de Ondas de Vida 1440, a la Marcha para Jesús, ¿en dónde cree usted, mi queridísimo pastor?
0: Híjole, déjame, ahí como que pensar. Ay, Ixtapas y Guatanejo.
1: Ixtapas y Guatanejo, claro que sí, vamos a tener sol, arena, mar y sobre todo presencia de nuestro Señor Jesucristo, claro que sí.
0: Y convivir como familia de fe.
1: Claro.
0: Este era algo precioso.
1: Impresionante. Vive la experiencia de la Marcha para Jesús en este hermoso destino de playa, mientras disfrutas de unos días de sol, mar y convivencia en un ambiente familiar y de fe. Entonces, yo quiero decirle que no se lo puede perder. Aparte de ver paisajes maravillosos, toda la obra de nuestro Señor en su máximo esplendor, usted puede ver a las ballenas que vienen, ahora sí que vienen de vacaciones del norte a pasarse el invierno, a alabar a Jesús también, a su creador, claro que sí. 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
0: Así es. Bueno, pues recuerde, esta agencia de viajes dice viajes con propósito. Pues vamos con más música que alegra el alma, alegra el corazón. Extensión divina, extensión celestial, en alabanza a nuestro Señor y Dios. Vamos, mi Paco.
1: Vámonos, Alex, en los controles.
0: Venga.

0: no dejaban de reunirse, unánimes en el templo, ni un solo día. De casa en casa partían el pan y compartían la comida con alegría y generosidad, alabando a Dios y disfrutando de la estimación general del pueblo. Y cada día el Señor añadía al grupo los que iban siendo salvos. Hechos capítulo 2, versículos 46-47. Pues muchas gracias, amada gente de fe, amados sembradores, amada familia de Ondas de Vida 1440. De verdad agradecemos su sintonía en todo este día. Gracias por acompañarnos. Siga orando por esta su estación de radio. Siga compartiendo que hay una estación 100% cristocéntrica. Y gracias por sus ofrendas, sus siembras y depósitos a este ministerio de la radio. Que Dios le bendiga grandemente y tenga un descanso y un sueño reparador.
1: Así es, mi queridísimo pastor Víctor Manuel Contreras, y como usted nos lo dice cada noche, lo logramos.
0: Lo logramos.
1: Hasta aquí nos trajo nuestro Señor, claro que sí. De verdad, es un gozo poderlo acompañar a lo largo de su día, ya sea en la mañana con nuestro enfoque matutino, en la tarde con nuestras tardes de playlist, y por las noches, en las noches de refugio aquí en Ondas de Vida 1440. Quiero decirle que el Señor renueve sus fuerzas como las del búfalo. Puede usted levantar el vuelo como las águilas. Y que el león de la tribu de Judá ruja con poder y con autoridad sobre su vida, sobre su familia y sobre todos sus problemas. Así es que no hay más. A todos los que aman a Dios, todas las cosas les van para bien.
0: Así es, mi Paco, pues muchas gracias. Siga con nosotros en Ondas de Vida Radio 1440, la estación de la gente de fe. Hasta luego.
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Amén. Gloria a Dios, que el Señor les bendiga a todos y cada uno de ustedes, mis amados hermanos. Es un gusto y es una bendición poder saludarles en esta hora. Les está saludando su hermana y amiga Ruth Ríos. Gracias a todos los que nos acompañan ya desde casita, desde el trabajo, en las carreteras, en las calles de alguna ciudad, en un pueblo, en una ranchería, en un ejido. Compártenos de dónde nos estás escuchando, hasta dónde llega la señal de esta estación o de este medio donde nos escuchas. Así es que repórtanos sintonía al 55 17 01 nuevamente 01 07. También te puedes comunicar al 55 35 15 90 09. Son nuestros dos números de celular para que estés en contacto con nosotros directamente con el Ministerio Amistad de con Dios. Y mis amados, pues nos vamos a ir a la palabra de Dios. Vamos a meditar en las Escrituras. Y para esto quiero que me acompañes a la lectura de Éxodo, capítulo 33. Le voy a dar lectura al versículo 18 y 19. La palabra de Dios dice así, en el nombre del Padre, del Hijo y del Espíritu Santo. Amén. Dice, él entonces dijo, te ruego que me muestres tu gloria. Y le respondió, yo haré pasar todo mi bien delante de tu rostro, y proclamaré el nombre de Jehová delante de ti, y tendré misericordia del que tendré misericordia, y seré clemente para con el que seré clemente. También nos vamos a la lectura de Éxodo, ahí mismo, en el capítulo 34, y le voy a darle lectura desde el versículo 1 al 7. La palabra de Dios dice así. Y Jehová dijo a Moisés, alízate dos tablas de piedra como las primeras, y escribiré sobre estas tablas las palabras que estaban en las tablas primeras que quebraste. Prepárate pues para mañana, y sube de mañana al monte Sinaí, y preséntate ante mí sobre la cumbre del monte, y no subirá hombre contigo, ni parezca alguno en todo el monte, ni ovejas ni bueyes pascan delante del monte. Y Moisés alisó dos tablas de piedra como las primeras, y se levantó de mañana y subió al monte Sinaí como le mandó Jehová, y llevó en su mano las dos tablas de piedra. Y Jehová descendió en la nube y estuvo allí con él, proclamando el nombre de Jehová. Y pasando Jehová por delante de él, proclamó, Jehová, Jehová, fuerte, misericordioso y piadoso, tardo para la ira y grande en misericordia y verdad, que guarda misericordia a millares, que perdona la iniquidad, la rebelión y el pecado, y que de ningún modo tendrá por inocente al malvado, que visita la iniquidad de los padres sobre los hijos y sobre los hijos de los hijos hasta la tercera y cuarta generación. Amado Dios y buen Padre Celestial, en esta hora, Señor, estamos delante de tu hermosa presencia y te doy toda gloria, toda honra y alabanza, porque solo tú eres digno, Padre. Gracias, Señor, por amarnos. Gracias por tener de nosotros misericordia. Gracias, Señor, por tu bondad. Gracias por todo lo bueno, Señor, que has hecho en nuestras vidas hasta este momento. También te damos gracias por tu hermosa palabra, Señor, porque sigues hablando a nuestras vidas hoy en día, Padre. Porque sigues hablando a nuestro corazón, porque nos enseñas, porque nos instruyes, Señor, a través de tu palabra. Guíanos, Señor, a toda verdad. Ayúdanos, Señor, para conocer lo que a ti te agrada, conocer tus mandamientos, Padre, y así vivirlos. Ayúdanos a practicarlos, pues, Señor, ese es el propósito de tu palabra, que nosotros la vivamos y la llevemos por obra, Señor. Ayúdanos a obedecerte, Padre, y en tiempos difíciles, Señor, donde cada vez más es más común el pecado, Señor, pero no permitas que nos contaminemos, Señor, y participemos del pecado. Apártanos, Señor, apártanos del mal. Ayúdanos para decir no al pecado y guardarnos para ti, honrarte, Señor, y mantenernos en santidad. Padre, gracias, gracias. Y este tiempo lo ponemos en tus manos. Gracias, bendito Cristo. Amén, Señor. Amén. Gloria a Dios. Bueno, pues aquí en el capítulo 34 se nos da un poquito el contexto de lo que se estaba viviendo
en el tiempo de Moisés, cuando se escribe este capítulo, el pueblo de Israel habían pecado contra el Señor y habían caído en idolatría, porque Moisés había subido al monte Sinaí a hablar con el Señor, y Dios le entregó las dos tablas de piedra, y en cada tabla iban escritos 5 mandamientos. Y cuando Moisés desciende del monte, pues encuentra al pueblo de Israel adorando una estatua que ellos mismos habían hecho con sus joyas y todos los metales valiosos que tenían en ese momento. Se los habían entregado a Aarón y le dijeron: Aarón, haznos un pues una imagen que nosotros podamos adorar, porque Moisés ha subido al monte, ya lleva varios días y no sabemos ni siquiera si está vivo, si va a regresar, quizás algo le pasó en el camino, quizás murió en el camino y pues ya no sabemos nada de él, y no creo que vamos a poder saber nada de él, porque pues nadie se podía acercar al monte mientras la presencia de Dios estaba en ese lugar, ¿no? Entonces el pueblo dijo: bueno, pues a lo mejor algo le pasó, murió en el camino, y a lo mejor ya no va a regresar, ya no va a estar entre nosotros Moisés, ya pasó demasiado tiempo. Así es que Aarón, ten nuestras joyas, ten nuestro oro, todo lo que traemos aquí, y comienza a hacernos un ídolo. A él le vamos a agradecer pues todo lo que nos ha pasado, a ese ídolo lo vamos a adorar, porque pues a Dios no lo podemos ver, no tenemos una imagen de Dios, y nosotros queremos ver a algo y que nosotros podamos adorarlo. No sabemos la razón, los motivos por los cuales Aarón accedió, pero bueno, finalmente les hizo lo que ellos estaban pidiendo, ¿no? No sabemos si de su propia voluntad Aarón lo hizo, o quizás se vio obligado, lo estaban amenazando, lo estaban presionando demasiado, que Aarón tuvo que ceder a hacerles este ídolo. No lo sabemos por qué, pero el pueblo pidió una imagen y Aarón se las hizo, y cuando ellos recibieron esta imagen comenzaron a adorarla, ¿no? Haciendo una gran fiesta y bueno, todo lo relacionado a la adoración de este ídolo. Y cuando Moisés venía descendiendo del monte, pues escuchó una gran celebración y dijo: ¿qué será esto?, ¿no? A medida que se fue acercando, pues se encontró con que el pueblo había caído en idolatría y habían creado una imagen la cual estaban adorando. Y pues esto, entre tristeza y enojo, Moisés aventó las piedras o las tablas de piedra, y pues se rompieron estas tablas que contenían los 10 mandamientos de Dios. Entonces nuevamente Dios le da la instrucción a Moisés y le dice: vuelve a subir al monte y nuevamente te voy a dar esas dos tablas, y nuevamente vamos a escribir en ellas estos mandamientos que son para mi pueblo. Y ante estas imágenes, y yo creo que todo lo vivido, pues Moisés pide una evidencia, Moisés pide un respaldo de parte de Dios, y le dice: Señor, muéstrame que irás conmigo, muéstrame que estarás conmigo. En el versículo 18 y 19 dice: él entonces dijo: te ruego que me muestres tu gloria. Y le respondió: yo haré pasar todo mi bien delante de tu rostro, y proclamaré el nombre de Jehová delante de ti, y tendré misericordia del que tendré misericordia, y seré clemente para con el que seré clemente. Dice Moisés: muéstrame tu gloria, muéstrame tu gloria. Y esta petición se la hace Moisés porque, vuelvo a repetirles, pues Moisés acababa de ver esta escena, el pueblo adorando a un ídolo, y pues entre la tristeza y el enojo,
También Moisés sabía que, pues, el pueblo de Israel era un pueblo muy, muy duro. A pesar de los grandes milagros que habían visto de parte de Dios, a pesar de que Dios había mostrado una y otra vez a su vida con grandes milagros, el pueblo era muy duro y dudaban mucho de Dios y muchas veces no querían creer en Él, obedecer sus mandamientos, se rebelaban en contra de Dios. Moisés sabía que el pueblo era un pueblo duro y que era difícil, pues, lidiar, ¿no? Difícil tratar con este pueblo. Es por eso que Moisés le dice: Señor, muéstrame tu gloria, ¿no? Incluso viene a mi mente cuando Dios le dice: Moisés, sigue avanzando con el pueblo, los voy a llevar a la tierra prometida, ustedes sigan avanzando, pero mi presencia ya no irá más con ustedes. Y Moisés le dice: Señor, no nos saques de este lugar si tú no vas con nosotros, ¿verdad? Y entonces el Señor le responde y le dice: mi presencia irá contigo y te daré descanso. Porque Moisés sabía que puede ser un gran reto llevar al pueblo a la tierra prometida. Era un gran reto porque también implicaba, pues, lidiar con el pueblo, un pueblo duro, ¿verdad? Un pueblo que dudaba, un pueblo, pues, malagradecido. Era muy difícil lidiar con este tipo de personas, y no nada más era una, sino los estudiosos de la Biblia, ¿verdad?, dicen que alrededor de 2 millones de personas son las que salieron de Egipto e iban por el desierto. Y entonces imagínense, ¿no?, tener que, pues, tratar los problemas, los asuntos de 2 millones de personas, no era nada fácil, no era nada sencillo. Entonces, por eso continuamente Moisés le decía: Señor, pues déjanos ver, ¿no? O déjame ver principalmente a mí, que tú estás conmigo, que tú vas conmigo, que no me has dejado, que tu presencia me acompaña, porque si yo no estoy seguro de ello, pues no puedo continuar, porque es muy difícil todo esto, es muy difícil guiar a este pueblo tan duro, es muy difícil guiar a este pueblo rebelde que no quiere obedecer. Señor, muéstrame que vas conmigo, ¿no? En esta ocasión le dice: Señor, muéstrame tu gloria. Y entonces, ¿verdad?, el Señor le dice: yo haré pasar todo mi bien delante de tu rostro y proclamaré el nombre de Jehová delante de ti, y tendré misericordia del que tendré misericordia, y seré clemente para con el que seré clemente. Entonces, Dios le dice: claro que iré contigo, ¿no? De esta manera te mostraré mi gloria, voy a estar contigo. Y, ¿verdad?, pues, nuevamente le pide que tome 2 tablas de piedra y escriba los 10 mandamientos que le había dado para su pueblo, y que por causa, pues, del enojo, Moisés las tira y se rompen estas tablas. Pero nuevamente Dios lo llama a escribir esos 10 mandamientos. Y dice que la presencia de Dios, ¿verdad?, pasó junto a Moisés, y mientras la presencia de Dios estaba ahí con Moisés, él proclamaba esto, ¿verdad? Dice: y pasando Jehová por delante de él, proclamó: Jehová, Jehová, fuerte, misericordioso y piadoso, tardo para la ira y grande en misericordia y verdad. Entonces, mientras Moisés estaba en la presencia de Dios, él exclama estas palabras y dice: Jehová, fuerte, misericordioso y piadoso, tardo para la ira y grande en misericordia y verdad. Moisés reconocía el grande amor de Dios, Moisés reconocía la gran misericordia del Señor, y podía ver cómo Dios era un Dios de amor, cómo Dios era un Dios que tiene misericordia, que es piadoso, que, como dice su palabra, Él no nos paga conforme a nuestros pecados ni conforme a nuestras iniquidades. Si Dios fuera malo, como algunos dicen que es, ¿verdad?, porque, pues, muchas personas luego dicen: es que Dios es malo. Cuando uno sale a predicar, a evangelizar, ¿verdad?, a veces uno de los primeros comentarios que te dicen es que Dios es malo, ¿por qué permite tantas cosas? No es así. Todo lo contrario, ¿verdad? Nos ha dejado buenas enseñanzas en su palabra, y si nosotros la vivimos,
pues nos va a llevar, ¿verdad?, a vidas pues bendecidas, vidas en paz, pero lamentablemente pues como seres humanos no queremos escuchar la voz de Dios ni obedecer sus mandamientos. Y muchas personas dicen, ¿verdad?, tu Dios es un Dios malo porque permite esto y otras situaciones, pero no es así. Moisés exclama porque él se había dado cuenta, ¿verdad?, cuán grande era la misericordia del Señor, y dice: Señor, tú eres fuerte, misericordioso y piadoso, tardo para la ira y grande en misericordia y verdad. Porque Moisés se había dado cuenta de esto, porque Dios no actuó de una mala manera cuando Moisés llegó y se dio cuenta que estaban adorando un ídolo. En ese momento Dios podía, ¿verdad?, quizás enviar fuego del cielo y consumir a todo el pueblo que adoraba. Dios podía enviar un juicio sobre ellos de manera inmediata, pero no lo hizo, ¿verdad? Aún en su grande amor y misericordia les preservó la vida y le pide a Moisés: nuevamente sube al monte y nuevamente te voy a dar esas leyes para el pueblo, para que las guarde, para que las siga. Entonces ahí Moisés se da cuenta que Dios no es un Dios lleno de ira, que Dios no es un Dios que castiga así nada más por no más, sino que Dios es lento para la ira y es grande en misericordia y verdad. Y esto debemos tenerlo presente, que tenemos un Dios que es lento para la ira, grande en misericordia y verdad. Esto tenlo presente. Si en algún momento llegas a fallar, llegas a pecar, sabes que tienes un Dios que es misericordioso y que te va a perdonar. Pero no tomes esta verdad como un juego, porque muchos dicen: ah, bueno, tengo un Dios que es misericordioso, que es lento para la ira, pero es muy grande en misericordia, pues voy a hacer lo malo, voy a pecar, voy a hacer y deshacer, al fin y al cabo que pues puedo venir a Dios y le pido perdón y ya, porque Él es misericordioso. Y es correcto, Él tiene misericordia, pero esta información no es para que la tomemos en juego y con esta mentalidad, sino pues todo lo contrario, ¿no? Vamos a hacer las cosas bien, vamos a esforzarnos, vamos a buscar a Dios, y si en algún momento nos equivocamos, si en algún momento fallamos, tengamos presente que la misericordia de Dios va a estar ahí para perdonarnos, para restaurarnos. Tengamos esto presente con un corazón humilde, con un corazón humillado delante de Dios, ¿sí? Y tengámoslo presente para que si en algún momento llegamos a fallar, sabemos que en Dios encontraremos perdón y misericordia. Pero no tomes esta información para que tú vayas y peques y peques y peques y peques. No, sino guárdate para el Señor, haz su voluntad. Si en algún momento llegaras a fallar, sepas que tienes un Dios misericordioso, que es lento para la ira y muy grande en misericordia. Entonces, pues te dejo con esta porción, medita esto en tu corazón. Tenemos un Dios muy grande, ¿verdad?, que nos ama mucho y día tras día nos muestra su misericordia, ¿verdad? Él es lento para la ira y es muy grande en misericordia. Dios no se deleita en lo malo, Dios no se deleita en vernos sufrir, ¿no?, sino todo lo contrario, Él da tiempo para que el ser humano se arrepienta de sus malos caminos y se vuelvan a Él, porque Él es misericordioso, por eso es lento para la ira. Dios no va a actuar de manera inmediata sobre una persona, sino Dios le dará la oportunidad de que esa persona recapacite, se humille y alcance su misericordia, ¿verdad? Así es que, pues si tú has estado lejos del Señor, hoy es el momento para que puedas acercarte y buscar su rostro. Quizás Dios te ha tenido mucha paciencia, quizás Dios ha tenido de ti mucha misericordia, pero ya no sigas viviendo en el pecado.
Dice la palabra del Señor que el que confiesa sus pecados y se aparta alcanza la misericordia del Señor. Entonces, Dios te está dando la oportunidad de venir a Él, ¿verdad? Dios está siendo muy paciente para contigo. Si no ha enviado un juicio, si no ha enviado una reprensión sobre tu vida, es porque Él es lento para la ira, está siendo muy misericordioso. Y Dios no quiere que te pierdas, te está dando la oportunidad de que vengas a Él y le recibas en tu corazón. Así es que recibe esta palabra y ya no endurezcas más tu corazón. Tenemos un Dios que es lento para la ira y es muy grande en misericordia y verdad. Así es que ven a ese Dios y búscale a Él, ¿verdad? Y búscale agradarle a Él en toda tu vida. Amén. Entonces vamos a orar en esta hora, Padre hermoso. Gracias por recordarnos que, Señor, grande es tu amor, grande es tu misericordia. Señor, gracias porque nos has amado y nos has amado hasta el fin. Gracias, Señor, porque sabemos que tenemos un Dios que es grande en amor, grande en misericordia, que eres lento para la ira. Señor, perdónanos si en algún momento hemos pecado, hemos fallado contra ti. Pero hoy nos arrepentimos, Señor, e imploramos tu misericordia. Has tenido quizás mucha paciencia con nosotros, Padre, pero en esta hora te pedimos que, Señor, tengas de nosotros misericordia, nos perdones, nos restaures, nos levantes, Señor, y seamos instrumentos útiles en tus manos, Padre bueno. Ayúdanos a hacer tu voluntad y a cumplir tus propósitos, Señor. Y gracias por la misericordia que has mostrado una y otra vez en nuestras vidas. Te damos toda gloria, honra y alabanza. Amén, Señor. Amén. 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
1: ¡Aleluya! ¡Aleluya! ¡Aleluya! Alabanzas al Señor, alabanzas, alabanzas, al que vive por los siglos de los siglos, al Santo de Israel, al Dios de Abraham, de Isaac y de Jacob, al que hizo los cielos y la tierra. Alabanzas, alabanzas, alabanzas a su bendito y santo nombre. Aleluya. Gloria a Dios. Amados, amados, amados, Dios me los bendiga grandemente, grandemente, grandemente. Nuestras oraciones por ustedes y por toda la familia. Aleluya. Aquí saludándoles, soy su hermano y amigo, el pastor Chino Ríos. Gracias a Dios por la vida de mi hija Ruth Ríos, que ha estado con ustedes en esta primera parte del programa Amístate con Dios. A continuación comparto con ustedes nuestros números de celular disponibles para que usted nos llame o también nos puede escribir. Nuestros números: 55 17 01 nuevamente 01 07. Lo repito: 55 17 01 nuevamente 01 07. El siguiente número: 55 35 15 90 09. Lo repito: 55 35 15 90 09. Amados, vamos a la bendita y santa palabra de Dios. San Juan capítulo 1, versículo 9, 10, 11 y 12. Capítulo 1 de San Juan, a partir del versículo 9. Dice así la bendita palabra de Dios: aquella luz verdadera que alumbra a todo hombre venía a este mundo. En el mundo estaba y el mundo por él fue hecho, pero el mundo no le conoció. A lo suyo vino, y los suyos no le recibieron. Mas a todos los que le recibieron, a los que creen en su nombre, les dio potestad de ser hechos hijos de Dios. Aleluya. Amados, seguimos en la gran encomienda, la predicación del Evangelio. Hoy nos tocó predicarle a mucha gente, hoy por la tarde. Sí, después del mediodía estuvimos ocupados predicando la palabra y mucha gente oyó, atenta la palabra. Oramos, cantamos y compartimos una Biblia gratuita a mucha gente reunida el día de hoy. Amados, miren, esta lectura que acabo de leer está hablando de Jesús. Aquella luz verdadera que alumbra a todo hombre. Aleluya. Esta luz verdadera que donde alumbra, donde llega, hermanos, las tinieblas son quitadas. El pecado, la maldad, porque las tinieblas es el pecado, la maldad, todo lo que a Dios no le agrada. Pero cuando llega Jesús a la vida del hombre, de la mujer, a la vida del ser humano, amados, esa vida es alumbrada. Amén. Jesús dice: yo soy la luz del mundo. Aleluya. El que a mí viene no andará en tinieblas. Y miren lo que dice la lectura de San Juan capítulo 1, versículo 9 en adelante. Aquella luz verdadera que alumbra a todo hombre venía a este mundo. En el mundo estaba y el mundo por él fue hecho, pero el mundo no le conoció. A lo suyo vino y los suyos no le recibieron. Mas a todos los que le recibieron, a los que creen en su nombre, les dio potestad de ser hechos hijos de Dios. ¿De quién habla la Escritura? ¿De quién habla estos versículos que estoy leyendo? De Jesús. De Jesús. Aleluya. El Salvador del mundo. Todo aquel que le recibe, todo aquel que cree en su nombre, pasa a ser hijo, hija de Dios. Por ello, mis amados, es necesario seguir predicando, porque es necesario que el Evangelio se predique como testimonio a todas las gentes. Y amados, al predicarse el Evangelio, luz alumbra las vidas que están en tinieblas, que están en pecado, que están en muerte, que están separados de Dios, que están alejados de Dios. Pero cuando esta luz verdadera que es Jesucristo llega, alumbra, el pecado es quitado, el pecado es perdonado, la vida es limpiada, purificada, santificada en Cristo Jesús, Señor nuestro. Amados, hemos estado predicando todos los días, seguiremos predicando todos los días, pero se viene un evangelismo grande. Estoy mencionando del 3 al 14 de agosto. Y cuando digo evangelismo masivo, evangelismo grande, porque en todos los estados de nuestra República Mexicana hay equipos que van a salir del estado de Chiapas, oiga usted, del estado de Chiapas, equipos de pastores, de predicadores, de iglesias, que van a recorrer todo México. Y nos llega una bendición grande de Chiapas, ¿sí?, de parte de Dios, usando a sus predicadores. Viene esta bendición de Chiapas, 50 predicadores vienen. Por cierto, he sido invitado en el banderazo de salida que se va a dar en Tuxtla Gutiérrez, Chiapas, el día 3 en la madrugada, 3 de la mañana. Todos los equipos que van a recorrer todos los estados, sí, estaremos reunidos el día 3 en la madrugada para dar el banderazo de salida, juntamente con el pastor de la iglesia Jesús es el Camino en Tuxtla Gutiérrez, Chiapas, nuestro hermano consiervo, nuestro hermano pastor José Pérez Pardo. Y hermanos, juntamente con el equipo que viene a México, nos venimos nosotros. Estamos hablando del 3 al 14, porque prácticamente dándose el banderazo el día 3 en la madrugada, allá en Tuxtla Gutiérrez, Chiapas, y todos los equipos se encaminan a los estados, prácticamente comienza el evangelismo. Sí, comienza el trabajo, el proyecto, la unidad en el evangelismo. Y prácticamente me estaré viniendo con los 50 hermanos que vienen a México, a la Ciudad de México. Y cada grupo los que van a Guanajuato, los que van a Querétaro, los que van a Nuevo León, los que van a Tamaulipas, los que van a Chihuahua, los que van a Zacatecas, los que van a Nayarit, los que van a Sonora, los que van a Baja California, los que van a Guerrero, a Michoacán, a Puebla, a Querétaro, a todos los estados, a todos los estados. Por eso se está contando desde el día 3, porque es el día de salida. Amén. Ya sobre las carreteras, sobre las autopistas. Aleluya. Oh, bendito es el nombre del Señor, porque se está cumpliendo todas las profecías de evangelismo. Todas las profecías, sí, referentes al evangelismo, se están cumpliendo. La tierra será llena del conocimiento de la gloria de Jehová, como las aguas cubren el mar. Y será predicado este evangelio del reino como testimonio a todas las naciones, a todas las gentes. Aleluya. Amados, es el tiempo para México. Tiempo de misericordia, porque Dios ama a México. Dios ama a México. Y en ese amor tan grande envió a Jesucristo a salvarnos. Jesús es el Salvador. Aleluya, el camino, la verdad y la vida, la puerta de la salvación, el único nombre sobre todo nombre, el único aprobado por el Padre. Aleluya. Viene a mi mente, viene a mi corazón las palabras del Padre Celestial, sí, dichas a Jesucristo su Hijo: tú eres mi Hijo amado, en ti tengo complacencia. Aleluya. Y amados, el Señor Jesucristo cumplió toda la voluntad del Padre para redimir al mundo, a las naciones, a México, para redimirnos de la maldición del pecado. Bendito sea el nombre del Señor, porque de tal manera amó Dios al mundo, que ha dado a su Hijo unigénito, para que todo aquel que en él cree no se pierda, mas tenga vida eterna. Porque no envió Dios a su Hijo al mundo para condenar al mundo, sino para que el mundo sea salvo por él. Y amados, les pido de sus oraciones y les explico. Si Dios lo permite, miren, hay una reunión de muchas iglesias, de muchos pastores en Villahermosa, Tabasco. La reunión comenzó hoy y todavía mañana está la reunión en Villahermosa, Tabasco. Y me pidieron apoyo, diciéndome: Pastor Chino, tráiganos material de evangelismo. Tráiganos material de evangelismo. Muchísimos pastores de Tabasco, de Chiapas, de Veracruz, algunos de Puebla, algunos de Oaxaca, van a estar ahí reunidos. Van a estar ahí reunidos. Y amados, solamente queda hoy en la noche. Solamente queda hoy en la noche para poder viajar. Estoy, como se dice, en un dilema. Porque, hermanos, hemos estado ahorita invirtiendo mucho de economía. Hemos estado invirtiendo las ofrendas de ustedes, mandando por paquetería, llevando, transportando, trayendo, enviando literatura y folletos. Y gracias a Dios por las ofrendas de ustedes, estamos avanzando en evangelismo. Pero amados, prácticamente estamos en ceros, estamos sin recursos, repito, porque todo lo hemos estado invirtiendo, canalizando en todo lo que tiene que ver con el evangelismo, con enviar por paqueterías, por enviar la literatura, las campañas, las actividades y que hemos tenido ahorita. Pero si Dios nos bendijera, en cuestión de una hora o de dos horas, que todavía alcanzamos viajar en la noche para, para Villahermosa, Tabasco, si así fuera, si tuviéramos los recursos. En una hora o dos horas, hermanos, inclusive, ya le dije a mi familia hace rato, hijos, preparen paquetes, hagan paquetes. Y me decía uno de mis nietos, papá, ¿para dónde es este material que nos pides que hagamos, que preparemos? Ya les expliqué lo que les estoy explicando a ustedes. Le dije a mi hijo, a mi nieto, le dije, hijo, nos están pidiendo literatura, paquetes de folletos en Villahermosa, Tabasco. Preparen. Y a ver qué el Señor prepara en su bendita voluntad. Y hermanos, por eso les decía yo, oren, porque solamente es cuestión de que tengamos para irnos, que tengamos para casetas, para gasolina, para un taco en el camino. Ya de regreso Dios seguirá proveyendo. Estaremos orando que Dios ponga todos los medios y vamos para adelante, sirviendo al Señor. Hermanos, les invito que hagamos oración en estos momentos. Padre Celestial, te alabo y te bendigo. Gracias porque te acordaste de la humanidad, te acordaste de nosotros cuando no teníamos vida, cuando no teníamos esperanza. Dice tu palabra que luz nos resplandeció, esta luz verdadera que vino a este mundo. Jesús, tu Hijo amado, quien vino a salvarnos, a redimirnos de la maldición del pecado. Bendito Dios, todos los que ya estamos en Cristo, usa nuestras vidas para seguir predicando tu evangelio. Abre puertas para que el evangelio se predique. Siga proveyendo de literatura, de folletos, de Biblias, de recursos que estamos necesitando. Siga proveyendo para que tu bendita palabra se predique. Y usa nuestras vidas y llévanos. Llévanos en el poder de tu Espíritu Santo. Bendito Dios, somos bienaventurados, somos dichosos en que nos hayas dado la encomienda, la predicación del Evangelio. Ayúdanos para atender con amor, para atender con gozo y con alegría, y hacer el trabajo y predicar el Evangelio. Bendito Padre Celestial, todos los proyectos que hay de evangelismo, bendito Dios, llévanos adelante en el proyecto de evangelismo que tenemos. Ábrenos puertas con los 50 predicadores que vienen de Chiapas, con todos los que nos vamos a unir aquí en México para recorrer las calles, las colonias, y cada uno, cada pastor, cada iglesia en las diferentes alcaldías, cada pastor, cada iglesia en todos los estados. Padre, bendícenos por medio de tu pueblo, por medio de tu iglesia, con miles de Biblias. Bendice a tu pueblo con economía, para que de lo que ellos reciban, inviertan en compra de Biblias. Y juntos, en unidad, salir a predicar. Tú eres el que da semilla al que siembra, dice tu palabra. Bendito Dios, todos los equipos de predicadores que van a estar saliendo a todos los estados, los que se vienen con nosotros a México el día 3 en la madrugada, con tu bendita voluntad. Señor, que todos seamos respaldados, tu bendita presencia con nosotros, pongas tu palabra en nuestra boca, y solamente seamos vasos, vasijas en tus manos. Padre, manifiéstate con milagros y señales para salvar a la gente, para que crean en ti, para que se arrepientan de sus pecados, para que invoquen el nombre de Jesús y sean salvos. Bendito Dios, en esta hora, gracias te damos por esta bendición que nos das. En esta misma oración te pido por mis hermanos, por mis hermanas. Salva a toda la familia, a toda la familia, a toda la familia de cada uno de ellos. Los que están en vicios, los que están en idolatría, los que están en tinieblas, sálvalos. Te pido por mi hermano, por mi hermana, que están orando juntamente conmigo. Si alguno de ellos está enfermo, ha estado padeciendo dolencias, enfermedades, heridas en su cuerpo, desde el cielo, desde el lugar de tu morada, poder salga de ti. Y en el nombre bendito de Jesús, Padre, los enfermos sean sanados. Bendice a mis hermanos que están apoyando con sus ofrendas al ministerio. Bendícenos si tuviéramos recursos para salir a Villahermosa, Tabasco, donde muchos predicadores esperan literatura, esperan folletos. Solo estamos a tu bendita voluntad. Bendito Dios, bendice a mis hermanos que están apoyando con Biblias. Bendice a mis hermanos que están apoyando con literatura, misioneros, que en su mayoría de ellos no los conocemos, pero tú nos conoces a todos. Predicamos, predicamos, predicamos en unidad. A cada uno dale su recompensa, conforme tu palabra y tus promesas, en el nombre de Jesús. Amén. Amados, si Dios lo permite, nos vemos el sábado primero de agosto, el primer día de la Biblia, porque todo el mes de agosto es el mes de la Biblia, pero el sábado primero de agosto es el primer día. Les invito, nos vemos en la Casa de la Biblia, en la Sociedad Bíblica de México, en la calle Liverpool número 65, Colonia Juárez, Alcaldía Cuauhtémoc, Ciudad de México. Ahí usted puede llegar desde las 9 de la mañana. Llegue usted, llegue desde las 9, porque usted entrando y acomodándonos todos, estando ya reunidos, comenzamos un culto. Vamos a alabar a Dios, vamos a darle gracias a Dios por el mes de la Biblia, vamos a decirle al Señor: Señor, gracias porque me permites invertir en tu reino. Estamos en la Casa de la Biblia, así vamos a decir estando ahí reunidos. De aquí pedimos, desde aquí pedimos por México, oramos por México, oramos por otras familias, oramos por sanidad, oramos por bendición. Hermanos, hagan planes, aparten este día, sábado primero de agosto, a las 9 de la mañana, les esperamos. Y luego, ya estando reunidos todos, comenzamos el culto de acción de gracias, de adoración, de alabanza, de oración. Y luego, antes de las 12 del día, antes de las 12 del día, hay que estar terminando ya la reunión para que tengamos tiempo. Usted compra la Biblia que puede usted donar a este ministerio, un paquete, una caja, 10 cajas, lo que usted pueda, de paquete en paquete. Estamos pensando en 20,000 Biblias, solo para el evangelismo en la Ciudad de México, evangelismo del 3 al 14 de agosto. Así es que, hermanos, los espero. Allá estaremos recibiendo de ustedes la Biblia, sábado primero de agosto, a las 9 de la mañana, en la calle Liverpool número 65, Colonia Juárez, Alcaldía Cuauhtémoc, Ciudad de México, a 2 cuadras del Metrobús Hamburgo, a 6 cuadras del Metro Insurgentes. Allá nos vemos primeramente, Dios. Y mis amados, Dios me los bendiga. Les amo en el amor de Cristo. Hasta mañana, si Dios así lo permite. Hasta mañana.
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yo les digo pescado vivo y nuestro buen ejemplo.

0: Sí, Señor. Sí, Padre, nos gozamos en tu presencia. Aleluya.
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haz una oración ahí en tu lugar. Dile: Señor, yo quiero permanecer solo en ti. Que tu presencia nunca se aparte, Señor, de mí. Derrama tu Espíritu, Señor, sobre nosotros.

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diga conmigo: Padre nuestro, que estás en los cielos, santificado sea tu nombre. Que esa alabanza y esa oración llegue al cielo.

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0: Qué hermoso es amanecer con Jesús. Hoy tus valientes, porque hay niños valientes que se levantan a las 4 de la mañana.
1: Sí.
0: Hay mujeres valientes, bueno, y más valientes.
1: Más valientes, sí, doctor.
0: Hay varones valientes que a esta hora un pequeño grupo de ellos está en el Zócalo de la gran Ciudad de México. Si tú quieres unirte, únete, por favor. Y te esperamos en el Zócalo a esta hora, 4:00. Pero los que no, aquí desde la camita nos levantamos despacito, doblamos nuestras rodillas y lo primero que hacemos es honrar el nombre del Señor. Te alabamos, Dios. Te bendecimos, Señor. Exaltamos tu santo nombre. Bendito seas tú de generación en generación. Todo lo que respira, alabe al Señor con címbalos, panderos, con gozo y alegría. El cielo y la tierra, el mar, las estrellas, el sol y la luna, el hombre y la mujer, los grandes y los pequeños, todos adoremos al Dios que vive y reina por los siglos de los siglos. Dice en el Salmo 8, perdón.
1: Salmo 5, versículo 8.
0: ¿Qué dice?
1: ¿Acuerdo? Dice, guíame por el camino correcto, oh Señor, o mis enemigos me conquistarán. Allana tu camino para que yo lo siga. Mis enemigos no pueden decir la verdad. Su deseo más profundo es destruir a los demás. Lo que hablan es repugnante, como el mal olor de una tumba abierta. Su lengua está llena de adulaciones. Oh Dios, decláralos culpables y haz que caigan en sus propias trampas. Expúlsalos a causa de sus muchos pecados, porque se rebelaron contra ti.
0: Guíame, Señor, por el camino correcto. Mi Dios, ves todas las noticias seguramente, de México y de las naciones. Pero, Señor, nosotros te pedimos que guíes a México por tu camino, por favor. México es tuyo, te pertenece. Por favor, guíalo por tu camino. Guíalo por tus sendas. Así como el hombre monta el caballo, agarra las riendas y dirige a ese galopante animal, oh Dios, y lo guía por el camino que debe andar, así te pedimos que en el galopar de México como un caballo de guerra, tú lo guíes por tu camino, oh gran Dios, creador de los cielos y de la tierra.

0: y lo vamos a decir con toda la convicción. Así.
1: Celebra victorioso el triunfo de Cristo. Te ha hecho más que vencedor.
0: Oh, dile otra vez.
1: Mayor es el que está en ti.

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podamos declarar que el gozo del Señor y fortaleza es, mira alguien cerca de ti.

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2: El libro de Salmos, Salmo 147, versículos 1 al 6.
3: ¡Alabado sea el Señor! ¡Qué bueno es cantar alabanzas a nuestro Dios! ¡Qué agradable y apropiado! El Señor reconstruye a Jerusalén y trae a los desterrados de vuelta a Israel. Él sana a los de corazón quebrantado y les venda las heridas. Cuenta las estrellas y llama a cada una por su nombre. ¡Qué grande es nuestro Señor! Su poder es absoluto. Su comprensión supera todo entendimiento. El Señor sostiene a los humildes, pero derriba a los perversos y los hace morder el polvo.
2: El libro de Zacarías, capítulo 4.
4: Entonces el ángel que había estado hablando conmigo volvió y me despertó, como si hubiera estado dormido. Y me preguntó, ¿qué ves ahora? Veo un candelabro de oro macizo con un tazón de aceite encima. Alrededor del tazón hay 7 lámparas y cada una tiene 7 conductos para las mechas. También veo 2 olivos, uno a cada lado del tazón. Entonces le pregunté al ángel, ¿qué es todo esto, mi señor? ¿Qué significa?
5: ¿No lo sabes?
4: No, mi señor,

0: le contesté. Entonces me dijo:
1: El Señor dice a Zorobabel: No es por el poder ni por la fuerza, sino por mi espíritu, dice el Señor de los ejércitos celestiales. Nada impedirá el camino de Zorobabel, ni siquiera una montaña gigantesca, pues se convertirá en llanura delante de él. Y cuando Zorobabel coloque la última piedra del templo en su lugar, la gente gritará: ¡Dios lo bendiga! ¡Dios lo bendiga!
0: Después recibí otro mensaje del Señor. Zorobabel es quien colocó los cimientos de este templo, y él los terminará. Así ustedes sabrán que el Señor de los ejércitos celestiales me envió. No menosprecien estos modestos comienzos, pues el Señor se alegrará cuando vea que el trabajo se inicia y que la plomada está en las manos de Zorobabel.
2: Las siete lámparas representan los ojos del Señor que recorren toda la tierra. Entonces le pregunté al ángel: ¿Qué son esos dos olivos a cada lado del candelabro y las dos ramas de olivo que vierten aceite dorado por dos tubos de oro?
1: ¿No lo sabes?
2: No, mi señor, respondí. Entonces él me dijo:
1: Representan a los dos ungidos que están de pie en la corte del Señor de toda la tierra.
3: El libro de Zacarías, capítulo 5.
0: Levanté otra vez la mirada y vi un rollo volando en el aire.
1: ¿Qué ves?
0: Veo un rollo que vuela. Parece tener 10 metros de largo y 5 metros de ancho. Entonces él me dijo:
1: Este rollo contiene la maldición que cubrirá toda la tierra. Un lado del rollo dice que los que roban serán desterrados. El otro lado dice que los que juran en falso serán desterrados. El Señor de los ejércitos celestiales dice: Envío esta maldición a la casa de cada ladrón y a la casa de todos los que juran en falso usando mi nombre. Mi maldición se quedará en esa casa y la destruirá por completo, hasta las maderas y las piedras.
0: Entonces, el ángel que hablaba conmigo se adelantó y dijo:
1: Mira hacia arriba y fíjate en lo que viene.
0: ¿Qué es?
1: Es una canasta para medir grano y está llena con los pecados de los habitantes de todo el país.
0: Entonces, fue levantada la pesada tapa de plomo de la canasta y adentro había una mujer sentada. El ángel dijo:
1: La mujer se llama perversidad.
0: Y la empujó adentro de la canasta otra vez y cerró la pesada tapa. Entonces, miré hacia arriba y vi a dos mujeres que volaban hacia nosotros, planeando con el viento. Tenían alas como de cigüeña y recogieron la canasta y levantaron el vuelo. ¿A dónde llevan la canasta? Le pregunté al ángel.
1: A la tierra de Babilonia, donde construirán un templo para la canasta. Luego, cuando el templo esté listo, colocarán la canasta allí, sobre un pedestal.
3: El libro de Zacarías, capítulo 6.
0: Entonces levanté la mirada otra vez y vi cuatro carros de guerra que salían de entre dos montañas de bronce. El primer carro era tirado por caballos rojos, el segundo por caballos negros, el tercero por caballos blancos y el cuarto por poderosos caballos tordos. ¿Y qué son estos, mi señor? Le pregunté al ángel que hablaba conmigo.
1: Son los cuatro espíritus del cielo que están delante del Señor de toda la tierra. Ellos salen a hacer su trabajo. El carro con caballos negros va al norte. El carro con caballos blancos va al occidente. Y el carro con caballos tordos va al sur.
0: Los poderosos caballos estaban ansiosos por salir a vigilar la tierra. Así que el Señor dijo:
4: vayan y vigilen la tierra.
0: Entonces, salieron de inmediato a hacer el recorrido. Luego el Señor me llamó y me dijo:
4: mira, los que fueron al norte han desahogado el enojo de mi espíritu allí, en la tierra del norte.
0: Entonces, recibí otro mensaje del Señor.
4: Eldai, Tobías y Jedaías traerán obsequios de plata y oro de los judíos desterrados en Babilonia. En cuanto lleguen, encuéntrate con ellos en la casa de Josías, hijo de Sofonías. Acepta sus obsequios y con la plata y el oro haz una corona. Entonces coloca la corona en la cabeza de Jesúa, hijo de Jehozadac, el sumo sacerdote. Dile: el Señor de los ejércitos celestiales declara: este es el hombre llamado el retoño. Él echará ramas desde donde está y construirá el templo del Señor. Así es, él construirá el templo del Señor. Entonces recibirá el honor real y desde su trono gobernará como rey. También desde su trono servirá como sacerdote y habrá armonía perfecta entre sus dos oficios. La corona servirá de recordatorio en el templo del Señor, en reconocimiento a quienes la obsequiaron. Eldai, Tobías, Jedaías y Josías, hijo de Sofonías.
0: Vendrá gente desde tierras lejanas a reedificar el templo del Señor. Cuando esto ocurra, ustedes sabrán que mis mensajes vinieron del Señor de los ejércitos celestiales. Todo esto sucederá si ustedes se aseguran de obedecer lo que dice el Señor su Dios.
3: El Apocalipsis, capítulo 15.
5: Luego vi en el cielo otro maravilloso suceso de gran importancia. Siete ángeles sostenían las últimas siete plagas que completarían la ira de Dios. Vi delante de mí algo que parecía un mar de cristal mezclado con fuego. Sobre este mar estaban de pie todos los que habían vencido a la bestia, a su estatua y al número que representa su nombre. Todos tenían arpas que Dios les había dado y entonaban el canto de Moisés, siervo de Dios, y el canto del Cordero.
6: ¡Grandes y maravillosas son tus obras, oh Señor Dios, el Todopoderoso! ¡Justos y verdaderos son tus caminos, oh Rey de las Naciones! ¿Quién no te temerá, Señor, y glorificará tu nombre? Pues solo tú eres santo. Todas las naciones vendrán y adorarán delante de ti, porque tus obras de justicia han sido reveladas.
5: Luego miré y vi que se abría por completo el templo que está en el cielo, el tabernáculo de Dios. Los siete ángeles que sostenían las siete plagas salieron del templo. Estaban vestidos de un lino blanco sin mancha alguna y tenían una banda de oro que cruzaba el pecho. Entonces uno de los cuatro seres vivientes le entregó a cada uno de los siete ángeles una copa de oro llena de la ira de Dios, quien vive por siempre y para siempre. El templo se llenó del humo de la gloria y el poder de Dios. Nadie podía entrar en el templo hasta que los siete ángeles terminaran de derramar las siete plagas. Entonces uno de los cuatro seres vivientes le entregó a cada uno de los siete ángeles una copa de oro llena de la ira de Dios, quien vive por siempre y para siempre.
3: El Apocalipsis, capítulo 16.
5: Luego oí una voz potente que venía del templo y decía a los siete ángeles:
7: vayan y derramen sobre la tierra las siete copas que contienen la ira de Dios.
5: Así que el primer ángel salió del templo y derramó su copa sobre la tierra. Y a todos los que tenían la marca de la bestia y que adoraban a su estatua, les salieron horribles llagas malignas. Después el segundo ángel derramó su copa sobre el mar, y el agua se volvió como la sangre de un cadáver, y murió todo lo que estaba en el mar. Entonces el tercer ángel derramó su copa sobre los ríos y los manantiales, y estos se convirtieron en sangre. Y oí que el ángel que tenía autoridad sobre todas las aguas decía:
7: ¡Oh, santo! El que es y que siempre era. Tú eres justo, porque has enviado estos juicios. Como derramaron la sangre de tu pueblo santo y de tus profetas, tú les has dado a beber sangre. Es su justa recompensa.
5: Y oí una voz que venía del altar y decía:
8: ¡Sí! ¡Oh, Señor Dios! El Todopoderoso. Tus juicios son verdaderos y justos.
5: Entonces el cuarto ángel derramó su copa sobre el sol. Esto hacía que quemara a todos con su fuego. Todos sufrieron quemaduras debido a la descarga de calor y maldijeron el nombre de Dios, quien tenía control sobre todas estas plagas. No se arrepintieron de sus pecados, ni se volvieron a Dios, ni le dieron la gloria. Después, el quinto ángel derramó su copa sobre el trono de la bestia, y el reino de la bestia quedó sumergido en la oscuridad. Sus súbditos rechinaban los dientes por la angustia, y maldecían al Dios del cielo por los dolores y las llagas, pero no se arrepintieron de sus fechorías ni volvieron a Dios. Luego el sexto ángel derramó su copa sobre el gran río Éufrates, y este se secó para que los reyes del oriente pudieran marchar con sus ejércitos sin obstáculos hacia el occidente. Y vi que de la boca del dragón, de la boca de la bestia y de la boca del falso profeta saltaban tres espíritus malignos que parecían ranas. Estos son espíritus de demonios que hacen milagros y salen a reunir a todos los gobernantes del mundo para pelear contra el Señor en la batalla del gran día del juicio de Dios, el Todopoderoso.
9: Miren, yo vendré como un ladrón cuando nadie lo espere. Benditos son todos los que me esperan y tienen su ropa lista para no tener que andar desnudos y avergonzados.
5: Y los espíritus de demonios reunieron a todos los gobernantes y a sus ejércitos en un lugar que en hebreo se llama Armagedón. Luego el séptimo ángel derramó su copa en el aire y desde el trono del templo salió un fuerte grito.
10: ¡Todo ha terminado!
5: Entonces rugieron y retumbaron truenos, y salieron relámpagos, y se produjo un fuerte terremoto, el peor desde que el hombre fue puesto sobre la tierra. La gran ciudad de Babilonia se partió en tres secciones, y las ciudades de muchas naciones cayeron y quedaron reducidas a escombros. Así que Dios se acordó de todos los pecados de Babilonia y la hizo beber de la copa que estaba llena del vino del furor de su ira. Entonces desaparecieron todas las islas y las montañas se vinieron abajo y no existieron más. Hubo una gran tormenta de granizo y piedras de granizo, como de 34 kilos cada una. Cayeron del cielo sobre las personas. Maldijeron a Dios debido a la terrible plaga de granizo.
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3: Muy buenos días, con el gusto de saludarles. Les saluda la pastora Ana María Ignacio. Y estoy muy contenta de decirles bienvenidos a este su programa Cara a Cara, un día especial hoy sábado donde muchas personas están descansando. Sabemos que es un día diferente, pero de mucha bendición. Y qué bendición poder escuchar, ¿verdad?, la Biblia desde temprano, escuchando las misericordias de Dios que tiene para ti y para mí. Y muy contenta porque vamos a comentar la palabra, el Salmo, este Salmo hermoso 147, del 1 al 6, pero antes de continuar, yo estoy sumamente contenta porque la pantalla está llena de caritas hermosas, de pastoras amadas a quienes abrazo desde aquí, y estamos transmitiendo desde la Ciudad de México a través de Ondas de Vida 1440, donde damos gracias a Dios por esta estación de radio, damos gracias a Dios por tu vida, por el auditorio, por cada uno de ustedes, por cada una de ustedes. Y he escuchado por ahí que hay pequeñitas y pequeñitos también escuchando este programa. Estoy acompañada, pues voy a decirlo para que vayan saludando, primeramente de nuestra amada pastora Vicky, a quien abrazo, una frescura aquí en el programa, a la pastora Liz desde Guadalajara, y también a mi amada profeta Ingrid Quiroa. Muy buenos días.
4: Buenos días, ni se me adelanten porque a mí me saludaron primero, las flores me tocaron a mí hoy, para que por favor tomen su asiento un segundo, ahorita les sigo pasando las flores, no pasa nada. Buenos días a todos, a todas, qué gusto poder estar con ustedes, poder compartir aquí la palabra. También me da mucho gusto saber que estamos a bien poquitito tiempo de poder acabar los salmos. Creo que eso es lo que más me gusta. No se crean. Me da mucho gusto por este motivo, porque es el esfuerzo de también ustedes. Hay que aplaudirse. A veces queremos y buscamos el reconocimiento en los demás porque se siente gratificante. Esa es una realidad y no tiene nada de malo. No vamos a decir que es tal. Pero poder aplaudirse a uno mismo y sentirse también satisfecho con esos aplausos es una tarea no tan sencilla, pero sí que conviene y aprender a hacer, porque tal vez hay victorias, hay batallas que te ha tocado solo en el sentido figurado, porque sabemos que el Padre está siempre con nosotros, pero que tal vez te ha tocado cruzar solo y que no sabes o que dices, es que nadie me ayudó, nadie me impulsó, nadie esto, nadie aquello. Bueno, si fue el Señor, primero agradecerle como siempre y como en todo a Él, y después también darte a ti ese aplauso por el esfuerzo, el mérito que también mereces, ¿no? Hay personas que tal vez están peleando con la depresión, puede ser, y levantarse de la cama es una cosa muy difícil, una tarea que parece imposible, complicada, cada día poder hacer esto, y a veces levantarse de la cama va a ser una gran, gran acción, una gran, gran batalla que habrán peleado y ganado, y mereces también aplaudirte por ello. Si tú hoy dices, ay, no, es que ya no me dio tiempo para cocinar, o bueno, ayer no, ya no me dio tiempo para cocinar y la verdad les terminé pidiendo pizza a los niños, yo decía que no iba a ser esa mamá, que les iba a preparar siempre sus comiditas, y así, oye, a tus hijos no les faltó comida, habrá sido pizza si tú quieres, pero a tus hijos no les faltó comida, o tal vez tú como padre de la familia, ¿no? Dices, ay, no puede ser, Yo llegué tarde al trabajo y llegué tarde también a la casa y entonces regañé también a los niños porque yo venía de mal humor, no saludé como siempre a mi esposa, no le di el beso que siempre le suelo dar al llegar, no le dije, ¿cómo estás, vieja? Ya me voy, vieja. Ese era un chiste que decía mucho mi papá cuando predicaba. Y tal vez no lo hiciste. Pero hoy es un nuevo día, hoy es un día en donde puedes cambiar también esa parte. Y ahora sí, después de quitarles el micrófono y las flores, un segundo de retenerlas yo tantito, paso las flores, la batuta, el micrófono a la pastora Liz. Buenos días.
5: Hola, muy buenos días. No, pues es que ya tenemos tema para compartir con ese preámbulo que nos has dado, Vicky. Qué interesante todo lo que dices y bueno, yo creo que ahorita vamos a comentar un poquito de ello en el salmo que nos toca. Muy bendecida de poder estar con ustedes esta bendita mañana. Amo estar con ustedes. Ahorita estamos nosotras cuatro y ustedes deberían de ver el ambiente que se arma justo antes de entrar y estamos acá, jajaja. Hoy estuvimos muy organizaditas, lo cual agradezco a la pastora Ana María que nos puso ese orden. Pero les mando un abrazo desde acá, desde Guadalajara, y lista para compartir, para meditar, para hacer comunidad en la palabra de Dios. Un abrazote, profeta.
6: Hacer comunidad, eso es lo que queremos, que el auditorio se pegue a este proyecto de la lectura pública de la palabra, que puedan estar allí, no solamente hambrientos, sino que también estén en ambiente y en comunicación y comunión con la palabra. ¿Por qué digo esto? Porque nos gusta que hagan sus comentarios, nos gusta que nos digan, ay, por ejemplo, tenemos entre el auditorio, y me debe estar ya escuchando en este momento nuestro querido Tony Rodríguez. Fíjense, él me ayuda muchísimo a mí en el orden, la secuencia de los programas, hablando de la lectura. ¿Por qué? Porque un día me dijo, pastora, ¿qué cree? Hoy la lectura no la pasaron a las 5:30, sino que la pasaron a las 4:30. Fíjense, eso me ayuda a mí muchísimo para poder comunicar las cosas que están sucediendo. Otra vez me dijo, hoy repitieron la lectura de ayer, y cosas como esa nos ha ayudado Tony. Bueno, pues les doy la más cordial bienvenida, los muy buenos días para aquellos que nos están sintonizando en este momento, pero para los que van a hacerlo más tardecito, quizás buenas tardes, o los que de plano durante el día no pudieron, pero se están poniendo al corriente en la noche, pues muy buenas noches. Soy Ingrid Quiroa y estamos al final ya de los salmos. Hoy nos toca el Salmo 147. Y miren, ya nos quedan tan solo, hoy es la lectura número 359. ¡Wow! Llegamos a las 365 y tu tiempo se acabó. Pero vámonos rápidamente ya a lo que nos compete. Y te voy a pedir, pastora Ana María, que nos apoyes leyendo los versos del 1 al 6 del Salmo 147. Adelante.
3: Claro que sí, dice la palabra de Dios, alabado sea el Señor. Qué bueno es cantar alabanzas a nuestro Dios. Qué agradable y apropiado. El Señor reconstruye a Jerusalén y trae a los desterrados de vuelta a Israel. Él sana a los de corazón quebrantado y les venda las heridas. Cuenta las estrellas y llama a cada una por su nombre. ¡Qué grande es nuestro Dios! Su poder es absoluto. Su comprensión supera todo entendimiento. El Señor sostiene a los humildes, pero derriba a los perversos y los hace morder el polvo.
6: ¡Wow! Gracias, gracias Ana María. Estamos en el tema de estos últimos cinco capítulos y aquí tiene mucho material, mucha tela que cortar sobre todo nuestra querida Liz Cisneros, porque estamos hablando acerca de la alabanza. Estos cinco salmos, no hay queja, este salmo no tiene angustia, este salmo tiene agradecimiento. Y cuando nosotros estamos agradecidos, nos gusta cómo, pues demostrándolo, ¿no? Y aquí el salmista se lució porque cada uno de estos salmos comienza con la frase "Alabado sea el Señor" y concluye exactamente de la misma manera. Fíjate, Liz, ayer platicábamos terminando el Salmo 146, que se habla acerca de la alabanza individual, como cuando Liz hace su devocional y en ese interactuar con el Señor, le habla y recibe porque se queda callada, pero cuando ella se quiere expresar, probablemente lo hace con palabras de agradecimiento, o lo hace con una canción, o simplemente derramando sus lágrimas de gratitud al Señor. Esa es la alabanza individual, pero en este salmo se habla acerca de la alabanza colectiva, porque ya vimos las diferentes características del Señor, y ahora no solamente lo quiere hacer el salmista, sino que quiere involucrar que hayan muchísimos. Y yo creo que eso es lo que nosotros queremos, que no solo seamos nosotros los que estemos apreciando, disfrutando de esta estación de radio, sino que cada vez sean los muchos que se vayan uniendo. Liz, ¿qué comentario te merece estos versos?
5: Wow, pues efectivamente, en este salmo habla de la alabanza y la adoración colectiva en comunión. A mí me gusta mucho iniciar mis servicios de cuando me toca dirigir, diciéndoles a todos que todos tenemos razones para cantar, que Dios ha sido bueno durante toda la semana y que todos tenemos un motivo para celebrar. Y aquí en este salmo puedo ver como unos puntos que el Señor va marcando en el tiempo de la adoración. A veces podemos subestimar el tiempo de la alabanza y la adoración, y algunos dicen, ay, pues está la alabanza, ahorita llego, no importa, y lo ven así como que ahorita que empieza la predicación, o no importa, el culto es a las 10, yo llego a las 11 porque está la alabanza, ya hay chance, y a veces lo podemos estar menospreciando, pero aquí precisamente en este salmo dice que es agradable y apropiado, y nos da unos puntos de lo que pasa cuando estamos en la alabanza, cuando estamos en adoración. Dice que el Señor reconstruye a Jerusalén y trae desterrados de vuelta a los desterrados de vuelta a Israel. Entonces, cuando estamos en la alabanza hay restauración, hay un lugar al cual pertenecer. Dice que trae a los desterrados a casa. Entonces, si tú estás constantemente en comunidad, en tu iglesia local, hay restauración, Él reconstruye, Él trae esa casa, esa familia, esa comunidad. Nosotros tenemos muchachitos de 17, 18 años que su familia no es cristiana y van a la iglesia, y yo los veo con mucha admiración de decir, no hay una mamá que les esté diciendo, levántate, vete a la iglesia, no hay el caos de las familias, de córrele, ya se nos hizo tarde. Ellos solitos ponen su despertador y salen de su casa, porque saben que en la casa del Señor está esa familia, esa comunidad, ese ámbito de familia. Y luego dice que Él sana a los de corazón quebrantado. Cuando estamos en la casa del Señor, podemos a lo mejor estar pasando por crisis, por problemas, como nos decía Vicky, a lo mejor nos cuesta trabajo salir de la cama, a lo mejor estamos pasando por un duelo, por una separación, pero cuando estamos en la casa del Señor, Él los sana. En la presencia de Dios hay sanidad. Y luego dice el versículo 4 que me encanta, que dice que cuenta las estrellas y llama a cada una por nombre. Y no se está saliendo del contexto el salmo, sino que está diciendo que Dios a cada uno le da identidad y que Dios a cada uno lo conoce por nombre, que no nada más es así como que ya llegó, ya se llenó la iglesia, pues sabe quién será. No, Dios conoce a cada uno de los que van a la iglesia, y eso nos da pertenencia y nos da identidad. Y bueno, y ya termina hablando de sobre la alabanza, sobre las características del Señor. Pero es conveniente ir a la casa del Señor a alabarlo, porque encontramos cosas que no vamos a encontrar ni en el trabajo, ni en el grupo de amigos, ni en las reuniones familiares, ni en un concierto, en ningún otro lugar vamos a encontrar lo que podemos encontrar cuando estamos en la presencia del Señor.
6: Pastor. Gracias, Liz. Fíjense, cuando estamos cruzando por alguna situación y estamos solos, como que nos encapsulamos y como que no vemos mucha respuesta. Pero cuando vas a la casa del Señor o te reúnes con gente que cree lo mismo que tú, suceden cosas maravillosas. ¿Por qué? Porque en el platicar o el interactuar, empiezas a darte cuenta que quizás tu amiga o el hermano o la pastora está pasando o pasó por situaciones similares, pero ella te da como la fórmula para poder que tú sigas, pues, y eso se logra cuando haces comunidad. Ana María, ¿qué opinión te merecen estos versos?
3: Ay, perdón. Cuando hace uno comunidad, cuando uno se reúne y el invitado es Dios, el Señor edifica esa comunidad, el Señor nos levanta, el Señor nos fortalece. Y vemos en este salmo específicamente donde vienen de regreso a los exiliados. Por ahí hay una canción que me gusta mucho que se llama Ríos de Babilonia, donde cantan en el salmo y dicen que están tristes porque se han alejado de la casa del Señor y no hay a quien cantarles. Pero aquí vemos cómo ellos regresan con un canto de alabanza. Están agradecidos, están en su casa. Y mencionaba en un principio la pastora Vicky, de aquellos que están a lo mejor en depresión, por alguna situación decimos, hay una depresión, pero una depresión te obstruye, te quita el ánimo, te quita los deseos de levantarte. Y qué bendición es poderte levantar y decir, Señor, gracias porque hoy lo logré. Gracias, Señor, porque sé que te necesito, porque hay una casa donde buscarte, porque estando en tu presencia, tú te manifiestas en medio de esa comunidad para levantarnos, para fortalecernos, para animarnos, para decir que no estamos solos. Y hay situaciones en la vida del ser humano donde pasamos por situaciones tan fuertes que a lo mejor para otros son tan sencillas. Pero para nosotros en el momento decimos es que no encuentro solución, no encuentro salida. Pero el estar en la presencia de Dios, Él es el que nos motiva porque vemos al de al lado y a lo mejor trae un testimonio, como decías, amada profeta, difícil, pero nos alentamos y decimos, yo estuve así y Dios me rescató, Dios me ayudó. Dios me permitió pues tener una edificación en medio de esta iglesia, en medio de esta comunidad, en medio de esta reunión, en medio de la búsqueda que hoy tengo al Señor. Y vemos cómo el Señor hoy trae a los exiliados en este salmo, y me imagino que llegar a la casa es lo máximo, llegar a tu nación es lo máximo, llegar a un lugar donde te lo está entregando Dios es maravilloso. Y a veces, pues sí se va de las manos por lo que atravesamos, por lo que vivimos, por lo que sentimos, sea la familia, sea un trabajo, sea el matrimonio, sean los hijos a veces también, que ya cuando crecen los hijos, imposible a veces, pues ya decirles qué hacer, pero para nosotros la solución siempre va a ser estar en comunidad con Dios y decir, Señor, gracias porque tú estás en esta casa, gracias porque tú estás en mi corazón, gracias porque sé que te necesito y hoy es tiempo de cantar una alabanza a tu nombre, pastora.
6: Qué bueno es cantar alabanzas a nuestro Dios. Qué agradable y apropiado. Se me hace así como muy sereno, ¿no? El Señor dice reconstruye. El Señor trae de regreso a los que estaban desterrados. El Señor sana los corazones quebrantados. El Señor venda las heridas. Ah, pero como dijo Liz, pareciera que está en desatono, como que no va en sintonía, pero el verso 4 dice, cuenta las estrellas y llama a cada una por su nombre. O sea, que el Señor se fija hasta el más mínimo detalle y lo toma en cuenta. Él no está, bueno, él crió a Vicky así como es, chiquitita, como dice ella, ya todo mundo piensa que ella sigue siendo la niña. Lo único que falta es que cuando viaje en avión le den el cuaderno para colorear y los colores, ¿no? Para que digan sigue siendo niña. Pero el Señor dice que a cada uno, y eso me gusta mucho de los salmos, porque dice que el Señor inclina su oído para podernos escuchar, y de esa manera a cada uno nos da nuestro tiempo. ¿Y cuándo es ese tiempo? Cuando tú lo decides. Vicky, ¿qué opinión te merece estos versos?
4: Miren, me puse a pensar yo con mis parábolas. Parábolas de Vicky. dos historias me puse a pensar. La primera fue de un niño que yo conocí en una iglesia. Este niño, curiosamente, fue el que hizo que su familia se siguiera congregando. Porque era un niño, y por niño me refiero de verdad niño, no un adolescente, no un jovencito, un niño de 5 años que estuvieron allí un par de años más, pero era él que le decía, mamá, yo quiero ir, y mamá, ya vamos a ir al domingo a la iglesia, y por estarle insistiendo, es que aparte dirían por allí, era hiperactivo. Yo creo que más bien tenía mucha energía, estás en casa, estás con la abuelita y la mamá, pues ¿con quién juegas? Mínimo en la iglesia él debió de pensar, ahí había más niños y ahí puedo jugar un rato, ¿no? Hay que prestarle atención a los niños también, hay que ver cómo son sus personalidades, porque yo se los he dicho antes, sí llévenlos, sí que cumplan con las que son sus responsabilidades y todo, pero también denles estas cosas que ellos están pidiendo, que ellos están solicitando, hasta donde sea posible, ¿no? Tal vez tú vas a decir, híjole, inscribirlo al club de fútbol no puedo, pero llevarlos a las canchas a jugar fútbol, eso es algo que tal vez está más dentro de tus posibilidades, no más que a veces yo entiendo que de pronto estamos cansados, que de pronto no, como que no da la energía, como que no dan ganas. A mí me pasa con mi perrito, imagínense. Si es con un perrito, no me imagino cómo ha de ser con un niño, ¿no? Pero si hasta con mi perrito luego es como que, chanfle, bueno, hoy no te saqué al parque, pero mínimo te subo a la azotea y jugamos un rato con la pelota, ¿no? O sea, si de plano no pude hacer una cosa, veo cómo te la compenso de otra manera. Igual con los niños. Y de verdad, este niño fue el motivo, y así lo decía su mamá, nosotros venimos por él. O sea, ya después también fue el amor que tuvieron y que creció en el caso de ellas, que creció dentro de sí, dentro de su corazón, y sobre todo porque sabemos que es el Espíritu Santo, sabemos que es esa semilla sembrada que está dando fruto, la que hace que también uno se afiance. Y la otra es la siguiente. Una de mis mejores amigas es católica. Esta no es una mala palabra, para que tampoco aquí nadie se me vaya a Entonces, una de mis mejores amigas es católica. Y ella había dejado de asistir a una iglesia, se había apartado, se había alejado, por diferentes cuestiones, ¿no? O sea, ella decía, sí, sí tengo mi fe, pero prefiero no ir. Y así decía, tengo mi fe, pero prefiero no ir. Bueno, lamentablemente su hermana sufrió un accidente terrible. Gracias a Dios, su hermana está mejor. Pero en una de estas conversaciones yo le decía, y ella sabe, ella siempre supo que yo iba a la iglesia, que soy cristiana, que esto, que aquello, y me decía, es que a mí me gusta estar contigo porque no siento que todo el tiempo me estés queriendo meter y meter y meter a la fuerza esta parte, ¿no? Y ustedes van a decir, ¡ah, Vicky, entonces tú no estabas sembrando la buena semilla! No es eso. Es que también en el cómo nosotros hablamos, cómo nos expresamos, miren, no se hubiera convertido en mi mejor amiga y no hubiéramos podido continuar esa relación si yo le hubiera estado martillando y ella en ese momento estaba tan, ¿no? Y yo le decía en una de esas conversaciones, yo sé que tú, o sea, crees en Dios. Le dije, yo sé que tú crees en Dios, pero que estás un poco alejada de esto y de aquí. Me dice, te voy a decir algo. Y le digo, ¿qué pasó? Me dijo, cuando pasó lo de mi hermana, yo le dije a Dios, si tú haces un milagro, digo, si tú haces un milagro, yo te prometo que voy a ir otra vez a la iglesia. Eso fue lo que le dijo, ¿no? Y me dice, y ahora estoy yendo cada domingo a la iglesia católica. No me voy a poner a pelear por eso. ¿Dónde es que yo veo que digo, es que es un Dios vivo? Y no se trata de si es una cosa, es el mismo Dios. O sea, al final, ¿en dónde estamos poniendo nuestra mirada? ¿En quién puso ella su confianza? O sea, estaban los médicos, no digo que no, pero su confianza realmente la puso en Dios, la puso en Él, y ahí es en donde nos damos cuenta. Y a mí me gusta, ya me voy adelantando, ¿no? Pero a mí me gusta ver cómo es que, por ejemplo, Dios no se presentó, o sea, Dios se presentó, y qué precioso, pero Dios se presentó con Abraham, Dios se presentó con Isaac y Dios se presentó con Jacob, porque aunque sí cada papá iba transmitiendo ese amor, iba transmitiendo el conocer a Dios, conocer a Jehová, al Señor, ellos le decían, tú sí eres el Dios de Abraham, entonces te pido que, y tal, no empezaban diciendo, tú que eres mi Dios, sino era tú, Dios de Abraham, tú, Dios de Isaac, hasta que eventualmente reconocían y lo reconocían como su Dios. Creo que eso es lo importante también dentro de todo esto, nosotros poder reconocer quién es Dios para nosotros y que es nuestro y que nosotros somos suyos. Se nos acabó el tiempo.
6: ¡Qué grande es nuestro Señor! Su poder es absoluto, su comprensión supera todo entendimiento. Nos vamos a quedar aquí, pero mañana continuamos con el Salmo 147 y los versos que nos faltan. Bendiciones, hasta mañana.

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14: Ondas de Vida 1440, mire que aquí los estamos escuchando. 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Aquí los saludamos con un gusto y un gozo, como no tienen idea, hermanos. También queremos saludar a esos sembradores que hacen posible a esa aportación para que nosotros los presos escuchemos la hora de complacencia. Se los agradezco como no tienen idea y agradecerles a mi Señor Todopoderoso que lo siga cubriendo con su manto, a esas personas que hacen esa labor para seguir Ondas de Vida 1440 al aire.
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0: Muy buenos días, tengan todos ustedes. Qué gusto, qué gozo volver a poder estar con ustedes compartiendo este espacio de Ondas de Vida, 1440, la estación de radio de la gente de fe. Damos gracias a Dios, de verdad, damos gracias a Dios que nos da la oportunidad de despertar. En este su programa, Despertando con Jesús. Pues siempre será la idea, ¿verdad?, de que nuestro Dios en estos tiempos, más en estos tiempos que yo creo, de acuerdo a las profecías, son los últimos tiempos, ¿verdad?, de la dispensación de la gracia. Estemos atentos porque no sabemos el día ni la hora en que nuestro Señor Jesucristo vendrá por su iglesia. Y por supuesto, creo que nadie nos queremos quedar, ¿verdad?, a la gran tribulación. Entonces, pues sigue la invitación abierta. Para que todos los que ustedes que nos escuchan y se pueden conectar y pueden compartir, ¿verdad? Se vayan sumando, dice la palabra de Dios que Él cada día sumaba a los que habrían de ser salvos. Y pues hace 2000 años nos dejó esa gran comisión nuestro Dios para que pues compartiéramos su palabra, su mensaje de salvación a muchísimas almas y muchos dirán lo mismo, diario, diario, diario es lo que nos repiten, pero debemos tenerlo presente, mis amados, presente, presente, presente, de que estamos en tiempos difíciles, en tiempos finales de dispensación de la gracia y que en cualquier momento puede venir nuestro Señor Jesucristo por su amada iglesia y creo que nadie queremos quedarnos, al menos yo no me quiero quedar, ¿verdad? Y bueno, por ahí está Nubia, bienvenida Nubia, ¿cómo estamos? Buenos
1: Hola,
0: días.
1: muy buenos días. Estamos muy bien, gracias a Dios, aquí despertando con Jesús.
0: Qué bueno que ya estás por ahí acompañándonos, Dios te bendiga y pues es un gozo, una alegría, les decía yo a los radioyentes, ¿verdad? Poder compartir este espacio con ellos, ¿verdad?
1: Claro.
0: Porque es una encomienda que nos ha hecho nuestro Señor Jesucristo, seguir compartiendo la palabra del Evangelio para salvación, ¿verdad?
1: Así es.
0: Pues bendito sea el Señor que nos da la oportunidad, ¿verdad? De poder compartirla pues en parte hacer algo, ¿verdad? Hacer
1: Claro.
0: algo por lo que el Señor nos ha enviado y bueno, pues aquí estamos y confirmando otra vez en Despertando con Jesús. ¿Dónde nos encontramos, Nubia?
1: Nosotros, bueno, hola a todos, buenos días. Nosotros somos Renacer, Tepeji del Río. Estamos en el municipio de Tepeji del Río, valga la redundancia, en Avenida del Trabajo, Manzana 14. Si tú te encuentras cerca de este lugar, de verdad que te invitamos con todo el corazón a que te vengas con nosotros y compartas un momento en la casa del Señor.
0: Sí, así es todo, porque pues continuamente yo veo por ahí, incluso por las redes sociales, que andan buscando un lugar donde congregarse. Yo lo hacía cuando andaba pues viajando, ¿eh? Por cuestiones del trabajo en toda la República. Y bueno, pues si alguien no tiene donde congregarse y anda buscando un lugar, Tepeji del Río, los esperamos con los brazos
1: Claro.
0: abiertos. Y por supuesto, nuestro Señor Jesucristo. Será una gran bendición conocerte, ¿eh? Que nos visites.

0: Simplemente de visita, ¿no es verdad? Y pues era de gran bendición. Así que les mandamos un saludote, un abrazo fuerte. Oramos por cada uno de ustedes, por cada uno de los que se están conectando, por cada uno de los que mandan sus mensajitos de peticiones, que con gusto les atenderemos, ¿verdad?
1: Así
0: Y
1: es.
0: gloria sea al Señor por aquellos que están ahorita ya tomando cafecito, aquellos que ya vienen corriendo a casita con todas las ganas y el deseo de llegar a descansar, ¿verdad? Y a algunos se les tocará salir, ¿va? Otros andarán en carretera, medios turnos, qué sé yo, pero Dios los bendiga y les fortalezca siempre, ¿verdad? Y
1: Claro.
0: pues aquí estamos en Despertando con Jesús, en Ondas de Vida 1440, la estación de radio de la gente de fe. Y damos gracias a Dios también. Nunca quiero pasar desapercibido por los sembradores. Este grupo de sembradores que aportan sus siembras y hacen posible que Ondas de Vida siga transmitiendo las 24 horas y los 365 días del año. Por cierto, por ahí les pedimos su apoyito porque nos hemos retrasado un poquito con los pagos, ¿verdad, Nubis?
1: Sí.
0: Y bueno, quien ponga en su corazón, Señor, yo sé que son tiempos difíciles, pero esforcémonos, hagámonos por nuestro Señor, hagámonos con mucho amor por la obra del reino de los cielos, ¿verdad? Y bueno, Dios me los bendiga, un abrazote, no sé si por ahí nos puedan poner los teléfonos o un número de cuenta donde podamos nosotros decirles que llamen, ¿verdad? O si alguien quiere aportarnos su siembra, pues desde luego, llamen, llamen directamente, manden su mensajito a cualquier hora, a cualquier hora, no importa si es ahorita, ratito, mañana, pasado, pero hablen, ¿no? Y hay que llamar allá en Mendoza, dice ahí al 55 11 49 11 47. Se los voy a repetir para todos aquellos que quieren sembrar, ¿verdad? Hay que llamar a Jan Mendoza, que está con gusto, les atenderá. Y al 55 11 49 11 47. Para todos aquellos que en su corazoncito, ¿verdad? Nace de sembrar para la obra del Señor, ¿verdad? Es voluntario, es de corazón. Recuerden que nuestro Dios ama al dador alegre, así que si en tu corazoncito dice, bueno, yo quiero aportar, no importa la cantidad, entre todos se nos hace menos, ¿verdad? Entonces, adelante, ¿verdad? ¿Y a dónde deben llamar Nubis para las peticiones?
1: Ah, sí, puedes hacernos llegar tu petición marcando a los números. Primeramente, el número de María Guadalupe es 773-231-0406. Te invito a que busques dónde anotar o ahí mismo en tu celular lo tengas listo. Lo voy a volver a repetir. Es 773-231-0406. Ahí te estará atendiendo nuestra querida amiga María Guadalupe. Igualmente tenemos a María Morales. El número es 729-810-2483. Vuelvo a repetirlo una vez más, 729-810-2483. Por alguna situación, si tú te contactas y no tienes alguna respuesta, puedes contactarte con nuestro pastor Rodrigo Cornejo, quien nos ha dado su número para poder hacerle llegar nuestra petición, que es 55-3805-1791. Vuelvo a repetirlo una vez más, 55-3805-1791.
0: Así es, síganse conectando, compartan, hagamos labor, de verdad. Si supieran cuánto es el deseo en el corazón de Jesús alcanzar lo más almas posible, ¿verdad? Que sean salvas. Si tan solo, fíjate, Nubia, que hace días yo me fui a hacer unos estudios aquí en Monterrey y entramos ahí a estas instalaciones de salud digna y poder ver más de 200 enfermos haciendo fila para estudios me dolió en mi corazón. Y yo digo, híjole, de verdad que pues sin Dios está bien difícil, hija. Bien difícil y me dio tristeza y de verdad que me dieron ganas de llorar. Lloré, de verdad lloré porque cuántos viejitos, cuántas personas grandes y jóvenes ya discapacitados y enfermos
1: Claro.
0: y tremendamente fuerte. Y digo, ay, santo Dios, y todo porque tal vez nadie les ha hablado de la palabra, nadie les ha hablado de Dios o ellos no lo han querido tomar, no lo sé.
1: Así es.
0: Por eso nuestra insistencia hoy de compartir la bendita palabra del Señor, aunque parezca que diario, diario, diario es lo mismo, pero qué mejor que a veces digamos, bueno, lo voy a hacer, lo voy a tomar ya tanto que me está hablando el Señor a través de su bendita palabra, ¿verdad? Y bueno, vamos a leer, Nubia, vámonos rápido a la palabra y vamos a leer segunda de Timoteo 2, 11, 12 y 13, ¿te parece?
1: Ok, lo estamos buscando. Segunda de Timoteo, ¿qué?
0: 2, 11, 12 y 13.
1: 2, 11, 12 y 13. Ok, dice la palabra de Dios. Palabra fiel es esta. Si somos muertos con Él, también viviremos con Él. Si
0: Qué hermoso.
1: sufrimos, también reinaremos con Él. Si le negáremos, Él también nos negará. Si fuéramos infieles, Él permanece fiel. Él no puede negarse a sí mismo.
0: Qué lindo nuestro Señor Jesús, ¿verdad, Nubis?
1: Así es.
0: Él lo único que quiere es que le conozcamos, seamos salvos, que nos arrepintamos de nuestro mal camino, nos arrepintamos de no haberle buscado antes, de caminar con Él, de obedecer su palabra, ¿verdad? De poner por obra su bendita palabra. Y cuando hacemos eso, verdaderamente viene a cambiar nuestra vida, Nubia.
1: Claro.
0: Y no niego que haya problemas, siempre hay problemas, dice la palabra. En el mundo sufrirán aflicciones, pero no teman, yo ya vencí al mundo. Pero tenemos una esperanza, tenemos de dónde agarrarnos. Y
1: Así
0: te decía,
1: es.
0: yo veía a todos estos enfermos ahí caminando ya con un bordón o metiéndoles hombro, y digo, santo Dios, de verdad, qué falta les hace Jesús. Qué
1: Claro.
0: falta les hace Jesús. Y buscar tu sanidad, tus fuerzas. Muy difícil, muy difícil. El hombre, yo ahorita que he estado con estos cuadros que tú conoces, hija, no
1: Sí.
0: tiene capacidad, no tiene solvencia clínica ni científica para sanarte. Definitivamente, el único que te puede levantar es Cristo. No hay más. Yo
1: Así
0: estoy
1: es.
0: plenamente convencido y por eso hoy compartimos esta palabra, porque dice que Pablo estaba preso, imagínate, estaba preso y desde la cárcel le mandaba cartas a Timoteo, ¿eh? Y le decía como contexto, acuérdate de Jesucristo del linaje de David, resucitado de los muertos conforme a mi evangelio, le decía, ¿eh? En el cual sufre penalidades, hasta prisiones y a modo de malhechor, mas la palabra de Dios no está presa. O sea que no importa, a veces no es necesario que estemos en la cárcel físicamente, sino que a veces pues, estamos cautivos por los problemas difíciles, ¿verdad? Por la enfermedad, por los problemas de familia, de trabajo, de economía, etcétera, etcétera. Pero la palabra no debe dejar de moverse, de fluir. La palabra debe seguir adelante y nosotros mismos tomarla. ¿Cierto o no cierto, novia?
1: Sí, así es.
0: La palabra no debe parar, el evangelio debe de seguir, es lo que nos está pidiendo nuestro Señor Jesucristo. Así que, estimado radioescucha, toma, toma esta palabra hoy, avívalo, y que nazca en tu corazón ese fuego ardiente de Espíritu Santo y que diga, sí, cierto, yo ya conozco, ya he sabido, y pues me voy a meter más, pero también voy a compartir con aquellos que no han conocido de Cristo, para que sean salvos, para que tengan una esperanza, una oportunidad, ¿verdad? Y también dice, por tanto, todo lo soporto por amor de los escogidos para que ellos también obtengan la salvación. La única propósito de nuestro Dios es que todos seamos salvos, ¿no? ¿Cómo ves? Es su mayor interés que todos seamos salvos y por supuesto nos quiere bendecir desde esta tierra.
1: Pues sí, claro, ahora sí que la gran encomienda que nos dio nuestro Señor, que está en Marcos 16, 15, y les dijo, id por todo el mundo y predicad el Evangelio a toda criatura. A eso hemos sido enviados, a compartir el Evangelio. Si nosotros ya sabemos pues es necesario que nosotros hagamos nuestra parte para que estas almas no se pierdan. No cuánto sentir tenemos cuando pasan estos desastres naturales que muere tanta gente y a veces todas estas personitas se van sin el Señor, se van sin haber aceptado al Señor en su corazón y uno se siente como responsable en parte porque tuvimos el tiempo, tuvimos el momento para compartir y no lo hicimos, ¿no?
0: ¿Te parece 2000 años suficiente para compartir? ¿O todavía nos falta? ¿Necesitamos más tiempo?
1: Yo creo que ocupamos más
0: Por nuestra cuenta, pero yo creo que parte de Dios estamos conscientes que el tiempo de la dispensación de la gracia ya terminó. O ya está terminando, ¿verdad? Entonces, pues la verdad que a veces somos muy egoístas, hablo de mí, porque pasa lo que el Titanic dice, que cada barca, ¿no?, pues se llenaba con 50 almas, pero nomás le subían 10, 15 y salían, partían, ¿no? Y los demás que se ahogaron, ya pues los demás estaban salvos arriba. Y ya no les importaba si los demás se ahogaban o morían. Y eso es lo que no debe haber en nosotros y nos debe de pesar. A mí me pesa, hija, de que son 2000 años. Y a veces no hemos ni afirmado nuestra propia alma. Mucho menos traemos otra que podamos decirle: Señor, mira, y aquí está una, y acá está otra, y acá le hablé de ti, y creyó gracias a tu Santo Espíritu que mora en mí, y pude hablar, y tú le convenciste, y aquí está buscando su salvación, ¿verdad? Aquí te pongo en tus manos esta alma, y esta otra, y esta otra, pero pues, la iglesia sigue dormida, Nubia. Sigue dormida, y muy a fuerzas a veces cumplimos. Bueno, no queremos ni ir al oculto, si eso está peor todavía, porque entonces nuestra alma está firmada, y de verdad a mí me preocupa eso, que la iglesia no despierte, que se levante, que se avive y que crea que verdaderamente ya no nos queda tiempo, novia, ya no nos queda mucho tiempo, que tenemos que activarnos. Y mira qué hermoso el Señor va a la palabra, que dice que esta es palabra fiel, o sea, la palabra es verdadera. El Señor quiere que seamos salvos y nos habla a través de su bendita palabra. Y dice: si somos muertos con Él, también viviremos con Él. ¿Qué quiere decir esto? Que si morimos por testimonio de la palabra, a causa de Cristo, pues viviremos la vida eterna con Él. Y eso es lo que debemos ver, no lo que vivamos en esta tierra. Claro que pues cuenta mucho, ay, ayuda mucho, que quisiéramos, ¿verdad? Desde aquí. Y pues sí, claro, por supuesto que somos benditos, de aquí el Señor nos bendice, pero tener esa convicción de ya no tener temor, si hoy morimos, morimos con Cristo, pero también viviremos con Él, porque Él resucitó. ¿Cierto,
1: Así
0: Luciano?
1: es. Ahora
0: Y
1: sí
0: dice,
1: que,
0: sí,
1: perdón,
0: adelante.
1: es que tengamos un corazón dispuesto más que nada porque muchas veces pensamos, pues es que no estoy preparado o lo hago después. Pues no es así. Ahora sí que Dios nos usa, Dios usó a Moisés, Dios usó a David, usó muchas en la Biblia que tal vez no estaban listos, preparados, pero el Señor es quien pone palabra en boca de cada uno.
0: Así es, así que por ahí dice una palabra: no temas, Espíritu Santo hablará por ti, ¿eh? Tú ve y habla, mi estimado radio escucha, aunque digas que les hablaré, habla desde Cristo, que en Cristo hay salvación. A como tú sientas, y yo estoy seguro que Espíritu Santo pondrá las palabras adecuadas en tu boca, y Él es el que comenzará. Pero hay que hacerlo
1: Así es.
0: para poder entregar buenas cuentas, ¿cierto o no es cierto? ¿No? Un día podemos decirle: Señor, mira, pues aunque sea otra almita y aparte la mía, te traje, aquí está, y ha permanecido fiel, ¿verdad? Pero yo me estaba dando cuenta, Anita, que a veces seguimos siendo lo mismo, a veces no crecemos, decrecemos, crecemos, y pareciera que no se mueve. Entonces eso me preocupa, porque quiere decir que no estamos trabajando de acuerdo al mandamiento y ordenamiento del Señor, ¿verdad? Entonces necesitamos activarnos, necesitamos meternos en oración a Espíritu Santo para que Él use nuestras vidas, ¿cierto o no es cierto?
1: Claro que sí.
0: Y dice: y si sufrimos, también reinaremos con Él. Si le negáramos, Él también nos negará. O sea, el Evangelio a veces se trata de eso, ¿verdad? De sufrir, porque a veces sí es cansado, ¿cierto o no es cierto?
1: Sí,
0: Es
1: claro.
0: Claro, y a veces cuando dices, bueno, ya voy a casita, ya voy a descansar, pero te marcan, te hablan y tienes que asistir, a atender, ¿verdad? Y a orar, qué sé yo, ¿verdad? Y a veces pareciera que es un poquito cansado, pero hay que dar el extra, hay que hacerlo lo posible porque avancemos y presentemos trabajo delante de nuestro Dios, ¿verdad? Y nos conviene porque dice que si sufrimos, reinaremos junto con él, wow, ahora en el milenio, ¿no?
1: Claro.
0: Qué hermoso, ¿eh? Qué hermoso, ¿eh? Y el 13 dice, y si fuéramos infieles, él permanece fiel, porque cuántas veces no nos va a ganar nuestra carne, ¿eh? Y
1: Sí,
0: de repente
1: total.
0: vamos a caer consciente, inconscientemente en la infidelidad y le vamos a fallar a nuestro Dios, pero él no nos fallará porque dice su palabra que él permanece fiel. O sea, siempre nos va a amar, él siempre va a buscar nuestra salvación, ¿verdad? Siempre
1: Claro.
0: va a buscar que seamos bendecidos, siempre va a buscar que dejemos el pecado, dejemos el mundo y vengamos a él. ¿Qué puedes añadir, Nubia, a los radio oyentes, radio escuchas?
1: Pues ahora sí que animarlos primeramente a afirmarnos en el Señor, ¿verdad? Pues sí, a compartir el Evangelio de Dios. De verdad que no necesitamos ser los grandes siervos del Señor. A veces Dios nos usa, ¿no? Somos instrumento de Él, entonces no teman, sean valientes, esfuércense. No, ahorita hay muchas maneras de poder evangelizar. Incluso puedes entregarles un papelito con algún versículo a quien lo sientas y de verdad que va a ser de bendición para esa persona. Y saber que Dios siempre permanece fiel. Fiel a su palabra y no solo quiere salvarte a ti, sino a tu familia, a tus amigos, a todos los que te rodean.
0: Sí, así es. Es el único que él quiere es que conozcamos su bendita palabra para salvación, ¿verdad? Y por supuesto, dice yo, para bendecirnos. Desde esta tierra quiere bendecirnos, quiere levantarnos, quiere restaurarnos. Y créeme que sí lo hace el Señor, porque nosotros somos testimonio de lo que ha hecho el Señor en nuestras vidas, ¿verdad? Porque si volteamos hacia atrás, ya pues ya ni la sombra de lo que éramos en el mundo,
1: Sí,
0: ¿verdad,
1: claro.
0: Nubia?
1: Sí.
0: Y gracias, gracias a mi Dios, gracias al sacrificio en la cruz de mi Señor Jesucristo, ¿verdad? Y bueno, anímense, estimados radio escucha, radio oyentes, anímense, tómenlo y levántense, préndanse en el fuego del Espíritu Santo, en el nombre de Jesús, y vámonos caminando hacia adelante. Es tiempo de levantarnos y seguir la marcha hacia adelante, enfocados, determinados, ¿verdad? Y motivados y llevando y jalando e invitando a otros. Y
1: Así es.
0: entonces habremos cumplido la voluntad de nuestro Señor Jesucristo. Pero saludamos.
1: Claro que sí. Tenemos en los comentarios a Lulu Rojo. Pastor, Dios lo bendiga. Hoy se oye mucho mejor su voz. Dios lo bendiga, pastor.
0: Ay, gracias, gracias, Lulú, porque sí, se me resfría acá y tengo un poquito de escalofrío, porque está un poquito el clima medio variable, pero gracias a Dios aquí estamos todavía.
1: Tenemos a Guadalupe de Flores. Buenos días, hermano, aquí despertando con Jesús. Saludos y bendiciones. Aquí estamos listos para recibir sus peticiones.
0: Amén, amén. Ahí está la hermanita Lupita, que con todo su corazón es de las intercesoras, va de oración y con todo gusto llámenle a ella y a la hermana María Morales y con gusto les daremos seguimiento a sus peticiones.
1: Así es. Tenemos a Ma Luisa Rodríguez Lozada. Buenos días, Pastor Rodrigo y hermanita Nubia. Saludos. Aquí ya despertando con Jesús. Gracias a Dios.
0: Bendiciones, hermana María Luisa, quedo si no mal recuerdo de Toluca. Dios nos la bendiga. Un abrazote fuerte y muchas bendiciones.
1: E igual, por último, tenemos a Cleo Coyoy. Buenos días, bendiciones, pastores.
0: Dios la bendiga, hermanita. Ay, saludos al hermano Luis.
1: Sí.
0: Y saludos y abrazos, bendiciones desde acá de Monterrey. Ahora andamos por Monterrey, pero primeramente Dios ya mañana o al ratito y andar por allá, por México. Y
1: Ya
0: Dios me lo bendiga
1: vamos.
0: a todos. Un abrazote fuerte, fuerte, fuerte. Y oramos por ustedes. No se desconecten. ¿Qué sigue, Nubia?
1: Claro que sí, no se desconecten. A continuación está nuestro programa con el doctor Carlos Quiroga. Respuesta segura.
0: Así es, sigan conectándose. Seguramente Dios tiene un mensaje poderoso de parte de nuestro apóstol y de nosotros. Pues, nos vemos hasta mañana de 6 a 7 nuevamente. En el nombre del Señor.
1: Así es.
0: Bendiciones para todos.
1: Bendiciones, hasta luego.

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10: Hola, ¿qué tal? ¿Cómo están? Muy buen día para cada uno de ustedes. Le agradecemos el que esté con nosotros en esta hora de transmisión. Le recuerdo que estamos en Respuesta Segura con el Dr. Carlos Quiroa. Y bueno, es de gran bendición poder estar esta mañana con usted compartiendo este precioso mensaje para cada uno de ustedes. Y bueno, le agradecemos al doctor Carlos, ¿verdad?, la oportunidad que nos da de poder compartir en este su programa Respuesta Segura con el doctor Carlos Quiroga. Le saluda a su amigo el pastor Javier Hernández y quiero compartirle una historia muy importante, una historia que, como cada una de las historias que nos enseña la Biblia, palabras de bendición para cada uno de nosotros. Y yo quiero hablarle acerca de un hombre que todos nosotros hemos escuchado en algún momento. Si alguien no lo ha escuchado, hoy lo va a escuchar. Amán era un hombre que muy poderoso, era el segundo de a bordo del rey Asuero, y bueno, toda la gente le rendía tributo y toda la gente se doblaba, le hacía reverencia a este hombre. Pero había alguien que se llamaba Mardoqueo. Esto viene en el libro de Esther desde el 3 hasta el versículo, del capítulo 3 al capítulo 7. No los vamos a leer, solamente le voy a dar la introducción. Entonces, este hombre tuvo un problema muy grave y muy difícil con Mardoqueo, porque imagínese, era un reino, el reino de Persia, que tenía 127 provincias. Tenía 127 provincias y estas provincias eran gobernadas por Asuero. Y él tenía a sus propios 127 gobernadores que gobernaban cada una de estas provincias. Entonces, toda la gente le rendía tributo a Amán y toda la gente hacía reverencia cuando él pasaba. Pero el problema era que había una persona que se llamaba Mardoqueo. Y la verdad es de que, poniéndonos a pensar y poniéndonos a estudiar este libro o esta historia, me doy cuenta que el problema de Amán jamás fue Mardoqueo, sino que el problema de este hombre fue un corazón que nunca aprendió a estar satisfecho. ¿Y por qué le digo esto? Esta historia, como le repito, usted la puede encontrar ahí en Esther desde el capítulo 3 hasta el capítulo 7. Amán había llegado a ser el hombre más poderoso del imperio persa. Simplemente estaba por debajo del rey Asuero. Entonces, fíjese bien, tenía riqueza, era un hombre muy rico, tenía mucho dinero, tenía prestigio, era un hombre muy prestigioso, era un hombre que tenía mucho prestigio y además tenía autoridad, porque lo que él decía, el rey también lo hacía. Entonces tenía mucha autoridad y toda la gente tenía que hacerle reverencia cuando él pasara. Entonces, cuando caminaba por las calles, todos debían de inclinarse delante de él. No puedo imaginarme cuánta gente podría ser, pero imagínese, si eran unas 10,000 personas, por decirlo, entre esas 127 provincias, todas las 10,000 personas le tenían que rendir tributo y tenían que inclinarse delante de él. Pero uno solo, o sea, 900 de 10,000, 9,999 hacían reverencia y se inclinaban delante de él, pero había uno que no lo hacía. Había alcanzado este hombre lo que muchos sueñan alcanzar: poder, riqueza, autoridad, tantas y tantas cosas, influencia, reconocimiento. Eso es lo que todos o muchos sueñan. Entonces, el poder, la influencia, el reconocimiento. Pero la Biblia nos muestra una escena que revela el verdadero estado de su corazón. Entonces, Mardoqueo, dice la palabra del Señor, que no se inclinaba ante él. Era solo una persona. 9,999 rendían tributo, se inclinaban, y solo una persona no se inclinaba ante él. Miles lo honraban, pero uno no lo hacía. Y eso era suficiente para quitarle la paz. Eso era suficiente para poder quitarle la paz a este hombre. Porque Esther capítulo 5, en el verso 13, dice: pero todo esto de nada me sirve, porque cada vez que veo al judío Mardoqueo sentado a la puerta del rey. Imagínese todo esto, qué frase tan triste. ¡Qué frase tan triste! Todo esto, dice, de nada me sirve. Observe bien lo que está diciendo este hombre. Dice, este hombre de nada le servía, era un hombre muy rico. Entonces está diciendo, las riquezas no me sirven de nada. Mi posición no me sirve de nada. Mis privilegios no me sirven de nada. El favor que tengo de parte del rey no me sirve de nada. Aun cuando tengo la invitación exclusiva al banquete de la reina, esto no me sirve de nada, porque veo a Mardoqueo sentado a la puerta del palacio. O sea, aunque tenía todo, sentía que no tenía nada. ¿Por qué? ¿Por qué? Porque había permitido que una sola frustración fuera más grande que todas las bendiciones que ya tenía. Así es, querido amigo y hermano que me estás escuchando, porque él había permitido que una sola frustración fuera más grande que todas las bendiciones que él ya tenía. ¿Y cuántas personas viven exactamente así hoy en día, querido hermano y amigo que me escuchas? Tienen una familia que los ama, tienen una familia que los rodea, una familia que siempre está alrededor de ellos, siempre ayudándolos a salir adelante, estando en esas situaciones y en esos momentos que muchas veces son difíciles para nuestra vida. Tienen salud, que es lo más importante en la vida. Imagínese una persona con salud. Tienen un trabajo, una manera de poder llevar el sustento a su mesa, una manera de poder pagar todo lo que ellos requieren, como lo es, puede ser una renta, puede ser la luz, el agua, el teléfono, el alimento, las medicinas, el servicio social, la escuela y tantas cosas. Tienen un hogar, tienen un techo donde el Señor les ha bendecido, donde Dios les ha puesto para que pueda resguardar toda su casa, y ha puesto también alrededor de cada uno de ellos personas que puedan ayudarles a orar, a interceder por ellos, a llevar sus peticiones delante del Señor, pero pierden la alegría porque alguien los criticó. Ah, así es, querido amigo y hermano que me estás escuchando. Pierden la alegría porque alguien los criticó. Así es. Y eso es lo que Amán está sintiendo en su corazón. ¿Cómo es posible que todos los miles que viven aquí cumplan y me hagan reverencia y se inclinen delante de mí, pero este judío Mardoqueo? El problema no era Mardoqueo. El problema era su corazón, lo que había en su corazón. Porque muchas veces él decía, imagínense, me llama mucho la atención cuando él dice en Esther 5:13, pero todo esto de nada me sirve. O sea, ¿cómo que de nada te sirve las riquezas que tienes? ¿Cómo que de nada te sirve la posición que tienes? ¿Cómo que de nada te sirven los privilegios que el rey te da? ¿Cómo que de nada te sirve el favor que tienes de parte del rey? Además, tienes una invitación al banquete de la reina. Y hoy en día hay muchos Amán en estos tiempos, porque tienen una familia que los ama, pero una persona que los criticó y sienten que ya no les satisface el tener una familia, salud, trabajo, alimento, hogar, personas que oran por ellos. Pierden la alegría porque alguien los criticó. Así es. Porque nos enojamos cuando otro más recibe un ascenso en el trabajo, cuando nosotros decimos, yo llevo tiempo, yo soy el que van a poner, el que van a ascender en ese lugar para tener gente a mi cargo, y de repente le dan el ascenso a la otra persona. Y eso nos quita nuestra paz, y eso nos quita de poder disfrutar de todas las cosas que hay a nuestro alrededor, de esa familia que Dios nos ha dado, de esa salud que hay en nuestras vidas, de ese alimento, de todo eso, porque otro recibió el ascenso. Ah, es que no solamente fue eso, porque muchas veces simplemente porque alguien no nos saludó. ¿A poco no han visto esa parte? Es que no me saludó, llegó, estaba en mi casa, ella llegó a su casa y era prioridad que ella saludara, que él saludara, pero vi cómo saludó a todos, pero a mí no me saludó. Y por eso no puedo disfrutar, me roba la paz y no puedo disfrutar de las ricas bendiciones que mi buen Dios me ha dado. Porque yo declaré que esa puerta estaba abierta y que Dios me iba a bendecir a través de esa puerta. Y de repente me doy cuenta que esa puerta se cerró. Y al cerrarse esa puerta, empiezo a sacar mis frustraciones, empiezo a sacar aquellas cosas de las cuales no puedo tener el control, porque lo que hay en el corazón, eso no puedo hacer nada. Porque una persona no les dio la importancia que esperábamos. Muchas veces esperamos de ciertas personas recibir la importancia que esperábamos, así como, ¿se acuerda usted de Naamán? ¿Se acuerda usted de Naamán cuando dice, no, pues yo soy el general del ejército de Siria y pues voy a ir a presentarme con el profeta Eliseo y el profeta saldrá y me recibirá y me dirá, sé sano y todo esto, y le mandó al criado? Y dice la palabra del Señor que se fue enojado porque él esperaba que saliera el profeta a recibirlo. No le dio la importancia que esperaban. Y de repente, una sola espina logra esconder todo un jardín que Dios ya nos había regalado. Una sola espina en el camino, una sola piedra en el camino, nos impide disfrutar y gozar de las ricas bendiciones que el Señor ya puso en nuestras vidas. Amán no estaba sufriendo por la falta de bendiciones. No estaba sufriendo por la falta de bendiciones. Estaba sufriendo porque nunca aprendió a gobernar su corazón. Aprendamos, son asuntos internos. Esos asuntos internos en los cuales Dios quiere obrar, pero muchas veces nosotros no se lo permitimos. Estaba sufriendo porque nunca aprendió a gobernar su corazón. Le echó la culpa a este hombre, ¿verdad? Pero ese hombre nunca tuvo nada que ver, sino era asunto interno, eran asuntos que traía en su corazón. Pero también hay otro detalle que nos conmueve. La Biblia nunca nos dice que Mardoqueo insultara a Amán. Nunca le faltó a respeto, nunca humilló Mardoqueo a Amán, nunca lo atacó. Lo único que él hizo simplemente nunca se inclinó. Pero Amán convirtió ese desacuerdo en una obsesión. Y cuando el orgullo gobierna el corazón, los problemas que parecen pequeños, los problemas pequeños siempre parecen gigantes. Y eso es lo que sucede en la vida de Amán, que nunca trabajó con su área interna, nunca trabajó con su corazón, y una sola persona que no se inclinaba delante de él permitió que le robara su paz, permitió que le robara esa tranquilidad que él tenía. Entonces, tenemos que estar siempre atentos para poder hacer de cada uno de esos asuntos internos en nuestra vida, el poder trabajar con ellos, permitir que el Señor haga algo, y de esa manera podamos disfrutar de las bendiciones que el Señor ya puso alrededor de nuestra vida. Entonces, el orgullo tiene una característica muy peligrosa, queridos amigos y queridos hermanos que me están escuchando. El orgullo, una de las características que tiene, es que nunca se conforma. Nunca se conforma. Siempre necesita un poco más. Siempre necesita un poco más. Y yo quiero darle gracias al Señor, porque yo sé que usted que me está escuchando está trabajando con eso interno, con eso, ese corazón que muchas veces cosas tan pequeñas, cosas tan insignificantes nos impiden disfrutar de las ricas bendiciones que el Señor nos da. Y entonces quiero compartir con usted esta parte. Siempre necesita un poco más. Nunca se conforma. El orgullo tiene esa característica muy peligrosa. Siempre necesita un poco más. ¿Un poco más de qué? Un poco más de reconocimiento. Un poco más de aplausos. Un poco más de admiración. Un poco más de poder. Y eso es lo que muchas veces el corazón que tiene orgullo tiene esa característica peligrosa. Queremos siempre más reconocimiento. No se conformó Amán, no se conformó con que 9,999 se inclinaran delante de él. El problema no fue Mardoqueo, el problema fue su corazón. Su corazón era orgulloso. Su corazón quería que él también se inclinara delante de él. Y de esa manera no pudo disfrutar las ricas bendiciones que el Señor tiene o tenía para él, porque lo tenía todo. Era el favorito del rey. Tenía riquezas, tenía poder, tenía autoridad, tenía influencia, tenía todo para ir por una sola personita. No. Eso es algo del corazón. Así es que te invitamos para que usted también siga adelante, sabiendo que nuestro corazón no puede ser llenado sino solamente por la presencia de ese Dios maravilloso. Así es que vamos a ir un pequeño corte, no le cambie. Enseguida regresamos. Esto es Respuesta Segura con el doctor Carlos Quiroa.
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regresamos con ustedes, queridos amigos. Una vez más, estamos en Respuesta Segura con el doctor Carlos Quiroga. Y acuérdese, estamos viendo la escritura acerca de un hombre que se llama Amán. Un hombre que lo tenía todo, un hombre que tenía riquezas, que tenía influencia, que tenía poder, que tenía autoridad.

robaba su paz, porque cuando el orgullo gobierna el corazón, los problemas pequeños parecen gigantes. Y el orgullo, decíamos iniciando esta enseñanza, el orgullo tiene una característica muy peligrosa: nunca se conforma, siempre necesita un poco más. Más reconocimiento, más aplausos, más admiración, más poder. Y cuando no los recibe, comienza a destruir todo a su alrededor. Ah, y eso sigue ocurriendo el día de hoy, queridos amigos y hermanos que me están escuchando. Hay personas que destruyen matrimonios porque su orgullo no les permite pedir perdón. Hay personas que destruyen matrimonios porque su orgullo no les permite pedir perdón. Hay hermanos que dejan de hablarse, no sé si usted conoce hermanos sanguíneos que dejan de hablarse, y también espirituales, dejan de hablarse durante años por una discusión insignificante. Hay amistades rotas porque ninguno quiso dar el primer paso. Por eso esas relaciones, esas amistades de años, 10 años, 15 años, 20 años, se rompen. ¿Por qué? Porque hubo un pequeño malentendido o algo insignificante, y ya tienen años que no se hablan. Y me atrevo a decirlo también. Una ocasión, por ejemplo, voy a dar este ejemplo. Una ocasión llega una persona diciendo: es que yo no puedo perdonar a mi padre por todo lo que me hizo, por todo lo que sufrí, por todo lo que le dicen. Pues es que tienes que irle a pedir perdón, porque el primero que es sanado eres tú. Y dices que ya no puedo. ¿Por qué? Porque tiene 20 años que se murió. Entonces, mire, nada más andamos cargando esas situaciones internas, esos asuntos internos. Entonces, eso sigue ocurriendo el día de hoy. Hay familias divididas que viven en la misma casa, pero están divididas porque alguien decidió alimentar el resentimiento. No alimentemos el resentimiento. El orgullo siempre promete proteger nuestra dignidad. Así es, el orgullo siempre promete proteger nuestra dignidad, pero ¿qué cree? Termina robándonos la paz. Termina robándonos la paz. Entonces aparece otro detalle impresionante en esta historia. La esposa de Amán y sus amigos le aconsejan construir una horca para Mardoqueo. Cuando él, imagínese, se quejaba con todo mundo: ese judío Mardoqueo no hace reverencia delante de mí, no se inclina delante de mí, ya no puedo con él. Entonces la esposa de Amán y sus amigos le aconsejan construir una horca para Mardoqueo. ¿Y qué es lo que hace? Acepta de inmediato construir esa horca, porque el odio, escuche bien, el odio siempre está buscando colaboradores. Cuando nosotros tenemos odio en contra de alguien, viene otra persona y la contaminamos para que tengamos algo en contra más grande de la otra persona. Cuando un corazón se llena de resentimiento, comienza a rodearse de personas que alimentan ese resentimiento. Y qué importante, porque la verdad es de que por naturaleza siempre vamos a perseguir aquello que nosotros nos lleve a estar siempre con ese resentimiento en nuestra vida. Es decir, siempre nos juntamos con las personas que quieran que estén de acuerdo con lo que nosotros estamos pasando. Es decir, en otras palabras, te lo voy a decir en otras palabras más coloquiales: nos gusta

0: nos gusta estar con las personas que nos dicen lo que queremos escuchar. Pero cuando vamos con alguien neutral y que nos dice aquellas palabras que no queremos escuchar, las botamos de nuestra vida y ya no queremos nada con ellos. Y qué importante es escoger bien a quién escuchamos. Porque hay personas que apagan el fuego. Sí, hay personas que te dicen tranquilo, no pasa nada, todo va a estar bien, no te preocupes, vamos a orar. Pero hay otras personas que le echan más leña al fuego. No, es que Mardoqueo no se inclinó. Sí, no se inclinó. Y no puedes permitirte eso. Porque si él lo hizo, al ratito van a haber otros que se van a levantar y no te van a reverenciar. Sí, haz algo. Tienes que hacer algo en contra de Mardoqueo. ¿Qué podemos hacer? Haz una horca y de una vez mátalo. Entonces, hay personas que apagan el fuego. Sí, es cierto. Pero hay otras personas que le echan más leña al fuego, como se dijera por ahí, le echan más sal a la herida. La exégesis del relato nos muestra algo sorprendente. Fíjese, la horca que Amán preparó para otro terminó siendo el lugar de su propia muerte. Así es, porque la horca que él levantó por petición de su esposa y de sus amigos para que colgaran a Mardoqueo terminó siendo la horca donde él mismo fue ahorcado. Ahora, la horca que Amán preparó para otro terminó siendo la horca en su lugar de su propia muerte. Y no porque Dios disfrute del castigo, querido hermano y amigo que me está escuchando. No, Dios no disfruta del castigo, sino porque el pecado siempre termina alcanzando a quien lo alimenta. Así es, el pecado siempre termina alcanzando a quien lo alimenta. La trampa que construimos para otros muchas veces termina atrapándonos a nosotros. La trampa que construimos para otros muchas veces termina atrapándonos a nosotros. El odio esclaviza primero al que odia. La envidia consume primero al que envidia. El rencor destruye primero el corazón que lo guarda. Y eso también se ve todos los días. Porque hay personas que no pueden disfrutar de una comida porque están pensando en alguien que les hizo daño. Están pensando en cómo hacerle para desquitarse de aquella persona que les dañó. Muchas veces no solamente no pueden disfrutar una comida, sino que no pueden dormir. Imagínate, y no es que solamente no puedas dormir, no pueden sonreír, no pueden agradecer, no porque su enemigo les haya quitado la paz, sino porque ellos mismos decidieron entregársela. Así es, esa es la realidad. Muchas veces todo está bien, tenemos una comida que en nuestra mesa que Dios nos ha bendecido, y hay personas que no pueden disfrutar una comida porque están pensando en alguien que les hizo daño. Y luego también hasta nos quita el sueño y nos quita la paz. Y ya no podemos sonreír y ya no podemos agradecer, sino que, y no porque el enemigo les robe la paz, sino porque nosotros le entregamos nuestra paz. Entonces, qué impresionante ocurre esta parte, esta historia. En una sola noche cambió toda la historia. El hombre que parecía intocable perdió el favor del rey. El hombre que parecía invencible cayó de rodillas. El hombre que se sentía superior a todos, que todos le rindieran tributo, terminó humillado. Porque hay una verdad que atraviesa toda la Biblia. Escuche. Dios resiste a los soberbios, pero da gracia a los humildes. El orgullo hace que una persona crea que puede controlar la historia. Eso es lo que hace el orgullo. Hace que una persona crea que puede controlar la historia. La humildad reconoce que solo Dios tiene el control. Eso es lo que hace la humildad. Reconoce que solo Dios tiene el control, y nosotros sabemos que solo Dios tiene el control de nuestras vidas. Así es, quizá la mayor tragedia de Amán no fue morir en una horca, sino fue haber vivido sin disfrutar todo lo que ya tenía. Nunca fue capaz de alegrarse con sus bendiciones, porque estaba demasiado ocupado mirando aquello que le faltaba. Y esa sigue siendo una de las enfermedades del corazón moderno. Vivimos comparándonos, mirando la vida de otros, el automóvil de otros, el trabajo de otros, la familia de otros, los logros de otros. Y mientras miramos lo que no tenemos, dejamos de agradecer todo lo que Dios ya puso en nuestras manos. Amán nos recuerda que una persona puede tener el mundo entero y aún así vivir amargada. Porque la felicidad nunca depende de cuánto poseemos, depende del estado de nuestro corazón. Quizá hoy no exista un Mardoqueo delante de ti, pero sí puede haber alguien cuya sola presencia te robe la paz. ¿A poco no ha sucedido? De repente estamos bien y de repente vemos a aquella persona y decimos, ¡ay! Ahí está. Alguien a quien no has perdonado. Alguien con quien te comparas constantemente. Alguien cuyo éxito te incomoda. Sí, así es. Alguien cuyo éxito te incomoda. Si es así, esta historia que te acabo de leer no habla de esa persona, habla de ti, porque el verdadero enemigo de Amán nunca estuvo sentado en la puerta del palacio. Estaba sentado en su propio corazón. Y quizás sea la pregunta que Amán deja hoy en nuestra alma, que ocupa más espacio en tus pensamientos, las bendiciones que Dios ya te dio o aquello que todavía no tienes. ¿Qué ocupa más espacio en tus pensamientos? ¿Las bendiciones que Dios ya te dio o aquello que todavía no tienes? Porque un corazón agradecido siempre será más rico que un corazón lleno de orgullo, aunque posea mucho menos de eso. Así es. Entonces, el problema en esta historia, sinceramente, nunca fue Mardoqueo. Era el corazón de Amán, que ese corazón no había trabajado en él. Entonces, ahí queda esta historia en nuestras vidas para poder reconocer qué es aquello que usted y yo estamos haciendo mal, ¿verdad? Pero gracias al Señor, que a pesar que hay muchas personas que están así, pero gracias a Dios porque existe Ondas de Vida. Porque Ondas de Vida es esa estación que lleva el mensaje de paz, que lleva el mensaje del Evangelio, es decir, las buenas nuevas de salvación, es decir, que la gente pueda saber lo que hay en el corazón de cada uno de ellos que les impide poder disfrutar de las ricas bendiciones que el Señor ha derramado sobre sus vidas. Y por eso le queremos agradecer a usted, amado sembrador, por esa semilla que usted aparta día con día, semana tras semana, mes con mes, para poder bendecir esta obra de evangelismo que es Ondas de Vida 1440, la estación de la gente de fe. Así es, gracias por cada aportación que usted hace, gracias por cada aportación que usted hace, porque siempre que usted recibe, aparta con todo su corazón para poder presentarla delante del Señor y hacer posible que muchos de los que estamos aquí podamos compartirle el mensaje del Evangelio a otras personas que están pasando por situaciones difíciles. Y también le quiero recordar que el próximo lunes, este lunes, el obispo Pablo Quiroa estará saliendo también a Venezuela. Usted sabe que en Venezuela ha pasado terremotos, han tenido esos temblores, esos terremotos y han pasado muchas situaciones. Aquí les voy a poner un poquito de este mensaje que usted debe de escuchar. Escúchelo. Y en un momentito regreso con ustedes.
1: Abracen a sus esposas, abracen a sus padres, abracen a sus hermanos. Ustedes no saben lo importante que es eso. Yo quisiera tener aquí a mis hijos espirituales y poderles abrazar.
2: No es casualidad que ustedes estén acá y ustedes dejan. Muchos son padres de familia, muchos son esposos, son hijos, pero ustedes dejan y se desprenden de su familia para venir a traer ayuda a nosotros. Y eso no es en vano. Dice la palabra que todo aquel que le da de comer o le da un vaso de agua a uno de mis hijitos, si lo dice Dios, le está prestando a Dios. Y déjeme decirle que Dios no se queda con nada en vano. Lo que ustedes están haciendo por nuestra familia, por el ministerio, por la comunidad acá de Playa Grande, por todo el estado de La Guaira, Dios se lo va a retribuir al 100%, déjame decirle. Le doy gracias de verdad al Señor por su vida. Así que ámense, abracen, y eso es lo que ustedes están haciendo. De verdad que les apreciamos mucho por eso.
0: Ok, ya lo escuchó, ya se dio cuenta de la situación que está viviendo allá en Venezuela. Bueno, pues queremos hacerle la invitación también a usted para que el próximo lunes el obispo Pablo Quiroa estará partiendo a Venezuela para poder llevar una semilla de parte de los mexicanos para que ellos también puedan saber que cuentan con una familia aquí en México, quien los bendice, quien está también orando por ellos y que también está participando con una semilla para poder expresarles nuestro amor a cada uno de nuestros hermanos venezolanos. Así es que si usted quiere hacer en su corazón esa siembra, no solamente para Venezuela, sino también para la radio, usted lo puede, primeramente lo puede llevar a Renacer México. Este próximo domingo ahí va a estar el obispo Pablo Quiroa para recibir la semilla que usted lleva tanto para Venezuela como para la radio de Ondas de Vida. Ahí estará el apóstol, el obispo Pablo, para que usted pueda llevar esa semilla. El día lunes él sale hacia Venezuela. Y también allá en Torre Fuerte Tecámac, bueno, nosotros estaremos en aniversario, en la fiesta del aniversario de la iglesia de Torre Fuerte Tecámac. Ahí estará compartiendo la palabra el doctor Carlos Quiroa, estará la profeta Ingrid de Quiroa también, y estará también el profeta Adalberto. Entonces ahí también usted, si usted tiene una semilla para Venezuela, si usted tiene una semilla para la radio, también la puede llevar ahí. Lo invitamos para que usted también ahí esté presente. Lo invitamos ahí a Torre Fuerte Tecámac. Nos va a dar un gusto poder saludarle, pero también pueda el apóstol Carlos Quiroa el poder recibir sus ofrendas de la radio y las ofrendas también para Venezuela, y que él pueda orar y bendecirlas en el nombre poderoso de Jesús. 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Así es que gracias por sus siembras y gracias por su ofrenda para Venezuela. La bendecimos en el nombre poderoso de nuestro Señor Jesucristo. Y bueno, el tiempo se nos ha terminado. Le damos gracias a Dios por la bendición que nos da de poder estar en esta hora en Respuesta Segura con el doctor Carlos Quiroa. Se despide de usted su amigo el pastor Javier Hernández y tenga usted un excelente día. Bendiciones.
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0: buenos días. Que Dios le bendiga en esta preciosa mañana de sábado. ¿Cómo se encuentra usted hoy? ¿Contento? ¿Gozoso? ¿Bendecido? ¿Fortalecido en el Señor? ¿Con ánimo? ¿O se siente atacado? ¿Se siente con algún problema? ¿Se siente afligido? ¿Se siente usted desesperado? No se preocupe. Esta mañana usted va a recibir poder, va a recibir fuerza, va a recibir unción. Se va a levantar esta mañana en el nombre poderoso de Jesús. No se preocupe. Tranquilo, tranquila. Dios está con nosotros. Ánimo. Sonría. Cristo le ama. Yo soy el pastor Martín Scott y soy el pastor general de la Iglesia de Cristo Peña de Oreb. El programa que usted está sintonizando es Fuego del Espíritu, precisamente de la Iglesia de Cristo Peña de Oreb. Y esta mañana, antes de comenzar, un saludo a todos nuestros amados hermanos que nos sintonizan y nos escuchan en cualquier parte de México, del extranjero, fuera del país, por internet. Un abrazo, bendiciones a todos ustedes, esperando que reciba usted esta mañana bendición de parte del Señor, una palabra que traiga una instrucción, un levantar en su vida, un milagro, una sanidad, una restauración, una liberación, una provisión de Dios para su vida. Muy bien, esta mañana le voy a compartir de una de las mil, más de miles de promesas que hay en la palabra del Señor. Así es que esta mañana usted va a aprender algo muy poderoso: cómo hacer caer al enemigo, cómo derribar al destructor. El enemigo caerá. ¿Algo se te ha levantado en tu casa? ¿Se te ha levantado en contra de tu vida? ¿Se te ha levantado una enfermedad? ¿Escasez? ¿Pobreza? ¿Se te ha levantado algo en contra de tu matrimonio? ¿En contra de tu economía? ¿Sabes que hay una de las tantísimas promesas del Señor en el libro de Isaías, capítulo 54? Todo el capítulo 54 tiene grandes bendiciones para ti, y esta mañana te quiero compartir de esto. Dice la palabra del Señor en el libro de Isaías, capítulo 54, versículo 15. Si alguno te ataca ferozmente, no será de mi parte, dice el Señor. Cualquiera que te ataque por causa de ti caerá. He aquí, yo he creado al herrero que sopla las brasas en el fuego y que saca una herramienta para su trabajo. Yo he creado al devastador para destruir. Ningún arma forjada contra ti prosperará, y condenarás toda lengua que se alce contra ti en juicio. Esta es la herencia de los siervos del Señor, y su justicia viene de mí, declara el Señor. ¿Cuántos pueden entender la palabra del Señor esta mañana? Muchas veces he escuchado, miles de veces, citar: ningún arma forjada contra ti prosperará, pero se quedan cortos. No solo dice eso, amada iglesia. No solo dice eso. No solo es una promesa. Son miles de promesas las que hay en la palabra del Señor. Y quiero que leas con atención lo que dice con anterioridad y posterior al versículo que normalmente se cita, porque se citan versículos muchos, como que la gente le impacta ciertas cosas, pero no terminan de entender la palabra del Señor. Ningún arma forjada prosperará contra ti. No solo es eso. Mira lo que dice la palabra del Señor. Es una palabra que debes de conocer, porque es una palabra que te lleva a la victoria. Es una palabra que te empodera. Es una palabra que te da autoridad. Y es una palabra que debes de ejercer, sobre todo hoy en este día. ¿Algo se ha levantado en contra de tu vida? ¿Se te han levantado pensamientos que te están conduciendo a tener tristeza? ¿Tienes estrés? ¿Tienes miedo? ¿Tienes temor? ¿Se te han levantado enemigos físicos en el trabajo? ¿Enemigos que no te aman, que no te quieren, que buscan destruirte, que te detestan, que hablan mal de ti? ¿Te han dado la espalda? Mira, es una palabra de victoria, no de miedo, no de temor, porque cuando se habla de un arma, se habla del devorador, del destructor. La gente teme, tiene miedo y dice que el Señor te reprenda. No, usted lo puede reprender en el nombre poderoso de Jesús, porque Jesús le ha dado el poder, la autoridad. ¿Se te ha levantado una enfermedad que está destruyendo tu cuerpo? ¿Pensamientos que están destruyendo tu mente, que te están trayendo miedo, pavor, que te llevan a especular y tienes miedo, tienes ansiedad? Debes de tener conocimiento para que te sostengas en el amor del Señor. Y cuando algo se levante en contra de tu casa, de tu vida, y te quiera atacar, si dije, cuando algo se te quiera levantar y te quiera atacar, tú te levantes y tú lo ataques. El cristiano de hoy no debe de estar esperando los ataques del enemigo, sino ofender, destruir, levantarte, iniciar guerra contra aquello que se ha levantado en contra de tu vida. Y cuando digo en contra de tu vida, llámese tu casa, tus hijos, tu economía, tu salud, tu familia, tu iglesia, tu ministerio, tu país, tu nación, tu colonia, tu pueblo. Dice la palabra del Señor que hay tres cosas que suceden. Dice Isaías 54:15. Si alguno te ataca ferozmente. Hoy estaba escuchando como una persona está al borde de la muerte porque tiene cáncer terminal. Seguramente una enfermedad lo atacó ferozmente y no se pudo defender. ¿Cómo defenderme? ¿Cómo poder contraatacar esto? Dice la palabra, si alguno te ataca ferozmente, la palabra dice, escuche, si alguien ha conspirado contra ti. Eso significa, si alguien se ha levantado para atacarte ferozmente, realmente el contexto en hebreo es, si alguien ha conspirado contra ti. Hay espíritus, hay entes espirituales que están en lo espiritual conspirando en contra de tu vida, en contra de tu familia. Hay un ambiente espiritual que se ha levantado y es un ambiente espiritual adverso que busca destruirte, pero también en lo físico, ¿eh? Hay gente que se ha levantado en el trabajo y habla mal de ti. Está conspirando en contra de tu vida. Están buscando cómo levantarte un falso para que te despidan del trabajo. En la iglesia hay gente que se levanta sin saber, porque cuando la gente conspira contra de ti, tú no lo sabes. Hay gente que se ha levantado, escucha, para hacer un mal. ¿Y sabes? Se llegan incluso a dar situaciones en el liderazgo, en hermanos de la iglesia, que se han levantado y que están tramando en lo oculto intrigas, divisiones, cómo dividir la iglesia. Se levantan personas en contra de tu vida, hay conspiradores. Pero repito, no solamente es en lo natural, sino también en lo espiritual se levantan enemigos en el ámbito espiritual para atacarte en el ámbito mental, en tu alma. Se levantan enemigos para atacarte y que tú sientas tristeza, sientas desesperanza, sientas angustia, sientas dolor, sientas amado hermano, esa ansiedad por el día de mañana que no sabes qué vas a hacer. Esto no proviene definitivamente de Dios. Vienen enemigos para atacarte, para hacerte sentir inestabilidad. Cuando alguien se levanta, es que alguien se está uniendo en contra tuya. Es un complot que están tramando, están maquinando algo para aliarse contra alguien, contra algo, especialmente en contra de una autoridad. Y sabes que Dios te está dando la autoridad. Isaías capítulo 54, esto es de lo que te hablaba y te decía. Ahora que mucha gente no entiende que Dios te ha dado la autoridad para que tú puedas deshacer todo plan del enemigo que se ha levantado, todo plan, aunque tú no lo conozcas, aunque tú no sepas lo que se está tramando en contra de tu vida, de tu ministerio, de la iglesia, en tu trabajo, en contra de tu familia, en contra de tus hijos. Hay gente que está tramando hacer algo y tú no lo sabes. Pero no importa que tú no lo sepas, Dios te ha dado la autoridad, el poder para poder deshacer todo ataque del enemigo. Incluso se te han levantado enfermedades. ¿Tú sabes qué enfermedad te puede atacar el día de mañana? ¿Te puede venir un fuerte dolor en el pecho, en tus vías respiratorias? ¿Un fuerte ataque de enfermedad? ¿Y tú no lo sabes? Y se está gestando algo dentro. Se está gestando algo en el ambiente. Y tú puedes ser atacado en tus células y puedes recibir cáncer. Dios te libre esta mañana. Pero sabes, dice la palabra, si alguno te ataca ferozmente, si alguno te ataca ferozmente, punto número dos, dice Dios, yo no lo envié. No será de mi parte. Dice Isaías 54, versículo 15. Si alguno te ataca ferozmente, una enfermedad. Si te atacó algo en tus finanzas y sientes que estás en la escasez, que no hay provisión, dice Dios, yo no lo envié. Dios no lo ha enviado, entonces significa que no ha sido de parte de Dios. Y esto, pastor, a mí, ¿de qué me sirve? El que yo sepa que Dios no lo envió, estoy siendo atacado. Escucha lo que te voy a decir. Dios se detiene a decir, yo no lo envié. ¿Sabes por qué? Porque si Dios te está diciendo, yo no lo envié, quiere decir que aquello que se está levantando en contra de tu vida está en desaprobación de Dios. Y si Dios no aprueba lo que está pasando y no ha sido enviado por Dios y está en desaprobación de Dios, entonces Dios no lo respalda y no va a tener éxito. Si se te levantó una enfermedad, no va a tener éxito. La vas a derribar esta mañana. Dije esta mañana. Esta mañana de sábado tú la vas a derribar. No vas a orar para decirle a Dios, Señor, quítame esta enfermedad. No, tú le tienes que derribar esta enfermedad. Si se ha levantado un enemigo de escasez en tu vida, que no hay dinero, tú lo vas a derribar esta mañana. Tú lo vas a derribar. Si se ha levantado un enemigo en contra de tu familia que está conspirando, si se ha levantado un enemigo espiritual que te está hostigando mentalmente, si se ha levantado estrés, miedo, temor, ansiedad, depresión, tristeza, tú lo vas a derribar. No le vas a decir esta mañana a Dios, Dios, derriba a mis enemigos. No, tú lo vas a tener que hacer. Sabes que el jueves yo hablé en la iglesia de la primer parte de algunas maldiciones generacionales. Y les puse como ejemplo el espíritu de Amalek. Yo no estaba hablando de derribar solamente a Amalek, sino todo aquello que se ha levantado en contra de tu casa. Y puse como ejemplo el espíritu de Amalek. Y le dije a la iglesia que Dios no lo va a derribar, que Dios está esperando que la iglesia se levante para derribarlo. Esta mañana te estoy diciendo que tú vas a derribar al enemigo. Por eso te dije que el tema era: haz caer al enemigo. Caerá el enemigo esta mañana. El enemigo ya está derribado, pero te tendrás que levantar esta mañana para tomar autoridad, porque dice la palabra que Dios lo ha puesto debajo de los pies de Cristo, y nosotros en el nombre de Cristo lo sujetaremos debajo de nuestros pies. ¿Se te ha levantado alguna enfermedad? ¿Un problema en tu familia? ¿Se ha levantado drogadicción en contra de tus hijos? ¿Lo vas a derribar? ¿Se ha levantado la homosexualidad? ¿Tienes el poder para derribarla? ¿Se te ha levantado alguna adicción? ¿Alcohol? ¿Cocaína? ¿Cualquier tipo de droga? ¿Lo puedes derribar esta mañana? ¿Se han levantado enemigos de pobreza? ¿Escasez? ¿No hay dinero? Esta mañana vas a hacer caer a tu enemigo. Entonces Dios dice: si alguien te ha atacado ferozmente, no viene de parte mía. Y esto tú lo debes de tener en conocimiento, porque lo que no viene de parte de Dios está en desaprobación de parte del Señor y no tendrá éxito. Si Dios no lo respalda, no prosperará. ¿Cuántos dicen amén? Lo que no proviene de Dios no puede prevalecer. No puede prevalecer. Y punto número 3. Dice la palabra: cualquiera que te ataque, quienquiera que sea. ¿Qué está diciendo Dios? ¿Qué se ha levantado? ¿Qué se ha levantado en contra de tu vida? Cualquiera que te ataque. Cualquiera que te ataque, no ha sido enviado de parte mía, dice Salmo 59:3. Porque aquí han puesto emboscada contra mi vida, hombres feroces me atacan, pero no es por mi transgresión ni por mi pecado, Señor. Sin culpa corren y se preparan contra mí. Oh, la gente a veces está esperando una causa, un motivo por el cual le sucedió una situación en su vida. La gente pregunta: ¿por qué me apareció esta enfermedad? ¿Por qué he sido atacado de esta manera? ¿Por qué se levantaron contra mí mis enemigos? Y la gente está buscando una justificación y decir: me equivoqué, Señor. ¿Acaso pequé? ¿Me he alejado de ti, Señor? Dime en qué me equivoqué, porque mira lo que estoy viviendo y mira lo que me está sucediendo. Y sabes, si tú te preguntas esta mañana que por qué te pasó tal o cual situación, ya sea física, económica, en tu salud, en tu familia, a veces el matrimonio está siendo atacado. Y la gente se pregunta: ¿pero yo por qué? Si yo no le hago mal a nadie, creo yo no haber cometido pecado ni faltarle a nadie. No necesariamente es por pecado. No necesariamente es porque estás haciendo algo malo, simplemente porque el enemigo se levantó. Dice Salmo 59:3, porque aquí han puesto emboscada contra mi vida, hombres feroces me atacan, y no es por mi transgresión, no es por pecado, Señor. Sin culpa mía corren y se preparan contra mí. Y dice Salmos: despiértame, Señor, y despierta y ayúdame, y mira, oh Señor, la causa de tu siervo. Esta mañana debes de saber que no necesariamente debe de haber un pecado. Simple y sencillamente tú no has pecado, no has cometido ninguna falta. Se levantaron, pero tienes el poder para derribarlos esta mañana por el nombre poderoso de Jesús. Esta mañana te estoy diciendo: prepárate, iglesia. Prepárate. Si algo se levantó, si algo te atacó, si alguna enfermedad se presentó, si alguna escasez, sin motivo alguno, simple y sencillamente porque hay quien está maquinando Hay quien se está levantando en lo espiritual, en lo natural también, para hacerte caer. Tú no caerás, el que caerá será tu enemigo esta mañana. El que tiene que caer esta mañana es tu enemigo. Esa adversidad, ese problema y esa enfermedad, esa escasez, ese dolor, esa angustia se va a ir de ti en el nombre de Jesús. Si lo puedes creer esta mañana, di conmigo, amén, así va a ser esta mañana por el nombre de Jesús. Vamos a ir a un corte comercial y regresamos con este tema.
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regresamos. ¿Cuántos de los que me están oyendo creen que hoy tu enemigo caerá? Ese enemigo que se ha levantado en contra de tu casa, de tu familia, de tu economía, de tu salud, de tu matrimonio, de tus hijos. Esa adicción, esa escasez, esa enfermedad va a caer. Dije, va a caer esta mañana en el nombre poderoso de Jesús. Y muchas personas me preguntan, pastor, ¿pero cómo es que usted está tan seguro que esto puede suceder así? Precisamente te comencé hablando diciéndote que hay muchas personas que comentan los versículos a medias. Ningún arma forjada procederá o prosperará contra de ti. ¿Pero qué más? ¿Qué hay antes y qué hay después? Entonces dice la palabra en Isaías 54:16: he aquí, dice el Señor, yo he creado al herrero que sopla las brasas en el fuego y saca una herramienta para su trabajo, y yo he creado al devastador para destruir. Tres cosas tiene Dios en su mano.

yo no lo he enviado, yo no lo envié. Quiere decir que está en desaprobación de parte de Dios, no está bajo la autoridad. Dios no lo envió, Dios te está diciendo, yo no lo envié, yo no le autoricé. Entonces Dios continúa hablando en su palabra y dice, yo lo he creado, yo he creado al que crea las armas, yo lo creé. Y no tiene autoridad, no tiene poder, no tiene aprobación, yo no lo envié. No prosperará. El herrero que creó las armas, no te preocupes, está bajo mi poder. ¿Lo puedes entender esta mañana? Número dos. Dios dice, no temas, porque el que está de tu lado soy yo, el Señor. No temas. No tengas temor. Si de algo se alimenta Satanás y sus demonios, son del miedo de las personas y de la ignorancia. Por no conocer la palabra, el no conocer la palabra le da herramientas y le da armas al enemigo para que pueda actuar. Pero tú, con el conocimiento de la palabra, tienes la plena certeza y seguridad de lo que vas a hacer esta mañana, porque esta mañana, te repito, vas a hacer caer a ese enemigo que se ha levantado en contra de tu casa, de tu familia, de tu economía, de tu salud, de tus hijos, de tu matrimonio, de tu iglesia, de tu ministerio, de tu país. Lo puedes hacer caer. Haz caer al enemigo esta mañana. Hazlo caer. Pastor, ¿pero cómo? Bueno, número tres. Dice, yo tengo en mi poder tanto al que forja las armas como al que las destruye. Oh, mira nada más. Te repito lo que dice Isaías 54, versículo 16. He aquí, yo he creado al herrero que sopla las brasas en el fuego y saca una herramienta para su trabajo. Yo he creado al devastador para destruir. Dios los tiene en su poder. Tres cosas tiene Dios en su mano. Está en mano de Dios al devorador, al destructor. Por eso, cuando el destructor salió en aquel tiempo en Egipto, se puso la sangre del cordero en el dintel de las puertas, y el devorador pasó de largo y no tocó a los hijos de Dios. ¿Sabes? Si tú tienes la sangre del cordero, has recibido a Jesús como tu Señor y tu Salvador, Él es el Señor de tu vida, el devorador no te puede tocar. Esta es una palabra que se cumple de parte del Señor para ti. ¿Cómo lo sé? Porque si tú lees Isaías 54, desde el versículo 1, es una palabra que Dios puso para la Jerusalén, para la esposa del Cordero, para la iglesia. Y la esposa del Cordero somos tú y somos yo. Según Apocalipsis capítulo 21, versículo 9 al 27, dice que el Cordero, amado hermano, y la esposa del Cordero es la iglesia, y que la nueva Jerusalén no será tocada ni por las copas de la ira de Dios que serán derramadas, ni por los sellos que se abran en esta tierra, ni por el anticristo. No podrá ser tocada la iglesia del Señor. Estoy hablando de la iglesia primicia, estoy hablando de la iglesia novia del Señor. Entonces, lo que dice en Isaías 54 es una promesa para la iglesia, para el cuerpo de Cristo, para la iglesia novia. La iglesia novia tiene el poder, tiene la autoridad para hacer caer al enemigo, porque no puede ser tocada por el devorador. Pastor, ¿y esto es para nosotros? Sí, así es. Si tú lees con atención lo que dice Isaías 54, versículo 14, dice: en justicia serás establecida, estarás lejos de la opresión, pues no temerás, y del terror, pues no se acercará a ti. ¿Sí entiendes esto? ¿Sí entiendes esto?

porque el conocimiento te lleva a tener la plena certeza y seguridad, y que tu fe sea firmada en la palabra del Señor. Entonces, en justicia, dice la palabra, serás establecida. Pastor, ¿y nosotros estamos en justicia según Romanos capítulo 8? Sí, dice la palabra del Señor. Romanos capítulo 8, versículo 31, o del versículo 28 en adelante. Tú lo has leído seguramente en tu casa muchas veces, y sabemos que para los que aman a Dios, todas las cosas cooperan para bien, esto es, para los que son llamados conforme a su propósito, porque a los que de antemano conoció, los predestinó para ser hechos a la imagen del Hijo de Dios, porque Él es el primogénito de muchos hermanos. Y a los que predestinó también llamó, y a los que llamó los justificó, y a los que justificó a estos glorificó. Oiga esto. Entonces, ¿qué diremos a esto? Si Dios está por nosotros, ¿quién está contra nosotros? El que no eximió ni a su propio Hijo, sino que lo entregó por todos nosotros, ¿cómo no nos concederá también con Él todas las cosas? ¿Quién acusará a los escogidos de Dios? Dios es el que justifica. Oh, pastor, entonces yo estoy justificado. Sí, tú estás justificado en Cristo Jesús. Y si tú estás justificado, entonces dice la palabra del Señor en Isaías 54, versículo 14: en justicia serás establecida, oh iglesia de Cristo, oh iglesia novia. Estarás lejos de la opresión, pues no temerás, y del terror, pues no se acercará a ti. Pastor, ¿y qué es justicia? La justicia es el derecho legal que Jesucristo te dio, te otorgó y te estableció. Porque si tú tienes el derecho legal y Dios te ha dado el derecho legal, entonces tú tienes el poder, la autoridad, la unción y el respaldo de Dios para hacer caer a tu enemigo. Pastor, entonces quiere decir que si yo esta mañana oro, ¿yo puedo derribar la enfermedad que se ha levantado en contra mía? ¡Sí! No le pidas a Dios que lo haga, porque el que lo tiene que hacer es tú, como le decía yo a la iglesia de Cristo, Peña de Oreb. No esperes que Dios haga lo que Dios te mandó hacer a ti. Pastor, entonces usted está diciendo esta mañana que yo tengo el poder, que tengo la autoridad, que Dios me respalda en lo que yo voy a hacer esta mañana. Sí, exactamente, tienes toda la razón. El problema es que la ignorancia, por no conocer la palabra de Dios, no te lleva a actuar y no te lleva a tomar las promesas de Dios. ¿Te acuerdas que te dije? Isaías 54 es una... hay más de miles de promesas en la palabra, y esta es una de tantas que no la llevas a cabo y no la recibes porque no entiendes la palabra, no la practicas y por lo tanto no la recibes. Pero si esta mañana lo entiendes, dice la palabra, Isaías 54:14, iglesia de Cristo, iglesia novia, en justicia serás establecida. Ha sido puesta, ha sido sembrada. La justicia es lo que ganó el Señor Jesucristo en la cruz del Calvario por aquellos que alguna vez fuimos pecadores. Y digo fuimos pecadores porque la sangre del Cordero nos ha lavado de todo pecado. Y hemos recibido su justicia. Cuando tú recibes la justicia, fue lo que perdió Adán. La justicia, el derecho legal.
En el huerto del Edén, Adán tenía el poder, la autoridad, para ponerle nombre hasta a los animales. Se sujetaba a la creación. Todo se sujetaba a la voz de Adán. Pero Adán, por causa del pecado, todo lo perdió. Adán tenía gobierno sobre las plantas. Adán tenía gobierno sobre los peces del mar, aunque no lo creas. Sobre la tierra. Sojuzgaba la tierra y todo lo que había en ella, dice la palabra del Señor. Los animales se sujetaban. Todo se sujetaba a la voz de Adán, porque Dios le dio esa autoridad, pero el hombre la perdió por el causa del pecado. Pero Jesucristo nuestro Señor la recuperó en la cruz del Calvario a través de su sacrificio. Se hizo pecado, se hizo maldición, recibió todas nuestras enfermedades. Por su llaga ahora es que somos sanados. Y en la cruz del Calvario, cuando tú aceptaste a Jesús, Él ganó y recuperó todo lo que Adán perdió. Entonces, por Jesucristo y por la sangre del Cordero hemos sido redimidos y hemos sido justificados. La palabra justificar, la palabra justicia, significa que ahora tú no solamente fuiste redimido y tus pecados fueron borrados, sino que además Dios te dio y te recuperó el poder legal. Tienes el poder legal ahora para derribar a tu enemigo. Te voy a leer todo lo que dice Isaías 54 del versículo 14 en adelante, pero te recomiendo que lo leas desde el versículo 1, porque comienza la palabra del Señor diciendo: grita de júbilo, oh estéril, la que no ha dado luz, la que no puede dar a luz, prorrumpe en gritos de júbilo y alegría, y clama en alta voz la que no ha estado en parto, porque son más los hijos de la desolada que los hijos de la casada, dice el Señor. Ensancha el lugar de tu tienda, extiende las cortinas de tus moradas, y no escatimes, alarga tus cuerdas, y refuerza tus estacas, porque te extenderás hacia la derecha, hacia la izquierda. Tu descendencia poseerá las naciones, poblarán las tierras desoladas. No temas, no serás avergonzada, ni te sientas humillada, pues no serás agraviada, sino que te olvidarás de la vergüenza de tu juventud, de lo oprobio de tu viudez, y no te acordarás más, porque el Señor es tu esposo, es tu hacedor, el Señor de los ejércitos es su nombre, tu redentor, el Santo de Israel, que se llama Dios de toda la tierra. Y así continúa todo Isaías 54 hasta llegar al 14. En justicia serás puesta y establecida. Y esa palabra se cumplió en Jesucristo nuestro Señor en la cruz del Calvario. Estarás lejos de la opresión, pues no temerás del terror. No se acercará a ti, y si alguno te ataca ferozmente, no será de mi parte. Cualquiera que te ataque por causa de ti caerá esta mañana en el nombre de Jesús. He aquí, yo he creado tanto al herrero que sopla las brasas en el fuego y saca una herramienta para su trabajo. Yo he creado al devastador para destruir, pero ningún arma forjada contra ti prosperará. Y condenarás toda lengua que se alce contra ti en juicio. ¿Entiendes eso, iglesia? ¿Entiendes eso, amado radio escucha esta mañana? Dios te está dando tres cosas. Tres cosas te está dando Dios. Dios te está diciendo: vas a condenar toda lengua. Toda lengua. La gente se preocupa mucho. Me están haciendo brujería. Me están haciendo hechicería. Me están atacando. Pastor, están hablando mal de mí. La gente habla a mis espaldas. Los enemigos se están tramando. No te preocupes. Ningún arma forjada prosperará contra ti. Ninguna brujería,
ninguna hechicería, ninguna palabra de maldición que se levante contra de ti. Si se ha levantado una lengua para condenarte, para maldecirte, tienes el poder para atar toda maldición y toda lengua que se ha levantado para condenar, todo aquello que se ha levantado para maldecir a tus hijos, para maldecir tu casa, para maldecir tu iglesia, para maldecir tu economía. Tal vez maldijeron tu vientre y no lo sabes, pero puedes cancelar toda maldición que salió en contra de tu vientre, que te esté produciendo, que te ha producido esterilidad. Puedes cancelar esta mañana incluso todo diagnóstico médico que te han dicho: usted tiene cáncer, usted tiene diabetes, usted no va a vivir, usted va a morir. Usted lo puede cancelar. Pastor, si el médico me dijo que yo tengo una enfermedad, yo la puedo cancelar. Sí. Es que eso es lo que no has entendido, iglesia, que te tienes que levantar en el poder de Cristo Jesús. Porque en Isaías fue una palabra profética, pero en Jesucristo nuestro Señor vino el cumplimiento de la palabra. En justicia serás establecida. Tienes el poder, tienes la autoridad, el respaldo de Dios para hacer lo que tienes que hacer, iglesia, esta mañana. Pastor, ¿de verdad yo lo puedo hacer? Sí, tú lo puedes hacer. Cualquiera que te ataque caerá. Tienes el poder para hacer caer esta mañana enfermedad, escasez, opresión, persecución, tristeza, dolor, angustia, aflicción, pobreza, adicciones que están atacando tus hijos, tu matrimonio. Tienes el poder, la autoridad para que esta mañana hagas caer a tu enemigo. Dice Romanos 8:33, en justicia ha sido establecida mi iglesia. No hay arma que contra ti prospere. Condenarás toda lengua que se levante contra ti. Tres cosas Dios te ha dado. Isaías 54, versículo 17. Ningún arma contra ti prosperará. Condenarás toda lengua que se alce contra ti en juicio. Y dice la palabra: esta es la herencia de los siervos del Señor, y su justificación viene de mí, declara el Señor. ¿Lo entiendes? Esta es tu herencia. ¿Sabes? Escúchame. Nadie reclama una herencia si no sabe que no la tiene. Pero si tú sabes que eres heredero de $1,000,000,000, y te dicen: aquí está el papel que lo acredita como heredero, ¿no reclamaría su herencia? ¿Quién no lo haría? Solamente no se hace cuando tú no lo sabes que tienes derecho a la herencia. Pero cuando sabes que eres el heredero, tú vas y reclamas la herencia. Dice el Señor: esta es la herencia de los siervos del Señor. ¿Lo sabías? Pues ahora ya lo sabes. ¿Sabes por qué ningún arma forjada puede prosperar contra de ti? Porque tú tienes la herencia de cancelar todo aquello que se ha levantado en contra de tu casa, se ha levantado en contra de tu economía, de tu salud, de tus hijos, de tu familia. Toda escasez, toda pobreza, toda persecución. Pero pastor, yo no soy hijo de Dios. O yo pienso que soy hijo de Dios. Para ser hijo de Dios tienes que confesar a Jesús como Señor. Tan solo con decir esta mañana: Señor Jesús, yo te acepto como mi único y suficiente Salvador. Tómame como tu hijo, porque en esta mañana yo te tomo como el único Señor de mi vida. Si tú lo dijiste, tú eres hijo del Señor
eres coheredero juntamente con Cristo, y la herencia del Señor es esta: tú puedes condenar toda lengua, toda arma, todo aquello que se ha levantado contra tu vida, enfermedad, escasez, opresión, tristeza, depresión, lo puedes cancelar esta mañana. Di esta mañana: yo cancelo y yo derribo esta mañana a todo enemigo que se ha levantado en contra de mi casa, de mis hijos, de mi ministerio, de mi liderazgo, de mi iglesia, de mi familia, de mi matrimonio, de mi salud, de mi economía. Yo vengo derribando todo espíritu de muerte, de pobreza, de escasez, de dolor, de tristeza, de aflicción, de miedo y de temor. Por el nombre poderoso de Jesús, tomo la autoridad esta mañana y derribo y hago caer esta mañana a mi enemigo, por el nombre poderoso de Jesús. Muy bien, mis amados hermanos, pues el tiempo se nos ha agotado. Yo me despido de usted, soy el pastor Martín Scott, y le invito mañana a nuestro culto general. Estamos junto al Metro Potrero. Le mando un abrazo, una bendición, y que la gloria del Señor aparezca en su vida y el favor del Señor esté con usted todos los días de su vida. En el nombre de Jesús, amén y amén.

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16: Hola, ¿qué tal? ¿Cómo están, queridos amigos? Es un gusto poder estar con ustedes en esta hora de transmisión. Le damos gracias al Señor porque el Señor nos ha dado la bendición de poder estar en esta mañana delante de cada uno de ustedes. Y quiero compartirle un mensaje que viene aquí en Lucas capítulo 15, donde nos habla de la parábola, de la moneda perdida. Dice la palabra del Señor: ¿o qué mujer tiene 10 dracmas? Si pierde una dracma, no enciende la lámpara y barre la casa y busca con diligencia hasta encontrarla. Y cuando la encuentra, reúne a sus amigas, a sus vecinas, diciendo: gozaos conmigo porque he encontrado la dracma que había perdido. Quiero irme por dos vías en esta mañana. Primera, dice que una mujer tenía 10 dracmas y una se le perdió, es decir, dentro de la casa. Ahí dice la palabra del Señor que estaba en su casa. Entonces, enciende la lámpara y barre hasta encontrarla, y cuando la encuentra, reúne a sus amigas y a sus vecinas diciendo: gozaos conmigo porque he encontrado la dracma que había perdido. Muchas veces nosotros pudiéramos pensar, tanta algarabía, tanto gozo, tanto por una moneda, porque esta mujer salió cuando barrió la casa, cuando encendió la lámpara, pasó la escoba por todos lados y la encontró. Esta mujer venía muy contenta, abrió las puertas de su casa, le gritó a sus vecinas: amigas, ¡hey, salúdenme! ¡Aquí estoy! ¡Estoy contento! ¡Estoy feliz! ¡Gócense conmigo! Porque he encontrado la dracma que había perdido. Y lo primero que podemos mirar es que esa dracma, si nosotros nos vamos a que tenía 10 monedas, esa dracma representaba el diezmo. Y el diezmo, en realidad, es una llavecita que nos abre las bendiciones del cielo. Que nos abre, dice la palabra del Señor: traed los diezmos al alfolí y haya alimento en mi casa, y verás cómo abriré las ventanas de los cielos y derramaré bendición en hasta que sobre y abunde. Entonces, ¿cómo no iba a estar contenta esta mujer? Pues había encontrado la llave. No era una moneda, era la llave de su bendición. Y es así como nosotros podemos mirar que esta mujer por eso estaba contenta y estaba feliz. Entonces, Esa es una parte, una por un área donde quería yo llevarlo, pero también tengo otra área por donde quiero llevarlo en esta mañana. Entonces, ya vimos que esa dracma era una moneda, era la décima parte de las 10 monedas, era una décima parte. Entonces, se tipifica el diezmo que nosotros entregamos al Señor y en el cual es esa llave que nosotros utilizamos para que el Señor abra el cielo y nos bendiga en gran manera. Ahora, según las costumbres de la época, estas monedas formaban parte de una diadema. Ah, esa diadema que usted, mujercita, se pone en el cabello. Esa diadema, pero era una diadema no simplemente que arreglaba el cabello. No era simplemente una diadema, cualquier diadema. Era parte de una diadema matrimonial que la mujer llevaba sobre su cabeza. Es decir, era una especie como de símbolo de compromiso, como de símbolo de honor y de pertenencia, comparable con el anillo de bodas de nuestros días. Entonces, eso es lo que significaba en aquellos tiempos. Entonces, cuando ella extravió esa moneda, representaba mucho más que una pérdida financiera. Así es, no solamente extravió una moneda, no solamente era una pérdida financiera. Ese extravío que tuvo esta mujer tenía un gran valor sentimental. Así es, tenía un gran valor sentimental y podía interpretarse como un símbolo de infidelidad o como un símbolo de deshonra. Por eso, cuando una de aquellas dracmas se perdió, la mujer no se resignó. La mujer no dijo, ¡ay, después! No, la mujer no se resignó ni pensó que podía vivir sin ella. Tampoco se conformó con las 9 que le quedaban, porque nos hubiéramos podido conformar. Bueno, todavía tengo 9. No, ella sabía que algo valioso le faltaba y decidió buscarlo hasta recuperarlo. Ahora, lo más llamativo de esta parábola es que la moneda no se perdió en la calle. Eso tiene mucho que ver. No se perdió en la calle, ni tampoco en un lugar lejano. Se perdió dentro de la casa, dentro de la casa. Y de la misma manera, hay cosas que podemos perder. Así es. Hay cosas que podemos perder aún permaneciendo dentro de la casa de Dios. Podemos seguir asistiendo a las reuniones. Podemos ser familias que vamos a la iglesia todos los domingos y días que hay servicios. Y no solamente eso, sino que servimos y cumpliendo con nuestras responsabilidades espirituales, pero también podemos haber perdido el gozo de la salvación, la pasión por el Señor, el amor por las almas, el hambre por la palabra, nuestro primer amor, la comunión con Dios y con los hermanos, o nuestro entusiasmo y compromiso para el servicio. Así es. Sí es bueno que estemos ahí en la casa del Señor, pero aún estando dentro de la casa, hemos perdido muchas cosas. Y por eso también esta enseñanza, para que pueda llevarnos a cada uno de nosotros a entender qué es aquello que hemos perdido. Hay cosas que podemos perder, amigos y hermanos que me escuchan, aún dentro de la casa de Dios. Vuelvo a repetir, podemos asistir todos los domingos y todos los días que hay servicio o evento. Cumplimos con nuestras responsabilidades, pero quizá podamos haber perdido el gozo de la salvación. A lo mejor ya perdimos la pasión por las almas. A lo mejor no salimos a evangelizar porque el entusiasmo y compromiso por el servicio, porque dice la palabra del Señor en Apocalipsis capítulo 2, versículo 4 y versículo 5, pero tengo contra ti que has dejado tu primer amor. Recuerda, por tanto, de dónde has caído y arrepiéntete y haz las primeras obras. La buena noticia es que aquello que se perdió puede ser recuperado. Esas son las buenas noticias. Lo perdimos, ¿sí? Quizá posiblemente nos descuidamos, posiblemente dejamos de mirar a ese Dios que nos entregó en las manos todo esto y no las valoramos. Pero aquí la buena noticia es que aquello que se perdió puede ser recuperado. Y esa es la buena noticia que le traigo el día de hoy. Lo que esta mujer hizo, dice que en primer lugar encendió la lámpara. Así es. Las casas de aquella época tenían pocas ventanas, por lo que era imposible que se pudiera encontrar algo perdido, sin luz, y más una pequeña moneda, o una moneda siendo tan pequeña. Y la lámpara representa la palabra del Señor. El salmista nos lo dejó bien claro. Salmo 119, 105. Lámpara es a mis pies tu palabra y lumbrera a mi camino. Cuando sentimos que algo espiritual se ha apagado en nuestra vida, necesitamos volver a exponernos a la luz de la palabra, porque ella revela aquello que está oculto. La palabra revela lo que está oculto, nos muestra nuestra verdadera condición y nos guía hacia el lugar donde perdimos aquello que era valioso para nuestras vidas. Así es. La mujer, en segundo lugar, dice, primero, prendió la lámpara. Que la palabra del Señor sea lo primero en nuestras vidas. Y no solamente para conocer, sino para obedecer. No solamente para tener conocimiento, porque la palabra del Señor también, ¿qué es lo que hace? Transforma. Acuérdese lo que dice la palabra del Señor. Porque la palabra del Señor dice, vosotros sois limpios por la palabra que os he hablado. En segundo lugar, dice que la mujer barrió la casa. La mujer no se limitó a mirar superficialmente. No, no dio un vistazo, volteó la cabeza de un lado a otro. No. Ella levantó las alfombras, ella levantó la sala, ella miró debajo del comedor, debajo de la televisora. No miró superficialmente, comenzó a remover el polvo y todo aquello que impedía encontrar la moneda. Así es, muchas veces el polvo espiritual se acumula silenciosamente en nuestro corazón. Y pueden ser las distracciones, pueden ser las preocupaciones, los pecados que hemos tolerado, aquellas rutinas vacías o aquellas prioridades equivocadas o una vida espiritual descuidada. No podemos recuperar ciertas cosas sin antes limpiar aquello que las está ocultando. El polvo oculta aquellas cosas como aquella moneda. Entonces el Espíritu Santo muchas veces nos inquieta y nos va a mostrar áreas que necesitan ser ordenadas para volver a disfrutar de una comunión plena con Dios. Eso es lo que va a hacer el Espíritu Santo. en nuestras vidas. Entonces, número uno dice que prendió la lámpara, que la palabra del Señor alumbre nuestro caminar, que la palabra del Señor esté con nosotros. Dice la palabra del Señor: lámpara es a mis pies tu palabra y lumbrera a mi camino. Ya se prendió la lámpara, ahora hay que quitar ese polvo o esa basura, porque todo aquello que tiene valor tenemos que recuperarlo. El primer amor con Dios hay que recuperarlo. La pasión por las almas hay que recuperarlo. La pasión por el servicio hay que recuperarlo. El Espíritu Santo muchas veces nos inquieta y nos muestra áreas que necesitan ser ordenadas para volver a disfrutar de una comunión plena con Dios. En tercer lugar, dice que celebró el hallazgo. Así es, después de buscar con diligencia, encontró la moneda que se le había perdido. Entonces, llamó a sus amigas y a sus vecinas para compartir su alegría. Cuando recuperamos aquello que habíamos perdido, vuelve el gozo, vuelve la gratitud, vuelve la adoración y vuelve la celebración. Así como esta mujer se puso gozosa, se puso feliz, se puso alegre, salió gritando: amigas, por favor, felicítenme, gócense conmigo, porque he encontrado lo que había perdido. Que Dios, a través de su Espíritu Santo, nos dé de la revelación para poder saber aquellas cosas que nosotros hemos perdido, porque ninguna pérdida en nuestra vida espiritual tiene por qué ser definitiva cuando estamos dispuestos a buscar nuevamente al Señor. Dios se deleita cuando sus hijos regresan a Él con un corazón renovado, porque cuando recuperamos aquello que habíamos perdido, vuelve el gozo de la salvación, vuelve la gratitud, vuelve la adoración y vuelve la celebración. Le repito, Dios se deleita cuando sus hijos regresan a Él con un corazón renovado. Ninguna pérdida espiritual tiene por qué ser definitiva cuando estamos dispuestos a buscar nuevamente al Señor. Y eso es lo que nos dice esta hermosa palabra. Antes de ir un pequeño corte, esto es lo que nos dice: ninguna pérdida espiritual tiene por qué ser definitiva cuando estamos dispuestos a buscar nuevamente al Señor. Así es que yo te invito que de vez en vez recapitulemos cómo está nuestra vida, qué es aquello que hemos perdido, qué es aquello que necesitamos para que el Señor lo vuelva a traer a la luz y que podamos recogerlo y podamos regocijarnos una vez más y poderle decir a todos los que están con nosotros: regocíjense con nosotros porque hemos encontrado aquello que hemos perdido. Y bueno, vamos a ir un pequeño corte, pero no le cambie, enseguida regresamos. Le recuerdo que estamos en Respuesta Segura con el doctor Carlos Quiroa.
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regresamos con ustedes, queridos amigos, en esta preciosa mañana y estamos hablando de la dracma perdida. Le estamos dando dos enfoques. Uno es el enfoque en lo que Dios ha puesto en nuestras vidas, esas dracmas. Una era el diezmo, que lo veíamos en un momento, y cuando la mujer barre, cuando juntamente con la basura, con el polvo, le sale la moneda, pero la moneda es recogida y la basura es tirada al cesto de la basura. Pero si estaba en la basura, ¿por qué? ¿Por qué es que no la tiraron a la basura? Porque aunque estaba en la basura, la moneda tenía un valor. Y aunque humanamente hablando, usted y yo estábamos en una condición cuando Dios nos encontró vulnerable, nos sacó de ahí, o voy a hablar en primera persona, me sacó de la basura porque había un valor en mi vida. Y la segunda que estamos viendo es que esta mujer representa algo simbólico como aquel anillo.

esto, perdí lo otro, porque antes yo me acuerdo cómo servía al Señor y perdí el gozo de poder servir al Señor y a la gente. ¿Cuál es? Cada uno de nosotros sabe. Entonces, lo que parecía perdido puede ser restaurado y volver a ocupar el lugar que Dios le dio en nuestra vida. Quizá hoy descubras que has perdido algo valioso en tu caminar con Dios. Tal vez has perdido la paz, la pasión por su presencia, la sensibilidad espiritual o el fervor que una vez tuviste. ¿Sabes? Yo te quiero decir en esta hora, no te conformes con vivir sin ello. No te conformes sin vivir con la paz que Dios te da. No te conformes sin vivir sin esa pasión. No te conformes a vivir sin su presencia. No te conformes a vivir sin la sensibilidad espiritual o ese fervor que un día tuviste. No te conformes a vivir sin ello. Enciende nuevamente la lámpara que es su palabra. Enciende esa lámpara que es su palabra y permite que Dios limpie tu corazón. Busca con diligencia. Esta historia nos dice que esta mujer buscó con diligencia. Busca con diligencia y con perseverancia, porque si la mujer encontró la moneda que había perdido, tú también puedes recuperar aquello que el Señor quiere restaurar en tu vida. Así es. Si la mujer encontró la moneda que había perdido, tú también puedes recuperar aquello que el Señor quiere restaurar en tu vida. Ahora, ¿qué área de mi vida espiritual he descuidado y necesito recuperar? Son preguntas de reflexión que tú te puedes hacer y preguntarte cada mañana, ¿qué área de mi vida espiritual he descuidado y qué área necesito recuperar? Otra de las cosas que tienes que reflexionar es, ¿he permitido que el polvo de las preocupaciones o el polvo de las distracciones apague mi comunión con Dios? El polvo siempre se va, aunque cuando dejamos las ventanas abiertas, yo tengo una recámara donde la utilizamos para guardar las cosas, pues las cosas que no ocupamos, y de vez en vez pues abrimos la ventana para que corra un poquito el aire. Y juntamente, aunque no se ve nada, pero después de un tiempo nos damos cuenta de que la ropa se empieza a ensuciar, nos damos cuenta de que las cosas empiezan a, los muebles se empiezan a empolvar. Entonces, a lo mejor eso lo hemos permitido nosotros, querido amigo y hermano que me estás escuchando. A lo mejor hemos permitido que el polvo de las preocupaciones o las distracciones apaguen mi comunión con Dios. Y ahí es donde tenemos que encender la lámpara y tenemos que hacer limpieza total. Ahora, otra reflexión. ¿Estoy dedicándole tiempo suficiente a la palabra para que ilumine mi corazón? Recuerda que la palabra del Señor es esa lámpara. Entonces, ahí en el corazón es donde se encuentran aquellas cosas que nos pueden hacer bien o que también nos pueden hacer mal. Entonces, ¿estoy dedicando tiempo suficiente a la palabra para que ilumine mi corazón? Si tu respuesta es no, bueno, es tiempo de buscar la palabra. Recuerda que toda pérdida, en este caso, no es permanente. Dios puede recuperarlo, Dios puede hacer que vuelvas a recuperarlo. Y otra reflexión que nosotros podemos hacer es, ¿qué paso concreto puedo dar hoy para volver a buscar aquello que he perdido? Bueno, ¿qué paso en concreto podemos dar? Bueno, lo que podemos hacer es orar y reconocer y poderle decir, Señor, hoy reconozco. Primero reflexionemos

0: veamos qué es lo que hemos perdido y después decirle: Señor, hoy reconozco que pude haber perdido valiosas cosas, que he perdido muchas cosas en mi caminar contigo. Pero Dios, te pido que examines mi corazón y muéstrame aquello que necesita ser restaurado. Enciende nuevamente en mí el amor por tu palabra, el deseo de tu presencia y el gozo de servirte. Ayúdame a quitar todo aquello que estorba mi comunión contigo y dame perseverancia para buscar hasta encontrar. Gracias porque eres un Dios que restaura. Gracias porque eres un Dios que renueva. Gracias porque eres un Dios que devuelve lo que parecía perdido. En el nombre de Jesús. Así es. Entonces, recuerda lo que dice la palabra del Señor cuando esta mujer encontró la moneda, abrió la puerta de su casa y empezó a gritar: ¡Gozaos conmigo! Porque he encontrado la dracma. Porque he encontrado la dracma que había perdido. Y eso es lo que te quiero decir en esta mañana. Gózate. Alégrate. Reconoce qué es lo que has perdido. Y pidámosle al Señor que Él nos ayude a recobrar, a recuperar aquello que un día tuvimos, pero que por falta de atención lo perdimos, pero que ahora estamos dispuestos a retomar y a recuperar aquello que se había perdido. Y esa es la bendición que Dios nos da. ¿Por qué? Porque cuando la mujer lo encontró, dice la palabra del Señor que tú también entonces puedes recuperar aquello que el Señor quiere restaurar en tu vida. ¿Qué es aquello que quieres que Dios restaure en tu vida? ¿Tú lo sabes? Si no lo sabes, echa un vistazo a tu interior. Ve a la presencia del Señor y dile al Señor: Señor, ¿qué es aquello? No puedo yo checar o entender qué son aquellas cosas que he perdido y quiero recuperar. Entonces, eso es lo que yo te quiero compartir en esta mañana. Quiero orar por ti y quiero orar para que el Señor nos ayude a recuperar lo que hemos perdido. Padre, en el nombre poderoso de Jesús, en esta hora, Señor eterno, reconocemos, Padre, que hemos fallado y que aquellas cosas que tú has puesto en nuestras manos, muchas veces se nos han extraviado de nuestras manos por no tener la perseverancia, por no tener la pasión, porque dejamos que la pasión se terminara y hemos perdido cosas fundamentales de tu presencia. Señor, ayúdame a recuperar esa paz, porque hemos perdido la paz primeramente. Ayúdanos a recuperar esa comunión contigo. Ayúdanos a recuperar esa pasión por las almas. Ayúdanos a recuperar todo aquello que un día disfrutamos y que por negligencia lo hemos perdido. Y a lo mejor muchas veces ni siquiera nos hemos dado cuenta que lo hemos perdido. Ayúdanos a reconocer aquello que hemos perdido, pero que en tu gracia y en tu misericordia, así como esta mujer de las 10 dracmas, así como ella recuperó la dracma que se le había perdido, tú también nos haces recuperar aquello que habíamos perdido. Señor, te damos gracias, Señor, por tus bondades, por tus misericordias. Declaramos tu rica bendición, Señor, en el nombre poderoso de Jesús. Y bueno, queremos agradecerle a cada uno de ustedes, amados sembradores, porque ustedes son los que hacen posible que podamos seguir expresando la palabra del Señor a todas aquellas personas que han perdido muchas cosas en sus vidas. Y entonces, a través de Ondas de Vida es que nosotros podemos llevar ese mensaje. Y queremos agradecerle a usted, amado sembrador, porque usted siempre, cada día, cada semana, cada quincena, cada mes, usted hace el esfuerzo para poder llevar esa preciosa semilla delante de la presencia de ese gran Dios para poder seguir llevando el mensaje de salvación. Y bueno, también queremos decirle que usted ha escuchado en los días pasados cómo el país de Venezuela fue azotado gravemente por un terremoto y algunas réplicas que hubo en ese lugar. Y de alguna manera, tenemos muchos hermanos en aquel país de Venezuela. Y el obispo Pablo, el día lunes, él estará saliendo de la Ciudad de México hacia Venezuela para llevar una semilla de ayuda para aquellos hermanos que se encuentran en aquel lugar. Y en este momento, pues, nosotros, yo sé que hay muchas veces que tenemos muchas cosas, tenemos ropa, víveres y todo, pero en este momento no vamos a llevar víveres, ropa, zapatos, nada por el estilo. Lo que vamos a llevar es una semilla, porque muchas veces los costos de transportación en avión salen mucho, muy caro. Entonces, vamos a llevar mejor una semilla y que así ellos puedan aprovechar esa semilla que vamos a presentar. Así es que este domingo, el día de mañana, por cierto, el día de mañana usted puede llevar esta semilla ahí a Renacer México, a quien Álvaro Obregón, aquí usted la puede llevar. Ahí va a estar el obispo Pablo Quiroa para poder recibir su semilla, pero también para poder orar por su semilla también. Entonces, usted lo puede hacer ahí. Y también este próximo domingo, o sea, el día de mañana, domingo 26, también estaremos allá en Torre Fuerte, Tecámac. Estaremos celebrando nuestro 14º aniversario y estará compartiendo la palabra el apóstol Carlos Quiroa, la profeta Ingrid Quiroa, y allá también estará el profeta Adalberto. Allá vamos a estar también. Si usted es del área de Catepec, del área de Tecámac, y quiere acompañarnos y quiere llevar ahí su semilla, con todo gusto lo puede hacer. Ahí va a estar el apóstol Carlos para poder recibir esa semilla, para que usted pueda ir y pueda entregarla, ya sea en Renacer México o ya sea acá en Torre Fuerte Tecámac. Ahí lo esperamos. Así es que le voy a poner este pequeño video para que usted pueda ver la magnitud de la situación, de lo que está pasando la gente allá en Venezuela. Adelante con este, es un video, pero obviamente para la gente que nos escucha o solamente va a escuchar usted el audio, pero escuche lo que dice este audio, por favor, y después que Dios, conforme a lo que ponga en su corazón, usted aparte una semilla para poder bendecir a nuestros hermanos en Venezuela. Adelante con este pequeño mensaje.
1: Abracen a sus esposas, abracen a sus padres, abracen a sus hermanos. Ustedes no saben lo importante que es eso. Yo quisiera tener aquí a mis hijos espirituales y poderles abrazar. Oye,
2: no es casualidad que ustedes estén acá y ustedes dejan. Muchos son padres de familia, muchos son esposos, son hijos, pero ustedes dejan y se desprenden de su familia para venir a traer ayuda a nosotros. Y eso no es en vano. Dice la palabra que todo aquel que le da de comer o le da un vaso de agua a uno de mis hijitos, si lo dice Dios, le está prestando a Dios. Y déjeme decirle que Dios no se queda con nada en vano. lo que ustedes están haciendo por nuestra familia, por el ministerio, por la comunidad acá de Playa Grande, por todo el estado de La Guaira, Dios se lo va a retribuir al 100%, déjame decirlo. Y le doy gracias de verdad al Señor por su vida. Así que, ámense, abracen, y eso es lo que ustedes están haciendo. De verdad que les apreciamos mucho por eso.
0: Así es, ya escuchó este mensaje. Así es que como el Señor le ponga en su corazón, usted aparte una semilla para llevar con nuestros amigos allá en Venezuela. Entonces, le repito, en Renacer México, aquí en Álvaro Obregón, el obispo Pablo Quiroga va a estar ahí el domingo. Él parte el día lunes hacia Venezuela, y también en Torre Fuerte Tecámac, doctor Carlos Quiroga estará ya en Tecámac, en la iglesia de Torre Fuerte Tecámac. Ahí le esperamos también. Pero si usted también dice, bueno, es que yo no puedo ir ni a Renacer ni a Torre Fuerte Tecámac, pero yo quiero hacerlo a través del banco, bueno, le voy a pasar también el número de la tarjeta del Banco Santander. Y le voy a pasar este número de tarjeta. También usted lo puede hacer ya sea en el Banco Santander o también en una tienda de conveniencia como es un Oxxo, un 7-Eleven, Farmacias Guadalajara o en el Círculo K. Le voy a pasar el número de tarjeta. Es número de tarjeta 5579-0809-0309-8095. 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Ahí con ella usted puede registrar su siembra, ya sea para Venezuela o sea para Ondas de Vida 1440, la estación de la gente de fe. 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Esos son los teléfonos donde usted puede reportar su siembra. Y bueno, el tiempo se nos ha terminado, pero le damos gracias a Dios por la bendición que nos da de poder compartir con ustedes el mensaje de nuestro buen Dios. Esto fue Respuesta Segura con el doctor Carlos Quiroga. Sigamos adelante con la programación de Ondas de Vida 1440, la estación de la gente de fe. Bendiciones.

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2: Hola, ¿qué tal? Muy buenas tardes. Bienvenidas, bienvenidos a este su programa Armonía Natural. Como cada sábado en punto de las 12 del mediodía, estamos aquí para darle información, para darle detalle, para tocar esos puntos importantes donde usted necesita atenderse, necesita cuidarse, necesita procurarse y sobre todo mejorar su calidad de vida. Este es el punto de partida donde siempre tratamos de enfocarnos, el objetivo principal, el mejorar, el siempre hacer algo, el siempre tratar de recuperar funciones que en este caso su cuerpo ya no está realizando correctamente. Y para ello estamos aquí, como cada sábado, dándole esta información. Y hoy nos toca hablar de un tema muy importante, porque sí hay un poquito de desinformación en cuanto a una situación y una enfermedad, que las dos se pueden tener una correlación, porque es el inicio prácticamente de complicaciones, de dificultades para que el cuerpo trabaje. Y en este caso vamos a hablar de la diferencia que hay entre lo que es la resistencia a la insulina y la diabetes. Esto es muy importante porque generalmente tenemos ahí la confusión. Generalmente nos dicen, es que ya me dijeron que tengo este problema y que tengo que empezar ahora sí que hacer los cambios y las modificaciones pertinentes. Y esto no nada más es tener o no tener esta enfermedad, esto hay que hacerlo todo el tiempo. Pero lo que sí es importante es estar informados acerca de por qué se está generando este proceso de la resistencia a la insulina, que entre paréntesis se le conoce como prediabetes, en un rango, llamarlo así, de 70 a 100, que es el nivel óptimo de glucosa en nuestro torrente sanguíneo, que sería lo ideal, donde todos debemos estar. Empieza a haber dificultades para que esta insulina penetre directamente a las células y las células tengan combustible para que nuestro cuerpo trabaje. Este proceso es el que debe realizar de manera natural la insulina. Es como una especie de conductor para que se abra la célula, penetre la glucosa, entre directamente y el cuerpo trabaje en ese sentido y responda adecuadamente a esta hormona. Es una hormona que obviamente regula el nivel de glucosa en la sangre. Esa es la función específica de la insulina. ¿Y quién la produce? Para que se sepa así a detalle quién produce esta insulina. Esta insulina la produce nuestro páncreas como tal. Esta hormona lo que hace es activar el funcionamiento del páncreas para segregar esa insulina cuando necesitamos regular el exceso de glucosa o la glucosa en nuestro cuerpo. O sea, esta función es algo primario de nuestro cuerpo, algo necesario para que funcione. Obviamente hay enfermedades que realmente son más enfocadas a la parte congénita, hereditaria, que desarrollamos algún problema ya desde nacimiento. Obviamente eso ya no tiene que ver con un mal funcionamiento del páncreas, pero esta insulina, cuando hay niveles de glucosa, obliga al páncreas a producir mayor cantidad. No es de que no la produzca, no es de que no esté trabajando correctamente el páncreas, es que sí la produce, sí la está elaborando, pero no la está aprovechando nuestra célula, nuestro cuerpo no la está aprovechando de manera eficiente. Este es un proceso como tal de resistencia a la insulina, de manera sencilla, de manera muy básica prácticamente. En cambio, cuando ya ocurren cambios en ese sentido de complicaciones, cuando ya le diagnostican, que le dicen tal cual, usted ya es diabético, ya es diabética, ya ahí el páncreas no produce esta hormona. Y si la produce en mínimas cantidades. Entonces, es mayor la cantidad de glucosa en nuestro torrente sanguíneo y menor la cantidad de insulina, en este caso hormona de la insulina, para regular esta glucosa en nuestro torrente sanguíneo. Ahí es donde está el punto clave. En una es que el cuerpo no la aprovecha, que es la resistencia a la insulina, porque se produce, pero no se aprovecha de manera eficiente por procesos inflamatorios en nuestras células. Y la otra es cuando el páncreas ya no produce de manera eficiente la cantidad necesaria de insulina para regular la glucosa en nuestro torrente sanguíneo. Si la produce, es mínimamente y ya no hay un funcionamiento adecuado. ¿Por qué se le conoce como una situación pre a este tipo de pues ahora sí que de terminología, resistencia a la insulina? Porque es una etapa previa a desarrollar la diabetes. Es un pasito, es un rango entre 100, 110, 115, 120, donde todavía el cuerpo está batallando, está trabajando de manera irregular, pero sigue produciendo esa insulina. Desafortunadamente, cuando ya el rango supera esa situación, que estamos en ese proceso de prediabetes, cuando ya se dispara, que de plano ya van 3, 4, 5 meses, y se determina a través de una hemoglobina glicosilada, que durante 3 meses usted no ha controlado adecuadamente el nivel de glucosa, el porcentaje de funcionamiento, en este caso de la insulina, es casi mínimo o nada. Y esto trae como consecuencia que haya una alteración y haya un funcionamiento irregular para desarrollar un problema de diabetes tipo 2. Ahí es cuando las complicaciones como tal empiezan a ser cada vez mayores. Estamos en el límite de un diagnóstico de prediabetes, hay una situación que puede aún ser reversible, aún se puede echar para atrás y regular ese nivel de glucosa en la sangre. Cuando ya es imposible revertir esta situación de resistencia a la insulina, es cuando ya se desarrolla la diabetes de manera total y permanente. Ya no hay forma, ya no hay manera de poder decir, es que aún se puede hacer algo, porque ya es cuando el páncreas deja de segregar correctamente esta hormona, la insulina, y no trabaja de manera eficiente. Entonces, las complicaciones, pues obviamente son muchísimas. Y ahí es donde vienen los detalles muy, muy importantes. Sobre todo en la parte de la alimentación, porque el rango de la alimentación es fundamental en ese sentido. Hay factores genéticos, hereditarios, como lo mencionábamos anteriormente, pero desafortunadamente el factor principal son desajustes metabólicos en nuestro cuerpo, tanto por alimentación como hormonales. Y ahí es donde el cuerpo como tal trata de compensar estas funciones haciendo que tanto páncreas como en este caso también hígado trabajen de manera excesiva, por llamarlo así, de manera severa. Los ponemos al extremo donde el cuerpo como tal ya no tiene la capacidad de desarrollar un funcionamiento adecuado y es cuando se complican estas situaciones. Ya no tiene la capacidad, en este caso, de responder a esta hormona y es cuando se desarrolla la diabetes tipo 2. Por eso siempre es importante y estar al pendiente. ¿Por qué? Porque generalmente las causas principales de ese tipo de enfermedades, hablándose específicamente tanto de prediabetes como ya de diabetes, es el sobrepeso, la obesidad. Factores relacionados generalmente con la acumulación de grasa abdominal. Esto es fundamental. El cuerpo no tiene la capacidad de poder regular la inflamación de este tejido, de estas células, y lo que provoca es un factor de hígado graso. Alteraciones en lo más mínimo de nuestro cuerpo que van a afectar y van a provocar que el exceso de glucosa sea mayor en nuestro torrente sanguíneo. El sedentarismo, la inactividad, la falta de ejercicio, el estar todo el tiempo sentado, acostado, sin tener movimiento, afecta demasiado este tipo de enfermedades. Afecta y perjudica. ¿Por qué? Porque generalmente necesitamos que se active la circulación de la sangre, necesitamos que nuestro hígado trabaje y procese correctamente todo lo que no le sirve y todo lo que sirve lo aproveche. pero desafortunadamente tenemos ese tipo de dificultades. Y ya como último elemento que puede estar perjudicando, lo que mencionábamos anteriormente, son los factores genéticos, los cuales provocan en este caso un proceso de inflamación celular y dificultad para que trabaje correctamente la insulina en la célula. Pero principalmente, hablando en términos generales, son los malos hábitos alimenticios que tenemos en todos los sentidos. Cuando esto ocurre, obviamente lo podemos compensar un poquito con el ejercicio, lo podemos compensar un poquito con la parte del estrés, bajándole, durmiendo bien, estando lo más tranquilo que se pueda, sí, pero su cuerpo ya tiene un sobretrabajo en extremo, que lo que va a provocar es que incremente el nivel de glucosa en nuestra sangre y que obviamente nuestro páncreas ya no segregue correctamente la insulina que necesitamos para poderla equilibrar o regular en ese sentido, para poderla mediar así en términos muy coloquiales y que funcione de manera eficiente. Ya no se puede, ya no hay forma. Cuando ya el páncreas se afecta o se ve perjudicado en ese sentido con su funcionamiento, ya no hay forma ni poder humano, aunque usted modifique como tal completamente su alimentación, aunque usted haga ejercicio todo el día, aunque usted duerma todo el día, aunque usted descanse todo el día, aunque usted esté tranquilo todo el día, ya no hay manera de poder revertir este daño. Por eso siempre es importante y siempre es necesario, y durante más de 26 años lo hemos dicho, el estrés es una de las causas principales para el desarrollo de este tipo de enfermedades, porque se genera un proceso de estrés oxidativo y este estrés lo que va a provocar es afectaciones en los tejidos, en las células de nuestro cuerpo. Si de por sí ya fisiológicamente no están trabajando correctamente, imagínense meter estrés oxidativo donde se encuentra una célula lastimada, donde se encuentra una célula afectada, ahí es donde va a perjudicar. Entonces, por eso siempre es importante, siempre es necesario, siempre es fundamental en este caso empezar por algo. Y principalmente la recomendación que nosotros siempre hacemos es empezar por mejorar y equilibrar de manera eficiente nuestra alimentación. Ese es el punto de partida. Y siempre se los hemos mencionado, siempre se los hemos dicho, y en verdad tenemos pacientes que están con nosotros y llegan y dicen, es que yo en la mañana me tomo un atole con un tamal en torta. En la tarde salgo y me como una torta de milanesa. En la noche llego y me voy a los tacos. Si fuera un día, pues sin problema el cuerpo lo aprovecha y hasta lo disfruta y sin ningún problema se alimenta de manera eficiente, se nutre de manera eficiente. Pero desafortunadamente son 6 o 7 días o prácticamente no hay un día indistinto que no sea el mismo ritmo de actividades, en este caso de alimentación. ¿Qué va a provocar esto? Que de principio los primeros 3, 4, 5, 6 meses, 1 año, 2 años, el cuerpo trabaje sin ningún problema. Pero esto agréguele el refresco. A esto agréguele el exceso de picante, el exceso de café, el exceso de harinas blancas, el exceso de sal, el exceso de azúcar. Complementelo con la falta de ejercicio, complementelo con que duermen 3, 4, 5 horas nada más, complementelo con todo el día estar al máximo en el trabajo, en la familia, situaciones económicas, situaciones personales, al máximo de estrés, de preocupaciones, de enojos, de corajes, de irritabilidad, pues eso potencializa que en 2 años y medio se desarrolla una enfermedad. Principalmente prediabetes, segundo diabetes y afectaciones en este caso con la famosa hipertensión. Son complicaciones que obviamente se van dando, pero desafortunadamente ahí es donde no ponemos atención. Para eso, de alguna manera, necesitamos hacer las modificaciones pertinentes, alimentación, ejercicio, descanso, estar tranquilos, complementándolas directamente con tratamiento, tanto alópata como homeópata, como nuestros extractos, el tratamiento que usted quiera, pero siempre atenderse lo más oportunamente posible. Por eso siempre se les recomienda por lo menos una, de preferencia 2 veces al año, realizarse estudios de gabinete, realizarse estudios, por lo menos una química sanguínea, un examen general de orina, una biometría hemática, siempre son fundamentales para dar una referencia, porque en muchas ocasiones, y esto también es importante, aunque se tengan ese tipo de evidencia, pues el cuerpo dice, bueno, hasta aquí en los resultados no hay ningún problema. Pero pasan 2, 3 meses y ¿qué pasó? Ya se desarrolló una enfermedad porque no se modificaron los hábitos en cuanto a la parte de alimentación, ejercicio, descanso y estrés. Siguieron siendo exactamente los mismos cuando obviamente ya los estudios probablemente indicaban alguna alteración. Entonces, ahí es donde tenemos que empezar a trabajar. ahí es donde debemos de empezar a hacer algo para que nuestro cuerpo trabaje de manera eficiente y sobre todo podamos ayudarle en lo más que se pueda. Para eso estamos nosotros, para complementar. Si usted está tomando cualquier tratamiento, el que usted guste y mande, podemos complementarlo con nuestros extractos. No hay un efecto secundario, no se componen porque se inicia con una dosis bajita. Los tratamientos que nosotros manejamos son extractos naturales elaborados a base de plantas medicinales que se toman en gotas diluidas en agua 3 veces al día. Antes del desayuno, después del desayuno, antes de la comida, después de la comida, antes de la cena y después de la cena. 3 veces al día. La ventaja de nuestros tratamientos en conjunto es que el periodo de duración de un tratamiento es aproximadamente de 3 a 4 meses aproximadamente, porque la dosis es bajita. Entonces, ahí es donde está la ayuda, ahí es donde está el beneficio que nosotros podemos generarle con el inicio, obviamente, de nuestros tratamientos y que usted empiece a tomarlos de manera muy puntual, muy responsable y sobre todo de manera muy comprometida. Así es que cualquier duda, cualquier información, cualquier detalle que usted quiera saber, porque vamos a trabajar también con el tema de hígado graso para que también podamos ahí dar más información, pero eso lo vamos a tocar el siguiente sábado para que usted pueda tenerlo a detalle. Comuníquese con nosotros, tenemos teléfono completamente abierto para cualquier duda, cualquier pregunta que usted tenga. Comuníquese con nosotros aquí a cabina al 55 51 98 32 92. Comuníquese con nosotros hasta la 1 de la tarde, podemos atenderlo sin ningún problema por medio de mensajes de WhatsApp, por medio de llamadas directamente aquí a cabina al 55 51 98 32 92. Anótelo, por favor, anótelo a detalle, porque luego lo digo un poquito rápido y no alcanzamos a anotarlo correctamente. Pero lo repito, por favor, 2 veces más. Comuníquese con nosotros al 55 51 98 32 92. Anótelo, por favor, 55 51 98 32 92. Cualquier duda, cualquier pregunta que usted tenga, cualquier información que usted requiera saber en este caso, sin ningún problema puede comunicarse con nosotros para darle detalle de cómo podemos atenderle, de qué manera podemos mandarle nosotros tratamiento y cómo podemos ayudarle en ese sentido, para que usted lo tenga muy, muy, ahora sí que claro, para que usted no tenga ninguna duda. Se puede comunicar vía telefónica o a través de WhatsApp sin ningún problema para que podamos atenderlo, y en un momento más vamos a dar las direcciones para que usted tome papel, tome pluma y tenga manera de poderse comunicar con nosotros. Y si usted quiere atenderse, si usted ya lleva bastantes programas escuchándonos, acuda lo más pronto posible para que podamos ayudarle con nuestros tratamientos. Ahora sí, ponga atención, porque esto es importante. Vamos a la parte de los síntomas. Vamos a la parte de qué me puede pasar, cómo puedo identificar. Esto nada más es una información generalizada, o sea, no es algo que va a pasar específicamente en su cuerpo. Puede pasar, no todos los cuerpos son los mismos. En ocasiones a algunas personas les pasan algunos síntomas, en ocasiones a otras otro tipo de síntomas, pero generalmente son los principales, son los que usted puede identificar sencillamente. Y el más preciso en este caso, y generalmente las personas que acuden con nosotros, es lo que siempre nos han dicho, el tener muchas ganas de orinar y orinar de manera constante. Dense cuenta, pongan atención. Aunque no tomen agua, están orinando. Pasan 30, 40 minutos y otra vez ganas de orinar. Una hora, hora y media y otra vez a orinar. Aunque sea poquito, pero siempre está esa sensación, porque los riñones están trabajando en este caso para poder desechar lo que no está sirviendo y para poder ayudar a filtrar todas las toxinas que el cuerpo está produciendo. Y generalmente también se llega a filtrar un poquito la parte de la glucosa. Cuando hay exceso de glucosa en la sangre, va a estar tratando el riñón de regularse en cuanto a sus funciones y tratar de sacarla. Por eso las ganas de seguir orinando constantemente. Se da mucha sed y mucha hambre se pueden presentar como síntoma. El cansancio, la fatiga, el mareo, también tómelo en cuenta, pueden presentarse. Dolor abdominal, generalmente también puede pasar, o en la parte de abajito de la espalda, así como que sentimos como si nos estuvieran ahí picando con una aguja, como esos piquetitos, probablemente también se puedan presentar. El dolor abdominal y el dolor en la parte baja de la espalda. Mínimo, pero siempre se presenta. La visión borrosa. De repente no alcanzamos a distinguir, no alcanzamos a observar correctamente lo que estamos tratando de enfocar o de mirar. Se nos pierde ahí por ahí un poquito la visión y la vemos un poquito borrosa, como si estuvieran ahí buscando cómo poder identificar el objeto, pero siempre se presenta. Se puede generar un incremento en la presión arterial. Puede pasar que también empecemos a tener resequedad en la piel, comezón. También se puede llegar a presentar. Y ya los síntomas, obviamente, que pueden estar generando ya complicaciones en este caso, que generalmente ya cuando son muy recurrentes, muy constantes estos síntomas, ya empezamos a tener como una cascadita de malestares. Empezamos con el dolor de cabeza, empezamos con el mareo, con el zumbido de oídos, con el cansancio, con el adormecimiento de manos o pies, con el calambre, en algunas ocasiones con el entumecimiento, la frialdad, los piquetitos en la planta de los pies. De repente empezamos con la falta de movilidad, que nos queda en una posición la mano y ya se nos durmió. De repente vamos caminando y sentimos que el poste o la pared se nos está moviendo. Ya son síntomas ya cada vez progresivos y cada vez mucho más identificables. Los principales son los más sencillos: la sed, el hambre, las ganas de orinar constantemente, la fatiga, el cansancio, el sueño, el mareo, el dolor de cabeza, generalmente van enfocados hacia esa misma situación. Pueden confundirse con algunas otras enfermedades, háblese de colesterol, triglicéridos elevados, pero principalmente van enfocados a la parte del desarrollo de prediabetes o diabetes como tal. Entonces, ahí es donde empiezan las complicaciones, ahí es donde empiezan los problemas, ahí es donde empiezan las dificultades. Para que usted esté al pendiente y obviamente no deje ningún tipo de síntoma, atiéndase lo más pronto posible. Para eso estamos nosotros, para poder ayudar, para poder trabajar con tratamiento y para poder estar al pendiente en qué le podemos ayudar. Son tratamientos naturales, les repito, elaborados a base de plantas medicinales. Son extractos que se toman 3 veces al día, diluidos en agua, antes y después de los alimentos. La dosis generalmente regular que se manda son 10 gotas por cada extracto. Generalmente empezamos con una dosis bajita de 3, 4, 5 gotas, dependiendo obviamente de las características de la enfermedad, la edad del paciente, el tiempo de la enfermedad, las complicaciones que presenta, para que usted lo tenga bien identificado. Esto es importante. Necesario que usted sepa, fundamental que usted sepa, que no atendemos problemas de cáncer, no atendemos problemas de VIH, no atendemos problemas de tumores, no atendemos problemas de fracturas, de lesiones. Eso sí queda fuera del rango de atención de nuestros extractos. De ahí en fuera, lo que es dolor de cabeza, cansancio, diabetes, presión alta, colesterol, triglicéridos elevados, complicaciones de circulación de la sangre, varices, hemorroides, reglas irregulares, menopausia, hígado graso, problemas digestivos, gastritis, colitis, estreñimiento, infecciones en vías urinarias, todo eso podemos atenderlo sin ningún problema. Pero lo que es cáncer, tumores, fracturas, VIH, lesiones, no lo podemos atender. Eso queda fuera del rango de atención que nosotros podemos brindarle. Así es que cualquier duda, aquí estamos para servirle. Vamos a ir a un corte comercial. Espero se puedan comunicar con nosotros. Ya nos están empezando a llegar mensajes, ya nos están empezando a llegar llamadas. 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Vamos a un corte comercial y regresamos a este su programa Armonía Natural.
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13: 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Continuamos.
2: Regresamos a este su programa Armonía Natural y agradecemos las llamadas. Hemos tenido bastantes llamadas, nada más que quieren ahora sí que toda la información. Voy a repetir, señora Patricia, que acaba también de comunicarse con nosotros, que es la primera vez que nos escucha. Por favor, tome papel, tome pluma, tome lápiz, tenga dónde anotar. Grabe, si quiere, con su celular, grabe la ubicación de donde nos puede usted ahora sí que encontrar fácilmente para que no haya ningún problema. Nosotros estamos en Ciudad Nezahualcóyotl, en el Estado de México, en la parte oriente de lo que es Estado de México, prácticamente colindando con la Ciudad de México. Nos encontramos muy cerca del Palacio Municipal de Ciudad Nezahualcóyotl, muy cerca, para ser exactos, a dos calles de la glorieta de Sor Juana Inés de la Cruz. Lo que hacemos, para que usted lo tenga muy presente, es cuando usted esté en la glorieta de Sor Juana Inés de la Cruz, nos regala una llamada y alguien de nuestros colaboradores va por usted a donde se encuentre, estando ya en la glorieta de Sor Juana Inés de la Cruz. Ahí nosotros lo ubicamos y ya lo llevamos directamente a nuestro consultorio. Esa es la forma más sencilla, porque estamos a dos callecitas y media de la glorieta de Sor Juana Inés de la Cruz, muy pequeñitas. Prácticamente de la glorieta a donde nos encontramos, estamos hablando de 40, 80 metros aproximadamente. Vamos a contestar esta llamada. Adelante, muy buenas tardes.
19: Muy buenas tardes, doctor Alejandro.
2: ¿Quién habla?
19: Habla el señor Genaro.
2: Señor Genaro, muy buenas tardes. Adelante. ¿Qué nos quisiera compartir, señor Genaro?
19: Bueno, mire, quiero, digamos, dar mi testimonio como paciente de usted.
2: Ok, señor Genaro.
19: Desde hace 22 años.
2: Ok.
19: 22 años que nos conocimos y hasta el día de hoy usted es nuestro doctor de cabecera. Para todo la, ¿cómo se llama? La audiencia, digamos, que está escuchando este programa. O sea, yo doy mi testimonio que la verdad, todos los extractos que usted recomienda, así como ahorita que estaba escuchando la información que da, esa es una gran verdad. Entonces, todas las enfermedades que usted mencionó, pues yo ya lo viví, y usted fue el que me ayudó para poder salir adelante. O sea, toda mi familia nos hemos atendido con usted.
2: Así es, don Genaro.
19: Entonces, la verdad es que digo, mire, la gente que tenga

0: de todo, bueno, obviamente, cómo lo hemos atendido, por qué lo hemos atendido, cuáles obviamente son las situaciones en las cuales nuestros tratamientos le han ayudado, pero sí me gustaría tocar en este caso el punto principal que empezamos a atender a su esposa. Y por eso también fue un punto de partida la información que dimos hoy con el asunto de lo que es prediabetes y diabetes. Sí, ¿sí me escucha, don Genaro? Bueno. ¿Sí, sí me escucha?
1: Entonces,
0: Ah, ok, le comentaba yo que usted hace una remembranza de todos los años que ha estado con nosotros, que lo hemos atendido, que le hemos ayudado con nuestros tratamientos, pero gran parte de este programa, gran parte de la información que di el día de hoy fue referente también a la atención que le estamos empezando a dar ya a su esposa en el asunto de la diabetes. Y obviamente usted, mejor que nadie, sabe perfectamente cómo se encuentra, sabe perfectamente con qué síntomas llegó, y me gustaría que usted platicara referente a lo que usted vivió como pareja, como esposo del cuidado y la atención que usted le da a su esposa. Yo siempre lo pongo como ejemplo porque usted siempre está al pendiente de su familia, siempre está al pendiente de su salud, siempre está al pendiente de ayudar a las demás personas, de brindarles la información, de
1: bueno.
0: bueno, ¿sí me escucha? Don Genaro, bueno, está cortando un poquito la llamada, pero si me está escuchando, señor Genaro,
1: Es que sabe que se corta la
0: se
1: comunicación.
0: corta la comunicación. Le
1: Sí.
0: comentaba yo un poco referente al tema de su esposa, de que cómo le empezamos a atender justamente el sábado pasado. Me gustaría que usted platicara a detalle cómo vio a su esposa, cómo se sintió con los síntomas, con los malestares y cómo vamos con el tratamiento a una semana de haberlo iniciado.
1: Bueno, qué bueno que toca ese punto, doctor. Mire, lo primero que quiero manifestar a la gente que está escuchando, mire, esas son las consecuencias, y lo quiero decir públicamente, doctor Alejandro.
0: Así es.
1: Mire, yo soy de las personas que me gusta, digamos, estar atento a mi familia, ¿no?
0: Exactamente.
1: Atenderlos en cualquier, digamos, tipo de enfermedad. Me gusta, digamos, o sea, es decir, me gusta ver a mi familia sano,
0: Exacto.
1: ¿sí? Entonces, pero aquí, mire, para que vea la gente, digamos, nada más por no tomar en cuenta la opinión de usted. Usted le dijo a mi esposa de hace mucho tiempo que se atendiera y que, pues, que si no, después iba a haber consecuencias, ¿no?
0: Así
1: Pero
0: es.
1: mire, ella fue muy desobediente. Pues ahora, mire, se está viviendo las consecuencias. Ahora, ese es lo mismo, digamos, mire. Ahorita, digamos, usted sabe, doctor, ahorita, digamos, mire, gracias a usted estamos controlando su glucosa,
0: Exacto.
1: triglicéridos,
0: Exactamente.
1: colesterol. Pero ¿sabe por qué? A la gente que está escuchando, es por no tomar en cuenta los síntomas.
0: Exacto.
1: Es que es muy, por eso es muy importante, digamos, la información que acabo de escuchar de usted.
0: Así
1: Cuando
0: es.
1: empieza uno a tener síntomas, lo mejor es acudir para no sufrir consecuencias. Entonces, ahorita mi esposa, pues, que está viviendo las consecuencias porque, digamos, salió, usted sabe que su glucosa salió muy muy alterado.
0: Muy elevada, bastante
1: Muy
0: elevada,
1: elevada,
0: cuatro.
1: perdón, muy elevada. Sí. Entonces, eso es, digamos, las consecuencias cuando uno no toma en cuenta, digamos, su salud. Por eso, para mí, digamos, mire, la verdad, desde 2004, que me llevó, digamos, el problema de mi riñón con porque
0: Exacto.
1: desde ahí, ahora, digamos, hemos estado atentos para cualquier, digamos, enfermedad que se presente, pues nada menos que acudir con usted. Y usted me ha ayudado y usted lo sabe.
0: Exactamente. Don Genaro, me gustaría que compartiera los síntomas que presentó su esposa cuando ya se decidió acudir con nosotros.
1: La última, ¿de su glucosa o de...?
0: No, no, no, de su glucosa. ¿Qué síntomas presentó? Porque usted me lo dijo claramente.
1: No, mire, lo primero que fue es, digamos, asco.
0: Asco, exacto.
1: Le dio asco, le dio, o sea, como calentura y dolor de cabeza.
0: Exactamente.
1: Eso fue lo que le molestó mucho, ¿eh? Entonces, o sea, por eso yo estaba escuchando hace rato, todo lo que usted dijo es cierto. O sea, ¿cómo, digamos, usted conoce, digamos, todos los síntomas de las

0: enfermedades, y es muy importante eso para que, ¿cómo se llama? El auditorio, pues, que conozca, que se identifique.
1: Y también quiero hacer un paréntesis aquí. Usted mismo me dijo claramente las ganas de orinar constantemente. Usted identificó esa situación, por eso se le sugirieron los estudios, y fue cuando ya se determinó que su glucosa estaba bastante elevada, o sea, 468.
0: Correcto, mire, fue, digamos, que estaba orinando muy constante. Exacto. Y luego mucha sed. Ajá. Lo que usted acaba de decir.
1: Exacto.
0: Hace rato.
1: Exacto.
0: Mucha sed, y seguido ir al baño, y por eso es que acudimos al estudio y a ver cómo, digamos, salió de eso. Los resultados, pues.
1: Sí, no, y sí. La hemoglobina glicosilada, que salió en 16%, donde hay una desatención en este caso por obviamente no llevar un tratamiento, o sea, como lo platicábamos, esto probablemente tuvo que haber sido 3, 4, 5 meses antes, porque obviamente no se tenía una referencia con los estudios, pero sí la descompensación que tenía era brutal, por un...
0: Exacto.
1: Incremento en la glucosa de 467, si mal no recuerdo, de glucosa.
0: No, exactamente, eso fue.
1: Ajá. Colesterol y triglicéridos elevados, que de alguna forma ya empezamos a atender, y me gustaría que le comentara a los pacientes. Llevamos una semana prácticamente con nuestro tratamiento.
0: Pero mire, aquí lo más importante, digamos, por eso yo digo, o sea, garantizo estos tratamientos, porque de verdad, mire, en 8 días, o sea, luego se vio la respuesta.
1: Así es.
0: Ahora, yo le aseguro, doctor Alejandro, cuando cumpla el mes, vamos a sacar otro estudio y va a salir, o sea, que de verdad va a bajar mucho, digamos, de su glucosa, que está, digamos, muy elevada.
1: Así es, ese es el objetivo principal del tratamiento, don Genaro, que se pueda bajar lo más rápido posible. Obviamente no se puede de un día para otro, como se lo expliqué yo en consulta, pero sí podemos hacer que obviamente el cuerpo vaya regulando esa glucosa y que vaya poco a poco aprovechándola, porque esa es la función principal, aprovechar ese exceso de glucosa, ayudar a que no se afecten los riñones y sobre todo también que trabaje de una manera eficiente el cuerpo, porque ahí también otro de los síntomas donde usted me hizo énfasis es en que perdió también mucho peso, perdió mucha talla en ese sentido.
0: Exactamente. Ahora, mire, doctor, aquí lo más importante, digamos, es la disciplina, ¿eh?
1: Exactamente.
0: Usted lo sabe, digamos, con la dieta, ¿eh?
1: Así es.
0: Y si no se disciplina uno con la dieta, la verdad es que no. No vamos a obtener el mismo resultado deseado, pues.
1: Exactamente. Es muy complicado en ese sentido. La responsabilidad, el compromiso y sobre todo el querer hacer las cosas, pero de manera a que nos vaya a beneficiar lo más pronto posible y ser muy comprometidos. Ese es el punto de partida. Y eso es importante.
0: Y tiene que ser del paciente, pues, la responsabilidad.
1: Así es, don Genaro. ¿Qué le recomienda, don Genaro, así en términos generales, a todos los pacientes, a todas las personas que nos están escuchando, a todos los radioescuchas? ¿Qué le recomienda usted como paciente de haber tomado tratamiento y en este caso de ver cómo es el beneficio y el avance que vamos teniendo con la enfermedad que presenta ahorita su esposa? ¿Usted qué le dice a los radioescuchas?
0: Pues mire, lo único que le puedo decir, mire, lo primero que deben de hacer los pacientes es, o sea, creer que de verdad, digamos, miren, uno debe de creer de los extractos que usted recomienda. Uh-huh. Uno, pero sobre todo, o sea, atenderse lo más pronto posible, porque sabe que no se puede, digamos, vivir una vida, digamos, útil si uno está enfermo.
1: Así es.
0: Y si uno está sano, la verdad es que la vida lo vamos a ver diferente, para hacer tus actividades, o sea, con gusto, no hay molestia.
1: Así
0: y
1: es.
0: Muchas veces, la verdad, la edad no tiene que ver nada. Usted sabe cuántos años tengo, doctor Alejandro.
1: Exactamente, exactamente.
0: Y ando a gusto, digamos. No tengo quejas de que, ¿sabe qué? Es que tengo artritis, es que me duele la cabeza, o es que, o sea, no hay ninguno de los síntomas que usted mencionó hace rato.
1: Exactamente.
0: Porque no tengo ni colitis ni gastritis.
1: Exactamente, porque siempre se ha atendido y ha estado muy al pendiente de su salud, tanto de la de usted como de toda su familia, don Genaro, y eso es
0: pues
1: ahora sí que de reconocerse y hasta cierto punto de sentirse orgulloso, porque al final siempre nosotros hemos estado como primera opción, como primera alternativa para poderles ayudar, don Genaro.
0: Sí, mire, no, para todas las personas, digamos, que están escuchando, nunca debe uno, digamos, de verdad abandonar, ahora sí que su cuerpo, ¿eh? No es bueno. No es bueno decir, mire, voy por una pastilla o voy por un calmante. No, de verdad no hay nada mejor que ir con el experto, pues, en este caso con usted.
1: Así es, don Genaro. Y es donde nosotros siempre tratamos de ser lo más claros, objetivos y sobre todo sin mentirle a nadie.
0: No, pues es que siempre ha trabajado con una honestidad, de verdad, yo lo reconozco. Pues le digo que nomás ya llevo 22 años con usted.
1: Así es, don Genaro, y esperemos que sean muchos más. Le agradezco mucho su testimonio, don Genaro, y esperamos ahora sí que estar en contacto. Ya sabe que están los micrófonos, en este caso, abiertos, están los teléfonos y el consultorio para lo que ustedes necesiten.
0: Muchísimas gracias, doctor Alejandro, y muy buenas tardes.
1: Claro que sí. Buenas tardes, señor Genaro. Hasta luego. Ahí están los testimonios, ahí está toda la información, todos los detalles que usted como tal, como paciente, como radioescucha, tiene como referencia. Ahí está el testimonio del señor Genaro, y justamente el día de hoy se cumple una semana de atender a su esposa, la señora Ángeles, igual con un elevado nivel de glucosa bastante considerable, 467, el tope prácticamente de glucosa. Alteraciones de colesterol, triglicéridos, y está bastante, bastante afectado su cuerpo. Pero pues ahí vamos, o sea, llevamos una semana, y esto es importante que usted también lo entienda. Nuestros extractos ayudan, generan un beneficio, pero esto es importante que siempre se les diga y se les mencione en todos los sentidos. No son milagrosos, no son mágicos, no es hoy me tomo mi tratamiento y yo mañana ya estoy bien. Usted escuchó el testimonio del señor Genaro. La responsabilidad de mejorar una alimentación, de empezar a hacer ejercicio, de descansar adecuadamente, de estar tranquilo, es única y exclusivamente del paciente. Es trabajo en equipo, y siempre nosotros vamos a ser muy claros y muy objetivos en esa parte. ¿Se puede ayudar? Adelante. ¿No se puede? Se les va a decir. Porque muchas veces, si nos llegan por recomendaciones, nos llegan porque les mandó el teléfono, el primo, el amigo, el compadre, el hermano, el tío, el vecino, y nos dicen, es que sí, me dijo que me puede ayudar con un problema de insuficiencia renal, ya dializando el paciente. Es que me dijo que algo, sí, podemos ayudarle, pero revertir un daño, y se lo comentaba yo en el corte comercial a la señora Patricia, ya no se puede. Y hay personas que dicen, no, sí, yo te ayudo, yo revierto, yo esto, yo el otro. Nosotros no, es de acuerdo a cómo trabaje su organismo, al beneficio que genere el tratamiento en su organismo. Por eso siempre es muy importante ser honestos, ser muy claros y ser muy objetivos en ese sentido. ¿Algo te puede beneficiar el tratamiento? Se manda tratamiento. Si no puede haber un beneficio, si porque el daño ya es muy severo, porque los riñones ya no trabajan correctamente, porque hay un problema de cáncer, porque hay un problema de tumor, porque hay problemas de VIH, porque hay una fractura, porque hay una lesión, ahí sí ya no se puede hacer gran cosa, aunque los hayan recomendado. Y siempre es importante eso. Siempre van por recomendación. La mayor parte de las personas que nos escuchan en el programa se dan las referencias, se dan la idea, pero generalmente hasta que no escuchan un testimonio, hasta que no escuchan a alguien de viva voz que ya fue, que estuvo con nosotros, no se animan a acudir. Y esto es importante porque nos tenemos infinidad de llamadas preguntándonos y diciéndonos y esto y el otro, pero nosotros no podemos aconsejar o sugerir hasta que no empiecen un tratamiento, hasta que no empiecen a tomar nuestros extractos. Ahí es donde nosotros les damos un seguimiento cada 15, cada 20 días a todos nuestros pacientes. Durante los primeros dos tratamientos siempre estamos al pendiente de cómo vamos, qué avances. ¿Está usted igual, mejor o peor de cómo empezamos el tratamiento? Siempre estamos al pendiente, siempre estamos a ver en qué se puede ayudar, cómo podemos cambiar la dosis, cómo podemos incrementar la dosis, de qué manera, siempre. Pero siempre estamos, ahora sí que, al pie del cañón con nuestros pacientes, en todos los sentidos. Recuerde, el periodo de duración de nuestros tratamientos es de 3 meses y medio aproximadamente a 4 meses. Son tratamientos completos. Se toman en gotas 3 veces al día, antes y después de los alimentos. Así es que tiene toda la información. 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Pero siempre estamos al pendiente. 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Sí es importante, y les repito, podemos ayudarle. Podemos iniciar un tratamiento sin ningún problema. Pero hasta que no se inicie un tratamiento, nosotros no podemos orientarle más allá de lo que usted nos diga. Porque usted nos puede hablar diario, si quiere. 15, 20 minutos la vamos a atender, pero mientras usted no inicie un tratamiento es muy poco probable que en este caso podamos darle un seguimiento, porque obviamente no hay algo que esté ayudándole en ese sentido. Muchas veces nos hablan y nos preguntan de otros tratamientos, de otros lados, de ya no podemos darle referencia. Podemos atenderle, podemos ayudarle, orientarle, darle información, pero de ahí en fuera no podemos hacer gran cosa. Para todos los pacientes que están con nosotros, que están tomando tratamiento, comuníquense con nosotros. Si no logramos comunicarnos con ustedes en 15 o 20 días, por favor, comuníquense con nosotros. De repente sí tenemos una carga de trabajo bastante considerable, que sí se nos es un poco complicado, pero siempre estamos ahora sí que llamándoles al pie del cañón, siempre estando atrás de ustedes, siempre estando dándoles seguimiento a cómo vamos, cómo estamos y cómo nos sentimos, siempre cerca de usted. 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Nos despedimos. Un servidor, Alejandro Merino, deseándole muy bonito fin de semana. Excelente salud, excelente bienestar para usted, para toda su familia. Le enviamos infinitas bendiciones. Cuídense mucho y, sobre todo, atiéndase. Nos escuchamos el próximo sábado en punto de las 12 del día en este su programa Armonía Natural. Gracias, Leo. Controles técnicos. Muy bonita tarde.
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8: Hola, ¿qué tal? ¿Cómo están? Muy buen día para cada uno de ustedes. Le agradecemos el que esté con nosotros en esta hora de transmisión. Le recuerdo que estamos en Respuesta Segura con el Dr. Carlos Quiroa. Y bueno, es de gran bendición poder estar esta mañana con usted compartiendo este precioso mensaje para cada uno de ustedes. Y bueno, le agradecemos al doctor Carlos, ¿verdad?, la oportunidad que nos da de poder compartir en este su programa Respuesta Segura con el doctor Carlos Quiroa. Le saluda a su amigo el pastor Javier Hernández y quiero compartirle una historia muy importante, una historia que, como cada una de las historias que nos enseña la Biblia, palabras de bendición para cada uno de nosotros. Y yo quiero hablarle acerca de un hombre que todos nosotros hemos escuchado en algún momento. Si alguien no lo ha escuchado, hoy lo va a escuchar. Amán. Amán era un hombre que muy poderoso, era el segundo de a bordo del rey Asuero, y toda la gente le rendía tributo y toda la gente se doblaba, le hacía reverencia a este hombre. Pero había alguien que se llamaba Mardoqueo. Esto viene en el libro de Esther desde el 3 hasta el versículo, del capítulo 3 al capítulo 7. No los vamos a leer, solamente le voy a dar la introducción. Entonces, este hombre tuvo un problema muy grave y muy difícil con Mardoqueo, porque imagínese, era un reino, el reino de Persia, que tenía 127 provincias. Tenía 127 provincias y estas provincias eran gobernadas por Asuero. Y él tenía a sus propios 127 gobernadores que gobernaban cada una de estas provincias. Entonces, toda la gente le rendía tributo a Amán y toda la gente hacía reverencia cuando él pasaba. Pero el problema era que había una persona que se llamaba Mardoqueo. Y la verdad es de que, poniéndonos a pensar y poniéndonos a estudiar este libro o esta historia, me doy cuenta que el problema de Amán jamás fue Mardoqueo, sino que el problema de este hombre fue un corazón que nunca aprendió a estar satisfecho. ¿Y por qué le digo esto? Esta historia, como le repito, usted la puede encontrar ahí en Esther desde el capítulo 3 hasta el capítulo 7. Amán había llegado a ser el hombre más poderoso del imperio persa. Simplemente estaba por debajo del rey Asuero. Entonces, fíjese bien. Tenía riqueza. Era un hombre muy rico. Tenía mucho dinero. Tenía prestigio Era un hombre muy prestigioso, era un hombre que tenía mucho prestigio y además tenía autoridad, porque lo que él decía, el rey también lo hacía. Entonces tenía mucha autoridad y toda la gente tenía que hacerle reverencia cuando él pasara. Entonces, cuando caminaba por las calles, todos debían de inclinarse delante de él. No puedo imaginarme cuánta gente podría ser, pero imagínese, si eran unas 10,000 personas, por decirlo, entre esas 127 provincias, todas las 10,000 personas le tenían que rendir tributo y tenían que inclinarse delante de él. Pero uno solo, o sea, 900 de 10,000, 9,999 hacían reverencia y se inclinaban delante de él, pero había uno que no lo hacía. Había alcanzado este hombre lo que muchos sueñan alcanzar: poder, riqueza, autoridad, tantas y tantas cosas, influencia, reconocimiento. Eso es lo que todos o muchos sueñan. Entonces, el poder, la influencia, el reconocimiento. Pero la Biblia nos muestra una escena que revela el verdadero estado de su corazón. Entonces, Mardoqueo, dice la palabra del Señor, que no se inclinaba ante él. Ah, era solo una persona. 9,999 rendían tributo, se inclinaban, y solo una persona no se inclinaba ante él. Miles lo honraban, pero uno no lo hacía. Y eso era suficiente para quitarle la paz. Eso era suficiente para poder quitarle la paz a este hombre, porque Esther capítulo 5 en el verso 13 dice: pero todo esto de nada me sirve, porque cada vez que veo al judío Mardoqueo sentado a la puerta del rey. Imagínese todo esto, qué frase tan triste. Todo esto, dice, de nada me sirve. Observe bien lo que está diciendo este hombre. Dice, este hombre de nada le servía, era un hombre muy rico. Entonces está diciendo, las riquezas no me sirven de nada. Mi posición no me sirve de nada. Mis privilegios no me sirven de nada. El favor que tengo de parte del rey no me sirve de nada. Aun cuando tengo la invitación exclusiva al banquete de la reina, esto no me sirve de nada, porque veo a Mardoqueo sentado a la puerta del palacio. O sea, aunque tenía todo, sentía que no tenía nada. ¿Por qué? Porque había permitido que una sola frustración fuera más grande que todas las bendiciones que ya tenía. Así es, querido amigo y hermano que me estás escuchando, porque él había permitido que una sola frustración fuera más grande que todas las bendiciones que él ya tenía. ¿Y cuántas personas viven exactamente así hoy en día, querido hermano y amigo que me escuchas? Tienen una familia que los ama. Tienen una familia que los rodea. Una familia que siempre está alrededor de ellos, siempre ayudándolos a salir adelante, estando en esas situaciones y en esos momentos que muchas veces son difíciles para nuestra vida. Tienen salud, que es lo más importante en la vida. Imagínese una persona con salud. Tienen un trabajo, una manera de poder llevar el sustento a su mesa, una manera de poder pagar todo lo que ellos requieren, como lo es, puede ser una renta, puede ser la luz, el agua, el teléfono, el alimento, las medicinas, el servicio social, la escuela y tantas cosas. Tienen un hogar, tienen un techo donde el Señor les ha bendecido, donde Dios les ha puesto para que pueda resguardar toda su casa y ha puesto también alrededor de cada uno de ellos personas que puedan ayudarles a orar, a interceder por ellos, a llevar sus peticiones delante del Señor, pero pierden la alegría porque alguien los criticó. Ah, así es, querido amigo y hermano que me estás escuchando. Pierden la alegría porque alguien los criticó. Así es. Y eso es lo que Amán está sintiendo en su corazón. ¿Cómo es posible que todos los miles que viven aquí cumplan y me hagan reverencia y se inclinen delante de mí, pero este judío Mardoqueo? El problema no era Mardoqueo. El problema era su corazón, lo que había en su corazón. Porque muchas veces él decía, imagínense, me llama mucho la atención cuando él dice en Esther 5:13, pero todo esto de nada me sirve. O sea, ¿cómo que de nada te sirve las riquezas que tienes? ¿Cómo que de nada te sirve la posición que tienes? ¿Cómo que de nada te sirven los privilegios que el rey te da? ¿Cómo que de nada te sirve el favor que tienes de parte del rey? Y además tienes una invitación al banquete de la reina. Y hoy en día hay muchos Amán que en estos tiempos, porque tienen una familia que los ama, pero una persona que los criticó y sienten que ya no les satisface el tener una familia, salud, trabajo, alimento, hogar, personas que oran por ellos, pierden la alegría porque alguien los criticó. Así es. Porque nos enojamos cuando otro más recibe un ascenso en el trabajo, cuando nosotros decimos, yo llevo tiempo, yo soy el que van a poner, el que van a ascender en ese lugar para tener gente a mi cargo, y de repente le dan el ascenso a la otra persona. Y eso nos quita nuestra paz. Y eso nos quita de poder disfrutar de todas las cosas que hay a nuestro alrededor, de esa familia que Dios nos ha dado, de esa salud que hay en nuestras vidas, de ese alimento, de todo eso, porque otro recibió el ascenso. Ah, es que no solamente fue eso, porque muchas veces simplemente porque alguien no nos saludó. ¿A poco no han visto esa parte? Es que no me saludó. Llegó, estaba en mi casa, ella llegó a su casa y era prioridad que ella saludara, que él saludara, pero vi cómo saludó a todos, pero a mí no me saludó. Y por eso no puedo disfrutar, me roba la paz y no puedo disfrutar de las ricas bendiciones que mi buen Dios me ha dado. Porque yo declaré que esa puerta estaba abierta y que Dios me iba a bendecir a través de esa puerta. Y de repente me doy cuenta que esa puerta se cerró. Y al cerrarse esa puerta, empiezo a sacar mis frustraciones, empiezo a sacar aquellas cosas de las cuales no puedo tener el control, porque lo que hay en el corazón, eso no puedo hacer nada. Porque una persona no les dio la importancia que esperábamos. Muchas veces esperamos de ciertas personas recibir la importancia que esperábamos, así como, ¿se acuerda usted de Naamán? ¿Se acuerda usted de Naamán cuando dice, no, pues yo soy el general del ejército de Siria y pues voy a ir a presentarme con el profeta Eliseo y el profeta saldrá y me recibirá y me dirá, sé sano y todo esto, y le mandó al criado? Y dice la palabra del Señor que se fue enojado porque él esperaba que saliera el profeta a recibirlo. No le dio la importancia que esperaban. Y de repente, una sola espina logra esconder todo un jardín que Dios ya nos había regalado. Una sola espina en el camino, una sola piedra en el camino, nos impide disfrutar y gozar de las ricas bendiciones que el Señor ya puso en nuestras vidas. Amán no estaba sufriendo por la falta de bendiciones. No estaba sufriendo por la falta de bendiciones. Estaba sufriendo porque nunca aprendió a gobernar su corazón. Aprendamos, son asuntos internos. Esos asuntos internos en los cuales Dios quiere obrar. Pero muchas veces nosotros no se lo permitimos. Estaba sufriendo porque nunca aprendió a gobernar su corazón. Le echó la culpa a este hombre, ¿verdad? Pero este hombre nunca tuvo nada que ver, sino era asunto interno, eran asuntos que traía en su corazón. Pero también hay otro detalle que nos conmueve. La Biblia nunca nos dice que Mardoqueo insultara a Amán. Nunca le faltó a respeto, nunca humilló Mardoqueo a Amán, nunca lo atacó. Lo único que él hizo simplemente nunca se inclinó. Pero Amán convirtió ese desacuerdo en una obsesión. Y cuando el orgullo gobierna el corazón, los problemas que parecen pequeños, los problemas pequeños siempre parecen gigantes. Y eso es lo que sucede en la vida de Amán, que nunca trabajó con su área interna, nunca trabajó con su corazón. Y una sola persona que no se inclinaba delante de él permitió que le robara su paz, permitió que le robara esa tranquilidad que él tenía. Entonces, tenemos que estar siempre atentos para poder hacer de cada uno de esos asuntos internos en nuestra vida, el poder trabajar con ellos, permitir que el Señor haga algo y de esa manera podamos disfrutar de las bendiciones que el Señor ya puso alrededor de nuestra vida. Entonces, el orgullo tiene una característica muy peligrosa, queridos amigos y queridos hermanos que me están escuchando. El orgullo, una de las características que tiene es que nunca se conforma, siempre necesita un poco más, siempre necesita un poco más. Y yo quiero darle gracias al Señor porque yo sé que usted que me está escuchando está trabajando con eso interno, con eso, ese corazón que muchas veces cosas tan pequeñas, cosas tan insignificantes nos impiden disfrutar de las ricas bendiciones que el Señor nos da. Y entonces quiero compartir con usted esta parte. Siempre necesita un poco más. Nunca se conforma. El orgullo tiene esa característica muy peligrosa. Siempre necesita un poco más. ¿Un poco más de qué? Un poco más de reconocimiento, un poco más de aplausos, un poco más de admiración, un poco más de poder. Y eso es lo que muchas veces el corazón que tiene orgullo tiene esa característica peligrosa. Queremos siempre más reconocimiento. No se conformó Amán, no se conformó con que 9,999 se inclinaran delante de él. El problema no fue Mardoqueo, el problema fue su corazón. Su corazón era orgulloso. Su corazón quería que él también se inclinara delante de él. Y de esa manera no pudo disfrutar las ricas bendiciones que el Señor tiene o tenía para él, porque lo tenía todo. Era el favorito del rey. Tenía riquezas, tenía poder, tenía autoridad, tenía influencia, tenía todo para ir por una sola personita. No. Eso es algo del corazón. Así es que le invitamos para que usted también siga adelante, sabiendo que nuestro corazón no puede ser llenado sino solamente por la presencia de ese Dios maravilloso. Así es que vamos a ir un pequeño corte, no le cambie. Enseguida regresamos. 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
7: Ondas de Vida 1440, mire que aquí los estamos escuchando. La hora de complacencia, el Señor Todopoderoso los cubre con su manto y esa sabiduría para que nos sigan transmitiendo por medio de ustedes esa miel, esa leche que nos hace falsa. Los redimidos, aquí los saludamos con un gusto y un gozo como no tienen idea, hermanos. También queremos saludar a esos sembradores que hacen posible a esa aportación para que nosotros los presos escuchemos la hora de complacencia. Se los agradezco como no tienen idea y agradecerles a mi Señor Todopoderoso que lo siga cubriendo con su manto, a esas personas que hacen esa labor para seguir Ondas de Vida 1440 al aire.
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regresamos con ustedes, queridos amigos. Una vez más, estamos en Respuesta Segura con el doctor Carlos Quiroga. Y acuérdese, estamos viendo la escritura acerca de un hombre que se llama Amán. Un hombre que lo tenía todo, un hombre que tenía riquezas, que tenía influencia, que tenía poder, que tenía autoridad, que era el segundo del rey. Y pusimos como ejemplo que Asuero tenía 127 provincias y le calculábamos, no dice cuántos eran, pero le calculamos unos 10,000 miembros que se inclinaban delante de Amán. Entonces uno solo no se inclinaba y ese era Mardoqueo. Quiere decir que entonces 9,999 se inclinaban, pero uno solo no se inclinó delante de su presencia, y eso le robaba su paz, porque cuando el orgullo gobierna el corazón, los problemas pequeños parecen gigantes. Y el orgullo, decíamos iniciando esta enseñanza, el orgullo tiene una característica muy peligrosa: nunca se conforma, siempre necesita un poco más, más reconocimiento, más aplausos, más admiración, más poder, y cuando no los recibe, comienza a destruir todo a su alrededor. Ah, y eso sigue ocurriendo el día de hoy, queridos amigos y hermanos que me están escuchando. Hay personas que destruyen matrimonios porque su orgullo no les permite pedir perdón. Hay personas que destruyen matrimonios porque su orgullo no les permite pedir perdón. Hay hermanos que dejan de hablarse, no sé si usted conoce hermanos sanguíneos que dejan de hablarse, y también espirituales, dejan de hablarse durante años por una discusión insignificante. Hay amistades rotas porque ninguno quiso dar el primer paso. Por eso esas relaciones, esas amistades de años, 10 años, 15 años, 20 años, se rompen. ¿Por qué? Porque hubo un pequeño malentendido o algo insignificante, y ya tienen años que no se hablan. Y me atrevo a decirlo también. Una ocasión, por ejemplo, voy a dar este ejemplo. Una ocasión llega una persona diciendo: es que yo no puedo perdonar a mi padre por todo lo que me hizo, por todo lo que sufrí, por todo lo que le dicen. Pues es que tienes que irle a pedir perdón, porque el primero que es sanado eres tú. Y dices que ya no puedo. ¿Por qué? Porque tiene 20 años que se murió. Entonces, mire, nada más andamos cargando esas situaciones internas, esos asuntos internos. Entonces, eso sigue ocurriendo el día de hoy. Hay familias divididas que viven en la misma casa, pero están divididas porque alguien decidió alimentar el resentimiento. No alimentemos el resentimiento. El orgullo siempre promete proteger nuestra dignidad. Así es. El orgullo siempre promete proteger nuestra dignidad.

él. Entonces la esposa de Amán y sus amigos le aconsejan construir una horca para Mardoqueo. ¿Y qué es lo que hace? Acepta de inmediato construir esa horca, porque el odio, escuche bien, el odio siempre está buscando colaboradores. Cuando nosotros tenemos odio en contra de alguien, viene otra persona y la contaminamos para que tengamos algo en contra más grande de la otra persona. Cuando un corazón se llena de resentimiento, comienza a rodearse de personas que alimentan ese resentimiento. Y qué importante, porque la verdad es de que por naturaleza siempre vamos a perseguir aquello que nosotros nos lleve a estar siempre con ese resentimiento en nuestra vida. Es decir, siempre nos juntamos con las personas que quieran que estén de acuerdo con lo que nosotros estamos pasando. Es decir, en otras palabras, te lo voy a decir en otras palabras más coloquiales. Nos gusta estar con las personas que nos dicen lo que queremos escuchar. Pero cuando vamos con alguien neutral y que nos dice aquellas palabras que no queremos escuchar, las botamos de nuestra vida y ya no queremos nada con ellas. Y qué importante es escoger bien a quién escuchamos. Porque hay personas que apagan el fuego. Sí, hay personas que te dicen tranquilo, no pasa nada, todo va a estar bien, no te preocupes, vamos a orar. Pero hay otras personas que le echan más leña al fuego. No, es que Mardoqueo no se inclinó. Sí, sí, sí, no se inclinó. Y no puedes permitirte eso. Porque si él lo hizo, al ratito van a haber otros que se van a levantar y no te van a reverenciar. Sí, haz algo, tienes que hacer algo en contra de Mardoqueo. ¿Qué podemos hacer? Haz una horca y de una vez mátalo. Y entonces, hay personas que apagan el fuego, sí es cierto, pero hay otras personas que le echan más leña al fuego, como se dijera por ahí, le echan más sal a la herida. La exégesis del relato nos muestra algo sorprendente. Fíjese, la horca que Amán preparó para otro terminó siendo el lugar de su propia muerte. Así es, porque la horca que él levantó por petición de su esposa y de sus amigos para que colgaran a Mardoqueo terminó siendo la horca donde él mismo fue ahorcado. Ahora, la horca que Amán preparó para otro terminó siendo la horca en su lugar de su propia muerte. Y no porque Dios disfrute del castigo, querido hermano y amigo que me está escuchando. No, Dios no disfruta del castigo, sino porque el pecado siempre termina alcanzando a quien lo alimenta. Así es, el pecado siempre termina alcanzando a quien lo alimenta. La trampa que construimos para otros muchas veces termina atrapándonos a nosotros. La trampa que construimos para otros muchas veces termina atrapándonos a nosotros. El odio esclaviza primero al que odia. La envidia consume primero al que envidia. El rencor destruye primero el corazón que lo guarda. Y eso también se ve todos los días. Porque hay personas que no pueden disfrutar de una comida porque están pensando en alguien que les hizo daño. Están pensando en cómo hacerle para desquitarse de aquella persona que les dañó. Muchas veces no solamente no pueden disfrutar una comida, sino que no pueden dormir. Imagínate, y no es que solamente no puedas dormir, no pueden sonreír, no pueden agradecer,
no porque su enemigo

0: les haya quitado la paz, sino porque ellos mismos decidieron entregársela. Así es, esa es la realidad. Muchas veces todo está bien, tenemos una comida que en nuestra mesa que Dios nos ha bendecido, y hay personas que no pueden disfrutar una comida porque están pensando en alguien que les hizo daño. Y luego también hasta nos quita el sueño y nos quita la paz y ya no podemos sonreír y ya no podemos agradecer, sino que, y no porque el enemigo les robe la paz, sino porque nosotros le entregamos nuestra paz. Entonces, qué impresionante ocurre esta parte, esta historia. En una sola noche cambió toda la historia. El hombre que parecía intocable perdió el favor del rey. El hombre que parecía invencible cayó de rodillas. El hombre que se sentía superior a todos, que todos le rindieran tributo, terminó humillado. Porque hay una verdad que atraviesa toda la Biblia. Escuche. Dios resiste a los soberbios, pero da gracia a los humildes. El orgullo hace que una persona crea que puede controlar la historia. Eso es lo que hace el orgullo. Hace que una persona crea que puede controlar la historia. La humildad reconoce que solo Dios tiene el control. Eso es lo que hace la humildad. Reconoce que solo Dios tiene el control, y nosotros sabemos que solo Dios tiene el control de nuestras vidas. Así es, quizá la mayor tragedia de Amán no fue morir en una horca, sino fue haber vivido sin disfrutar todo lo que ya tenía. Nunca fue capaz de alegrarse con sus bendiciones, porque estaba demasiado ocupado mirando aquello que le faltaba. Y esa sigue siendo una de las enfermedades del corazón moderno. Vivimos comparándonos, mirando la vida de otros, el automóvil de otros, el trabajo de otros, la familia de otros, los logros de otros. Y mientras miramos lo que no tenemos, dejamos de agradecer todo lo que Dios ya puso en nuestras manos. Amán nos recuerda que una persona puede tener el mundo entero y aún así vivir amargada. Porque la felicidad nunca depende de cuánto poseemos, depende del estado de nuestro corazón. Quizá hoy no exista un Mardoqueo delante de ti, pero sí puede haber alguien cuya sola presencia te robe la paz. ¿A poco no ha sucedido? De repente estamos bien y de repente vemos a aquella persona y decimos, ¡ay! Ahí está. Alguien a quien no has perdonado. Alguien con quien te comparas constantemente. Alguien cuyo éxito te incomoda. Sí, así es. Alguien cuyo éxito te incomoda. Si es así, esta historia que te acabo de leer no habla de esa persona. Habla de ti. Porque el verdadero enemigo de Amán nunca estuvo sentado en la puerta del palacio. Estaba sentado en su propio corazón. Y quizás sea la pregunta que Amán deja hoy en nuestra alma, que ocupa más espacio en tus pensamientos, las bendiciones que Dios ya te dio o aquello que todavía no tienes. ¿Qué ocupa más espacio en tus pensamientos? ¿Las bendiciones que Dios ya te dio o aquello que todavía no tienes? Porque un corazón agradecido siempre será más rico que un corazón lleno de orgullo aunque posea mucho menos de eso. Así es. Entonces, el problema en esta historia, sinceramente, nunca fue Mardoqueo. Era el corazón de Amán, que ese corazón no había trabajado en él. Entonces, ahí queda esta historia en nuestras vidas para poder reconocer que es aquello que usted y yo estamos haciendo mal, ¿verdad? Pero gracias al Señor, que a pesar que hay muchas personas que están así, pero gracias a Dios porque existe Ondas de Vida. Porque Ondas de Vida es esa estación que lleva el mensaje de paz, que lleva el mensaje del Evangelio, es decir, las buenas nuevas de salvación, es decir, que la gente pueda saber lo que hay en el corazón de cada uno de ellos que les impide poder disfrutar de las ricas bendiciones que el Señor ha derramado sobre sus vidas. Y por eso le queremos agradecer a usted, amado sembrador, por esa semilla que usted aparta día con día, semana tras semana, mes con mes, para poder bendecir esta obra de evangelismo que es Ondas de Vida 1440, la estación de la gente de fe. Así es, gracias por cada aportación que usted hace, gracias por cada aportación que usted hace, porque siempre que usted recibe, aparta con todo su corazón para poder presentarla delante del Señor y hacer posible que muchos de los que estamos aquí podamos compartirle el mensaje del Evangelio a otras personas que están pasando por situaciones difíciles. Y también le quiero recordar que el próximo lunes, este lunes, el obispo Pablo Quiroa estará saliendo también a Venezuela. Usted sabe que en Venezuela ha pasado terremotos, han tenido esos temblores, esos terremotos y han pasado muchas situaciones. Aquí les voy a poner un poquito de este mensaje que usted debe de escuchar. Escúchelo. Y en un momentito regreso con ustedes.
1: Abracen a sus esposas, abracen a sus padres, abracen a sus hermanos. Ustedes no saben lo importante que es eso. Yo quisiera tener aquí a mis hijos espirituales y poderles abrazar. Oye,
2: no es casualidad que ustedes estén acá y ustedes dejan. Muchos son padres de familia, muchos son esposos, son hijos, pero ustedes dejan y se desprenden de su familia para venir a traer ayuda de a nosotros. Y eso no es en vano. Dice la palabra que todo aquel que le da de comer o le da un vaso de agua a uno de mis hijitos, si lo dice Dios, le está prestando a Dios. Y déjeme decirle que Dios no se queda con nada en mano. Lo que ustedes están haciendo por nuestra familia, por el ministerio, por la comunidad acá de Playa Grande, por todo el estado de La Guaira, Dios se lo va a retribuir al 100%, déjame decirle. Y le doy gracias de verdad al Señor por su vida. Así que ámense, abracen, y eso es lo que ustedes están haciendo. De verdad que les apreciamos mucho por eso.
0: Ok, ya lo escuchó, ya se dio cuenta de la situación que está viviendo allá en Venezuela. Bueno, pues queremos hacerle la invitación también a usted para que el próximo lunes el obispo Pablo Quiroa estará partiendo a Venezuela para poder llevar una semilla de parte de los mexicanos para que ellos también puedan saber que cuentan con una familia aquí en México, quien los bendice, quien está también orando por ellos y que también está participando con una semilla para poder expresarles nuestro amor a cada uno de nuestros hermanos venezolanos. Así es que si usted quiere hacer en su corazón esa siembra, no solamente para Venezuela, sino también para la radio, usted lo puede, primeramente lo puede llevar a Renacer México. Este próximo domingo ahí va a estar el obispo Pablo Quiroa para recibir la semilla que usted lleva tanto para Venezuela como para la radio de Ondas de Vida. ahí estará el apóstol, el obispo Pablo, para que usted pueda llevar esa semilla. El día lunes él sale hacia Venezuela. Y también allá en Torre Fuerte Tecama, bueno, nosotros estaremos en aniversario, en la fiesta del aniversario de la iglesia de Torre Fuerte Tecámac. Ahí estará compartiendo la palabra el doctor Carlos Quiroa, estará la profeta Ingrid de Quiroa también, y estará también el profeta Adalberto. Entonces ahí también usted, si usted tiene una semilla para Venezuela, si usted tiene una semilla para la radio, también la puede llevar ahí. Lo invitamos para que usted también ahí esté presente. Lo invitamos ahí a Torre Fuerte Tecámac. Nos va a dar un gusto poder saludarle, pero también pueda el apóstol Carlos Quiroa el poder recibir sus ofrendas de la radio y las ofrendas también para Venezuela, y que él pueda orar y bendecirlas en el nombre poderoso de Jesús. 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Le voy a dar el de Monse Díaz, 5521-930403. Se lo repito, 5521-930403. Así es que gracias por sus siembras y gracias por su ofrenda para Venezuela. La bendecimos en el nombre poderoso de nuestro Señor Jesucristo. Y bueno, el tiempo se nos ha terminado. Le damos gracias a Dios por la bendición que nos da de poder estar en esta hora en Respuesta Segura con el doctor Carlos Quiroa. Se despide de usted su amigo el pastor Javier Hernández, y tenga usted un excelente día. Bendiciones.
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después, los que ya hemos quedado vivos seremos llevados juntamente con ellos en las nubes para encontrarnos con el Señor en el aire. Y así estaremos con el Señor para siempre.

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3: Ondas de Vida 1440, mire que aquí los estamos escuchando. La hora de complacencia, mi Señor Todopoderoso los cubre con su manto y esa sabiduría para que nos sigan transmitiendo por medio de ustedes esa miel, esa leche que nos hace falsa, los redimidos. Aquí los saludamos con un gusto y un gozo como no tienen idea, hermanos. También queremos saludar a esos sembradores que hacen posible a esa aportación para que nosotros los presos escuchemos la hora de complacencia. Se los agradezco como no tienen idea, y agradecerles a mi Señor Todopoderoso que lo siga cubriendo con su manto, a esas personas que hacen esa labor para seguir Ondas de Vida 1440 al aire.
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0: Buenas tardes, querido Radio Escucha. Sean bienvenidos a su programa Luz en las Tinieblas. Reciban un cordial saludo del pastor Marco Antonio Sánchez y su esposa, la pastora Elizabeth Lozada. Y bueno, y un saludo de todos los que estamos aquí, a cada uno cordialmente. Y bueno, pues recordándoles que nosotros tenemos aquí unos hermanos que están, si ustedes necesitan alguna oración, alguna petición de alguna, alguna enfermedad o algo específico, tenemos hermanos que están ahí recibiendo esas llamadas, esas peticiones y están orando por ti. Y el teléfono es multilínea, es 59 11 07 14 40. Te lo puedo repetir nuevamente, es 59 11 07 14 40, donde están, van a estar ahí los hermanos, con el amor del Señor, ahí anotando esas peticiones. Y bueno, si tú no tienes dónde congregarte, pues tenemos nosotros una iglesia ahí, Rey de Reyes, que está ahí en Ecatepec, es nuestra madre, ahí, ¿dónde es la dirección?
1: Muy buenas tardes, mire, los invitamos a que nos visiten en la sede de la iglesia, está en Ecatepec de Morelos, en el Estado de México. La dirección es Avenida Carlos Jan González sin número, esquina Manuel Ávila Camacho, Colonia Melchor Musquis. Como mayor referencia, estamos a 2 cuadras del Metro Ecatepec, en la línea B del Metro, exactamente frente al Instituto Tecnológico de Ecatepec. Los invitamos, si tú has tenido o si padeces alguna enfermedad crónica donde los médicos pues ya te digan que no se puede hacer nada, yo te puedo decir que Jesucristo sí puede hacer mucho por ti. Si tú padeces alguna enfermedad, te invitamos a los servicios de sanidad y liberación los días miércoles a partir de las 7 de la tarde noche. Ahí te esperamos. Y los domingos te invitamos a los servicios generales. El primer servicio empieza a las 9 de la mañana y el segundo servicio a las 11 y media de la mañana. El día que tú gustes, puedes asistir sin ningún problema.
0: Te esperamos. Y también tenemos una sede aquí en la Ciudad de México. ¿Dónde está, sí, Héctor?
2: Sí, hola, ¿qué tal? Buenas tardes. Está en Ciudad de México, es en calle Huitzilihuil, número 9, colonia Santa Isabel Tola, esquina con Avenida Insurgentes Norte, en dirección al Estado de México. Esto es en la Gustavo Amadero. Ahí los servicios, mis hermanos, están los días miércoles de Levántate, que es de Sanidad y Liberación. Ahí es a las 7 de la noche. También tenemos servicios los sábados, 2 servicios, que es a la 1 de la tarde y a las 3 de la tarde.
0: Gracias. Así es. Y bueno, recordándote que tenemos un teléfono aquí ahorita multilínea, que es el 59 11 07 14 40. Y si tú también nos puedes ver también por las páginas de redes sociales, es YouTube RDRTV, Instagram RDRTV oficial, y también tenemos Facebook Rey de Reyes para las Naciones, y un TikTok también tenemos Rey de Reyes TV. Y también tenemos iglesias, misiones que han salido de aquí también. Y también tenemos ahí en lo que es en Acolman, Estado de México, León, Guanajuato, Tizayuca, Hidalgo, en Puebla, Valle de Chalco, Guadalajara, Monterrey. Ahí, si gustas, ahí tenemos las direcciones. Marca el número si tú tienes algún familiar en alguna de estas entidades. Ahí está, ahí puedes marcarnos ahorita al 59 11 07 14 40. Y bueno, pues después de todo esto que estamos anunciando, bueno, pues tenemos un tema crucial que, bueno, pues nuestro Señor Jesucristo lo deja muy marcado para todos nosotros. Y ese tema, pues, es el perdón. Muchas veces nos cuesta trabajo pedir perdón o perdonar a las personas por las ofensas, por todo lo que nos hacen. Pero el Señor, nuestro Señor Jesús, nos los deja marcado y nos dice cómo hacerlo. Nos deja dicho cómo tenemos que elaborarlo, cómo tenemos que ponerlo. Y bueno, pues nos los deja simplemente en una oración, ¿no? Dice que muchos y la mayoría la conocemos, el Padre Nuestro. Dice: Padre Nuestro que estás en los cielos, y dice: santificado sea tu nombre, vénganos tu reino, hágase tu voluntad como en el cielo, así también en la tierra. eso nos lo está diciendo. Primero que alabemos al Señor, que lo glorifiquemos, que venga su reino, que haga, es Él, que haga su voluntad aquí en la tierra. Y luego que nos dice, el pan nuestro de cada día, dánoslo hoy. O sea, esa oración dice que la tenemos que hacer todos los días. Y dice, y perdona nuestras deudas, como también nosotros perdonamos a nuestros deudores. Entonces, ¿qué significa el perdón? ¿Qué significa para ti el perdón, Patricia?
1: Pues de acuerdo a la palabra de Dios, el perdonar es condenar una deuda. ¿Qué quiere decir? Que nosotros, sea lo que nos hayan hecho, o sea, así sea lo más malo, lo peor, pues nosotros los debemos de perdonar, porque a través del perdón, pues vienen cosas buenas y cosas nuevas a nuestra vida. Ya que el perdón, cuando nosotros decidimos no perdonar, nosotros empezamos a vivir bajo presión, empezamos a vivir y a hacernos, ¿no?, que nuestra vida sea amarga. Nos empezamos a llenar de tristeza, de soledad. Y a través del que nosotros perdonamos, pues los que vamos a ser más beneficiados vamos a ser nosotros mismos, porque algunas veces pasa de que, pues cuando hemos sufrido nosotros alguna ofensa, tal vez la persona que nos ofendió ya ni se acuerde, ¿verdad?, de lo que nos hizo, ya hace algo que pasó y punto, y la persona pues puede llevar una vida muy buena, muy tranquila, disfrutando. Y mientras nosotros pues estamos oprimidos, ¿no? Estamos casi desfalleciendo.
0: Así es, el perdonar hablaste tú algo muy claro, las ofensas. A veces nosotros nos sentimos ofendidos. Ahí le pasa y pues no te saluda y bueno, ya te enojas y bueno, ya dices no me saludó y empiezas tú a decir ¿por qué no me saludó? Y empiezas a lo mejor nomás fue porque no te vio, pero tú ya te sentiste ofendido. Eso lo vamos a poner un poquito así, pero a veces, por ejemplo, vamos a poner una ofensa más grande. Un papá que deja a sus hijos, dice, por ahí decían, ¿no?, que se fue a comprar los cigarros y ya nunca regresó, ¿no?
1: Sí.
0: Entonces, ¿cómo se siente el hijo? Ofendido. Y, claro. Y dice, pagar esa ofensa. Dice el hijo, es que a mí me debe. ¿Qué le debe a ese hijo, a ese papá que lo dejó? Ese papá, amor, cuidados, cariño,
1: tiempo,
0: comprensión, tiempo, consejos, o sea, hay una deuda. Y entonces el hijo, ¿cómo crees? Y que si le dicen, ¿qué crees que va a regresar tu papá? Ya va a regresar y pues dice la mamá, yo ya lo perdoné. Dice, ¿cómo crees que ya lo perdonaste si nos debe dinero? ¿Cuántos años de manutención? O sea, ¿cuánto tiempo? Dice, ¿cómo crees que lo vas a perdonar? ¿Sí? Entonces, ¿por qué? Porque tiene ya el joven ya guardó resentimiento, ya guardó rencor, amargura. O sea, ¿cómo ya se siente esa persona? Sí, entonces esa es una deuda que le tiene el papá, ¿a quién?
1: Al hijo.
0: Entonces hay muchos ejemplos de todo esto, de que muchas veces nos sentimos ofendidos, pero lo del perdón es que nosotros tenemos que, dices, ¿cómo le voy a condonar? Es como si tú vas manejando, pasa un carro y pues te pega y casi destroza tu auto, ¿no? Lo valioso que tiene un auto, ¿no? Y entonces tú dices, pues ya, que se vaya. Le estás condonando la deuda, ¿no?
1: La
0: y dices,
1: deuda.
0: Es que son como, vamos a poner, son más de 100 mil pesos. Dices, ¿cómo que le voy a perdonar, no? O sea, vamos a ponerlo, esa cantidad, sí. Y a lo mejor hay cantidades, 1,000,000 de pesos, ¿no? ¿Cuánto valen ya un vehículo nuevo? Y dices, ¿cómo le voy a perdonar si me lo deshizo? Se fue a pérdida total el vehículo y tengo que perdonarle, sí, esa gran deuda. Así está. Decirle, ah, pues ya, te perdono, te puedes ir, no pasó nada. Imagínate, entonces, y nos dice el Señor, perdona, porque no, ¿por qué? Porque Él va a perdonar tus deudas, Él está perdonando tus deudas, tus pecados, lo que tú estás haciendo. Dice que Él, ¿cómo dice? Perdónanlos, porque Él está diciendo que lo hagamos día a día, nos los deja en el Padre, sí, nuestro, nos los dejó marcado que nosotros tenemos que perdonarlo día a día. Nos está diciendo, practica el perdón diario. Dice que no se meta el sol. ¿Sí? Que no se mete el sol. Si tú estás enfadado, ponte a cuentas, dice, con tu pareja. Pero muchas veces decimos, no, ya se le pasará, ya se nos pasa, y al otro día, como que no pasó nada. Y empezamos a guardar raíces de amargura, semillas de amargura. Y que exactamente cuando hay un enojo, afortunadamente o desafortunadamente, a veces pues las damitas se acuerdan desde que se casaron hasta después de 30 años, se acuerdan desde lo que le hicieron hace 29 años, tienen mucha buena memoria y pasa esa circunstancia,
1: ¿no? Bueno, pero no solo las damitas, también los varones.
0: Es que esa es mi amada esposa.
1: Sí, es algo general. Sí.
0: Entonces, nosotros a veces sí, vemos, dice, sí, tienen buena memoria, ¿no? Entonces, ¿se acuerdan? Entonces, ¿qué quiere decir? Dices, ya me perdonaste. No, precisamente no lo has perdonado. ¿Por qué no? Porque sacas todo lo que tenías guardado, esa amargura, todo ese eso que te habían hecho. Dices, ese día no me saludaste, ese día, ¿te acuerdas, mi amor? Que no sé qué, en lugar de, por ejemplo, va pasando usted tranquilamente y yo recuerdo una circunstancia aquí con mi esposa, que una vez iba pasando un vehículo y estaba lloviendo y pues desafortunadamente yo la agarré y que la pongo así enfrente del vehículo y que la mojan a ella, ¿no? fue algo muy chusco, ¿no? Pero después ahorita lo podemos recordar y con alegría, pero imagínese, ella me hubiera guardado una raíz de amargura. Sí, por tu culpa me enfermé, se echó a perder mi ropa, en lugar de tomarlo en buena, entonces cuando me perdón, quiere decir que lo, ¿te acuerdas? Ah, sí, ajá, nos podemos reír. Sí. Pero si no, y se acuerda, y en ese momento me empieza a decir sí por esa vez, y me empieza a sacar todo lo que pasó desde que eso fue cuando éramos novios. Desde ese entonces, imagínense, te empiezan a sacar todo lo que guardaron, todo lo que han atesorado, y muchas veces lo traemos desde la niñez, Héctor.
2: Desde la niñez, Héctor.
0: ¿Por qué? Porque nosotros desde la niñez hemos sentido el rechazo. ¿Y quién te rechazó? Muchas veces desde tu mamá te rechazó, desde el vientre de tu madre te rechazaron, no te querían tener. Entonces, imagínate, ese pequeño nació con rechazo.
2: Con rechazo.
0: Entonces, y lo van rechazando, y ya luego la mamá, te pareces a tu papá, ya ves que nos abandonó, y etcétera, etcétera. Imagínese cómo va alimentando ese rechazo. Entonces, el niño, cuando crece, imagínate, te abandonó y le dices, ya va a regresar. Y el niño tenía 2 años y desde hasta los 15 años lo llenaron de tantas cosas, que cuánto rencor, resentimiento, odio hay en ese jovencito. Para que cuando él va a regresar, ¿cómo crees? ¿Cómo crees que lo vas a aceptar? Entonces, imagínate todo eso. Y lo peor de todo es que cuando nosotros no perdonamos esas raíces de amargura, ese odio, ese resentimiento, todo eso, ¿quién cree que lo tiene guardado? Uno mismo. ¿Y eso qué te va a traer? Enfermedades. Primeramente vas a empezar con gastritis, colitis, todo ese rencor que te dicen, ¿es usted de enojón? Sí, es que soy enojón. ¿Por qué? Porque ya estás así como que ya no te aguantas. ¿Por qué? Porque todo el odio, todo lo que has guardado, lo tienes ahí. ¿Y qué va a pasar? En algún momento vas a desatar una enfermedad. ¿Por qué? Porque no has perdonado. Imagínate, o sea, esa es una de las consecuencias, el no perdonar. Y el Señor nos invita, Jesús nos invita diariamente a qué?
1: A perdonar.
0: Sí. Y nosotros tenemos un testimonio de aquí de mi hermano Héctor, que ¿cómo fue tu niñez, Héctor?
2: Sí, bueno. Bueno, ya me presenté, mi nombre es Héctor. Yo pienso que todo viene de la raíz de la infancia, que me sentía yo rechazado, me sentía yo como abandonado. A pesar de que en mi familia éramos 8 hermanos, pues yo me sentía yo solo. Aún desde que tengo uso de razón, me sentía yo en una soledad. Me sentía yo en una soledad. Bueno, quiero platicar un poco de mis papás. Mi papá pues era una persona alcohólica en ese mundo. Siempre estaba con los tíos, con los hermanos, perdón, de él, tomando. Con mi abuelita, toda la familia. Yo lo que recuerdo es que había pues mucha fiesta, pero mucho licor, mucho vino. Entonces, tenía una mamá muy trabajadora, reconozco que mi mamá fue muy trabajadora, pero muy dejada, muy dejada. Uh-huh. Ella estaba a lo que se hacía, a lo que decía mi papá, apaguen la luz, ya vamos a dormir, se tenía que hacer. Quiero comer, ya todo tenía que estar preparado, porque era de dar órdenes. Entonces, pues nosotros, o sea, éramos 8, casi seguiditos, nos llevábamos de 2 años, todos espantados ahí, con miedo del papá que no fuera,
0: Era agresivo,
2: con mi mamá, o sea, le pegaba mucho a mi mamá, inclusive enfrente de nosotros, bueno, cuando estaba tomado,
1: sí.
2: Cuando estaba tomado, y había cierta preferencia de mi hermano el mayor, había cierta preferencia que nada más a él le consecuentaba todo, lo mimaba, y nos decía, como era el hermano mayor, pues nos decía, a ver, quiero decirles una cosa, a su hermano, Rafael, lo van a respetar, si les pide algo, se lo van a hacer, van a estar, cuando falte yo, cuando no esté yo,
1: ajá,
2: a él, todo con él. Entonces era un, pues, desde niño yo sentía yo un coraje, ¿no? O sea, hacia mi papá, porque decía yo, pues, si todos somos hijos, o sea, ¿por qué hay tanta preferencia?
0: Ajá.
2: Y así, o sea, bueno, fuimos creciendo, a temprana edad empecé a trabajar. ¿Por qué? Porque faltaba lo económico. Ajá. Mi mamá siempre trabajando, lavando, ropa, haciendo cualquier trabajito por ahí para poder mantenernos.
0: Sí, como toda la vida de un alcohólico, ¿no? El alcohólico se toma, se fuma, sí, y se hace todo lo que le llega para él, ¿no? O sea, y pues la escasez siempre llega a los hijos. Eso sí, siempre va a ser.
2: Exactamente. Entonces, pues así sigue mi vida. O sea, yo, o sea, la verdad, pues no tuve esa infancia de cualquier niño, porque siempre me dediqué a trabajar. Yo, desde que tengo uso de razón, me dediqué a trabajar. ¿Por qué? Porque veía yo a mi mamá siempre, siempre llorando. Siempre. Me recuerdo en el temblor del 85, ¿sí recuerdan?
1: Sí.
2: Yo recuerdo a mi mamá hincada y llorando, y decía que se iba a acabar el mundo. Y pues me levanté así todo espantado, ¿qué pasa? Y mi mamá llorando, hijos, hínquense y pídanle a Dios, a la Virgencita, y esto y lo otro. Y pues yo no entendía, pues estaba yo en ese... Bueno, ya tenía uso de razón, ya tenía como 12 años. En ese tiempo ya tenía yo 12 años. Y pero sí, o sea, era así la vida. Era... Pues sí, de estar a lo que decía mi papá.
0: Sí, era trabajo, ya desde cuando eras joven creciste, y bueno, ¿y qué pasó? Ya más cuando eras joven, ¿qué hacías con tu dinero?
2: Ah, bueno.
0: ¿Entraste a lo mismo que tu papá?
2: Bueno, de primero, pues no, o sea, me dediqué a trabajar, lo poquito que conseguía yo en los trabajos que me daban, pues le ayudaba a mi mamá. Porque como la veía yo siempre triste, siempre afligida, pues le daba yo lo poquito que sacaba yo, ¿no? De corazón. Ajá. Se lo daba yo.
1: Sí.
2: En ese tiempo todavía no, el alcohol todavía no hacía estragos en mí. Todavía eso fue porque, bueno, quiero decir que yo no quería yo ahora sí ser como mi papá y como mi familia. Yo decía, yo voy a ser diferente. Entonces yo, un muchacho como de unos 15 años, 16 años, me gustaba mucho el deporte a mí. Y yo quería yo ser diferente de ellos. Yo me gustaba mucho el karate. El karate me gustaba mucho. Y yo me dedicaba yo a correr, a ir a practicar ese arte marcial, o sea, me gustaba, pero también me doy cuenta que lo hacía yo por una aceptación de mi papá. Ahí me doy cuenta, uh-huh, que era yo un niño que quería yo ganarme
0: la aceptación por el rechazo,
2: ¿no? Porque mi papá le gustaba mucho el karate. Le gustaba mucho y él, sí, él le gustaba mucho esas películas de Bruce Lee y todas esas. Y yo decía, yo voy a ser así. Y a lo mejor dentro de mí para una aceptación, o sea, pero igual me gustaba, ¿no? Y lo me sentía yo bien. Pero con ese, o sea, bueno, con ese deporte lograba yo que mi papá se sentara conmigo un ratito y me dijera, ¿cómo vas en el karate? Y no, pues bien, papá, y trataba yo de llamar
0: la atención.
2: Exactamente. Y pues así pasó mi juventud, de los 15 a los 19 años, porque mi vida era de puro deporte. Era de puro deporte. Yo no quería ser igual que mi familia. Pero, pues, las circunstancias, mi enojo, todo lo que sentía yo, una vez probé el alcohol. Una vez, inclusive, mi propio papá me dijo, denle una a Héctor. Él no toma, él es deportista. Él es deportista, pues ya, me la tomé, recuerdo que me tomé una cerveza chiquita y me supo fea, o sea, porque yo nunca la había tomado, tenía ya 19 años, pero el efecto fue el que me agradó el efecto. O sea, sabe fea, pero decía yo en mi pensamiento, pero me siento bien.
0: ¿Te sentías bien?
2: Sí, me empezaba yo a sentir.
0: Te sentiste liberado, contento, sí.
2: Contento, me sentía yo feliz. Dije, ahora se siente re bonito. Y entonces ahí empezó.
0: Bueno, antes de que vayamos al corte, recordándoles que tenemos un testimonio de perdón y te recordamos que si tú tienes alguna situación, alguna petición, alguna información, estamos en el teléfono multilínea, el 59 11 07 14 40. Ahí están los hermanos para que tú puedas hablar, llamar, y estamos para servirte. Así es que bueno, seguimos ahorita en lo que empezamos. Nos dan el deporte, entonces empezaste ahí.
2: Entonces ahí yo pienso que empezó el... Pues sí, el gusto por el alcohol.
0: Abriste la puerta para que entrara lo que tu papá hacía.
2: Exactamente.
0: Para que tú pudieras entrar en ese.
2: Lo que yo tanto, o sea, rechacé y porque ahorita también voy a hablar un poquito de lo que sentía yo hacia mi papá cuando ya era yo más mayor, que les reclamaba yo. Así, o sea, es. me volví una persona que
0: agresivo
2: porque les reclamaba yo y me ponía yo al tú por tú con ellos.
0: Así es.
1: Más bien el alcohol no te daba el valor de poder hacer todo lo que, de sacar más bien todo lo que traías guardado a través del tiempo.
2: Exactamente.
0: Sí, entonces, bueno, en lo que queremos ver que toda esa raíz, tú la empezaste hablando de la amargura y todo eso, pues lo vamos a lo tenías tú guardado ahí, lo tenías tú atesorado y lo empezó a crecer, porque dices, es una semilla que empezó de pequeño hasta que ahorita, bueno, lo hiciste. Sal. Y seguimos más adelante.
2: Sí.
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0: pues seguimos aquí con el testimonio de Héctor, pero antes, bueno, si tienes alguna petición, alguna información que necesites de la iglesia, estamos aquí para servirte, ahorita en el teléfono multilínea 59 11 07 14 40. Y bueno, y si tú no tienes dónde congregarte, recordándote que tenemos una iglesia ahí en el metro Ecatepec, que es ahí en Ecatepec de Morelos, es avenida Carlos Jan González sin número, esquina Manuel Ávila Camacho, enfrente del Tecnológico, a 2 cuadras del metro Ecatepec. Y también en la Ciudad de México tenemos ahí en la calle Huitzilihuit, colonia Santa Isabel, Tola, calle Huitzilihuit número 9, esta esquina con Insurgentes, ahí a un costado del metro Indios Verdes. Y bueno, seguimos, Héctor, con el testimonio.
1: Claro, ¿en qué nos quedamos?
0: Cuando llegaste a la juventud, ajá, ya empezaste tú a tomar, ahí te sí, invitaron, y ya de ahí, ajá, empezaste con otras circunstancias.
1: Pues sí, ahí ya empecé como a revelarme, ya a través de acordarme, cuando tomaba yo, les reclamaba a mis papás, y era yo agresivo, le reclamaba a mi papá. Y a mis hermanos también. Recuerdo que en esas fiestas que hacíamos de fin de año, pues terminaban mal, terminábamos todos mal, porque todos contra todos peleábamos.
0: Se golpeaban, entonces sí, eran agresivos.
1: Sí, pues sí, empezábamos todo bonito y la cena y esto y los regalos y todo, pero ya entrados de la madrugada, pues ya empezaban los insultos, o ya empezaba yo también yo a reclamar por qué tuvieron tantos hijos. Le reclamaba, sí, yo a mi mamá. Tengo que aceptarlo que lógicamente estoy arrepentido, ¿no? Y le pedí perdón. Le empecé a reclamar a mi mamá que por qué tantos hijos, y veía que mi papá era así, que por qué y esto, lo otro. O sea, a lo cual mi mamá, pues la hacía yo sentir mal, la hacía yo sentir mal. A mi papá, pues igual, cuando ya lo veía yo que ya se estaba ablandando, ya de más edad, él ya estaba más ablandado, y yo aprovechaba, porque ahí arremetía yo fuerte con él y le contestaba yo fuertemente. Bueno, alcoholizado. Entonces todo eso, después me caso con esta mujer que Dios me dio, y de igual manera empezó mi vida a dañar también con ese alcoholismo. Recuerdo que esa mi esposa, una mujer muy sabia, me llevaba, me quería llevar a esos grupos de cuarto y quinto paso para que me ayudaran, porque yo no estaba yo bien de mis emociones. De repente, o sea, saltaba yo de repente cualquier cosita y me airaba.
2: Sí.
1: Entonces, recuerdo que mi esposa hizo todo lo posible y me llevaba a grupos. Podía yo dejar el alcoholismo un año, y después volvía yo a lo mismo.
0: Como una promesa, ya no lo vuelvo a hacer.
1: Exactamente.
0: Entraba el remordimiento y sí, todo aquello de lo que hacíamos, ¿no?
1: Exactamente. Ella a toda costa me quiso ayudar, siempre me quiso ayudar. Después ella me llevó a la iglesia, porque ella tenía familia de los cristianos. Y ella me invitó, y yo porque en el fondo, pues tenía yo esa culpa de que ya quería yo cambiar de vida, ya quería yo ser diferente y quitarme de rencores, de todo eso que en mi niñez tuve. Entonces yo acepté y le dije, pues vamos. Y ya fue cuando llegué yo a la iglesia, pero en ese tiempo, fue como en el 2014, yo iba yo nada más por acompañarla, por hacerla sentir bien a ella, pero no estaba yo bien metido en las cosas de Dios.
0: Así es, pues antes de Cristo venía el alcoholismo, vino todo esto. Empezaste según a conocer a Jesús.
1: A Jesús.
0: Empezaste a conocerlo todo, pero pues nomás ibas por compromiso.
1: Por compromiso.
0: Vamos a ponerlo por compromiso, sí, por tratar de salir, ¿no? Pero luego, ¿qué pasó?

0: Y fue peor, o sea, haberme, dice la palabra de Dios, más vale no haberme conocido.
1: Así es.
0: ¿Por qué? Porque meterse con Dios es fuerte, no es un juego, es meterse con el Padre Celestial. Entonces, ahora me vine a dar cuenta. Anteriormente no sabía yo eso.
2: Ajá.
0: ¿Y qué pasó? Me jaló las orejas.
2: Sí, pues gracias a Dios, a pesar de todo, tu esposa conscientemente te instruyó en el camino. Dijo, aquí ese es el camino, aquí está la solución, Jesús es la solución. Y tú dijiste, no, pues no pasa nada. Lo tomaste como un juego.
0: Sí,
2: y pues te apartaste.
0: Sí, me aparté.
2: Hay una cita que dice que Dios siempre llega en el momento exacto, antes de la calamidad, antes de que vengan cosas peores, llega, y llegó a su vida, llegó a su familia.
0: Sí, llegó cuando mi matrimonio se desmoronó, los velos se me cayeron y abrí los ojos, o sea, como que había yo vuelto a ver la luz.
2: Uh-huh.
0: Porque recuerdo que anteriormente veía todo como un sueño, como una pesadilla. Pero al momento que mi matrimonio se destruyó, desperté y hubo una culpa muy grande en mí. Vino una soledad muy fea. Ya no tenía yo ni a mi papá, ya no tenía yo ni a mi mamá. Ahora ya no tenía yo a mi esposa.
2: Y bueno, y tú piensas, ¿tú dañaste a tu familia? ¿Tú dañaste a tu esposa? ¿O tú la orillaste a algo?
0: Siento que sí. O sea, yo tengo que asumir responsabilidad. O sea, yo siento que sí. Que pues yo la orillé de alguna forma. La orillé, pero lógicamente el matrimonio es de 50% y 50%. Ahora que ya estoy en la palabra, pues ya lo sé discernir, que no todo fue cosa mía, sino es un 50% y un
2: 50%. O sea, tú tenías un 50% de culpabilidad al destruir tu matrimonio, pero pues al final ella buscó, te ayudó, todo te llevó a centros de rehabilitación y todo, y realmente... Pero todo eso venía desde tu infancia, venía que el rencor, el resentimiento, la falta de muchas veces cuando nosotros pues nos alcoholizamos, fui una de esas personas, pues hace uno las cosas y no sabe uno pedir perdón.
0: Exactamente.
2: ¿Sí? No sabe uno decirle, ¿sabes qué? Perdóname, pues ahora sí me puse borracho, esto, el otro. Y pues eso te lleva a que dices, bueno, pues pago la consecuencia. Como pues dices, bueno, pues amor, ¿quién necesitas algo? Necesitas, como dice, quiere uno pagar las culpas, ¿no?
0: Sí.
2: Se siente uno culpable y dice, bueno, pues ¿cómo la pago? Y como no sabe uno pedir perdón, te compro, pues vámonos de viaje o vámonos a salir. O sea, trata uno de pagar, pero con otra cosa.
1: Lo que pasa es que más bien en ese momento lo que les llega es un remordimiento. Ajá. Por todo lo que hicieron, por las personas que dañaron. Y realmente un remordimiento pues no te sirve porque tu vida vuelve a ser la misma.
2: No hay arrepentimiento, sí, no.
1: Cuando hay un arrepentimiento verdadero es cuando la vida cambia.
2: Y es que, por ejemplo, al no conocer a Dios, al no conocer a Jesús, porque el pedir perdón y tratar de perdonar y hacer esas y realmente tener un arrepentimiento es cuando uno empieza a conocer, a conocer a Jesús, a conocer a Dios, que es el que te muestra las cosas. Aquí Héctor dice, como que ya estaba yo en la oscuridad, yo no veía y saliste
1: de tu zona de confort.
2: Algo pasó, ¿no?
1: Sí. Entonces, con esto que pasó.
2: ¿Qué te abrió? A lo mejor el amor o el sentimiento que tú tenías con ella, al irse y era la única persona que tú tenías, se rompió. ¿Y qué pasó? Dices, volvió en sí.
0: Ajá, volví en sí, como el hijo pródigo.
2: Así es.
0: Volví en sí. Cuando yo vivo eso, pues yo me di cuenta de todos los errores que cometí y no la culpé a ella, porque bueno, hubo infidelidad de parte mía y hubo infidelidad de parte de ella también. Entonces, ahí yo no tenía yo cuando yo

0: me doy cuenta de las cosas, yo ya no reclamé, ya no reclamé, porque yo también tenía yo mi parte. Entonces, para mí, yo nada más me alejé de ella, pero me hundía yo en el fondo del abismo.
1: Ajá. ¿Cuál fue la solución? Porque muchos, que buscan la solución en el alcoholismo. Me vuelvo a poner exactamente. No sé cuál fue tu solución.
0: Sí, bueno, estaba una lucha en mi pensamiento de querer tirarme de lleno al vicio, o recordé cuando sentí a Dios, cuando sentía yo a Dios. Entonces yo dije, no, ayúdame, Dios mío. Yo ese día yo me hinqué, leí, abrí la Biblia, la leí, y hubo un pasaje que me habló Dios. Fue en Isaías 54, donde ahí en ese capítulo entero me hablaba Dios, me habló directamente y me dijo que él iba a ser como el esposo, que a él le diera yo todo y que él iba a calmar todo de mí. ¿Sí? Dice, por un breve momento te abandoné, pero te recogeré con grande misericordia. Ese es el versículo. Entonces yo desde ahí, desde esa noche que sentí la presencia de Dios, yo me pasé varias noches sin dormir, sin comer, ya tenía yo pensamientos muy feos, pero Dios me rescató de ahí, de ese abismo, me rescató. Y vi la luz y vi que Dios me amaba, y ahí se me fue todo el odio que yo tenía yo con mi papá, con mi mamá, con mis hermanos, con todo mundo. Yo perdoné a todos y pedí perdón. Yo pedí perdón a Dios primeramente. Pedí perdón a mi papá por todas las ofensas que yo le hice, aunque mi papá ya había muerto, ya no estaba. Yo le suplicaba perdón, yo le pedí perdón, le pedí a Dios que me perdonara por haber ofendido a mi papá, a mi mamá, a mis hermanos, ahora a mi esposa. Bueno, igual la perdoné y también yo le pedí perdón también a ella, porque los dos nos hicimos daño. Pero Dios me rescató. Dios es un Dios vivo, un Dios, ahí me di cuenta que es un Dios vivo, un Dios poderoso, un Dios misericordioso, que a pesar de todo lo que hice yo en mi vida, Él me aceptó tal y cual soy.
1: Él te perdonó, o sea, Él te estaba mostrando su perdón, y ese es el perdón que nos muestra a todos. Dice que aún siendo pecadores, Cristo murió por nosotros. Imagínate ese gran perdón, y nosotros apenas nos hacen algo, y ya no dicen, no, dice, por ahí dice, hay muchas canciones que dicen, no te voy a perdonar, ¿no? Dice, ¿por qué? Porque están llenas de rencor, están llenas de odio, de resentimiento, pero muchas veces es porque, bueno, cuando te hacen algo, dicen, no, dicen, ni me lo recuerdes, o alguien te pregunta, ¿estabas casada? Y fíjate algo, Héctor, muchas veces te dicen, y si te dicen, oye, ¿y cómo está tu esposa? Ay, que te digan, ah, ¿qué crees? Que pues ya anda recogiendo de la basura y todo. Ah, qué bueno, ahora sí, que pague. No. Mucha gente es así. Sí, mucha gente dice, no, sí, qué bueno que está pagando, qué bueno que le pasó esto. Ay, no, ¿y qué tal? No, dice, ya ni calzado trae, y esto y el otro. Pero eso no lo dice la Escritura.
0: No.
1: ¿Eh? ¿Por qué? Porque la Escritura dice, no pagues,
2: mal por mal.
1: Mal por mal.
2: Sino bien, vence con el bien,
0: con el mal.
2: El mal. Dice, y haciendo esto, ascuas de fuego amontonará sobre su cabeza. Del tal persona que te haya herido.
1: Así es, y dice, ¿qué significa el asco? Es una vergüenza. O sea, dice que el Señor amontonará esa vergüenza. ¿Para qué? Para que pida perdón, tenga arrepentimiento. O sea, el Señor no quiere acabarlo, quiere que él se arrepienta. Así le da tiempo para arrepentirse, pero nosotros, Señor, acábalo, Señor, apaga. O sea, nosotros pedimos muchas veces, ¿por qué? Porque queremos verlos mal, pero realmente el Señor te enseñó a perdonar. ¿Por qué? Porque habla, ¿tú qué haces con ella? ¿Tú qué tienes que hacer? ¿Tú qué dices? ¿Qué has hecho por esta persona?
0: Sí, por Mercedes. Bueno, Yo desde, pues ya mi separación ya va para 4 años. Yo siempre he pedido por ella y la bendigo donde quiera que ella esté. Yo la bendigo, la cubro con la sangre de Cristo y le pido a Dios que vuelva al camino de Él, al camino del Señor Jesucristo. Y sé que Dios lo va a hacer. Sé que Dios lo va a hacer porque yo con todo mi corazón, o sea, yo quiero que ella vuelva al camino que es de Dios.
1: Así es, o sea, ya aunque tú no tuvieras una relación, no tuvieras una, lo único que pues podemos pedir, ¿por qué? Porque dice como dice la escritura, que Él murió por todo el mundo, o sea, Él no hace acepción de personas, Él dice que aún por todos, dice, Él murió por todos, y nosotros, no, por Él, no, al contrario, sino sí. Dice, Él vino por todos, dice, todos los que se arrepientan, ¿sí? Y él nos está enseñando a que, dice, no odies a tu enemigo, ora por él. Y está escrito.
0: Exactamente.
1: Está escrito que nosotros dice, bendice a tu enemigo, soporta a unos, soportándose unos a otros. Y dice, oye, dice la escritura que Pedro le preguntó al Señor, Señor, ¿cuántas veces tenemos que perdonar? Sí, es nuestras ofensas. Y dice el Señor, le dice, hasta 7. Dice, hasta 7, dice, no, 70 veces 7. O sea, él le dijo. Un número infinito, y dice, no, pues esto es número infinito, dice, y eso diario. Por eso en el Padre Nuestro, ahorita retomando el Padre Nuestro, dice, perdona nosotros nuestras ofensas, como nosotros, dice, nosotros perdonamos a los que nos ofenden, a los que nos han hecho algo. Dice, y esto dice, hazlo diario. Todos los días, a veces nosotros ofendemos. Y nunca somos para decirle, oye, ¿sabes qué? Discúlpame, perdóname. Una de las circunstancias, y yo se lo digo, yo lo puedo manifestar, aún así a veces me cuesta trabajo pedir perdón. ¿Por qué? Porque dice uno, ay, ¿cómo me voy a sobajar en pedir perdón? Pero en esta enseñanza Dios me ha mostrado que dice que pedir perdón es de valientes.
0: Es de valientes.
2: Bueno, y principalmente porque a través de la palabra podemos ver que nuestro Señor Jesucristo también nos dice, ¿no? Que si nosotros no perdonamos, ¿cómo Él nos va a perdonar a nosotros nuestras ofensas? Sí. Y principalmente porque aquí siempre va a haber un antes de Cristo y un después de Cristo. O sea, ¿qué ha hecho el Señor en tu vida, no? Tal vez si esto hubiera pasado cuando tú no conocías al Señor, pues otra hubieran sido tal vez algo muy trágico, ¿no? No sabemos. Pero ahora que ya uno lo conoce, pues ya sabemos que pues nosotros debemos de dar ese perdón, porque principalmente los que vamos a salir ganando vamos a ser nosotros.
1: Así es, ¿por qué? Porque toda en esa liberación del perdón hay sanidad.
0: Así es.
1: Sí, porque sacas tú mismo dijiste, yo sentí un alivio, ¿sí? Sientes un alivio, ¿por qué? ¿Por qué? Porque todo ese rencor, todo ese odio, nosotros dicen, me como el odio, me como el rencor, me como el resentimiento, y al rato comes algo, y se los puedo decir porque yo fui una persona así, que todo lo que comía me hacía daño. ¿Por qué? Porque era muy, muy rencoroso, era muy, muy enojón, muy enfadado, muy, muy hiriente, o sea, así. De que por eso te digo, sí, todavía estoy en esta circunstancia de tratar de poder pedir perdón, porque me cuesta trabajo. ¿Por qué? Porque aún todavía digo, híjole, pues a veces digo, necesito la fuerza, Señor, enséñame. Y Él me ha estado enseñando a perdonar. Me puso una prueba muy, muy, muy fuerte hace muchos años. Eso daré un testimonio más adelante, donde Dios me puso una prueba muy fuerte. Y Él me enseñó y me dijo cómo, cuándo, dónde. Y una de esas, el de decirme, ve y hazlo. O sea, ve y tienes que hacerlo. O sea, muchas veces nosotros decimos, no, ya, yo ya lo perdoné, ya no tengo nada. Con que no lo vea, yo ya no siento nada. Y se acabó. Pero cuando lo vemos, haz de cuenta que vuelves a regresar, ¿no?
2: Sí.
1: Y Dios me puso a esta persona, volverla a ver, volverla a tener, y bueno, y luego así, es mi papá, ¿no? Yo tuve una circunstancia muy fuerte con él, y no nos pudimos hablar durante muchos años, Y y yo guardé mucho odio, mucho rencor, mucho todo. Pero yo decía, yo con que él me pida perdón. Él me debe de pedir perdón, porque pues sí, realmente él me agredió en esa vez, pero realmente me dijo el Señor, sí, pero él no conoce de mí y tú le tienes que pedir perdón. Y yo le decía, ¿por qué? O sea, yo todavía confrontando al Señor. Y yo,
2: sí, te resistías.
1: Sí, fue el que me dijo y etcétera, etcétera. Pero Dios me mostró, como dices, Dios te va mostrando cómo tú debes de hacerlo. Él me mostró, me dijo, día, fecha, hora, cómo, cuándo y dónde. Así se los puedo decir que me puso. Y ahora yo le digo, yo nomás le decía, Señor, dame 30 minutos para platicar con él, pedirle perdón, hablar con él, que me bendiga porque es mi papá. Porque cuando me veía hasta de groserías me decía y dije, híjole, yo me sentía mal, ¿no?
0: Sí.
1: Y cuando yo tuve la oportunidad de platicar con él y verlo y decirle y todo eso, bueno, 3 horas. Y ahora, gracias a Dios, hubo una reconciliación, podemos platicar y todo aquello. Hubo una reconciliación con mi padre. Y cada vez que hablaban de los papás, no, yo lloraba y yo sentía un odio. Sí. Y entonces todo eso sí fue una liberación hasta para él, porque él sanó. Luego les daré un testimonio. Y bueno, te recordamos que tenemos todavía un teléfono multilínea 59 11 07 14 40. Y bueno, esto de lo del perdón es un tema muy largo, un tema donde Dios nos muestra y donde Dios nos dice qué hacer. Y bueno, pues nos vemos para el próximo sábado. Tenemos más testimonios, más cosas, más situaciones. Seguimos todavía. Bueno, aún
2: Bueno, yo les quería hacer un comentario que muchas veces nuestro cuerpo se asemeja como a una olla express. Cuando una olla express se sobrecalienta, por decir, siempre va. Cuando nosotros ponemos a cocer algo, tiene un límite para que nosotros la apaguemos. ¿Qué pasa si yo dejo sobrecocer más le doy más tiempo a esa olla cuando yo estoy cociendo algo? Esa olla va a explotar. ¿Sí? Uh-huh. Así se asemeja a nuestro cuerpo. Cuando nosotros nos estamos alimentando de falta de perdón, de odio, igualmente nuestro cuerpo va a sufrir las consecuencias. Dice la palabra de Dios que por cuanto no perdoné, mis huesos envejecieron en mi gemir todo el día. ¿De qué está hablando? De ahí viene la artritis, vienen las reumas, vienen los dolores de huesos, vienen tantas enfermedades a nuestra vida. ¿Por qué? Porque no perdonamos. Cuando nosotros perdonamos, nuestro cuerpo lo va a sentir.
1: Así es. Sí, entonces es lo que hablábamos, una sanidad, ¿no? De total, perdón. Y total. Pues tú dices, tú te aliviaste, tú te sentiste mejor. Y pues ciertamente así es. Y bueno, nosotros te invitamos a perdonar. Y bueno, pues nos despedimos de este programa y nos vemos para el próximo sábado en tu programa Luz en las Tinieblas. Hasta luego.

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2: Amén, amén, que el Señor les bendiga a todos y cada uno de ustedes, mis amados hermanos. Es una bendición muy grande poder estar aquí con todos ustedes y saludarles en el programa Amístate con Dios. Muchísimas gracias a todos los que ya nos están acompañando desde sus casitas, desde el trabajo, en las carreteras o donde quiera que te encuentres y nos estés sintonizando, pues te enviamos un saludito muy especial. Y como siempre, recordándote nuestros dos números de celular, esperamos nos puedas reportar sintonía. Así es que comunícate por acá con nosotros. Comunícate por acá con nosotros. Cualquiera de los dos números de celular. El primero es el 55-17-01, nuevamente 0107. El segundo número de celular es el 55-35-15-90-09. Esperamos nos puedas reportar sintonía a cualquiera de esos dos números de celular y nos va a dar mucho gusto leerte, saber de ti, saber de dónde nos escuchas. Así es que escríbenos un mensaje de texto o un WhatsApp. Amén. Y bueno, en esta hora pues nos vamos a la palabra de Dios, vamos a meditar en las escrituras y hoy vamos a reflexionar en un personaje que me gusta mucho y en lo personal he aprendido bastante de este personaje. Génesis capítulo 45, le voy a dar lectura desde el versículo 1 al 8, leo para todos ustedes en el nombre del Padre, del Hijo y del Espíritu Santo, amén. No podía ya José contenerse delante de todos los que estaban al lado suyo, y clamó: «Haced salir de mi presencia a todos», y no quedó nadie con él. Al darse a conocer José a sus hermanos, entonces se dio a llorar a gritos, y oyeron los egipcios, y oyó también la casa de Faraón, y dijo José a sus hermanos: «Yo soy José, ¿vive aún mi padre?». Y sus hermanos no pudieron responderle, porque estaban turbados delante de él. Entonces dijo José a sus hermanos: «Acercaos ahora a mí». Y ellos se acercaron, y él dijo: «Yo soy José vuestro hermano, el que vendiste para Egipto. Ahora pues no os entristezcáis, ni os pese el haberme vendido acá, porque para preservación de vida me envió Dios delante de vosotros. Pues ya, dice, ya ha habido 2 años de hambre en medio de la tierra, y aún quedan 5 años en los cuales ni habrá arada ni siega. Y Dios me envió delante de vosotros para preservaros posteridad sobre la tierra y para daros vida por medio de gran liberación. Así pues, no me enviaste acá vosotros, sino Dios me ha puesto por padre de Faraón y por señor de toda su casa y por gobernador en toda la tierra de Egipto». Amado Dios y buen Padre Celestial, en esta hora, mi Señor amado, estamos delante de tu hermosa presencia, Señor, agradeciéndote, Dios, un día más que tú nos estás regalando, agradeciéndote la salvación tan grande, Señor, que tenemos de parte de ti. Gracias por tu Hijo Jesucristo, Padre, que lo enviaste a este mundo con un propósito. Él vino, Señor, a dar su vida en rescate por la nuestra, Señor. Él pagó el precio de nuestros pecados y ahora somos libres, libres de toda condena, libres de todo pecado. Gracias, mi Dios, porque eres tan bueno. Gracias porque eres misericordioso y fiel, Señor, porque nunca nos abandonas, Padre hermoso. En esta hora, yo te pido, Señor, que bendigas nuestras vidas. Vamos a meditar en tu palabra, pero no queremos hacerlo solos. Señor, queremos que seas tú hablando a nuestro corazón. Queremos que seas tú, mi Dios, abriendo nuestro entendimiento y dándonos a conocer tu voluntad, Padre. Háblanos en este momento. Queremos escuchar tu voz, Padre mío. Gracias, gracias por esta bendición. Amén. Bueno, mis amados, como les comentaba, es una historia que me gustó mucho, pero pues para José, que le tocó vivir, no fue tan fácil, no fue tan sencillo, pero por eso es un gran ejemplo para nuestras vidas. Y al igual que José, llegamos a atravesar pues por muchas dificultades, pero tener el ejemplo de él nos anima, ¿verdad?, a seguir adelante, nos anima para poder vencer toda adversidad y sobre todo para saber perdonar a aquellos que nos lastiman, que nos hieren. Y si se dan cuenta, pues en cada historia nos va a reflejar a Cristo, porque esa es la palabra de Dios. Esa es la palabra de Dios, que cada historia no funciona por separado, sino que cada historia lleva un hilo conductor, y ese hilo conductor nos lleva hasta nuestro Señor Jesucristo. Por lo tanto, cada historia también va a ser lo que le conocemos como o cada personaje, ¿no? A veces le llamamos como un tipo de Cristo, y realmente es así. Toda la escritura nos va a reflejar a Cristo, su obra. Toda la escritura es cristocéntrica, nos va a apuntar a nuestro Dios y Salvador. Y esto tenemos que tenerlo muy en cuenta, y esto tenemos que tenerlo bien presente. A veces queremos porciones, y a veces queremos lecturas bíblicas que nos digan como tal, que mencionen a Jesús, que mencionen a Dios, pues esa es la maravilla de Dios, ¿no? Que en cada historia nos deja su esencia, que en cada historia nos deja revelado quién es Él, cómo es Él y qué es lo que quiere de nosotros. Y nosotros tenemos que estar bien, bien atentos para poder discernir, para poder darnos cuenta que cada porción y que cada pasaje nos está hablando de Dios, nos está hablando de Jesús, nos está revelando la obra de Cristo. En alguna ocasión yo les compartía, ¿verdad?, que en una ocasión una persona me llamaba muy enojado y me cuestionaba y quería que le diera una cita como tal, una cita bíblica que dijera dónde está fundamentado el pedir. Y pues mi respuesta hacia él, habrá unos que estén a favor y otros en contra, pero mi respuesta fue en toda la Biblia. Él muy enojado me contestaba y me decía que no, que le diera una cita como tal, que no era así como yo decía, pero como les digo, toda la escritura nos va a revelar a nuestro Dios, toda la escritura nos va a revelar su obra. Hasta en José podemos aprender el dar, el amar, el perdonar, porque José, a pesar de todo lo que le hicieron sus hermanos, él rechazó la posibilidad de una venganza. Él extendió un perdón, amó a sus hermanos y no los dejó ir con las manos vacías. Dio, ¿verdad? Les dio a sus hermanos, aunque no lo merecieran, aunque merecieran un castigo. Pero él les dio comida, les dio alimento. Y a un faraón, que ni era creyente de Dios, simplemente porque a la familia de José les dio muchos presentes a sus hermanos para que llevaran a su papá y lo trajeran a la tierra de Egipto. Y faraón les iba a dar lo mejor de las tierras de Egipto para que ellos habitaran y cuidaran de la familia de José. Entonces ahí aprendemos el dar. Si una persona inconversa, por así decirlo, fue capaz de abrir su mano y ayudar a la familia de José, pues bueno, dice la palabra del Señor que hagamos bien a todos y ayudemos a todos y mayormente a nuestros hermanos de la fe. Entonces ahí tenemos un ejemplo muy claro de dar. Y si Dios no estuviera de acuerdo con esto, pues estas historias no estuvieran, estos ejemplos no estuvieran, ¿no? O Dios mismo hubiera condenado el dar, hubiera dicho, no den, quédenselo todo para ustedes. No, al contrario, ¿no? Jesús, cuando estuvo aquí en la tierra, pues él fue también muy, muy dadivoso, ¿verdad? Y pues continuamente hacía la invitación para abrir nuestra mano, ¿no? Ayudar donde hubiera necesidad. Y pues pasajes que nos dicen que es mejor dar que recibir, ¿no? Entonces, pudiéramos darles un versículo como tal, pero estas enseñanzas están reflejadas en toda la Biblia. Y Por eso les digo, para José, pues no fue tan grato vivir estos momentos, pero tenemos mucho que aprender de él. Un contexto para los que no saben acerca de la historia de José. José era un jovencito que Dios le dio la oportunidad, Dios le dio la bendición de soñar, de ser un soñador. Tenía varios sueños. Y él se los contaba a su familia, él se los contaba a sus hermanos, pero estos no le creían, se burlaban de él por sus sueños. Uno de sus sueños era que tanto espigas como estrellas que representaban a su familia se postraban ante José. Y esto causó pues enojo, ¿verdad?, delante de sus hermanos, porque pues como ellos en algún momento iban a tener que respetar o reverenciar o arrodillarse delante de José. Esto no les pareció y les causó enojo. Y bueno, este jovencito soñador también tenía el cariño de su padre. Pero bueno, como en algunas familias, pues hay ciertos favoritos en casa, ¿no? Entonces, su padre tenía cierta preferencia por él, lo estimaba mucho, le hizo una túnica de colores, y esto todavía causó pues más enojo y celo entre sus hermanos. En una ocasión mandaron a José a traer razón de sus hermanos, mientras ellos estaban en el campo. Y cuando vieron sus hermanos a José que venía a lo lejos, uno de ellos dijo: ya estamos cansados de José, vamos a quitarles la vida. Pero por ahí alguien lo defendió y dijo: no, pues es nuestro hermano, es nuestra propia sangre, ¿cómo le vamos a hacer esto? Entonces por ahí alguien lo defendió, pero pues hubo otros que no se quisieron quedar con todo este coraje, con todo este enojo, y dijeron: bueno, vamos a hacerle algo. Lo metieron en una cisterna, y mientras estaba en esa cisterna pasaron unos mercaderes y dijeron sus hermanos: bueno, pues hay que sacar provecho de José. Si quitándole la vida no vamos a conseguir nada, pues hay que venderlo. Nos ganamos unas cuantas monedas y nos deshacemos de nuestro hermano José. Y lo vendieron. Y Josué fue a parar a Egipto como esclavo. Entonces imagínense, desde aquí ya va pintando mal su situación, ya se va tornando difícil su vida, de ser un hijo muy amado, un hijo preferido, el consentido de papá, ¿no? Comodidades en casa, de estar con tu familia, con tus hermanos, aunque no te quisieran mucho, pero estabas con ellos. Estar con papá, con mamá, y tranquilo, ¿no? Ser hijo y ser hijo amado. Pero que de un momento a otro te cambien la vida. Te venden tus hermanos por envidia, por celos, por rencor. Te venden como esclavo, de ser el hijo favorito, consentido quizás, de estar cómodo en casa, pasas a ser un esclavo, un sirviente en otra ciudad, lejos de casa. No sabes si vas a volver a ver a tus padres, porque ya cuando te venían como esclavo, pues ya no había retorno a casa. No sabes si vas a volver a ver a tus padres. Y si los vas a volver a ver, si vuelves a regresar a tu ciudad y tus padres están con vida. No sabes. Desde aquí ya se estaba tornando difícil la situación de José. Y luego llega a Egipto, y aún sirviendo en Egipto, una mujer lo acusa de que José quiso abusar de ella. Obviamente fue mentira. Cuando esta mujer se le insinuó a José, él salió huyendo, literal, nos dice la Biblia. Pero por ser acusado injustamente, falsamente, pues él llega a parar a la cárcel. Pero después de cierto tiempo, José sale de la cárcel, se presenta con Faraón para interpretarle un sueño que tuvo, que habían 7 vacas gordas que eran devoradas por 7 vacas flacas. Cuando José le pidió a Dios que le diera la revelación de este sueño y se la dijo a Faraón, que iban a tener en Egipto 7 años de mucha abundancia en su grano. Pero también después de esos 7 años de abundancia vendrían 7 años de mucha escasez. Y que tenían que almacenar y que tenían que guardar su grano. Cuando Faraón escuchó esto, pues le pareció que José era un joven muy sabio. Y lo puso como administrador. Entonces José pudo administrar ese abundante grano en los años de abundancia. Y cuando fueron los años de escasez, pues no solamente en Egipto hubo escasez, sino en toda la tierra. De tal modo que otros pueblos y otras ciudades venían a Egipto para comprar grano y llevarlo a sus hogares y que pudieran sobrevivir a la hambruna. Entre de esas personas que viajaron para comprar grano a Egipto estaban los hermanos de José. José, cuando los vio, obviamente pues se llenó de muchos sentimientos, pero en ese momento él pudo tomar una actitud de venganza. En ese momento él pudo encarcelar a sus hermanos, torturarlos. Bueno, muchísimas cosas que podía hacer José, pero no lo hizo. Se reveló a ellos y les dio a conocer que él era José. Les dijo: miren, yo soy José. Ustedes me vendieron como esclavo, pero ahora estoy aquí administrando el grano. En pocas palabras les dice a sus hermanos: ya descansen, si tienen alguna culpa, descansen porque yo estoy bien. Y no piensen que ustedes me hicieron algo mal, sino lo que ustedes pensaron para mi mal, Dios lo cambió en una bendición. Y aún para ustedes es ese beneficio, porque para preservación de vida me trajo Dios a este lugar. Así es que descansen de su culpa. Lo que ustedes en su momento pensaron para mal en mi persona, Dios lo tornó en bendición. Y ahora estoy aquí con un propósito: ser de bendición para todos los pueblos y para preservarles la vida. Y pues mucho que aprender en esta historia. Mucho que aprender, porque pues José por mucho tiempo, ¿verdad?, estuvo quizás pues escondido, ¿no? Para José a lo mejor él tenía sueños, como todo joven. Quizás él planeaba muchas cosas y de repente por la decisión y el mal actuar de otras personas, su vida da un giro completamente inesperado, su vida cambia. Y quizás esos sueños que José tenía pareciera que pues ya se habían acabado, se habían estancado. José había ido a otra ciudad. Pareciera que ahí nadie lo iba a ver porque era un esclavo. No había como muchas esperanzas para él, ¿no? Para sobresalir. Pero llegó el momento en el que Dios lo miró. Dios siempre estaba mirándolo y cuidándolo, pero Dios en el momento preciso lo exaltó, lo glorificó y lo puso como administrador en Egipto. Era prácticamente el segundo del rey. Después de José seguía el rey, la autoridad de Faraón. Y lo que parecía una espera, lo que parecía sueños truncados, lo que parecía sueños en pausa, era una preparación. Todo fue una preparación para José, y en el momento que Dios así lo consideró, lo puso como príncipe en toda la tierra de Egipto, como gobernador. De todo lo que aprendimos de José, que él pudo perdonar a sus hermanos, de que él dio, aun cuando no lo merecían, pero él dio a sus hermanos. Quiero dejarte esto en tu corazón. Tal vez has tenido sueños, has tenido proyectos, tienes objetivos y por muchas cosas tu vida también ha cambiado, así como José ha dado muchas veces tu vida a giros inesperados, cosas que no te esperan y que esos sueños se tuvieron que detener. No sabes si los vas a volver a retomar, no sabes si vas a volver a seguir adelante con esos proyectos, y hasta cierto punto te desanimas, hasta cierto punto te sientes triste porque dices, bueno, ya no lo voy a lograr, ya no lo voy a poder hacer, el tiempo ha avanzado, el tiempo sigue avanzando, ya soy muy grande, ya soy muy adulto, ya no tengo las mismas fuerzas, y bueno, podemos sacar muchas, muchas cosas. Pero cuando dejamos toda situación en las manos de Dios, incluyendo nuestros sueños y esos sueños estancados, esos proyectos también ahí detenidos, ¿verdad? Cuando se lo entregamos a Dios aún, Él obra en su tiempo y Él concede los anhelos de nuestro corazón, pero aquellos anhelos que van conforme a su voluntad, conforme a sus propósitos, ¿verdad? No esperes que Dios cumpla un sueño malo que tengas, ¿no? Para hacer el mal. No, pues ahí sí te voy a decir con toda sinceridad, pues mejor olvídate, porque Dios no te va a cumplir ese sueño o esos planes malvados. Pero todos aquellos sueños que van alineados conforme el corazón y la voluntad de Dios, ten muy en cuenta que Dios va a cumplir esos anhelos y deseos de tu corazón. Hay desánimo, hay tristeza, pero no te quedes ahí. Entrégaselo a Dios, pídele a Dios que te ayude a continuar, a seguir trabajando sobre esos objetivos. Y en las manos de Dios nunca es tarde, nunca es tarde. No digas ya se me fue el tren, ya no voy a poder lograrlo, ya se me acaban las fuerzas, ya no tengo las mismas oportunidades, ¿no? Desecha esos pensamientos que no provienen de Dios, porque Dios en cualquier momento puede usar tu vida, para Dios no. ¿Verdad? Pues no, nunca es tarde, Dios te puede usar en el momento que Él quiera, en el momento que Él así lo decida. Dios te puede usar y Dios te quiere usar. Así es que entrégale al Señor, y así como José en su momento Dios lo glorificó, tal vez para él también su vida se había acabado. No podía soñar o imaginarse algo más grande que ser un esclavo, pero mira, Dios lo sacó de la esclavitud y lo llevó a ser el príncipe de Egipto, un administrador de Egipto, el segundo después de Faraón. Quizás para él ya todo había acabado. Quizás tenía que conformarse con ser un esclavo. No, no lo hizo. Aprendió a descansar en Dios y Dios en su tiempo lo glorificó y lo exaltó. Y así Dios te va a ayudar con esos planes y proyectos que tú tienes. Padre hermoso, gracias por tu palabra, y te entregamos todos nuestros sueños, nuestros proyectos, aún aquellos que se han quedado estancados. Pensamos, Señor, que estamos perdiendo el tiempo, pensamos que no habrá oportunidad de cumplir esos sueños, pero los entregamos a ti y te pedimos que tú nos ayudes, porque para ti no hay tiempo perdido, nunca es tarde. Usa nuestras vidas, te lo pedimos en el nombre de Jesús. Amén. Mis amados, les compartimos esta bendición. 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Y bueno, mis amados, vamos a continuar aquí en su programa Amístate con Dios. No te despegues, ya volvemos.

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10: Gloria a Dios, gloria a Dios, gloria a Dios. Alabanzas, alabanzas, alabanzas a su bendito y santo nombre. Santo, santo, santo es nuestro Dios. Nuestro Dios todopoderoso, que nos ha salvado, nos ha dado vida eterna por la fe en Jesús, por la fe en su Hijo unigénito, por la fe, aleluya, en Cristo Jesús, Señor nuestro. Aleluya. Amados, Dios me los bendiga. Dios me los bendiga muy grandemente. Aquí saludándoles con todo mi corazón en el amor de Cristo Jesús. Aquí saludándoles. Soy su hermano y amigo, el pastor Chino Ríos. Doy gracias a Dios por la vida de mi hija Ruth Ríos, que ha estado con ustedes en la primera parte de este su programa, Amístate con Dios. A continuación comparto con ustedes nuestros números de celular disponibles para que usted nos llame o nos puede usted escribir también. Nuestro número 55-1701, nuevamente 0107. Lo repito, 55-1701, nuevamente 0107. El siguiente número, 55-35-15-90-09. Repito, 55-35-15-90-09. Aleluya. Amados, vamos a la bendita y santa palabra de Dios. Comparto con ustedes la lectura de San Lucas capítulo 23. San Lucas capítulo 23, versículo 39 en adelante. Dice así la lectura: y uno de los malhechores que estaban colgados le injuriaba diciendo: si tú eres el Cristo, sálvate a ti mismo y a nosotros. Respondiendo el otro le reprendió diciendo: ¿ni aún temes tú a Dios, estando en la misma condenación? Nosotros a la verdad justamente padecemos, porque recibimos lo que merecieron nuestros hechos, mas este ningún mal hizo. Y dijo a Jesús: acuérdate de mí cuando vengas en tu reino. Entonces Jesús le dijo: de cierto te digo que hoy estarás conmigo en el paraíso. Aleluya. Amados, hay salvación en Cristo Jesús. Hay perdón de pecados. Hay vida eterna. Por la fe, por la fe, por la fe en Jesús. Amados, la lectura que acabo de leer es acerca de ese momento cuando Jesús está en la cruz. Dos hombres malhechores son crucificados juntamente con él, uno a la izquierda y el otro a la derecha. Amados, vemos aquí que aquel que cree en Jesús es perdonado. Aquel que cree que Jesús es el Hijo de Dios, el Salvador del mundo, alcanza la misericordia de Dios, alcanza el perdón de Dios. Dos hombres mueren con Jesús, uno a la izquierda y el otro a la derecha. El de la izquierda dejó ir la oportunidad de su vida. Cuando leo esta parte de la Biblia y leo donde el hombre de la izquierda le dice a Jesús: si tú eres el Cristo. Oigan, había oído que Jesús era el Cristo. Sálvanos, había oído que Jesús salvaba. Puedo entender que alguien le había predicado antes de que lo llevaran a la cruz. Ya le habían hablado que Jesús era el Cristo, el Salvador del mundo. He ahí que cuando él está crucificado junto a Jesús, esta es su expresión, estas son sus palabras. No creyó que Jesús era el Cristo. Murió en sus pecados. Murió sin salvación, teniendo a la mano, a su alcance, a su lado. Veía cómo Jesús era crucificado, cómo le golpeaban, cómo le herían, cómo traspasaban su costado con aquella lanza de aquel soldado romano. Está mirando cómo traspasaron sus manos, sus pies, aquella corona de espinas y todos los golpes que Jesús padeció para perdonarnos, para salvarnos. Todo esto el hombre de la izquierda lo vio, fue testigo de esto, y aún así

alcanza misericordia. El hombre de la derecha dijo: nosotros estamos aquí porque nuestros hechos así lo merecen. ¿Qué estaba diciendo? Yo soy pecador. He cometido pecados. He cometido maldad. Pero mirando a Jesús, creyendo en Él, habló y dijo estas palabras, refiriéndose a Jesús: Él ningún mal hizo. Estaba creyendo que Jesús es el Mesías, el Cordero de Dios, que quita el pecado del mundo. Y le dice Jesús: acuérdate de mí cuando vengas en tu reino. Oh, gloria a Dios. Oh, gloria a Dios. Oh, gloria a Dios. El amor de Dios es grande. Aquel que cree en Jesús, aquel que invoca su nombre, sus pecados son perdonados. El hombre de la derecha dice: Jesús, acuérdate de mí cuando vengas en tu reino. Y Jesús le dice: de cierto te digo que hoy estarás conmigo en el paraíso. Amados, hay salvación, hay salvación, hay perdón de pecados. Jesús, con su muerte en la cruz, con su sangre que Él derramó, nos limpia de todo pecado. Borra nuestros pecados, borra nuestras maldades, borra nuestras iniquidades, borra nuestras rebeliones. Por ello, amados, estamos saliendo a predicar todos los días, estamos predicando todos los días, aquí a través de la radio, en las campañas, haciendo evangelismo, predicando de persona a persona. Aleluya. Todos hemos pecado. Todos. Y miren ese momento que Jesús está allí en la cruz y los dos hombres pecadores, el que está a la izquierda, el que está a la derecha, los dos son pecadores. Allí vemos claramente reflejada toda la humanidad. Todos hemos pecado, todos, por donde le busquemos, todos hemos pecado. Pero grande es el amor de Dios. Grande es el amor de Dios, que el más vil pecador, arrepentido, creyendo en Jesús, invocando su nombre, es perdonado. El más vil pecador, es perdonado. Que venga Cristo, que crea en Él, que le diga: Jesús, ten misericordia de mí. Jesús, perdóname. Jesús, he pecado contra ti. Ten misericordia de mí. Oh, gloria a Dios. Esta oración que estoy mencionando, esta declaración de fe, la hemos tenido en multitudes, en diferentes lugares, diferentes campañas, diferentes lugares donde predicamos que Jesús es el Salvador, que Dios nos ama a todos. A pesar de que hemos pecado, Él quiere salvarnos, perdonarnos, darnos una nueva vida, recibirnos como sus hijos, mis hermanas como sus hijas. Bueno, andamos predicando y hemos sido testigos de que muchas familias, multitudes, creyendo en Jesús, con su boca confiesan: Jesús, tú eres mi Salvador. Jesús, tú eres el Hijo de Dios. Jesús, tú bajaste desde el cielo para salvarme. Yo creo en ti. Yo te recibo como mi único y suficiente Salvador. Y amados, tenemos fruto, tenemos cosecha y multitudes todos los días, todos los días, todos los días. Están siendo salvos, están siendo perdonados, están siendo justificados por la fe en Jesús. Aleluya. A Cristo sea la gloria, a Cristo sea la honra y a Cristo sea la alabanza.

0: Por ello, mis amados, yo les invito que todo aquel que tenga la oportunidad de predicar, no te avergüences del Evangelio. Mi hermano, mi hermana, no te avergüences del Evangelio, porque el Evangelio es poder de Dios para salvación a todo aquel que cree. Por ello, amados, nuestro Señor Jesucristo, cuando vino a este mundo, Él anduvo predicando el Evangelio, el mensaje de salvación. Venid a mí y sed salvos todos los términos de la tierra, diciendo: yo soy el camino, la verdad y la vida. Diciendo: el que a mí viene no le echo fuera. Diciendo: yo soy la puerta de la salvación, el que por mí entrare será salvo. Aleluya. ¿Y cuántos creyeron en Jesús? Multitudes. Después que Él resucitó y subió a los cielos, siguieron predicando los apóstoles, el apóstol Pedro, el apóstol Juan, el apóstol Pablo y todos los hermanos de la iglesia primitiva. Y la Biblia da testimonio que los que creían en el Señor venían a Él invocando su nombre, y el Señor añadía a su iglesia los que habían de ser salvos. Y a lo largo de la historia cristiana y a lo largo de la historia del pueblo de Dios, seguimos predicando y Dios sigue salvando a mucha gente. Dios sigue salvando a mucha gente. A los que no creen, les hemos dado la palabra. Depende de ellos. Ahora ellos, los que oyen la palabra, a los que se les predica, queda de ellos si no quieren la salvación. Es gratuita. Depende de ellos. Como dependió de aquel hombre que murió a la izquierda de Jesús. Ahí estaba el Salvador. Ahí estaba el sacrificio, la sangre que era derramada en la cruz del Calvario para su salvación, para el perdón de sus pecados. No quiso. No quiso. Murió en sus pecados, murió en sus maldades. El hombre que murió a la izquierda, por lo que la Biblia dice, está en condenación. Está sin Cristo, sin vida eterna, sin Dios, sin esperanza, murió en sus pecados. Pero vemos en la Biblia, aquel hombre que murió a la derecha, creyó en Jesús, invocó su nombre y fue salvo. Amados, sigamos predicando. Sigamos predicando la palabra de Dios. El mensaje del Evangelio, el mensaje de salvación es poderoso. Usted vaya, vayamos todos. Y amados, y el Evangelio es poder de Dios para salvación a todo aquel que cree. Y amados, todos los días están habiendo nuevos convertidos. Vamos adelante, hermanos, vamos adelante atendiendo la gran encomienda. Aleluya. Cuánta oportunidad usted tenga, hable de Cristo. Hable usted de la salvación por la fe en Jesús. Hable usted del amor de Dios y vamos adelante. Vamos adelante. Aleluya. Cristo viene pronto. Oremos en estos momentos. Oremos. Padre Celestial, gracias te damos por habernos salvado. Gracias te damos por la vida eterna que tenemos en Cristo Jesús. Pero asimismo te pedimos, todos los que ya estamos en Cristo, todos los que hemos sido salvos por la fe en su nombre, usa nuestras vidas para predicar tu evangelio, predicar tu bendita palabra. Bendito Dios, siga usando nuestras vidas. Usa la vida de mis hermanos, de mis hermanas. Cada uno podemos darle un folleto a una persona que lo necesita. Cada uno podemos compartir tu bendita palabra. Señor, cada uno podemos dar testimonio donde vivimos, con nuestros vecinos, en la colonia donde vivimos, en el pueblo donde vivimos. Dios, ayúdanos a dar testimonio. Usa nuestras vidas, porque tu palabra es viva. eficaz y poderosa. En estos días que se vienen de evangelismo, Señor, usa nuestras vidas, usa nuestras vidas, usa nuestras vidas. Bendice a mis hermanos que han estado apoyando con toneladas de literatura, de folletos. Bendice a sus familias, sus ministerios. Bendice a mis hermanos, a mis hermanas que están apoyando con Biblias. Todos los que están yendo con fe, con amor, con gozo a la sociedad bíblica y compran la Biblia para donarla a este ministerio, y en unidad trabajando, nosotros saliendo, nosotros predicando, Señor, mis hermanos orando, intercediendo, pidiendo, Padre, que tengas misericordia del más vil pecador de la gente. Padre bendito, yo te doy gracias por la vida de mis hermanos, de mis hermanas, que con fe, que con esperanza, con amor, han estado invirtiendo en la compra de Biblias. Los que están depositando para Biblias, los que están apoyando con sus ofrendas para el sostenimiento de todo este ministerio, juntos te alabamos, juntos te damos gracias, porque nos das la bendición de servirte. Mi Padre bendito, cada uno será recompensado. Y en esta oración yo te pido que bendigas a cada hermano, a cada hermana, en sus trabajos, sus negocios, sus ventas, sus salarios, sus profesiones, los que están en la ciudad como los que están en el campo. Benditos sean de tu nombre, benditos en el nombre de Jesús. Aleluya. Salva a sus familias, salva a su descendencia, que también para ellos, Padre, haya palabra, haya quien se acerque, quien les evangelice, quien les predique, quien ore por ellos, quien les dé una Biblia, quien les dé un folleto, quien los lleve a la iglesia. Oramos por toda la descendencia de mis hermanos. Y si alguno está enfermo, yo te pido que en tu poder bendito sanes a los enfermos. Allí donde mi hermano, mi hermana está padeciendo alguna dolencia, alguna infección, alguna herida, en el nombre de Jesús, en el nombre de Jesús, en el nombre de Jesús, reciban sanidad divina. Aleluya. Oh, bendito tu nombre para siempre. Aleluya. Aleluya. En el nombre de Jesús. Gracias, Padre, por estar con nosotros, por estar con tu pueblo. En el nombre de Jesús. Amén. Aleluya. Mis amados, ya son poquitos días los que faltan para estar en la Casa de la Biblia en el mes de agosto. Agosto es el mes de la Biblia. Y amados, la Sociedad Bíblica nos ha facilitado nuevamente el auditorio. Los invito con todo mi corazón. Vamos a estar como familia, como ministerio, como iglesia, el sábado primero de agosto, en la Sociedad Bíblica, en la calle Liverpool, número 65, Colonia Juárez, Alcaldía Cuauhtémoc. Calle Liverpool, número 65, Colonia Juárez, Alcaldía Cuauhtémoc, a 2 cuadras del Metrobús Hamburgo, a 6 cuadras más o menos del Metro Insurgentes. El sábado primero de agosto, el primer día del mes de la Biblia, ahí vamos a estar. Yo los espero. Vamos a darle gracias a Dios juntos por la bendición que nos da de servirle. Y miren, sábado primero de agosto, mes de la Biblia. Venga con su familia. Vamos a estar orando por los enfermos, vamos a orar por las familias, vamos a orar por sus negocios, por su economía, pero sobre todo por su vida espiritual. Llegue usted a las 9 de la mañana. Y hermanos, en cuanto ya estén ya reunidos los que van a llegar, comenzamos el culto, acción de gracias. Vamos a comenzar cantando, vamos a orar juntos. Les voy a predicar de la palabra bendita de Dios. Vamos a orar por los enfermos, vamos a orar por la familia. Y amados, y antes de las 12 del día, antes de las 12 debemos estar terminando, para que haya tiempo suficiente de que usted pueda comprar las Biblias, lleve usted Biblia para su familia. Hay descuentos especiales en las Biblias por el mes de la Biblia. Así es que el sábado primero de agosto les esperamos desde las 9 de la mañana. Y hermanos, allí ustedes van a poder comprar Biblia que puedan donar a este ministerio. Un paquete de 5 Biblias, la Sociedad Bíblica lo da en 200 pesos. Un paquete de 5 Biblias. Y los paquetes que usted pueda comprar. Una caja con 40 Biblias vale 1,600 pesos. Las cajas que usted pueda. Ahí nos vemos, si Dios así lo permite. Allí nos vemos con la bendición de Dios. Recuerden, sábado primero de agosto, a las 9 de la mañana, llegue usted. A las 9 de la mañana estarán abiertas las puertas de la Sociedad Bíblica. No se les olvide, allí nos vemos. Ahí estaremos en la presencia bendita de nuestro Dios. 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Les amo en el amor de Cristo, mis amados. Me despido de ustedes. Hasta mañana, si Dios así lo permite. Hasta mañana.
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Maranata, Cristo viene. Sí, ven Señor Jesús. Y el Espíritu y la Esposa dicen ven. Y el que oye, diga ven. Y el que tiene sed, venga. Y el que quiera, tome del agua de la vida gratuitamente. Vive el poder salvador, poder libertador y poder sanador de Jesucristo. Amén.